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Vladi, remix, bico, ning, padre Braulio. Que comunicando, ning, allá en Lupino, ning, que su hija Diana Narváez Grefa está desaparecida, ning. 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
1: 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Olguita Ronquillo, ni buenas noches, padres, saludos y bendiciones. 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En Colonia Naranjito, full sintonía. 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

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A mis familiares, a mi papito Lucio Coquincha, a mi mamá Miriam Ajonin, y a mis hermanos Elder y Michael, full, full sintonía. Muy buenas noches, mi estimado padre Braulio, salúdame en Lupino, a Lisen, desde Lupino, a la familia Narváez, y a Chacatiungichi. 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Ya llaman a Kaita Kiva, Kaita Kiva.

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El Papa a los católicos de Arán 1. Recemos por la paz en Oriente Medio. Catequesis, el Papa León 14. Recuerda que la fe se vive, no solo se estudia. 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
Conchita ning yo aquí en Guayaquil ning si me fui ning a la misa ning si me fui ya. Ay, muy bien, Conchita. Conchita se ha ido a la misa, excelente. Qué testimonio, Conchita, muy bien, eso, así es. Magnífica, humanitas, ning. La primera encíclica de León XIV será publicada el 25 de mayo. El 25 de mayo, yaquishka ayugunaria. 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El documento dedicado al tema de la custodia de la persona humana en el tiempo de la inteligencia artificial lleva la firma del Papa León XIV con fecha del 15 de mayo, coincidiendo con el 135 aniversario de la promulgación de la encíclica Rerum Novarum de León XIII. Humanitas. Magnífica Humanitas es el título de la primera carta encíclica de León XIV, la custodia de la persona humana en el tiempo de la inteligencia artificial. El Papa din, cuidar la paz es cuidar la vida. Vaticano, Vaticano y Marima Kaipurama, Sínodo sobre la sinodalidad, el camino a la implementación. Dicasterio para laicos, familia y vida, inicia el encuentro de movimientos y asociaciones. El aniversario de la Rerum Novarum, un documento para la dignidad humana. Iglesia, Iglesia y Marima Kaipurama, descubriendo la Anastasis, una tumba vacía y un jardín en flor. Católicos llaman a la UE a grabar ganancias fósiles y liderar transición global. Obispos de Estados Unidos consagrarán el país al Sagrado Corazón de Jesús. Semana Laudato Si 2026. No podemos quedarnos con los brazos cruzados. Guinea Ecuatorial, los obispos llaman a traducir en la vida el mensaje del Papa León XIV. 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Una dramática situación humanitaria en Gaza, en medio del silencio mundial. Economía de guerra, el negocio de la inseguridad geopolítica permanente. Colombia, disidentes de las FARC anuncian un alto el fuego. Bolivia, unos 50 heridos y 100 detenidos en las protestas contra el gobierno. Estados Unidos, un asalto a la mezquita en San Diego, 5 víctimas. Porque las actividades del Papa son noticia. 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

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Jordan, nin saludos, nin cómo hago para saludar a mi familia. Escribe por aquí al WhatsApp 09-69-500-323. 09-69-500-323 nos pueden escribir. Yanapi, gracias por acompañarnos en este programa Quichua Runashimi Rimana. Este programa Runashimi Rimana. Gracias, gracias por acompañarnos, estimada familia de Radio La Voz del Napo 88.5 FM, Canguna, Canguna Radio. Gracias, gracias por acompañarnos. Nos vemos el día de mañana a las 5:30 AM. Hola, hola Franklin, saludos, saludos y bendiciones desde Ecuador. Conchita, yo hasta mañana no puedo, a las 5 me voy al hospital. Bueno, que te vaya muy bien, Dios te bendiga, estimada Conchita. Bendiciones, Callegama, Dios Todopoderoso les bendiga, les cuide todo mal. Sumacre de Dios, Yanapachu, Bendiciacho, Ali Sumac Puñungawa, Yaya, Churi, Espíritu Santo, Chutipi, Amén. 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

0: La radio te informa la hora, 19:37.
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0: 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Así que qué hermosos mensajes que nos ha estado compartiendo Abby acerca del amor. Qué importante que es amar. Amar a los hijos, amar significa darse a uno mismo, ¿no? Dar el tiempo, ¿no? El tiempo de calidad, tiempo de escucha, tiempo de abrazo. ¿Cuánto necesitan hoy en día nuestros hijos? Están tan abandonados a la tecnología en muchos de los casos, a la merced de pornografía, de violencia, de todas estas cosas negativas. Es una ventana abierta a lo que venga. Entonces, vigilemos un poquito eso, pidámosle a Dios la gracia de cumplir como Dios manda la actividad tan hermosa, la responsabilidad tan hermosa de ser madres, de ser padres. Así que a Dios, ¿no? A Dios pidámosle la sabiduría para cumplir como Él manda todo lo que Él nos ha encomendado.
1: Así es, y todos los roles también son importantes, ¿no? Todos los roles que tenemos cada uno de nosotros, desde los pequeñitos, desde los jóvenes, desde los más grandes también, todos esos roles son importantes. Y bueno, siempre hay que actuar con responsabilidad. Todos esos roles que

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1: Claro que sí, la maratón continúa. Nosotros por aquí, Abby y yo, ya en un ratito nos despedimos, pero la maratón continúa. Sí, sí. 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
0: Así es bonito porque ella está evangelizando, haciendo que esta palabra de Dios llegue a más personas y que tengan una esperanza de fe, ¿no? A estas personitas que están enfermitas en el hospital, están enfermitas en cama, están frustradas, por decirlo así. Entonces eso es evangelizar. Gracias por evangelizar, por seguir llevando esta palabra muy bonita a esas personas que están enfermitas. Gracias por eso, gracias por ayudar a que Radio María llegue a dar un aliento a esas personas, a una palabra de vida a esas personas. Así que desde aquí nosotros les mandamos un saludo y que no pierdan la fe. Les damos un alientito para cada uno de ustedes, que no pierdan la fe, sigan teniendo esa esperanza, confiando en Dios y nuestra mamita María, que no nos deja sola.
1: Claro que sí. Bueno, pues nosotros ya nos despedimos, nos vamos, pero como les decía, la maratón continúa, la maratón 2026, nuestro eslogan, en el amor está la victoria. Así que llenos de victoria, llenos de amor, vamos a continuar nuestras vidas siempre en la presencia de Dios. 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Un abrazo grande y que tengamos una santa noche.

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0: dispone, Dios obra con paciencia.
1: Son las 8 de la noche, 7 de la noche, en las Islas Galápagos.
0: 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Novena al Espíritu Santo. Cristo murió en la cruz para que nosotros seamos transformados por el Espíritu en hijos de Dios, participando de su santidad. Pero debemos desearlo, pedirlo y disponernos a recibirlo.
1: En el nombre del Padre, y del Hijo, y del Espíritu Santo. Amén.
0: Ven, Espíritu Santo, llena los corazones de tus fieles y enciende en ellos el fuego de tu amor. Envía, Señor, tu Espíritu y todo será creado, y renueva la faz de la tierra. Amén. Invocación al Espíritu Santo. Ven, Espíritu Divino, manda tu luz desde el cielo, Padre amoroso del pobre, don en tus dones espléndido.
1: Luz que penetras las almas, fuente del mayor consuelo. Ven, dulce huésped del alma, descanso de nuestro esfuerzo.
0: Tregua en el duro trabajo, prisa en las horas de fuego. Gozo que enjuga las lágrimas y reconforta en los duelos.
1: Entras del fondo del alma, divina luz, y enriquécenos. Mira el vacío del alma si tú le faltas por dentro.
0: Mira el poder del pecado cuando no envías tu aliento. Riega la tierra en sequía, sana el corazón enfermo.
1: Lava las manchas, infunde calor de vida en el hielo. Doma el espíritu indómito. Guía al que tuerce el sendero. Reparte tus siete dones según la fe de tus siervos.
0: Por tu bondad y tu gracia, dale al esfuerzo su mérito. Salva al que busca salvarse y danos tu gozo eterno. Amén. Oración para pedir los siete dones del Espíritu Santo.
1: Oh, Señor Jesucristo, antes de ascender al cielo, tú prometiste enviarnos tu Santo Espíritu para terminar tu obra aquí en la tierra. Concédeme ese mismo Espíritu para que mi alma sea santificada y crezca en la obra de tu gracia y tu amor.
0: Concédeme el Espíritu de sabiduría, que deteste las cosas vanas de este mundo y aspire solo a las cosas eternas.
1: El Espíritu de entendimiento, para iluminar mi mente con la luz de tu divina verdad.
0: El Espíritu de consejo, para que pueda siempre elegir el camino más seguro para agradar a Dios y ganar el cielo.
1: El Espíritu de fortaleza, para que pueda llevar mi cruz contigo y sobrellevar con coraje todos los obstáculos que se opongan a mi salvación.
0: El Espíritu de conocimiento, para que pueda conocer a Dios y conocerme a mí mismo y crecer en santidad.
1: El Espíritu de piedad, para que pueda encontrar en el servicio de Dios algo dulce y agradable.
0: El Espíritu de temor a Dios, para que pueda estar lleno de reverencia a Dios y tema desagradarle en cualquier manera.
1: Ayúdame, amado Señor. Quiero ser uno de tus verdaderos discípulos. Anímame con tu Espíritu en todas las cosas que realice. Amén. Sexto día de la novena al Espíritu Santo. Si tú apartas tu gracia, nada puro permanecerá en el hombre. Todo lo que es bueno se volverá enfermo.
0: El don del entendimiento. El entendimiento, como don del Santo Espíritu, nos ayuda a aferrar el significado de las verdades de nuestra santa religión. Por la fe las conocemos pero por el entendimiento aprendemos a apreciarlas y a apetecerlas. Nos permite penetrar el profundo significado de las verdades reveladas y a través de ellas avivar la novedad de la vida. Nuestra fe deja de ser estéril e inactiva e inspira un modo de vida que da elocuente testimonio de la fe que hay en nosotros. Comenzamos a caminar dignos de Dios en todas las cosas, complaciendo y creciendo en el conocimiento de Dios.
1: Oremos. Ven, oh Espíritu de entendimiento, e ilumina nuestras mentes, que podamos conocer y creer en todos los misterios de la salvación, y que por fin podamos merecer ver la eterna luz en la luz y en la luz de la gloria, tener una clara visión de ti y del Padre y del Hijo. Amén. Padre nuestro, que estás en el cielo, santificado sea tu nombre. Venga a nosotros tu reino, hágase tu voluntad en la tierra como en el cielo.
0: Danos hoy nuestro pan de cada día. Perdona nuestras ofensas, como también nosotros perdonamos a los que nos ofenden. No nos dejes caer en la tentación y líbranos del mal. Amén.
1: Dios te salve María, llena eres de gracia, el Señor es contigo. Bendita tú eres entre todas las mujeres, y bendito es el fruto de tu vientre, Jesús.
0: Santa María, Madre de Dios, ruega por nosotros pecadores, ahora y en la hora de nuestra muerte. Amén.
1: Gloria al Padre, y al Hijo, y al Espíritu Santo.
0: Como era en el principio, ahora y siempre, por los siglos de los siglos. Amén. Acto de consagración al Espíritu Santo.
1: Ante la gran multitud de testigos celestiales me ofrezco, de alma y cuerpo a ti, entero Espíritu de Dios. Adoro la brillantez de tu pureza, la absoluta perfección de tu justicia y el poder de tu amor.
0: Tú eres la fortaleza y luz de mi alma. En ti vivo, me muevo y existo. No quiero ofenderte nunca con mi infidelidad, y te pido con todo mi corazón me ayudes a evitar aún el más pequeño de los pecados contra ti.
1: Guarda con tu misericordia mis pensamientos, que yo siempre busque tu luz, escuche tu voz y siga tus inspiraciones llenas de gracia. Me aferro a ti y te pido por tu compasión que me protejas en mi debilidad. Te imploro, Espíritu Divino, me ayudes en mi enfermedad y me mantengas siempre en tu gracia.
0: Dame la gracia, oh Espíritu Santo, Espíritu del Padre, del Hijo, para decirte siempre y en todo lugar: habla, Señor, tu siervo escucha. Amén.

0: Estimada audiencia de Radio María, damos inicio a nuestra oración mariana. En esta ocasión, rezamos desde el hogar de la familia Guncha Morales en la ciudad de Riobamba. En este instante nos unimos en oración con la audiencia de todo el Ecuador. En este Santo Rosario oremos.
1: Por los sacerdotes, comunidades religiosas y vocaciones.
0: Por los voluntarios, benefactores, colaboradores y audiencia de Radio María.
1: Por la juventud, la niñez y por la ancianidad.
0: Por los migrantes y sus familias.
1: Por los privados de libertad.
0: Por los enfermos y agonizantes.
1: Por los difuntos.
0: Por nuestra patria y sus gobernantes.
1: Por la paz en el mundo.
0: Por las intenciones propias de nuestra familia. Señor Padre nuestro, en esta ocasión te pedimos que bendigas mi familia, la familia Guncha Morales, que bendigas las familias de las personas que nos encontramos rezando el Santo Rosario y que bendigas a todas las familias del mundo entero para que exista unión, amor y comprensión.
1: Nos ponemos en presencia del Señor.
2: Por la señal de la Santa Cruz de nuestros enemigos, líbranos, Señor Dios nuestro.
0: En el nombre del Padre, y del Hijo, y del Espíritu Santo. Amén.
1: Pedimos perdón por nuestros pecados y los pecados del mundo entero.

0: Señor. Amén.
1: Dios Padre, en comunión con toda la Iglesia, te pedimos por el Santo Padre, el Papa León XIV. Padre nuestro que estás en el cielo, santificado sea tu nombre. Venga a nosotros tu reino, hágase tu voluntad en la tierra como en el cielo.
0: Danos.

0: líbranos del mal. Amén.
1: Dios te salve María, llena eres de gracia, el Señor es contigo. Bendita tú eres entre todas las mujeres y bendito es el fruto de tu vientre Jesús.
0: Salve.

0: Dios te salve María, llena eres de gracia, el Señor es contigo. Bendita tú eres entre todas las mujeres y bendito es el fruto de tu vientre Jesús.
1: Santa María, Madre de Dios, ruega por nosotros pecadores, ahora y en la hora de nuestra muerte. Amén.
0: Dios te salve María, llena eres de gracia, el Señor es contigo. Bendita tú eres entre todas las mujeres y bendito es el fruto de tu vientre Jesús.
1: Santa María, Madre de Dios, ruega por nosotros pecadores, ahora y en la hora de nuestra muerte. Amén.
0: Gloria al Padre, y al Hijo, y al Espíritu Santo.
1: Como era en el principio, ahora y siempre, por los siglos de los siglos. Amén.
0: A esta hora contemplaremos los misterios dolorosos. Primer misterio, la agonía de Jesús en el huerto de los olivos.
2: Y sumido en agonía, insistía más en su oración. Su sudor se hizo como gotas espesas de sangre que caían en la tierra. Del Evangelio según San Lucas, capítulo 22, versículo 44.
0: Padre nuestro que estás en el cielo, santificado sea tu nombre. Venga a nosotros tu reino. Hágase tu voluntad en la tierra como en el cielo.
1: Danos.

0: Amén.
1: Dios te salve María, llena eres de gracia, el Señor es contigo. Bendita tú eres entre todas las mujeres y bendito es el fruto de tu vientre, Jesús.
2: Santa María, Madre de Dios, ruega por nosotros pecadores, ahora y en la hora de nuestra muerte. Amén.
1: Dios te salve María, llena eres de gracia, el Señor es contigo. Bendita tú eres entre todas las mujeres y bendito es el fruto de tu vientre, Jesús.
2: Santa María, Madre de Dios, ruega por nosotros pecadores, ahora y en la hora de nuestra muerte. Amén.
1: Dios te salve María, llena eres de gracia, el Señor es contigo. Bendita tú eres entre todas las mujeres y bendito es el fruto de tu vientre, Jesús.
2: Santa María, Madre de Dios, ruega por nosotros pecadores, ahora y en la hora de nuestra muerte. Amén.
1: Dios te salve María, llena eres de gracia, el Señor es contigo. Bendita tú eres entre todas las mujeres y bendito es el fruto de tu vientre, Jesús.
2: Santa María, Madre de Dios, ruega por nosotros pecadores, ahora y en la hora de nuestra muerte. Amén.
1: Dios te salve María, llena eres de gracia, el Señor es contigo. Bendita tú eres entre todas las mujeres y bendito es el fruto de tu vientre, Jesús.
2: Santa María, Madre de Dios, ruega por nosotros pecadores, ahora y en la hora de nuestra muerte. Amén.
1: Dios te salve María, llena eres de gracia, el Señor es contigo. Bendita tú eres entre todas las mujeres y bendito es el fruto de tu vientre, Jesús.
2: Santa María, Madre de Dios, ruega por nosotros pecadores, ahora y en la hora de nuestra muerte. Amén.
1: Dios te salve María, llena eres de gracia, el Señor es contigo. Bendita tú eres entre todas las mujeres y bendito es el fruto de tu vientre, Jesús.
2: Santa María, Madre de Dios, ruega por nosotros pecadores, ahora y en la hora de nuestra muerte. Amén.
1: Dios te salve María, llena eres de gracia, el Señor es contigo. Bendita tú eres entre todas las mujeres y bendito es el fruto de tu vientre, Jesús.
2: Santa María, Madre de Dios, ruega por nosotros pecadores, ahora y en la hora de nuestra muerte. Amén.
1: Dios te salve María, llena eres de gracia, el Señor es contigo. Bendita tú eres entre todas las mujeres y bendito es el fruto de tu vientre, Jesús.
2: Santa María, Madre de Dios, ruega por nosotros pecadores, ahora y en la hora de nuestra muerte. Amén.
1: Dios te salve María, llena eres de gracia, el Señor es contigo. Bendita tú eres entre todas las mujeres y bendito es el fruto de tu vientre, Jesús.
2: Santa María, Madre de Dios, ruega por nosotros pecadores, ahora y en la hora de nuestra muerte. Amén.
1: Gloria al Padre, y al Hijo, y al Espíritu Santo.
2: Como era en el principio, ahora y siempre, por los siglos de los siglos. Amén.
1: María, Madre de Gracia, Madre de Misericordia.
2: En la vida y en la muerte, ampáranos, Madre nuestra.
1: Oh Jesús mío, perdona nuestros pecados, líbranos del fuego del infierno, lleva al cielo a todas las almas, especialmente a las más necesitadas de tu divina misericordia. Amén. Segundo misterio, los azotes que recibió Jesús atado a una columna.
3: Tomó entonces Pilato a Jesús y mandó a azotarlo para aplacar al pueblo que pedía su muerte. Del Evangelio según San Mateo, capítulo 27, versículo 26.
2: Padre.

0: como en el cielo.
1: Danos hoy nuestro pan de cada día, perdona nuestras ofensas, como también nosotros perdonamos a los que nos ofenden. No nos dejes caer en la tentación y líbranos del mal. Amén.
0: Dios te salve María, llena eres de gracia, el Señor es contigo. Bendita tú eres entre todas las mujeres y bendito es el fruto de tu vientre Jesús.
1: Santa María, Madre de Dios, ruega por nosotros pecadores, ahora y en la hora de nuestra muerte. Amén.
0: Dios te salve María, llena eres de gracia, el Señor es contigo. Bendita tú eres entre todas las mujeres y bendito es el fruto de tu vientre Jesús.
1: Santa María, Madre de Dios, ruega por nosotros pecadores, ahora y en la hora de nuestra muerte. Amén.
0: Dios te salve María, llena eres de gracia, el Señor es contigo. Bendita tú eres entre todas las mujeres y bendito es el fruto de tu vientre Jesús.
1: Santa María, Madre de Dios, ruega por nosotros pecadores, ahora y en la hora de nuestra muerte. Amén.
0: Dios te salve María, llena eres de gracia, el Señor es contigo. Bendita tú eres entre todas las mujeres y bendito es el fruto de tu vientre Jesús.
1: Santa María, Madre de Dios, ruega por nosotros pecadores, ahora y en la hora de nuestra muerte. Amén.
0: Dios te salve María, llena eres de gracia, el Señor es contigo. Bendita tú eres entre todas las mujeres y bendito es el fruto de tu vientre Jesús.
1: Santa María, Madre de Dios, ruega por nosotros pecadores, ahora y en la hora de nuestra muerte. Amén.
0: Dios te salve María, llena eres de gracia, el Señor es contigo. Bendita tú eres entre todas las mujeres y bendito es el fruto de tu vientre Jesús.
1: Santa María, Madre de Dios, ruega por nosotros pecadores, ahora y en la hora de nuestra muerte. Amén.
0: Dios te salve María, llena eres de gracia, el Señor es contigo. Bendita tú eres entre todas las mujeres y bendito es el fruto de tu vientre Jesús.
1: Santa María, Madre de Dios, ruega por nosotros pecadores, ahora y en la hora de nuestra muerte. Amén.
0: Dios te salve María, llena eres de gracia, el Señor es contigo. Bendita tú eres entre todas las mujeres y bendito es el fruto de tu vientre Jesús.
1: Santa María, Madre de Dios, ruega por nosotros pecadores, ahora y en la hora de nuestra muerte. Amén.
0: Dios te salve María, llena eres de gracia, el Señor es contigo. Bendita tú eres entre todas las mujeres y bendito es el fruto de tu vientre Jesús.
1: Santa María, Madre de Dios, ruega por nosotros pecadores, ahora y en la hora de nuestra muerte. Amén.
0: Dios te salve María, llena eres de gracia, el Señor es contigo. Bendita tú eres entre todas las mujeres y bendito es el fruto de tu vientre Jesús.
1: Santa María, Madre de Dios, ruega por nosotros pecadores, ahora y en la hora de nuestra muerte. Amén.
0: Gloria al Padre, y al Hijo, y al Espíritu Santo.
1: Como era en el principio, ahora y siempre, por los siglos de los siglos. Amén.
0: María, Madre de Gracia, Madre de Misericordia.
1: En la vida y en la muerte, ampáranos, Madre nuestra.
0: Oh Jesús mío, perdona nuestros pecados, líbranos del fuego del infierno. Lleva al cielo a todas las almas, especialmente a las más necesitadas de tu divina misericordia. Amén.
2: Tercer misterio. Jesús es coronado de espinas.
1: Le visten de púrpura y, trenzado, una corona de espinas se la ciñen y se pusieron a saludarle. Salve, Rey de los Judíos. Del Evangelio según San Marcos, capítulo 15, versículos 17 y 18.
2: Padre nuestro que estás en el cielo, santificado sea tu nombre. Venga a nosotros tu reino. hágase tu voluntad en la tierra como en el cielo.
3: Danos

0: del mal. Amén.
1: Dios te salve María, llena eres de gracia, el Señor es contigo. Bendita tú eres entre todas las mujeres y bendito es el fruto de tu vientre Jesús.
0: Santa María, Madre de Dios, ruega por nosotros pecadores, ahora y en la hora de nuestra muerte. Amén.
1: Dios te salve María, llena eres de gracia, el Señor es contigo. Bendita tú eres entre todas las mujeres y bendito es el fruto de tu vientre Jesús.
0: Santa María, Madre de Dios, ruega por nosotros pecadores, ahora y en la hora de nuestra muerte. Amén.
1: Dios te salve María, llena eres de gracia, el Señor es contigo. Bendita tú eres entre todas las mujeres y bendito es el fruto de tu vientre Jesús.
0: Santa María, Madre de Dios, ruega por nosotros pecadores, ahora y en la hora de nuestra muerte. Amén.
1: Dios te salve María, llena eres de gracia, el Señor es contigo. Bendita tú eres entre todas las mujeres y bendito es el fruto de tu vientre Jesús.
0: Santa María, Madre de Dios, ruega por nosotros pecadores, ahora y en la hora de nuestra muerte. Amén.
1: Dios te salve María, llena eres de gracia, el Señor es contigo. Bendita tú eres entre todas las mujeres y bendito es el fruto de tu vientre Jesús.
0: Santa María, Madre de Dios, ruega por nosotros pecadores, ahora y en la hora de nuestra muerte. Amén.
1: Dios te salve María, llena eres de gracia, el Señor es contigo. Bendita tú eres entre todas las mujeres y bendito es el fruto de tu vientre Jesús.
0: Santa María, Madre de Dios, ruega por nosotros pecadores, ahora y en la hora de nuestra muerte. Amén.
1: Dios te salve María, llena eres de gracia, el Señor es contigo. Bendita tú eres entre todas las mujeres y bendito es el fruto de tu vientre Jesús.
0: Santa María, Madre de Dios, ruega por nosotros pecadores, ahora y en la hora de nuestra muerte. Amén.
1: Dios te salve María, llena eres de gracia, el Señor es contigo. Bendita tú eres entre todas las mujeres y bendito es el fruto de tu vientre Jesús.
0: Santa María, Madre de Dios, ruega por nosotros pecadores, ahora y en la hora de nuestra muerte. Amén.
1: Dios te salve María, llena eres de gracia, el Señor es contigo. Bendita tú eres entre todas las mujeres y bendito es el fruto de tu vientre Jesús.
0: Santa María, Madre de Dios, ruega por nosotros pecadores, ahora y en la hora de nuestra muerte. Amén.
1: Dios te salve María, llena eres de gracia, el Señor es contigo. Bendita tú eres entre todas las mujeres y bendito es el fruto de tu vientre Jesús.
0: Santa María, Madre de Dios, ruega por nosotros pecadores, ahora y en la hora de nuestra muerte. Amén.
1: Gloria al Padre, y al Hijo, y al Espíritu Santo.
0: Como era en el principio, ahora y siempre, por los siglos de los siglos. Amén.
1: María, Madre de gracia, Madre de misericordia.
0: En la vida y en la muerte, ampáranos, Madre nuestra.
1: Oh Jesús mío, perdona nuestros pecados. Líbranos del fuego del infierno. Lleva al cielo a todas las almas, especialmente a las más necesitadas de tu divina misericordia. Amén. Cuarto misterio. Jesús con la cruz a cuestas.
2: Jesús, cargando su cruz, salió hacia el lugar llamado Calvario, que en hebreo se llama Gólgota. Del Evangelio según San Juan, capítulo 19, versículo 17.
0: Padre nuestro que estás en el cielo, santificado sea tu nombre. Venga a nosotros tu reino. Hágase tu voluntad en la tierra como en el cielo.
2: Danos hoy nuestro pan de cada día. Perdona nuestras ofensas, como también nosotros perdonamos a los que nos ofenden. No nos dejes caer en la tentación y líbranos del mal. Amén.
0: Dios te salve María, llena eres de gracia. El Señor es contigo. Bendita tú eres entre todas las mujeres y bendito es el fruto de tu vientre, Jesús.
2: Santa María, Madre de Dios, ruega por nosotros pecadores, ahora y en la hora de nuestra muerte. Amén.
0: Dios.

0: es el fruto de tu vientre, Jesús.
1: Santa María, Madre de Dios, ruega por nosotros pecadores, ahora y en la hora de nuestra muerte. Amén.
0: Dios te salve María, llena eres de gracia, el Señor es contigo. Bendita tú eres entre todas las mujeres y bendito es el fruto de tu vientre, Jesús.
1: Santa María, Madre de Dios, ruega por nosotros pecadores, ahora y en la hora de nuestra muerte. Amén.
0: Dios te salve María, llena eres de gracia, el Señor es contigo. Bendita tú eres entre todas las mujeres y bendito es el fruto de tu vientre, Jesús.
1: Santa María, Madre de Dios, ruega por nosotros pecadores, ahora y en la hora de nuestra muerte. Amén.
0: Dios te salve María, llena eres de gracia, el Señor es contigo. Bendita tú eres entre todas las mujeres y bendito es el fruto de tu vientre, Jesús.
1: Santa María, Madre de Dios, ruega por nosotros pecadores, ahora y en la hora de nuestra muerte. Amén.
0: Dios te salve María, llena eres de gracia, el Señor es contigo. Bendita tú eres entre todas las mujeres y bendito es el fruto de tu vientre, Jesús.
1: Santa María, Madre de Dios, ruega por nosotros pecadores, ahora y en la hora de nuestra muerte. Amén.
0: Dios te salve María, llena eres de gracia, el Señor es contigo. Bendita tú eres entre todas las mujeres y bendito es el fruto de tu vientre, Jesús.
1: Santa María, Madre de Dios, ruega por nosotros pecadores, ahora y en la hora de nuestra muerte. Amén.
0: Dios te salve María, llena eres de gracia, el Señor es contigo. Bendita tú eres entre todas las mujeres y bendito es el fruto de tu vientre, Jesús.
1: Santa María, Madre de Dios, ruega por nosotros pecadores, ahora y en la hora de nuestra muerte. Amén.
0: Dios te salve María, llena eres de gracia, el Señor es contigo. Bendita tú eres entre todas las mujeres y bendito es el fruto de tu vientre, Jesús.
1: Santa María, Madre de Dios, ruega por nosotros pecadores, ahora y en la hora de nuestra muerte. Amén.
0: Dios te salve María, llena eres de gracia, el Señor es contigo. Bendita tú eres entre todas las mujeres y bendito es el fruto de tu vientre, Jesús.
1: Santa María, Madre de Dios, ruega por nosotros pecadores, ahora y en la hora de nuestra muerte. Amén.
0: Gloria al Padre, y al Hijo, y al Espíritu Santo.
1: Como era en el principio, ahora y siempre, por los siglos de los siglos. Amén.
0: María, Madre de Gracia, Madre de Misericordia.
1: En la vida y en la muerte, ampáranos, Madre Nuestra.
0: Oh Jesús mío, perdona nuestros pecados, líbranos del fuego del infierno. Lleva al cielo a todas las almas, especialmente a las más necesitadas de tu divina misericordia. Amén.
2: Quinto misterio, la crucifixión y muerte de Jesús.
1: Y Jesús, dando un fuerte grito, dijo: Padre, en tus manos encomiendo mi espíritu, y dicho esto, expiró. Del Evangelio según San Lucas, capítulo 23, versículo 46.
2: Padre nuestro que estás en el cielo, santificado sea tu nombre, venga a nosotros tu reino, hágase tu voluntad en la tierra como en el cielo.
0: Danos hoy nuestro pan de cada día, perdona nuestras ofensas, como

0: del mal. Amén.
1: Dios te salve María, llena eres de gracia, el Señor es contigo. Bendita tú eres entre todas las mujeres y bendito es el fruto de tu vientre Jesús.
0: Santa María, Madre de Dios, ruega por nosotros pecadores, ahora y en la hora de nuestra muerte. Amén.
1: Dios te salve María, llena eres de gracia, el Señor es contigo. Bendita tú eres entre todas las mujeres y bendito es el fruto de tu vientre Jesús.
0: Santa María, Madre de Dios, ruega por nosotros pecadores, ahora y en la hora de nuestra muerte. Amén.
1: Dios te salve María, llena eres de gracia, el Señor es contigo. Bendita tú eres entre todas las mujeres y bendito es el fruto de tu vientre Jesús.
0: Santa María, Madre de Dios, ruega por nosotros pecadores, ahora y en la hora de nuestra muerte. Amén.
1: Dios te salve María, llena eres de gracia, el Señor es contigo. Bendita tú eres entre todas las mujeres y bendito es el fruto de tu vientre Jesús.
0: Santa María, Madre de Dios, ruega por nosotros pecadores, ahora y en la hora de nuestra muerte. Amén.
1: Dios te salve María, llena eres de gracia, el Señor es contigo. Bendita tú eres entre todas las mujeres y bendito es el fruto de tu vientre Jesús.
0: Santa María, Madre de Dios, ruega por nosotros pecadores, ahora y en la hora de nuestra muerte. Amén.
1: Dios te salve María, llena eres de gracia, el Señor es contigo. Bendita tú eres entre todas las mujeres y bendito es el fruto de tu vientre Jesús.
0: Santa María, Madre de Dios, ruega por nosotros pecadores, ahora y en la hora de nuestra muerte. Amén.
1: Dios te salve María, llena eres de gracia, el Señor es contigo. Bendita tú eres entre todas las mujeres y bendito es el fruto de tu vientre Jesús.
0: Santa María, Madre de Dios, ruega por nosotros pecadores, ahora y en la hora de nuestra muerte. Amén.
1: Dios te salve María, llena eres de gracia, el Señor es contigo. Bendita tú eres entre todas las mujeres y bendito es el fruto de tu vientre Jesús.
0: Santa María, Madre de Dios, ruega por nosotros pecadores, ahora y en la hora de nuestra muerte. Amén.
1: Dios te salve María, llena eres de gracia, el Señor es contigo. Bendita tú eres entre todas las mujeres y bendito es el fruto de tu vientre Jesús.
0: Santa María, Madre de Dios, ruega por nosotros pecadores, ahora y en la hora de nuestra muerte. Amén.
1: Dios te salve María, llena eres de gracia, el Señor es contigo. Bendita tú eres entre todas las mujeres y bendito es el fruto de tu vientre Jesús.
0: Santa María, Madre de Dios, ruega por nosotros pecadores, ahora y en la hora de nuestra muerte. Amén.
1: Gloria al Padre, y al Hijo, y al Espíritu Santo.
0: Como era en el principio, ahora y siempre, por los siglos de los siglos. Amén.
1: María, Madre de gracia, Madre de misericordia.
0: En la vida y en la muerte, ampáranos, Madre nuestra.
1: Oh Jesús mío, perdona nuestros pecados, líbranos del fuego del infierno, lleva al cielo a todas las almas, especialmente a las más necesitadas de tu divina misericordia. Amén. Letanías de la Santísima Virgen María. Señor, ten piedad de nosotros.
0: Señor, ten piedad de nosotros.
1: Cristo, ten piedad de nosotros.
0: Cristo, ten piedad de nosotros.
1: Señor, ten piedad de nosotros.
0: Señor, ten piedad de nosotros.
1: Cristo, óyenos.
0: Cristo, óyenos.
1: Cristo, escúchanos.
0: Cristo, escúchanos.
1: Dios, Padre Celestial,
0: ten piedad de nosotros.
1: Dios, Hijo Redentor del mundo,
0: ten piedad de nosotros.
1: Dios, Espíritu Santo,
0: ten piedad de nosotros.
1: Santísima Trinidad, un solo Dios,
0: ten piedad de nosotros.
1: Santa María,
0: ruega por nosotros.
1: Santa Madre de Dios,
0: ruega por nosotros.
1: Santa Virgen de las Vírgenes,
0: ruega por nosotros.
1: Madre de Cristo,
0: ruega por nosotros.
1: Madre de la Iglesia,
0: ruega por nosotros.
1: Madre de la Misericordia,
0: ruega por nosotros.
1: Madre de la Divina Gracia,
0: ruega por nosotros.
1: Madre de la Esperanza,
0: ruega por nosotros.
1: Madre Purísima,
0: ruega por nosotros.
1: Madre Castísima,
0: ruega por nosotros.
1: Madre Intacta,
0: ruega por nosotros.
1: Madre Inmaculada,
0: ruega por nosotros.
1: Madre Amable,
0: ruega por nosotros.
1: Madre Admirable,
0: ruega por nosotros.
1: Madre del Buen Consejo,
0: ruega por nosotros.
1: Madre del Creador,
0: ruega por nosotros.
1: Madre del Salvador,
0: ruega por nosotros.
1: Virgen Prudentísima,
0: ruega por nosotros.
1: Virgen digna de veneración,
0: ruega por nosotros.
1: Virgen digna de alabanza,
0: ruega por nosotros.
1: Virgen poderosa,
0: ruega por nosotros.
1: Virgen clemente,
0: ruega por nosotros.
1: Virgen fiel,
0: ruega por nosotros.
1: Espejo de la justicia,
0: ruega por nosotros.
1: Morada de la sabiduría,
0: ruega por nosotros.
1: Causa de nuestra alegría,
0: ruega por nosotros.
1: Vaso espiritual,
0: ruega por nosotros.
1: Vaso digno de honor,
0: ruega por nosotros.
1: Vaso insigne de devoción,
0: ruega por nosotros.
1: Rosa mística,
0: ruega por nosotros.
1: Torre de David,
0: ruega por nosotros.
1: Torre de marfil,
0: ruega por nosotros.
1: Casa de oro,
0: ruega por nosotros.
1: Arca de la nueva alianza,
0: ruega por nosotros.
1: Puerta del cielo,
0: ruega por nosotros.
1: Estrella de la mañana,
0: ruega por nosotros.
1: Salud de los enfermos,
0: ruega por nosotros.
1: Refugio de los pecadores,
0: ruega por nosotros.
1: Consuelo de los migrantes,
0: ruega por nosotros.
1: Consoladora de los afligidos,
0: ruega por nosotros.
1: Auxilio de los cristianos,
0: ruega por nosotros.
1: Reina de los ángeles,
0: ruega por nosotros.
1: Reina de los patriarcas,
0: ruega por nosotros.
1: Reina de los profetas,
0: ruega por nosotros.
1: Reina de los apóstoles,
0: ruega por nosotros.
1: Reina de los mártires,
0: ruega por nosotros.
1: Reina de los confesores,
0: ruega por nosotros.
1: Reina de las vírgenes,
0: ruega por nosotros.
1: Reina de todos los santos,
0: ruega por nosotros.
1: Reina concebida sin pecado original,
0: ruega por nosotros.
1: Reina asunta a los cielos,
0: ruega por nosotros.
1: Reina del Santísimo Rosario,
0: ruega por nosotros.
1: Reina de la familia,
0: ruega por nosotros.
1: Reina de la paz,
0: ruega por nosotros.
1: Cordero de Dios que quitas los pecados del mundo,
0: perdónanos, Señor.
1: Cordero de Dios que quitas los pecados del mundo,
0: escúchanos, Señor.
1: Cordero de Dios que quitas los pecados del mundo,
0: ten piedad de nosotros.
1: Ruega por nosotros, Santa Madre de Dios,
0: para que seamos dignos de alcanzar las promesas y gracias de nuestro Señor Jesucristo. Amén.
1: Con la confianza en la intercesión de María que alcanzará de la Santísima Trinidad, por los méritos de Cristo en la cruz, las gracias y bendiciones necesarias para nuestra santificación, concluimos este santo rosario rezando juntos una salve.
0: Dios te salve, reina y madre de misericordia, vida, dulzura y esperanza nuestra. Dios te

0: mirada nuestra. Vuelve a nosotros esos tus ojos misericordiosos, y después de este destierro, muéstranos a Jesús, fruto bendito de tu vientre. Oh clemente, oh piadosa, oh dulce siempre Virgen María.
1: Ruega por nosotros, Santa Madre de Dios, para que seamos dignos de alcanzar las promesas y gracias de nuestro Señor Jesucristo. Amén. Oración de San Juan Pablo II por Radio María.
2: María, orienta nuestras opciones de vida, fortalécenos en la hora de la prueba, para que fieles a Dios y al hombre, afrontemos con humilde audacia los senderos misteriosos de las ondas radiales, para llevar a la mente y al corazón de cada persona el anuncio gozoso de Cristo Redentor del hombre.
1: María, estrella de la evangelización, camina con nosotros, guía a Radio María y sé su protectora. Amén.
2: María, unimos nuestro sí con el tuyo, para que Jesús con el Padre y el Espíritu Santo vivan en nosotros y lleven nuestro ser a la plenitud de Dios. Amén.
1: Pidamos la intercesión de la Santísima Virgen María.
0: Bajo tu amparo nos acogemos, Santa Madre de Dios.

0: oh siempre Virgen, gloriosa y bendita. Amén.
1: Agradecemos a la audiencia de Radio María que rezó con nosotros el Santo Rosario desde el hogar de la familia Gunsha Morales en la ciudad de Riobamba. Que Dios nos bendiga a todos. Muy buenas noches. 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

Si cruzas por las aguas, yo estaré contigo, y los ríos no te anegarán. Si caminas por el fuego, no te quemarás, y las llamas no te abrazarán. Isaías capítulo 43, versículo 2.

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1: Son las 9 de la noche, 8 de la noche, en las Islas Galápagos.
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0: buenas noches, queridos hermanos y hermanas de Radio María. Qué alegría tan grande poder encontrarnos nuevamente en esta noche bendita, en esta noche de gracia, en esta noche donde el cielo se abre sobre cada hogar que se conecta a través de esta señal de amor, de esperanza y de fe. Hoy queremos reunirnos como familia, como iglesia y como pueblo creyente que camina unido a Dios. En este programa de oración de intercesión, esta noche elevamos nuestra oración por esta Maratón 2026, este lema de este año: en el amor está la victoria. Y antes de comenzar, quisiera dar los teléfonos para que se puedan comunicar con sus intenciones, con sus oraciones, con todas las peticiones que hoy junto a Radio María queremos orar por ustedes. Al teléfono convencional 37-31-040 o al mensaje de WhatsApp al 098-400-3456. Este lema: en el amor está la victoria, porque considero que cuando el amor de Dios entra en una casa, sana las heridas. Cuando el amor de Dios toca una familia, devuelve la esperanza. Y cuando el amor de Dios llega a un corazón cansado, levanta, fortalece y transforma. Por eso los invitamos a conectarse a Radio María al 37-31-040 o al WhatsApp 098-400-3456. Y queremos comenzar dando gracias en esta noche por cada uno de ustedes que estás en tu trabajo, que vas de camino a casa, que estás en tu oficina, que estás en los lugares donde esta voz de Radio María llega. Y no sin antes comenzar dándole gracias a Dios por este día que hemos vivido, por esta jornada que cada uno de nosotros en medio del cansancio podemos presentarnos ante Dios. Entonces te invito en este momento a orar ahí donde estás, en el lugar donde te encuentras, pedirle a Dios que te conceda en esa noche, por esta jornada vivida, por ese trabajo que lo tienes, que el Señor te dé la gracia de su ternura en esta noche. Te invito a orar y vamos a ponernos en presencia de ese Dios que viene en esta noche sobre nuestras vidas. En el nombre del Padre, y del Hijo, y del Espíritu Santo. Amén. Gracias, Señor, por el trabajo de tantas personas. Gracias por los pasos dados hoy, por estos esfuerzos silenciosos que hemos tenido, por esas lágrimas escondidas que están en nuestros corazones, por esas alegrías sencillas, por ese pan que nos colocas en la mesa, por el abrazo recibido de los niños, de los jóvenes, de las personas que nos aman y por la vida que continúa. Gracias, Señor, por cada oyente que en esta noche enciende su radio buscando una palabra de consuelo. Gracias por quienes nos escuchan desde Quito, desde la costa, la sierra, el oriente, desde las islas Galápagos, desde cada rincón de nuestro amado Ecuador. Gracias por quienes nos escuchan en los hospitales, en las carreteras, en las casas humildes, en esas habitaciones solitarias de los hospitales, en comunidades lejanas. Nadie solo está en esta noche, porque tú, Señor, caminas con nosotros. Dice tu palabra en el Evangelio de San Mateo: donde dos o tres están reunidos en mi nombre, allí estoy yo en medio de ellos. Y en esta noche creemos en ti, Padre amado. Creemos que tú estás aquí, Jesús, que está pasándote en cada hogar, que estás mirando el corazón de cada oyente y estás abrazando a los enfermos, fortaleciendo al cansado, levantando al que siente que ya no puede más. En esta noche oramos. Invitamos a todos a que entren en esta comunión con Radio María. Tú escuchas la oración de ese humilde que lo eleva de lo más profundo de sus corazones. Gracias, Señor, por cada oyente. Que estas ondas radiales lleguen a tocar lo más profundo de sus corazones. Y que cada persona que hoy nos escriba, que nos llame, pueda sentir ese mensaje de amor tuyo. Te lo pedimos a ti, Padre, Hijo y Espíritu Santo, que vive y reina por los siglos de los siglos. Amén. Queridos hermanos, entonces les había indicado al inicio de este programa para que puedan participar a través de sus llamadas al 37-31-040 o al mensaje al 098-403-456. Y nunca olvidemos que la verdadera victoria no está en el poder ni en el dinero, sino en el amor. Ese es el lema de esta maratón 2026, en el amor está la victoria. Porque el amor vence al odio, el amor vence al miedo, el amor vence la oscuridad. Y ahora, queridos hermanos, abrimos este momento de intercesión. Queremos orar por todas las intenciones que llegan a esa cabina, por las llamadas, por los mensajes, por los nombres escritos quizás con lágrimas y por esas situaciones imposibles que solamente Dios conoce. Yo creo que en esta noche es una noche de mucha oración, de mucha intercesión, y ponemos delante del Señor a las madres que lloran por sus hijos, esos matrimonios que atraviesan momentos difíciles, a quienes buscan trabajo, a aquellos que luchan contra la enfermedad, creo que aquellos que viven atrapados en la tristeza y aquellos que engordan directamente esa depresión, a quienes han perdido la fe, a quienes hoy están solos en una habitación de un hospital, de un centro de salud, a quienes esta noche no encuentran paz. Yo creo que Jesús conoce cada historia y Él sabe lo que más que hay en nuestro corazón. Él escucha incluso esas oraciones que no se pueden expresar con palabras. Por eso repetimos con confianza: Señores, en ti está nuestra victoria. No es por casualidad que esta maratón 2026 tenga esta frase muy bonita, porque a veces nos sentimos eso. Nos sentimos llenos de angustia, de preocupaciones, pero vamos adelante. Vamos con la frente en alto pidiéndole esa intercesión de sus ángeles que bajen a la tierra y luchen contra nosotros. Entonces, querido hermano que me estás escuchando, si tienes algo que decirnos a través de Radio María, envíanos tu mensaje al 098-400-3456. Y a veces creemos que la victoria consiste en no sufrir, en no llorar, en no caer. Pero el Evangelio, la palabra de Dios, nos enseña algo distinto. Creo que la victoria nace cuando, aún en medio del dolor, seguimos amando. Cuando seguimos creyendo, cuando seguimos levantándonos. Y ahí es donde Jesús nos enseña desde la cruz. Jesús vence desde la cruz el pecado, vence la muerte, vence todo, porque tiene amor. Y es allí donde nos enseña que el amor es más fuerte que la muerte. Vamos a recibir en esta noche la primera llamada. Muy buenas noches, ¿con quién tenemos el gusto?
1: Padre, buenas noches, está hablando con Michael Mera de Quito.
0: Michael, buenas noches, ¿cómo estás?
1: Bien, padre, bien, feliz al escucharle y una alegría que nos dé este espacio para orar con usted y también poner nuestras intenciones.
0: Así es, Michael. Por eso Radio María intenta hacer estos espacios en la Maratón 2026. Cuéntanos tu intención, tu motivación, tu oración, ¿por quién quieres orar en esa noche?
1: Bueno, padre, y por esta noche, bueno, y de alguna forma como Radio María está promoviendo el amor, la alegría del amor, creo que es algo muy bonito que ese amor, esa decisión lo tomemos en familia, y pues yo hoy quiero poner de intención por mi familia, por mi esposa Dani, por mi persona Michael y también por nuestro bebé que está en camino, que ya está 2 meses. Entonces, pedir por nuestra familia, Mera López, para que este hogar siga creciendo.
0: Así es, Michael. Y yo creo que cuando alguien espera una bendición de Dios, es porque en realidad Dios ha escuchado su corazón. Esa oración desde el corazón. Y te enviamos desde Radio María esa bendición para que ese bebé nazca desde las manos de Dios. Gracias, Señor, por la vida de Michael, su esposa, que en esta noche presentan esa fecundidad del amor. Y como nos dice el lema, en el amor está la victoria, yo creo que ese bebé nacerá del amor de Dios. Ese amor de Michael, ese amor de Dani, que se unieron una vez en el altar. Señor Jesús, te alabamos y te bendecimos por estos hijos tuyos, que en tu amor los abraces siempre, que ellos sientan tu presencia. A ti te lo pedimos por la vida de Michael y su esposa y por ese bebé que viene en camino. Vamos a seguir leyendo nuestras intenciones en esta noche. Padre, pedimos oración por los nuevos cursillistas del movimiento de cursillos de cristiandad, que nuestra Madre la Virgen María les fortalezca para continuar en su cuarto día. Buenas noches, pido oraciones por la salud de Segundo González y de Elvia Llanes. Señor Jesús, en esta noche queremos decirte algo profundo, especialmente para ese movimiento de cursillos de cristiandad. Creo que la palabra de Dios, cuando nos invita a que no tengamos miedo porque yo estoy contigo, y eso es lo que tendríamos que tener presente. Creo que todas las personas que son cursillistas a nivel de Quito, a nivel del Ecuador, tienen que tener esa valentía de escuchar a Dios y decir: no tengan miedo porque yo estoy contigo. Y ese cuarto día se convierte en esa luz que camina con ustedes, la luz de ese Cristo resucitado. Pero la tarea es de cada uno. La tarea es encontrar en ese cuarto día esa voz que te sigue llamando cuando lo descubriste. Oramos por la salud de Segundo González, de Elvia Llanes. Que el Señor escuche ese corazón roto que tienen en sus vidas. Y tal vez se sienten cansados por esa situación que están viviendo. Pero hoy el Señor vuelve a repetirles: no te abandones, porque yo sostengo tu vida, Segundo y Elvia. Dice el otro mensaje en el WhatsApp: en el amor está la victoria. Buenas noches, Padre, le escribo desde Huaquillas, provincia del Oro. Le pido oración por el eterno descanso de mi madre Rosa Angélica Castro, que en el día de hoy cumple 3 años de haber entregado su alma al Señor. Dios le bendiga, Padre, y a todos los oyentes de Radio María. La muerte como dolor, la muerte como espacio del encuentro con el Señor. Y pedimos por esa alma. Hoy, Rosa Angélica, desde el cielo, envía su bendición a esa hija que eleva su oración esta noche con Radio María. María Santísima, hoy ponemos en tus manos a todos los jóvenes, el movimiento de Cursillos de Cristiandad, tú que conoces sus sueños, alegrías, luchas y desafíos, acompáñalos en cada paso de su caminar y fortalece sus corazones para que nunca se aparten de tu amor. Aunque pases por el valle oscuro, yo caminaré a tu lado. Eso le digo a los jóvenes cursillistas. Qué hermoso saber que en esta noche miles de personas están unidas en oración. Una radio puede parecer algo sencillo, algo insignificante, pero cuando una radio anuncia el evangelio, hasta los mismos jóvenes se convierten en esa luz, se convierten en instrumentos de salvación para muchos. Qué bonito entonces que hayan jóvenes necesitados de Dios, especialmente los de Cursillos de Cristiandad. Necesitan ese camino lleno de fe y de amor. Buenas noches, Padre. Por favor, pido oración por un trabajo para mis hijos de una oyente. Que el Señor le entregue a cada uno de ustedes, los que nos oye, esa presencia, ese corazón dispuesto a orar. Que el Señor Jesús, aunque pensamos que no nos escucha, hoy queremos orar por ti. Queremos orar, entregarte esa situación que estás viviendo. Pero sin más que eso, ahora vamos a hacer una pausa para dejar que el corazón siga orando a través de la música. Escuchemos esta canción de este grupo que me gusta muchísimo, Hakuna, que nos recuerda quién debe reinar verdaderamente en nuestra vida. Que esta canción toque profundamente nuestro corazón. La canción es Tú, el único rey que tienes que reinar. Pero antes de escuchar esta canción del grupo Hakuna, vamos con una llamada. Muy buenas noches, Radio María.
2: Buenas noches, Padrecito.
0: ¿Con quién tengo el gusto?
2: América, de aquí de Pasaje.
0: América, ¿cómo estás?
2: Aquí un poco enferma y paso sola aquí en mi casita. Y con mis santitos, que la Radio María es mi compañía para toda la vida, noche, día. Es toda una inspiración para mi vida, lo menos con todos los que trabajo, las curitas. Hay todos los chicos que hablan ahí de la gran oración, es misa, a la madrugada. Todo eso estoy pendiente, porque esa radio es la más hermosa que hay en el mundo, digamos. Y ahora está por todo el mundo la Radio María, que aquí en Pasaje hasta yo le hago poner a las vecinas, lo que sea, les doy el número del teléfono de la Radio María para que vean lo que es tan bello y es, me agradecen ahora. Y así la paso un poco enferma, también broma sola, porque tengo tres hijos, pero los hijos son como mi abuelo. A uno le pregunta si me duele esto, si me duele otro, nada, yo paso sola. Y pedí una oracióncita que si quiere que el corazón de la banda, que esto le dé un poco de pena, si quiere que yo les he criado. Y ya son adultos de aquí, dos varones y una mujercita vive más allá. Pero yo paso lo más sola. Y entregaba a mi Dios todas mis enfermedades que tengo. Que el Diosito de ver lo que me cura, lo que más me quiera la vida, como será mi vista que no puedo ver. Y todo eso le pido a mi Dios, a la Virgen María, a nuestro Jesús, al Espíritu Santo, que nunca me abandona. ¿Qué pasa conmigo aquí?
0: Así es, Doña América, perdón. Hoy le pedimos que la bendiga con la salud en el cuerpo y la paz en el corazón. Acompáñala en cada día, dale fortaleza en estas dificultades que nos comenta. Llénalas de tu alegría, Señor. que sienta tu presencia cercana, ese consuelo de la Virgen María, como ella lo menciona, que sepa que ella que no camina sola. María, Madre nuestra, cúbrela con tu manto y llévala siempre hacia tu hijo. Que Doña América sienta esa protección desde lo alto. A ti te lo pedimos, Señor, que vives y reinas por los siglos de los siglos. Amén. Ahora sí, queridos hermanos, te invito a orar con esta canción. El único rey que debe reinar en nuestra vida, en nuestro trabajo, en nuestra familia, en nuestros hogares, se llama Dios. Él es el único rey de nuestra vida. Vamos a escuchar a Hakuna con esta canción y volvemos.

Vamos a ir orando. Me dicen que hay un pequeñito problema, la canción. Pero seguimos motivando a todos los oyentes de Radio María a que sigan llamando al 37-31-040 o al mensaje de WhatsApp al 098-400-3456. Esta maratón 2026, en el amor está la victoria. El objetivo de esta maratón es unir esfuerzos para renovar esos transmisores de Radio María, esenciales para seguir llevando esa esperanza, esa oración y esa evangelización a miles de hogares en todo el país. 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Y seguimos orando entonces por todas las personas que se unen a esta transmisión de Radio María. Oramos especialmente por los enfermos, por quienes esperan resultados médicos. Yo creo que por quienes están atravesando por tratamientos difíciles. Y a veces en esos tratamientos difíciles hay ciertos miedos. Yo creo que cuando a una persona le detectan una enfermedad, se agobia, se llena de preocupación, de miedo. Y es allí donde cada uno de nosotros debemos de ponernos en las manos de Dios. En esas manos de Dios que toca para poder sanar, para poder ser sanados. Antes de colocar la canción, que ya tenemos lista, vamos a leer el último mensaje que nos ha llegado. Buenas noches, Padre Jainer. Me uno a la intención de cada uno de ustedes. Pido oración por mi hermana Carmen, que está delicada de salud. Que nuestra madre bendiga la misión de Radio María. Unimos nuestras fuerzas por la salud de Carmen. Que el Señor se pasee por el lugar donde está. Que toque su vida, toque su cuerpo, toque esa enfermedad para que Él sea el único que pueda sanarla. Ahora sí, los invito a orar a través de Radio María con esta canción. Tú eres el único rey que tiene que reinar.

0: Después de escuchar esta canción, queremos abrirte nuevamente el corazón, Señor. Creo que la canción decía que reina, tú eres el único rey que puede reinar. Reina en nuestras familias, nuestros pensamientos, en nuestras decisiones. Reina en nuestros miedos y preocupaciones. Porque cuando tú reinas, vuelve la paz. Cuando tú reinas, nos devuelves esa esperanza. Cuando tú reinas, el corazón encuentra descanso. Y esta noche queremos decirte, quédate con nosotros, Señor. Quédate en nuestra casa, quédate en nuestra vida. No permitas que el desánimo nos robe esa alegría de que tú eres el Rey. No permitas que la oscuridad nos haga olvidar que tú siempre sigues obrando milagros. Tú eres el único que debe de reinar. Continuamos orando por esas familias que nos escriben a través de los mensajes al 098-400-3456. Buenas noches, Padre. Le escribo desde Estados Unidos. Pido oración por mi matrimonio, que estamos en recuperación, por la salud de mi esposo Daniel. Que el Señor Jesús, hoy le presentamos ese matrimonio de esta familia y la salud de Daniel. Sana su cuerpo, renueva su amor, dándoles paciencia, diálogo, esperanza. Que tu espíritu los una más cada día, Señor, y les dé esa fuerza para seguir adelante juntos. Virgen María, cúbrelos con tu manto de madre. Dice, buenas noches, Padre Jainer. Qué bendición escucharle en este día. Queremos poner en intención y por todos los matrimonios del mundo para que en pareja busquemos a Dios y nuestra relación se fortalezca para engrandecer su reino. Familia Sopa Díaz. Señor Jesús, te encomendamos a todos los matrimonios del mundo, que en cada pareja crezca ese deseo de buscarte juntos, de amarte con fidelidad, de poner su hogar al servicio de este reino. Fortalece su unión a todos los matrimonios, sana sus heridas y llena de tu paz. Esos matrimonios que me conocen, esos matrimonios que me piden mucha oración, aquellos matrimonios que en algún momento les di la bendición en el altar, que sean cada uno de ellos signo vivo de tu amor en el mundo. Especialmente por esta familia Sopa Díaz. Seguimos entonces orando por todas esas personas que se unen en esta transmisión de esta Maratón 2026. Oramos especialmente por los enfermos, por quienes esperan resultados médicos, esos que están atravesando tratamientos difíciles, por quienes sienten miedo. Hoy le pedimos a Jesús misericordioso que pase poniendo su mano sanadora sobre cada uno de ellos. Vamos a recibir una llamada en esta noche. Muy buenas noches, Radio María.
1: Padrecito, buenas noches. Estoy llamando de aquí de Esmeralda, yo me llamo Gustavo Samaniego, padrecito. Pido mucha oración por todos mis hijitos. Tengo en Quito, en Francia, en Cuenca, en Atacama y aquí en Esmeraldas. Y también, padrecito, tengo a mi mujercita en Quito. Y así, o sea, estaba internada en el hospital de la policía, pero ahora está donde mi hijito está en recuperación. Yo no le puedo, yo me fui, pero yo sufro mucho de la presión, entonces yo tuve que, siempre mis hijitos me mandaron para acá, entonces yo ya cuando paso por Santo Domingo yo ya me siento bien, padre. De eso no puedo estar allá con mi mujer, pero yo tengo una cita médica el domingo 31, allá de ahí me tengo que ir, padre. Y también, padrecito, ya hoy día me fui al banco, Y hoy día si les con la, porque yo doy mensualmente a la radio, ya le di mi colaboración y estoy esperando, padre, cuando vienen a casa la maratón también estaré presente, por lo que soy llevar con todos los del municipio, el hermano Enrique, el hermano Remigio, todos ellos somos conocidos, hermano, padrecito, eso pido muchas oraciones por mi mujer, que se llama Celia Méndez. Tiene 81 años y somos 63 años de casado.
0: Así es, don Gustavo, le pedimos a Dios que lo toque, toque sus intenciones, que el Señor le devuelva la paz en medio de esa intranquilidad que está atravesando. Que bendiga a su esposa, las personas que lo aman. Y recuerde que no estamos solos. Jesús camina delante y detrás de cada uno de nosotros. Y esa intención que usted coloca, hoy nos unimos en oración. Buenas noches, Padre. Me uno a las oraciones de todos los hermanos de Radio María para que me ayuden a orar por mi salud, que estoy un poco enferma. Gracias, bendiciones. Soy Eufemia de Quevedo. Señor Jesús, médico divino, ponemos en tus manos a Eufemia. Tócala con tu amor, alivia su enfermedad y devuélvele la alegría y la serenidad. Que sienta tu presencia cerca de este momento que está atravesando y que María, salud de los enfermos, la cubra con su manto y le alcance la gracia de la sanación. Eufemia de Quevedo. Muy buenas noches, padrecito. Le pido por la salud de mi hijo Alexander. Que María Santísima lo cubra con su manto sagrado, Alexander. Que sienta el consuelo que una madre da y que una madre ora por él. Buenas noches, padre. Le saluda Ruth desde Cuenca. Pidiendo oración por la salud de Fabián y Esteban, para que mejoren sus trabajos. Que el Señor les bendiga su misión. Y oramos por todas esas personas que necesitan un trabajo digno, un trabajo que sostenga sus hogares, especialmente para Fabián y Esteban. Buenas noches, Padre. Yo también quiero una oración para mi salud. No encuentro trabajo en este país y todo se acumuló, mi familia. La salud por mi familia, regresar sin trabajo. Soy Irma Vélez desde Loja. Irma, cuando colocamos delante de nuestra vida, de nuestras preocupaciones, al Dios que nos consuela, Él hace el resto. Y hoy oramos por ti, Irma. Hoy en esta noche, a solas con Jesús, a solas con María, desde esa radio queremos orar por ti, Irma. Desde Loja, acá desde Quito, enviamos esa bendición que tanto esperas de Dios. Buenas noches, Padre. Le pido oración por mi hijo Byron, que la Virgencita lo cubra con su manto bendito y que se haga justicia en medio de ese problema que está viviendo. Aumentale la fe, Señor, y bendiciones para todos. Hoy le pedimos la intercesión de Nuestra Señora la Virgen María, que bendiga la vida de Byron, que de pronto está en esta problemática de injusticia. Hoy quitamos esas cadenas de injusticias que la están atormentando. Y hoy, Byron, queremos entregarte a María, que ella te proteja, que ella te cuide. Buenas noches, Padre Jainer. Por favor, ayúdanos con oración para que no falte el pan, la provisión y el trabajo digno de la familia Solano Celi. También oramos, Señor, por estas personas que necesitan el pan de cada día, un trabajo digno. Líbralos de toda necesidad en esta familia Solano Celi. Haz que su hogar sean santuarios pequeños de tu amor. Que vuelva la paz, que vuelva la ternura, que vuelva todo lo que han perdido y que sea tu amor, Señor, derramando su gracia sobre cada uno de ellos. Qué bonito, queridos hermanos, cuando las personas que las personas que nos confían sus oraciones nos invitan a orar por ellas. Y es allí donde nosotros descubrimos que en medio del dolor, de la necesidad de esas personas, Radio María ora por ellos. En esta noche donde ya todos están descansando. Vamos con una llamada. Buenas noches, Radio María.
2: Buenas noches, Padrecito. Estoy llamando del norte de Quito. Pido oración por mi hijo, que le dé mucha salud, que está un poco quebrantada su salud, y que le aumente la fe. Y también por un problema que tiene, que le ayude, le dé sabiduría, entendimiento para poder acercarse más a Dios. También a la familia, que nos ayude y nos aumente la fe, nos dé paz y tranquilidad, que es lo que más uno quiere para poder tener los pensamientos en claros. Muchas gracias, Padrecito. Bendiciones.
0: Así es, te presentamos a esta persona y a su familia, Señor. Te pedimos que restaure su salud en el cuerpo, en el alma. Calma estas preocupaciones, Señor. Yo creo que las personas quieren seguir llamando porque se inquietan. Pero esa persona que nos ha llamado en ese momento vive esa preocupación por su hijo. Derrama tu paz y tranquilidad sobre cada uno de sus miembros. Que en medio de la dificultad encuentren consuelo en ti y fortaleza para sostener esa familia unida. Muy buenas noches, Radio María.
3: Buenas noches, Padrecito. Le está hablando Marquita desde San Olqué.
0: Buenas noches. ¿Por quién oramos?
3: ¿Aló?
0: Sí, aló, te escuchamos, Radio María.
3: Sí, ya le dije mi nombre. Por favor, que me dé unas oracioncitas, que estoy pasando unos momentos muy tremendos porque no doy motivo, Padrecito, pero me tratan bien mal porque son de otra religión. Y están en... Yo estoy en mitad de estas personas y me hacen errores, me botan cosas sucias, brujerías, cosas a la casa. Yo no creo en nada de eso, Padrecito. Yo creo en mi Padre Dios porque Él me da la vida y Él me dio toda la vida y Él me da toda la salud, todo. Pero... digo, esta gente es bien mala, mala, mala, Padrecito. Yo le rogaría unas oracioncitas que me ayude.
0: Así es. Y yo creo que en el amor está la victoria. Cuando pedimos que seamos mansos y humildes de corazón, yo te presento a esta hija desde San Golquí que nos habla, que hoy sufre por dar testimonio de su fe. Dale, Señor, esa fortaleza para no desanimarse y consuélala con tu presencia, llénala de esa paz en medio de la incomprensión de sus vecinos, de sus familiares, y toca el corazón para que conozcan el respeto y el amor que tú nos enseñas. Que desde San Golquí, que nos escuchas, que esta prueba la acerque más a ti y que su fe sea una luz para los demás. Virgen María, reina de la paz, cúbrela con tu manto y defiéndela de todo mal. Padre Jainer, muy buenas noches. Soy Carlos Aníbal de Quevedo. Le pido oraciones para toda mi familia, en especial para mis hijos que están pasando dificultades. Radio María llega a los lugares donde el corazón duele. Y hoy la familia de Carlos, Aníbal, especialmente sus hijos, necesitan del consuelo de Dios. Radio María llega al lugar donde la vida duele, donde la vida nos llama, donde la vida se está acabando. Y por eso oramos, por esta familia. Como había dicho anteriormente, que estas familias sean verdaderos santuarios de amor. Queridos hermanos, yo creo que esta noche Dios se ha manifestado a través de Radio María y en esta Maratón 2026. Queremos entregar todo. Que Jesús y María en esta noche nos ayude a vivir en el amor de Él. ¿Para qué? Para sentir la victoria. Solo en el amor somos vencedores. Por eso te invito a llamar, a escribir los últimos mensajes antes de que se nos acabe este programa de oración de intercesión en esa Maratón 2026 al 098-400-3456 o al teléfono convencional 3731-040. Y antes de despedirnos, queridos hermanos, queremos hacerles una invitación especial, pero muy especial a todos estos oyentes de los que están en Quito, en esta programación de Maratón, a quienes nos puedan acompañar el día de mañana. Presten atención. Mañana viviremos esa gran jornada de gracia y bendición con la adoración eucarística a las 11 de la mañana y tendremos también la unción de los enfermos. Desde las instalaciones de Radio María, acá en la calle Vaquerizo Moreno y Leonidas Plaza, tendremos también esa unción de los enfermos. Y culminaremos a las 12 del día con la Santa Eucaristía. Entonces te invitamos a que participes. Yo estaré presidiendo esa unción de los enfermos. Trae a esa persona que siente dolores, que siente preocupaciones a través de alguna enfermedad que le ha sido detectada. Mañana estaremos aquí en la capilla de Radio María, haciendo un momento de oración y alabanza ante Jesús Eucaristía. Y esa sería una bendición especial. Mañana será un día lleno de sanación. Hemos vivido ciertas actividades dentro de la capilla, con el padre Daniel, con el padre Leonardo Arboleda, con algunos voluntarios, con algunos colaboradores de Radio María. Y el día de mañana yo estaré con ustedes en esa gran adoración eucarística. ¿Sí? Esa gran adoración eucarística a las 11 de la mañana y a las 12 del día, la Eucaristía. En medio de la adoración vamos a hacer la unción de los enfermos para que el Señor consuele a tantas personas preocupadas por ese dolor que viven física y espiritualmente. ¿Sí? Tendremos entonces para el día de mañana, 21 de mayo a las 11 de la mañana la adoración eucarística y a las 12 la Santa Misa. Los esperamos con alegría a todos los movimientos, a todas las comunidades, grupos parroquiales y a cada persona que nos escucha desde las distintas regiones del territorio del Ecuador. Que mañana sea un día de victoria, una victoria

rotura de una arteria en la cabecita en el Hospital Eugenio Espero. Con ella pasamos orando en compañía de Radio María. Que se haga la voluntad del Señor, que toque el corazón de esta hija que está pasando por estas dificultades de su enfermedad, de que a veces el golpe de la vida la está abrazando. Buenas noches, Padrecito. Ayúdeme con unas oraciones para mi hijo Francisco y Santiago por la salud. Pedimos por estos dos hijos de Dios que les conceda esa gracia de su amor y de su misericordia. Buenas noches, Padre. Me llamo Blanca. Soy de aquí, de Cuenca. Pido unas oraciones por mi salud. Pido por toda mi familia, por el matrimonio de Paul y Janet, por mi bisnieta Martina, que el Señor la cuide. Y oramos por esa familia, Señor, que desde Cuenca nos escuchan y de diferentes partes territoriales del Ecuador. Nos elevan una oración por estas hombres y mujeres, niños y jóvenes que necesitan de Dios. Padre, le pido que me ayude con una oración por la restauración del matrimonio de la familia Quinzo Herrera. Y por mis hijos, Dios y la Virgen María, no nos deje solo. Que el Señor una esa fractura de ese matrimonio que está apareciendo. Que su sangre preciosa los cubre y que ellos vivan ese amor cuando se dijeron sí delante del altar. Queremos pedir oración por mi hijo Mateo, porque está teniendo amistades y negocios peligrosos. Y quiero pedir que Dios le cuide de la Virgencita, lo proteja, que el San Miguel Arcángel le defienda y que sea para Dios la gloria y la honra de la liberación y de la sanación espiritual de mi hijo. Muchas gracias. Señor Jesús, te presentamos la vida de Mateo, que está teniendo estas compañías. Envía a tus ángeles defensores, especialmente a San Miguel Arcángel, para que cuide de él, para que cuide de todos, de todo lo que él está haciendo. Padre, le estamos escuchando en nuestros hogares, saludos fraternos, que ore por toda la familia y los nuevos cursillistas de la familia Maggie. Quiero pedir oración por mi esposa Karinita y mis hijos Josué, Jeremy, Francisco, para que Dios les cubra con su manto y la Virgencita María les guíe por el buen camino. Derrama, Señor, tu vida sobre esta familia de José Miguel Magui. Te pido que los bendigas, que los cuides, que los protejas siempre. Pedimos oración por la salud de mi tío Gonzalo Huichán, que está con cáncer, que le mandamos fuerza, su sobrino y su ahijado Mateo, que el Señor lo cubra con su manto sagrado. Vivir de un cáncer, vivir de una enfermedad, es colocarse, es abandonarse en las manos de Dios, y en medio del amor está la victoria. Queremos entonces, queridos hermanos, ya despedirnos de este espacio de oración, de intercesión por esta maratón 2026. Recuerden, el día de mañana vamos a tener la adoración eucarística con la unción de los enfermos a las 11 de la mañana en la capilla de Radio María aquí en Quito, y a las 12 del día la Eucaristía. Traigan sus intenciones, traigan sus enfermitos, esas personas que necesitan ser sanadas. Mañana, junto a Jesús Eucaristía, vamos a orar juntos. Y al terminar este encuentro, queremos descansar en la presencia del Señor. Ahí donde estás, que me escuchas, que ya se nos acaba este tiempo, vamos a orar y pedirle a Dios que en esta noche, que en cada oración elevada, que cada intercesión que hoy hemos escuchado, que esa lágrima es silenciosa, que nos recoja con amor infinito. Señor Jesús, te entregamos.

nuestras preocupaciones, nuestros dolores, familias y sueños. Y aunque a veces la vida sea difícil, ayúdanos a recordar que nunca caminamos solos. Tú vas delante de nosotros abriendo camino. Tú sostienes nuestra esperanza cuando las fuerzas se terminan. María, Madre querida, acompaña a cada oyente en esta noche que se dispone a descansar. Visita los hogares, consuela a los enfermos y fortalece a quienes están tristes. Protege a nuestro Ecuador y que el Señor derrame sobre todos ustedes su paz, su amor y su bendición. En el nombre del Padre, y del Hijo, y del Espíritu Santo. Amén. Muy buenas noches, queridos hermanos. Que descansen en el amor de Dios.

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0: hablando.
1: Son las 10 de la noche, 9 de la noche, en las Islas Galápagos.
0: 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Al terminar esta jornada, nos ponemos en las manos de Dios y le damos gracias por todo lo vivido. En su misericordia descansamos, confiándole nuestra noche y nuestro corazón. Oremos.
2: En el nombre del Padre, y del Hijo, y del Espíritu Santo. Amén.
0: Señor amado, la noche llega con su manto de silencio, y en esta calma mi alma se recoge ante ti. Gracias por este día que me has regalado, por cada hora vivida, por los momentos de alegría y también por los desafíos.
2: Te alabo porque has estado conmigo, aunque muchas veces no lo noté, en las pequeñas victorias, en las pruebas, en el cansancio y en las sonrisas. Ahí estabas tú, sosteniéndome con tu fidelidad.
0: Quiero hacer silencio y poner en tus manos todo lo que he vivido hoy. Te entrego mis aciertos y mis errores, mis palabras y mis silencios, mis encuentros y mis ausencias. Perdóname si hería a alguien, si no supe escuchar, si me dejé llevar por el orgullo o la impaciencia.
2: Lava mi corazón con tu misericordia y dame un descanso reparador. Sana mis heridas, renueva mis fuerzas, tranquiliza mis pensamientos. Quiero descansar no solo en mi cama, sino en tu paz.
0: Cuida a los que amo, Señor. Acompaña al que sufre, consuela al que está solo, alivia al enfermo y regálale tu luz a quien ha partido de este mundo. Que esta noche sea bendita para todos.
2: Si esta fuera mi última noche, que me encuentres con el corazón dispuesto y confiado en tu abrazo eterno. Y si me das un nuevo amanecer, que lo viva para ti, con renovada entrega y fe.
0: Gracias, Jesús, por ser mi descanso. Gracias, Espíritu Santo, por habitar en mí. Gracias, María, por acompañarme en mi descanso.
2: Amén. Padre nuestro, que estás en el cielo, santificado sea tu nombre. Venga a nosotros tu reino. Hágase tu voluntad en la tierra como en el cielo.
0: Danos hoy nuestro pan de cada día. Perdona nuestras ofensas, como también nosotros perdonamos a los que nos ofenden. No nos dejes caer en la tentación y líbranos del mal. Amén.
2: Dios te salve, María. Llena eres de gracia. El Señor es contigo. Bendita tú eres entre todas las mujeres y bendito es el fruto de tu vientre, Jesús.
0: Santa María, Madre de Dios, ruega por nosotros pecadores, ahora y en la hora de nuestra muerte. Amén.
2: Gloria al Padre, y al Hijo, y al Espíritu Santo.
0: Como era en el principio, ahora y siempre, por los siglos de los siglos. Amén.

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0: Dios mío, ven en mi auxilio.
1: Señor, date prisa en socorrerme.
0: Gloria al Padre, y al Hijo, y al Espíritu Santo.
1: Como era en el principio, ahora y siempre, por los siglos de los siglos. Amén. Aleluya.
0: Hermanos, habiendo llegado al final de esta jornada que Dios nos ha concedido, reconozcamos sinceramente nuestros pecados.
1: Yo confieso ante Dios Todopoderoso y ante vosotros, hermanos, que he pecado mucho de pensamiento, palabra, obra y omisión, por mi gran culpa.
0: Por eso ruego a Santa María Siempre Virgen, a los ángeles, a los santos y a ustedes, hermanos, que intercedan por mí ante Dios nuestro Señor. El Señor Todopoderoso tenga misericordia de nosotros, perdone nuestros pecados y nos lleve a la vida eterna.
1: Amén.

0: En ti, Señor, reposan nuestras vidas. En el descanso santo de la noche, tú nos preparas para la alborada y en el Espíritu Santo nos acoges.
1: En apartadas y en lejanas tierras, el sol ha despertado las ciudades. Amigo de los hombres, ve sus penas y ensancha de tu amor los manantiales.
0: Vencedor de la muerte y de las sombras, Hijo eterno de Dios resucitado, líbranos del peligro de la noche al dormirnos confiados en tus brazos. Amén.

0: Aleluya, aleluya, aleluya.
1: Salmo 30. A ti, Señor, me acojo. No quede yo nunca defraudado. Tú, que eres justo, ponme a salvo. Inclina tu oído hacia mí.
0: Ven a prisa a librarme. Sé la roca de mi refugio, un baluarte donde me salve. Tú que eres mi roca y mi baluarte.
1: Por tu nombre, dirígeme y guíame. Sácame de la red que me han tendido, porque tú eres mi amparo.
0: En tus manos encomiendo mi espíritu. Tú, el Dios leal, me librarás.
1: Gloria al Padre, y al Hijo, y al Espíritu Santo.
0: Como era en el principio, ahora y siempre, por los siglos de los siglos. Amén.

0: Salmo 129. Señor, escucha mi voz. Estén tus oídos atentos a la voz de mi súplica.
1: Si llevas cuenta de los delitos, Señor, ¿quién podrá resistir? Pero de ti procede el perdón y así infundes respeto.
0: Mi alma espera en el Señor, espera en su palabra. Mi alma aguarda al Señor más que el centinela la aurora.
1: Aguarde Israel al Señor como el centinela la aurora, porque del Señor viene la misericordia, la redención copiosa, y Él redimirá a Israel de todos sus delitos.
0: Gloria al Padre, y al Hijo, y al Espíritu Santo,
1: como era en el principio, ahora y siempre, por los siglos de los siglos. Amén.
0: Aleluya, aleluya, aleluya.
1: Lectura breve. No lleguéis a pecar, que la puesta del sol no os sorprenda en vuestro enojo. No dejéis lugar al diablo.
0: En tus manos, Señor, encomiendo mi espíritu. Aleluya, aleluya.
1: En tus manos, Señor, encomiendo mi espíritu. Aleluya, aleluya.
0: Tú, el Dios leal, nos librarás.
1: Aleluya, aleluya.
0: Gloria al Padre, y al Hijo, y al Espíritu Santo.
1: En tus manos, Señor, encomiendo mi espíritu. Aleluya, aleluya.

0: Sálvanos, Señor, despiertos. Protégenos mientras dormimos, para que velemos con Cristo y descansemos en paz. Aleluya.
1: Cántico de Simeón. Ahora, Señor, según tu promesa, puedes dejar a tu siervo irse en paz.
0: Porque mis ojos han visto a tu Salvador, a quien has presentado ante todos los pueblos.
1: Luz para alumbrar a las naciones y gloria de tu pueblo Israel.
0: Gloria al Padre, y al Hijo, y al Espíritu Santo.
1: Como era en el principio, ahora y siempre, por los siglos de los siglos. Amén.
0: Sálvanos, Señor, despiertos,
1: protégenos mientras dormimos, para que velemos con Cristo y descansemos en paz. Aleluya.
0: Oremos. Señor Jesucristo, tú que eres manso y humilde de corazón, ofreces a los que vienen a ti un yugo llevadero y una carga ligera. Dígnate, pues, aceptar los deseos y las acciones del día que hemos terminado, que podamos descansar durante la noche, para que así, renovado nuestro cuerpo y nuestro espíritu, perseveremos constantes en tu servicio. Tú que vives y reinas por los siglos de los siglos.
1: Amén.
0: El Señor Todopoderoso nos conceda una noche tranquila y una santa muerte.
1: Amén.
0: Reina del cielo, alégrate, aleluya, porque Cristo, a quien llevaste en tu seno, aleluya, ha resucitado según su palabra, aleluya, ruega al Señor por nosotros, aleluya.

Si cruzas por las aguas, yo estaré contigo, y los ríos no te anegarán. Si caminas por el fuego, no te quemarás, y las llamas no te abrazarán. Isaías capítulo 43, versículo 2.

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2: ¿Qué tal, queridos amigos de Radio María? El Señor nuevamente nos reúne a través de María, a través de su emisora Radio María, para conversar sobre el camino de santidad matrimonial. Un camino precioso, un sendero precioso, pero un camino que también tiene sus enemigos, enemigos internos, enemigos externos, que son parte del camino, y hay que saber identificarlos para poder caminar con tranquilidad en este precioso sendero y hacer del camino precisamente algo precioso. Para hablar de esto, quisiera usar la imagen de tomar la decisión de subir juntos a una montaña. Y uno no sube a una montaña así nomás. Vamos, subamos. Y más si es un camino largo y extenso. Primero se hace un plan. Primero se toma la decisión. Luego de tomar la decisión, número dos, se hace un plan, por supuesto. ¿Qué ropa llevar? ¿Tenemos que entrenarnos o no? ¿Es un camino fácil o difícil? Pedimos información. ¿Llevaremos los zapatos correctos? Nadie sube con tacones una montaña, exagerando un poco. Y podemos hacer una lista de lo más importante a lo menos importante. Juntos nos reunimos y hacemos una lista y discutimos qué es más importante que otra cosa, y vamos haciendo una lista y la ordenamos de mayor a menor. Todo, hasta lo menos importante, es indispensable para poder recorrer ese camino. Y también tenemos que pensar en cuáles son los enemigos que nos podemos encontrar en el camino para subir la montaña. Un ejemplo sencillo: resulta que estamos caminando, subiendo la montaña, y descansamos y ponemos el pie en un hormiguero, y se nos suben las hormigas y nos pican las piernas. Eso va a hacer que nuestro camino para subir la montaña sea más difícil después, con las heridas. Y la idea de este programa, queridos amigos de Radio María, es ayudarnos mutuamente a identificar ¿cómo es el camino? ¿Cómo se camina en el camino? ¿Y cuáles son los enemigos que nos podemos encontrar en el camino de santidad matrimonial? Como decíamos, lo primero que hay que hacer es tomar la decisión. Así como se tomó la decisión de subir a la montaña, hay que tomar la decisión de entrar en el camino de santidad matrimonial. ¿Y cómo se toma esta decisión? Esta decisión es un efecto rebote de entender y descubrir el amor de Dios en nuestra vida. Cuando uno entiende, cuando uno se encuentra con el Señor, cuando uno se da cuenta del inmenso amor que Dios nos tiene, cuando uno descubre la belleza del sacramento matrimonial, cuando uno entiende que es un sacramento. Yo me esfuerzo, queridos oyentes de Radio María, los fines de semana con mi esposa para ir a dar catequesis a los novios que se van a casar, porque me parece lo más lindo del mundo poderles transmitir nuestra experiencia. Nosotros tenemos 27, este año 28 años de casados. Y esa experiencia uno la puede transmitir. Y también poder hacerles ver qué es el sacramento. Pero bueno, querido oyente, si usted no tuvo la oportunidad en su momento de entender esto antes de casarse, y ahora está escuchando Radio María, déjeme decirle que el Señor está tocando la puerta de su matrimonio. Si usted está pasando por una etapa difícil en su camino matrimonial, déjeme decirle que en estos momentos el Señor está tocando la puerta de su matrimonio. Pero solo usted puede abrir esa puerta. El Señor no la va a tumbar, no la va a forzar. Y es hoy el momento en el que usted puede abrir esa puerta y dejar entrar el amor de Dios en su hogar. Y entonces, cuando usted abre esa puerta y se da cuenta y descubre el poder del amor de Dios, entonces y solo entonces usted puede tomar la decisión de decir: sí, yo quiero caminar en el camino de santidad matrimonial. No es teoría, Es un tema de relación, de amor, de descubrir, de entender el amor de Dios. Y entonces responder a ese amor de Dios. Él nos amó primero y entonces uno responde a ese amor. ¿Por qué es tan grande, queridos oyentes? ¿Por qué es tan profundo? Porque nos cambia por dentro y entonces uno dice, ¿y cómo respondo, Señor, a tu amor? Y entonces, cuando lo hacemos en pareja, la dimensión es más amplia y más grande y más bonita. ¿Cómo juntos, mi amor, podemos responder al amor de Dios? Porque nos ha dado un hijo. ¿Cómo podemos entonces responder al milagro de amor por esto, por lo otro? Es un tema de tomar la decisión a partir de descubrir el poder del amor de Dios. Si usted dice, bueno, pero es que yo no he podido, yo no he tenido esa oportunidad. Querido oyente, le recomiendo escuchar Radio María número 1. Permanentemente escuche Radio María. Está diseñada para eso. Pero también, si alguien lo invita a un retiro en su parroquia, diga que sí. Si dice que no, ¿cómo va a descubrir el amor de Dios, por Dios? Bien. Primer paso, tomar la decisión del camino de santidad matrimonial. Número 2, decíamos hacer un plan. ¿Qué vamos a llevar? ¿Qué necesitamos? Y eso lo estamos haciendo en estos programas de santidad matrimonial. Usted puede pedir en Radio María estos programas y puede escuchar que nos dan herramientas para este camino, para hacer ese plan, que nos dan pistas. Y, por supuesto, los escuchamos en pareja, de la mano. Nos enseñan a orar en pareja, a comunicarnos en pareja. Y no solo estos programas. Hay movimientos en la iglesia donde podemos entrar juntos. Hay parroquias que tienen grupos de matrimonios. Y por supuesto, ir a dar esas catequesis a los novios. Uno aprende catequizando, por supuesto. Es bellísimo, bellísimo. Y hoy queríamos hablar de los enemigos, de esas hormigas que se nos subieron cuando íbamos para la montaña. Para descubrir esos enemigos internos y externos, tenemos que detenernos. Esta canción habla de detenernos. Detengámonos para escucharla y conversamos después de esta canción.

Queridos oyentes, deténgase, detente, busca las cosas del reino y lo demás vendrá. Por añadidura, el Señor está aquí con nosotros en estos momentos. Abramos nuestra puerta y dejemos entrar al Señor. Que entre en nuestro matrimonio, en nuestra relación de pareja, que podamos invocarlo juntos. Que podamos orar con Él de la mano. Que vayamos al Santísimo juntos en pareja. Que asistamos a misa juntos. Y que juntos nos detengamos para identificar cuáles pueden ser esos enemigos internos y externos. Y lo defino con esta frase. Se las dejo ahí para que la comenten en pareja. Todo aquello que le quite vida al proyecto de nuestro amor es un enemigo. Voy a repetirlo. Todo aquello que le quite vida al proyecto de nuestro amor es un enemigo. Identifiquémoslos. Por ejemplo, en el numeral 33 de Amor y Letizia, dice esta frase: las tensiones inducidas por una cultura individualista exagerada de la posesión y del disfrute generan dentro de las familias dinámicas de intolerancia y agresividad. Amor y Letizia es un documento del Papa Francisco, luego de escuchar en un sínodo a los obispos, que fueron invitados como 300 obispos. Y es un documento que es muy importante para nuestro camino de santidad matrimonial. Aquí nos dice que aquí hay unos enemigos, la intolerancia y la agresividad, que son fruto de una cultura de individualismo, un enemigo interno. El irnos hacia el individualismo por esa exagerada ansia de posesión y de disfrute egoísta nos llevan a la intolerancia y a la agresividad, enemigos, la intolerancia y la agresividad internos que, por supuesto, le quitan vida a nuestro proyecto de amor. ¿Y qué puede ser un enemigo externo? Puede ser algún amigo, algún deporte, un vicio. Queridos amigos de Radio María, queridos matrimonios, esto es muy personal, son unos ejemplos que puse nada más. Pero yo tengo la intención, el sueño, de que primero ustedes me ayuden a decirle a otras personas que escuchen el programa para que la santidad matrimonial llegue a todos los matrimonios. Usted es responsable, tanto como yo, de esta misión. Dígale sí a Radio María y dígale y cuéntele a otros que escuchen este programa, este su programa. Y esto tiene la intención de provocar en la pareja un diálogo. Ok, mi amor, enemigos internos y externos, ¿qué nos está quitando el amor? Repito la frase: todo aquello que le quite vida al proyecto de nuestro amor es un enemigo. Cada matrimonio es un mundo, no una isla, es un mundo, ¿verdad? Tenemos que quitarnos esa idea de que las familias somos islas y tratar de vivir en comunidad, porque al vivir en comunidad, dentro de los movimientos, dentro de las parroquias, compartimos estos temas como lo estamos haciendo ahora, y Dios y el Espíritu Santo nos ilumina y podemos ver más claro y ayudarnos con más facilidad. Queridos oyentes, les dejo ese tema, los enemigos que le quitan vida a nuestro amor, para que lo discutan personalmente con su cónyuge. Yo les quiero invitar a consagrarnos a María para poder pedirle a ella, que es nuestra madre, que nos ilumine a identificar esos enemigos. Y al identificarlos, como ya hemos tomado la decisión del camino de santidad matrimonial, nos va a ser más fácil eliminar a los enemigos y poder caminar con más facilidad, sin hormigas, por así decirlo, como decíamos al principio. Podemos caminar sin heridas, podemos caminar más fácil en nuestro camino de santidad matrimonial si identificamos primero los enemigos y los quitamos de nuestro camino, luchamos contra ellos de la mano de nuestra mamá. Oh Señora mía, oh Madre mía, yo me entrego del todo a ti, y en prueba de mi filial afecto te consagro en este día, en esta tarde o en esta noche mis ojos, mis oídos, mi lengua y mi corazón. En una palabra, todo mi ser, ya que soy todo tuyo, Madre de bondad. Guárdame, defiéndeme y utilízame como instrumento y posesión tuya. Amén. Que Dios los bendiga y les ruego, no cambien de estación. Sigan escuchando su Radio María.

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1: Son las 11 de la noche, 10 de la noche, en las Islas Galápagos.
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0: Bienvenidos un día más, queridos oyentes, a este nuestro programa Maestro, enséñanos a orar, donde queremos aprender juntos a hablar con Dios, a estar con Él, a experimentar su amor y su misericordia. Juntos miramos a Jesús, nuestro Maestro, y le pedimos que de la mano de la Iglesia nos enseñe a rezar. Y pasamos a resumir el contenido de nuestro programa de hoy. En la primera parte veremos, como siempre, lo que el Catecismo de la Iglesia Católica nos enseña sobre la oración cristiana. Y hoy vamos a ver cómo la oración de la primera comunidad cristiana se funda en la fe, se autentifica en la caridad y se alimenta en la Eucaristía. En la segunda parte, las catequesis de Benedicto XVI sobre la oración nos invitarán a reflexionar sobre una oración de San Pablo en la que nos presenta la fidelidad de Dios como fuente de consuelo. Y en la tercera parte, como siempre, escucharemos lo que sobre la oración ha dicho algunos grandes orantes. Hoy, Santa Catalina de Siena nos anima a perseverar en la oración humilde para afianzar así todas las virtudes. Y comenzamos invocando al Espíritu Santo, que es el guía de nuestra oración. Ven, Espíritu Santo, llena los corazones de tus fieles y enciende en ellos el fuego de tu amor. Envía tu Espíritu, Señor, y todo será creado, y renovarás la faz de la tierra. Oremos. Te pedimos, Señor, que dispongas nuestra mente y nuestro corazón para recibir las gracias que quieres derramar sobre nosotros en este programa. Que nos abramos a una oración que se funda en la fe y que lleva a la comunión y a la caridad. Que confiemos siempre en tu fidelidad por nosotros, que es fuente de consuelo en los momentos difíciles, y que nos des la perseverancia en una oración humilde para afianzarnos así en todas las virtudes. Te lo pedimos a ti, que vives y reinas por los siglos de los siglos. Amén. Bien, pues comentando los puntos del Catecismo de la Iglesia Católica que hablan sobre la oración, estamos en un capítulo que habla de la revelación de la oración. Y habíamos comenzado el último programa a hablar precisamente de la revelación de la oración en el tiempo de la Iglesia, después de haber visto esta revelación de la oración en el Antiguo Testamento y en Jesús, en la plenitud de los tiempos. Pues bien, este tiempo de la Iglesia es a partir de la venida del Espíritu Santo en Pentecostés. Decíamos el otro día que precisamente por la venida del Espíritu Santo la Iglesia se convierte en maestra de oración. Decimos, ¿verdad?, en este programa, Maestro, enséñanos a orar, y se lo decimos a Jesús, como sus apóstoles también le pidieron. Sabemos que Jesús es el maestro de oración, pero también la Iglesia es maestra de oración, y es el Espíritu Santo, el don del Espíritu Santo, el que hace posible esta tarea de enseñanza de la Iglesia. Pues bien, tenemos que comprender, un poco abundando en lo que decíamos el otro día sobre Pentecostés, en ese punto 2623, que la oración no se puede separar de la acción del Espíritu Santo. En efecto, igual que el Espíritu Santo es el que ha hecho posible que el sacrificio de Cristo en la cruz sea una ofrenda espiritual agradable al Padre para salvarnos a todos, y es el Espíritu Santo el que ha dado valor a esta ofrenda, también nosotros, para elevar a Dios la ofrenda de nuestra oración, necesitamos que descienda sobre nosotros el Espíritu Santo, como lo hizo en Pentecostés. Y este Espíritu Santo es el fuego El que, como diría, en el Antiguo Testamento es imagen del fuego, ¿verdad?, que baja del cielo y hace arder las ofrendas y que suban a Dios, pues para nosotros este fuego es el Espíritu Santo que hace que nuestra oración se eleve a Dios Padre. Por tanto, tener en cuenta que para que mi ofrenda llegue a Dios, para que mi oración llegue a Dios, no es suficiente con mi buena voluntad en la oración, que también, como no, también es necesaria esta buena voluntad, pero hace falta además que esta ofrenda sea sagrada. Y esto es lo que hace el Espíritu Santo, hacer sagrada nuestra ofrenda para que pueda ser ofrecida a Dios. Bien, por eso, ¿verdad?, es tan importante en nuestra oración invocar al Espíritu Santo. Ya veis que siempre comenzamos en este programa, nuestra oración al empezar es una invocación al Espíritu Santo, porque sólo Él puede hacer agradable este programa y la oración que brota de nuestros labios. Y es importante no sólo invocarlo, sino vivir en intimidad con el Espíritu Santo. Porque Él es el que tiene que dar vida a nuestra oración, el que tiene que dar vida a nuestro sacrificio, el que da vida también, como no, a este nuestro programa. Sin el Espíritu Santo, la oración se convertirá en un monólogo. Hablo yo, pero esa oración no puede llegar a Dios. Es el Espíritu Santo el que hace que esa ofrenda llegue a Dios. Bueno, pues aclarado esto un poco, ¿verdad?, en relación con esa venida del Espíritu Santo en Pentecostés, que tenemos que renovar constantemente pidiéndole que venga el Espíritu Santo, que haga agradable nuestra oración. Pues una vez dicho esto, vamos a pasar hoy al punto siguiente, el punto 2624. Vamos, como siempre, en primer lugar, a escuchar este breve punto del Catecismo.
1: En la primera comunidad de Jerusalén, los creyentes acudían asiduamente a las enseñanzas de los apóstoles, a la comunión, a la fracción del pan y a las oraciones. Esta secuencia de actos es típica de la oración de la Iglesia, fundada sobre la fe apostólica y autentificada por la caridad. Se alimenta con la Eucaristía.
0: Bien, pues aquí tenemos este breve punto en el que se nos está resumiendo cómo era la vida de la primera comunidad cristiana. Y para ello cita este texto, que es, la mitad del punto es una cita literal, del libro de los Hechos de los Apóstoles, capítulo 2, versículo 42. Fijaros, este mismo texto se había citado ya en el punto 1342 del Catecismo, cuando estaba presentando también pues el aspecto de la liturgia de la Iglesia, y allí, en ese punto 1342, se decía que esta vida de la primera comunidad cristiana, con estas cuatro notas que ha descrito y que ahora comentaremos, pues que esto los apóstoles lo hacían para ser fieles a la orden del Señor. Bien, pues si eso lo hacían los apóstoles, también esto es una orden, un mandato del Señor para nosotros, que nuestra vida cristiana esté basada en estos cuatro aspectos. ¿Cuáles son esos cuatro aspectos que acaba de enumerar el versículo 42 del capítulo 2 del libro de los Hechos de los Apóstoles? Pues dice que los cristianos acudían asiduamente a la enseñanza de los apóstoles. Segundo, que eran fieles a la comunión fraterna. Tercero, que eran fieles a la fracción del pan. Y cuarto, que eran fieles a las oraciones. Pues bien, vamos a comentar cada uno de estos cuatro aspectos porque todos tienen algo que decirnos y que enseñarnos para nuestra oración. Dice que, en primer lugar, los cristianos acudían asiduamente a la enseñanza de los apóstoles. Y es que, fijaros, para seguir a Cristo y para tener una vida de intimidad con Cristo en la oración, hay que conocerlo. Y por eso es fundamental en la vida de los cristianos escuchar la predicación, que se nos presente el misterio de Cristo. Si no he recibido la enseñanza, no puede haber vida de oración, porque precisamente mi oración es una respuesta a Dios que me llama por medio de la predicación y la enseñanza. Dios me es presentado y quiero entrar en la intimidad con él y respondo, pero siempre veis respuesta a esa enseñanza, a esa predicación que he recibido. Bien, dice además que esto lo hacían los cristianos asiduamente. Y esto es muy importante porque, bueno, pues seguro que entre mis oyentes, ¿verdad?, pues hay personas que dicen, bueno, pues es que yo ya llevo toda la vida, ¿verdad?, yendo a misa o leyendo la palabra de Dios y ya casi, pues esto yo ya me lo sé, ¿no? Y a veces podemos pensar que es que yo ya no necesito conocer más del misterio de Cristo. Pues mirad, aunque oigamos una y otra vez la predicación, como pasa en la misa, ¿verdad?, uno que va a misa diariamente, a lo largo del año, prácticamente ha escuchado los cuatro evangelios completos y todos los años vuelve a repetir. El que va a misa los domingos, esto se repite cada 3 años, porque ahí hay un ciclo de lecturas del evangelio cada 3 años. Bueno, pues uno podría decir, bueno, si ya llevo años yendo a misa, pues ya lo he escuchado. No, pero hay que volver a escucharlo una y otra vez y además recibirlo como algo nuevo. Como una palabra que, como está viva, se proclama hoy para mí. Y por eso es muy importante que no perdamos ante esta enseñanza de la palabra de Dios, o comentada, como no, también en la homilía por el sacerdote, no perder la capacidad de asombro, empaparnos de la palabra de Dios y recibirla así, con ese asombro de quien la escucha por primera vez. Porque, claro, no se trata solo de escuchar exteriormente, sino que de esa predicación y esa palabra penetre hasta lo más profundo de mi corazón. Pues esto es necesario, ¿verdad?, para luego crecer en la vida de oración. Y fijaros que dice también que es la enseñanza de los apóstoles, porque los cristianos, ¿verdad?, no nos dejamos llevar pues por cualquier predicador de 3 al 4, ¿no?, sino que queremos conocer lo que Dios nos ha revelado a través de Jesucristo y de la palabra de los apóstoles. Y hoy, los sucesores de los apóstoles, ¿verdad?, que son el Papa, los obispos, los sacerdotes como colaboradores de los obispos, ¿no?, que tenemos el deber de guardar esa verdad revelada y enseñarla como la hemos recibido. Por eso nos fiamos de esta palabra en cuanto que es la palabra que viene de Cristo y de los apóstoles, del Evangelio, de la tradición, del magisterio de la Iglesia. Pues bien, muy importante para la oración entonces que nuestra oración se funde en esta fe que recibimos y que se nos enseña en la predicación. Segundo punto de la vida de la primera comunidad cristiana. Dice que aquellos cristianos primeros, ¿verdad? Fijaros que hablamos de la primerísima generación, porque esto se relata ya en el capítulo 2 del libro de los Hechos, que es el mismo capítulo donde un poco antes ha narrado el acontecimiento de Pentecostés. O sea, que es la primerísima comunidad. Pues dice que eran fieles a la comunión fraterna, que había comunión entre ellos. Y es que no se puede predicar la verdad, no se puede tener vida de oración si no hay una comunión entre nosotros. Si no amamos, no podemos asimilar la enseñanza del Evangelio. Si no amamos, no podemos entrar en comunión con Dios en la oración. Y además, otro aspecto también de esto, y es que la verdad de la fe, la predicación, no se recibe en solitario. Ni la oración tampoco se realiza en solitario, sino que es siempre un acto de la Iglesia, de la comunidad. Bien, esto está claro cuando rezamos con otras personas, pero incluso cuando rezamos solos, ¿verdad? Hay un himno precioso, ¿verdad?, de la liturgia de las horas, que se reza en los laudes, que dice así, ¿no? No vengo a la soledad cuando vengo a la oración, pues sé que estando contigo, con mis hermanos estoy, y sé que estando con ellos tú estás en medio, Señor. Claro, cuando vamos a la oración, ahí llevamos a todas las personas con las que tratamos, con las que convivimos, a todos nuestros prójimos. Yo esto siempre se lo digo a la gente de la parroquia. Este verano que fui a hacer el Camino de Santiago con un grupo de jóvenes, pues yo le decía a la gente de la parroquia, digo, oye, pero que ahí en la mochila os llevo a todos, ¿eh? Cuando voy cada año a hacer la semana de ejercicios espirituales, que me retiro allí solo, ¿verdad? Digo, oye, pero que en mi oración estáis todos vosotros. La oración la vivimos en comunión con todos los hermanos. Bien, pues fijaros, esta comunión brota de la enseñanza. Cuando recibimos la noticia del Evangelio, la noticia del Evangelio crea comunión. Una comunión en la que se vive la caridad, en la que se comparten las dificultades y en la que se practica las obras de misericordia. Y así no podemos separar, veis, enseñanza, oración y caridad. Pues fijaros, igual que de la enseñanza y la oración tiene que brotar la caridad, también la comunión y la caridad tienen que nacer del Cristo y del Espíritu Santo. Por tanto, diríamos que la caridad y la comunión precede, es necesaria para la enseñanza y la comunión, y a su vez la enseñanza y la oración promueven y hacen posible la comunión fraterna. De tal manera que la oración y la predicación nos ayudan a tomar conciencia que cuando practico la caridad, cuando vivo en comunión con los demás, estoy siendo instrumento del amor de Cristo para los demás. No es mera filantropía, no es mero, bueno, hay que tratarse todos y respetarse. No, el amor de Cristo me lleva a la comunión con los demás. Importante, por tanto, también para la oración está comunión fraterna. Tercer aspecto que nos dice el libro de los Hechos de aquella primera comunidad cristiana: eran fieles a la fracción del pan. Bien, la fracción del pan es el nombre que en la primera comunidad y en el libro de los Hechos se da a la Eucaristía. Por tanto, eran fieles a la Eucaristía. Y es que en la Eucaristía precisamente celebramos la fe que hemos recibido por la predicación y la caridad que vivimos en la comunión fraterna. Vamos a celebrar, a agradecer a Dios por ese mensaje recibido y por esa caridad. Pero al mismo tiempo también, la Eucaristía es alimento de esa fe y de esa caridad. De nuevo, que os decía con la comunión, ¿verdad? O sea, vivo la fe y la caridad y la celebro en la Eucaristía. Y esa Eucaristía hace además crecer la fe y la caridad. Bien, por eso, ¿verdad?, el Concilio Vaticano II, allá por los años 60 del siglo pasado, ¿verdad?, en uno de sus documentos dijo, en el documento de la liturgia, que la Eucaristía es cima y fuente de toda la vida cristiana, porque toda nuestra vida cristiana, el mensaje recibido y la caridad que vivimos, es como un caminar para presentarlo en la cumbre de nuestra vida, en la Eucaristía. Pero a su vez, de esa celebración eucarística brota como una fuente el conocimiento de la fe y la vivencia de la comunión y de la caridad. Bien, pues esta es la importancia, por tanto, de la Eucaristía como centro de la oración y de la vida cristiana. Bien, es cierto que tampoco podemos hacer una visión idílica, como dice aquí el libro de los Hechos, de esta perseverancia en la Eucaristía. Ya se habla también en algunas cartas, ¿verdad?, del Nuevo Testamento, pues que algunos, ¿verdad?, que abandonaban la celebración de la Eucaristía. No diríamos, si esas cartas se escribieran ahora, ¿verdad?, cuántos cristianos que se consideran cristianos, pero que no acuden a la Eucaristía. Sin embargo, pues veis, este texto nos ayuda a tomar conciencia de la centralidad que tiene la Eucaristía en nuestra vida cristiana, sin la cual no podemos pasar. Bien, y por último dice que los primeros cristianos eran fieles también en las oraciones. Es decir, que además de la celebración de la Eucaristía, en la vida del cristiano hay otros momentos de oración, tanto oración personal como oración comunitaria. Y de hecho, podríamos decir incluso que la oración brota espontáneamente como una prolongación de la Eucaristía. Con ese Cristo con quien me he encontrado, a quien me he unido en su ofrenda al Padre en el sacrificio de la Eucaristía y a quien, ojalá también, ¿no?, pues he comulgado y he recibido en la comunión, pues quiero luego prolongar esa intimidad, ese deseo de estar con Él, y de ahí brota entonces la vida de oración, la oración cristiana. Bien, así un poco en resumen, ¿verdad?, con las palabras con las que dice este punto al final, dice, esta secuencia de actos, ¿verdad?, fidelidad a la enseñanza de los apóstoles, a la comunión fraterna, a la fracción del pan y a las oraciones, esta secuencia es típica de la oración de la Iglesia. Aquí está, veis, la relación con la oración. Fundada, la oración de la Iglesia, fundada sobre la fe apostólica y autentificada por la caridad, se alimenta con la Eucaristía. Veis aquí estos tres aspectos. Primero dice, la fe se funda, la oración se funda en la fe apostólica. Es decir, nuestra oración tiene unos contenidos objetivos. No es algo de mera experiencia mía, de mero sentimiento subjetivo, no es hacer un vacío para vaciándome de todo, pues experimentar. No, no, eso no es la oración cristiana. La oración tiene un contenido objetivo, que es la fe, que es la revelación, y por eso la oración es, sobre todo, adhesión a los contenidos de la revelación. Esto es la oración cristiana. En segundo lugar, dice, la oración cristiana, la oración de la Iglesia, se autentifica por la caridad. Es decir, que si yo no amo al prójimo, si yo no me entrego a los demás, si no estoy atento al sufrimiento de los otros, mi oración no puede llegar a Dios. La caridad es la que le da alas a la oración. Recuerdo en unos ejercicios espirituales que el sacerdote que dirigía los ejercicios nos decía esto. Claro, en la oración es verdad que a veces hay momentos de sequedad espiritual, que no siento nada, ¿no? Pero si eso se prolonga y no hay motivo aparente, muchas veces esta sequedad viene de que no estoy viviendo la caridad, ¿no? Y entonces, si tenemos esta sequedad en la oración, preguntémonos lo primero, ¿con quién no estoy viviendo la comunión? ¿A quién me está costando perdonar? ¿A quién estoy mirando mal? ¿A quién estoy haciendo daño? Porque si no hay comunión con los otros, mi oración queda seca, estéril. Por tanto, algo que hace auténtica la oración es la caridad. Y tercero, dice, la oración de la Iglesia se alimenta en la Eucaristía. En primer lugar, porque la Eucaristía es la oración más perfecta, porque es la cima y la fuente de toda la vida y de toda la oración cristiana. Pero además, por lo que he dicho antes, ¿verdad?, que del encuentro con Cristo en la Eucaristía tiene que brotar un deseo profundo de prolongar este encuentro con el Señor. Bueno, y esto, por supuesto, en cualquier momento del día, pero de una manera especial en el momento de la acción de gracias de la Eucaristía. Es verdad que muchas veces después de comulgar, el rato de oración de acción de gracias, pues no es muy largo, ¿verdad? Porque claro, pues siempre estamos con lo mismo, ¿no? Que si luego el domingo te quedas ahí mucho tiempo en acción de gracias, pues la gente está ya mirando el reloj, pensando que el cura se ha dormido allí sentado, o diciendo que yo te venía con prisa y me tengo que ir, que me están esperando. Lo mismo a veces en la misa de diario, ¿no? Que hay gente que viene justo antes de entrar al trabajo, tiene el tiempo justo, tiene que irse a otro recado, ¿no? Y claro, pues muchas veces en la misa, pues los sacerdotes también, por esta misericordia, ¿verdad?, con los fieles, pues no alargamos mucho ese momento, aunque siempre, yo desde luego sí me gusta que haya unos momentos de silencio después de comulgar, ¿no? Pero bueno, no todo lo que quisiéramos. Bien, pues si no se hace dentro de la misa, en la medida de lo posible, qué bueno que al terminar la misa podamos personalmente, ¿no?, prolongar esa oración de acción de gracias, esa oración que es la más eminentemente contemplativa, porque sí que no hace falta mucho texto ni mucha oración discursiva, sino contemplar y quedarnos a solas con el Señor a quien acabamos de recibir en la Eucaristía.

0: Bien, pues continuamos nuestro programa con esta segunda parte en la que vamos comentando las catequesis que dio hace años el Papa Benedicto XVI en las audiencias de los miércoles, catequesis sobre la oración. Concretamente estamos en unas catequesis en las que el Papa va comentando algunos textos de oración de las cartas del apóstol San Pablo. Y hoy vamos a comentar, bueno, hoy una parte y el próximo día la otra parte, de una catequesis, bueno, que titula así, ¿verdad? El diálogo, la oración, diálogo del sí fiel de Dios y el amén confiado de los creyentes. Pues aquí con unos textos, especialmente con un texto de la segunda carta a los Corintios, el Papa Benedicto XVI va dándonos una enseñanza preciosa sobre la oración que brota de San Pablo. Si queréis buscarla en internet o donde tengáis, ¿verdad? Pues esta catequesis es del miércoles 30 de mayo del año 2012. Bueno, y comienza así esta catequesis. Dice: en estas catequesis estamos meditando sobre la oración en las cartas de San Pablo y tratamos de ver la oración cristiana como un verdadero encuentro personal con Dios Padre en Cristo mediante el Espíritu Santo. Bien, esto lo ha descrito ya en otras catequesis, ¿verdad? La oración es un encuentro personal con Dios Padre en Cristo y mediante el Espíritu Santo. Por tanto, se pone en juego la Santísima Trinidad en la oración. Dice, en este encuentro entran en diálogo el sí fiel de Dios y el amén confiado de los creyentes, lo que va a tratar de desarrollar a lo largo de esta catequesis, esta idea. Hoy quiero subrayar esta dinámica, reflexionando sobre la segunda carta a los Corintios. San Pablo envía esta apasionada carta a una iglesia que en repetidas ocasiones puso en tela de juicio su apostolado y abre su corazón para que los destinatarios tengan la seguridad de su fidelidad a Cristo y al Evangelio. Bien, ante una comunidad, los corintios, ¿verdad?, que a veces ponían en duda un poco el apostolado de Pablo, pues él abre su corazón, ¿verdad?, para que vean que sí, él es fiel a Cristo y al Evangelio. Esta carta, dice, comienza con una de las oraciones de bendición más elevadas del Nuevo Testamento. Bien, la cita aquí vamos a escuchar porque es una cita preciosa, una oración preciosa de bendición que nos puede ayudar a todos y que comenta luego esta catequesis. Escuchamos en primer lugar esta oración de bendición que está en la segunda carta a los Corintios, capítulo 1, versículos 3 y 4. Escuchamos.
1: Bendito sea el Dios y Padre de nuestro Señor Jesucristo, Padre de las misericordias y Dios de todo consuelo, que nos consuela en cualquier tribulación nuestra, hasta el punto de poder consolar nosotros a los demás en cualquier lucha, mediante el consuelo con que nosotros mismos somos consolados por Dios.
0: Bueno, preciosa esta oración, bendito sea Dios. Bien, más que comentarla yo, vamos a seguir con las palabras del Papa, que son preciosas, comentando este texto. Dice, así pues, San Pablo vive en gran tribulación, dice que nos consuela en cualquier tribulación. Son muchas las dificultades y las aflicciones que ha tenido que atravesar. Bueno, pues si conocemos un poquito la vida de Pablo, ¿verdad?, pues hablemos de todas esas dificultades, hasta meteorológicas, en los viajes, con los propios judíos, con las comunidades que él va creando, también las dificultades que vienen, como él mismo dice, de sí mismo, ¿no?, y de su lucha contra el pecado. Muchas dificultades y aflicciones. Pero nunca ha cedido al desaliento, sostenido por la gracia y la cercanía del Señor Jesucristo, para el cual se había convertido en apóstol y testigo, poniendo en sus manos toda su existencia. Es decir, a pesar de las dificultades, no cede al desaliento. Precisamente por esto San Pablo comienza esta carta con una oración de bendición y de acción de gracias a Dios, porque en ningún momento de su vida de apóstol de Cristo sintió que le faltara el apoyo del Padre misericordioso. Por tanto, esta seguridad que tiene Pablo de que en ninguna circunstancia y en ninguna dificultad le ha faltado la ayuda de Dios, el apoyo del Padre. Sufrió terriblemente, lo dice en esta carta, pero en todas estas situaciones donde parecía que ya no se abría un camino ulterior, recibió de Dios consuelo y fortaleza. Por anunciar a Cristo sufrió incluso persecuciones hasta el punto de ser encarcelado, pero siempre se sintió libre interiormente, animado por la presencia de Cristo, deseoso de anunciar la palabra de esperanza del Evangelio. Hasta en la cárcel, ¿verdad?, que también la sufrió por el Evangelio, pero siempre se supo libre y no perdió el ánimo. Dice, desde la cárcel, encadenado, escribe a Timoteo y le dice, la palabra de Dios no está encadenada, por eso lo aguanto todo por los elegidos, para que ellos también alcancen la salvación y la gloria eterna en Cristo Jesús. Lo aguanto todo por los elegidos. Como precisamente San Pablo en su sufrimiento se siente fortalecido y consolado por Dios, y dice, por ellos, por los que tengo que predicar, por la evangelización, para que todos alcancen la salvación, une ahí su sufrimiento. Al sufrir por Cristo experimenta el consuelo de Dios y escribe, es el versículo siguiente de los que hemos leído, lo mismo que abundan en nosotros los sufrimientos de Cristo, abunda también nuestro consuelo gracias a Cristo. ¿Veis? Es verdad que hay sufrimientos, pero si abunda el sufrimiento, sobreabunda el consuelo de Dios. Y continúa. En la oración de bendición que introduce la segunda carta a los Corintios, domina, por tanto, junto al tema de las aflicciones, el tema del consuelo, que no ha de entenderse solo como simple consolación, ¿no? Como esa mano en el hombro, ¡ay, pobrecito, venga, ánimo! Sino, sobre todo, como aliento y exhortación a no dejarse vencer por la tribulación y las dificultades. Por tanto, ese consuelo de Dios no es ese consuelo que a veces dan algunos, ¡ay, pobrecito, cuánto sufres, qué mala suerte! ¡Ay, es que tienes motivos, ¿verdad?, para estar tan desamparado! ¡No! Este consuelo es un consuelo que dice, ¡venga, ánimo, adelante, no te dejes vencer! Yo estoy contigo, yo te sostengo, yo te levanto, yo te ayudo, conmigo puedes. Este es el consuelo, ¿verdad? Este es el consuelo de Dios, el consuelo que nos levanta. La invitación es a vivir toda situación unidos a Cristo, que carga sobre ti, todo, sobre sí, todo el sufrimiento y el pecado del mundo para traer luz, esperanza y redención. De ahí nos viene el consuelo de que Cristo ha cargado con todo el sufrimiento y todo el pecado en la cruz. Y ya después de eso, sabemos que con eso nos da la fuerza para superar y vencer cualquier sufrimiento. Así Jesús, y añade ahora, nos hace capaces de consolar a nuestra vez aquellos que se encuentran en toda clase de aflicción. Es muy bonito, ¿verdad? Porque este texto que hemos escuchado viene a decir, tanto consuelo, tanto apoyo recibo de Dios en la tribulación, que no solo me da para consolarme y animarme yo, sino que como que se llena ese vaso y me sobra para poder también repartir consuelo y ánimo y esperanza a aquellos que me rodean. Dios va llenando de consuelo y fortaleza mi corazón hasta el punto que desborda también sobre los demás. La profunda unión con Cristo en la oración, porque claro, veis, este consuelo de Dios lo experimentamos en la oración, la confianza en su presencia, disponen a compartir los sufrimientos y las aflicciones de los hermanos. Lo hemos hablado antes en la primera parte, ¿verdad? La oración me lleva a la caridad, me lleva a la comunión fraterna. A decir, no me puedo quedar yo encerrado. Este consuelo y esta fortaleza que he recibido de Dios, tengo que compartirla y llevarla también a los hermanos. Dice, San Pablo escribe, ¿quién enferma sin que yo enferme? ¿Quién tropieza sin que yo me encienda? Así comparte, ¿veis, San Pablo, los sufrimientos de los otros? Esta actitud de compartir no nace de una simple benevolencia, ni solo de la generosidad humana o del espíritu del altruismo, sino que brota del consuelo del Señor, del apoyo inquebrantable, de la fuerza extraordinaria que proviene de Dios y no de nosotros. Bien, lo hemos dicho antes también, ¿verdad? Un poco la misma idea cuando hablábamos del catecismo de la comunión, que la caridad y la comunión que vivimos los cristianos no es una simple filantropía, no es un simple altruismo, sino que viene de Dios, Dios pone en nosotros su amor, Dios pone en nosotros su fuerza, y con ese amor podemos amar a los demás, y con esa fuerza y ese consuelo podemos fortalecer y consolar nosotros a los demás. Pues esto es posible por la oración, que es cuando, donde recibimos esa fuerza y ese consuelo de Dios que nos hace capaces de consolar a otros. Y sigue el Papa diciendo: queridos hermanos y hermanas, nuestra vida y nuestro camino a menudo están marcados por dificultades, incomprensiones y sufrimientos. Pues como la de San Pablo, ¿no? Todos lo sabemos. En la relación fiel con el Señor, en la oración constante, diaria, también nosotros podemos sentir concretamente el consuelo que proviene de Dios. Mirad este texto, yo esta oración la he pronunciado muchas veces porque aparece en la liturgia de las horas, ¿no? Sobre todo en el común de mártires, ¿no? Pero yo recuerdo una vez, pues que después de un día que había tenido pues difícil, complicado, de fracaso, de heridas, que me le dejan uno con esa sensación de decir: no puedo más, Señor, no puedo más. Pues recuerdo de, bueno, pues en ese no puedo más, encomendarme al Señor, irme a dormir, levantarme al día siguiente diciendo: venga, hay que seguir para adelante, ¿no? Ponerme a rezar los laudes y que el Señor me ponga en los laudes esta oración para decirme: venga, si con el consuelo y la fortaleza que yo te doy, no solo basta para que levantes el ánimo, sino para que sigas siendo fuente de consuelo para otros. Nosotros en la oración, ¿veis?, experimentamos este consuelo que proviene de Dios. Y esto refuerza nuestra fe, este consuelo, porque nos hace experimentar de modo concreto el sí de Dios al hombre. Aquí va llegando ya a lo que planteaba al comienzo de esta catequesis. Este consuelo de Dios es el sí de Dios al hombre. Hace sentir la fidelidad de su amor, que llega hasta el don de su Hijo en la cruz. Dios me consuela y me fortalece porque estoy convencido de la fidelidad de su amor. Y no dudo de esa fidelidad porque por amor a mí ha entregado a su Hijo, porque por amor a mí ha muerto en la cruz y ha dado su vida por mí. San Pablo afirma: el Hijo de Dios Jesucristo que fue anunciado entre vosotros por mí, por Silvano y por Timoteo, no fue sí y no, sino que en él solo hubo sí. Pues todas las promesas de Dios han alcanzado su sí en él. Es decir, esta fidelidad de Dios se ha manifestado plenamente en Cristo. Así, por medio de él, decimos nuestro amén. Aquí viene la segunda parte. El sí de Dios, el amén a Dios por nuestra parte, para gloria suya. Bueno, ahora desarrollará más estas dos partes, ¿verdad? Pero ahora con esto vale. Dice: el sí de Dios no es parcial. No pasa del sí al no, sino que es un sencillo y seguro sí. Y a este sí nosotros correspondemos con nuestro sí, con nuestro amén, y así estamos seguros en el sí de Dios. Bueno, este es el sí, la fidelidad de Dios que nos invita a nosotros, como dice, al amén, a nuestra propia fidelidad. Pero en fin, la catequesis, la segunda parte, ya desarrolla más estas ideas del sí de Dios y del amén o respuesta del hombre a la fidelidad de Dios, pero para no alargarnos demasiado, terminaremos esta catequesis, la continuaremos en el próximo programa. Bien, pues seguimos en esta tercera parte leyendo y comentando algunos textos de Santa Catalina de Siena, esta santa italiana del siglo XIV, sobre la oración cristiana. Bien, vamos a empezar hoy un texto que dice así, ¿no? No puede el alma llegar a poseer verdaderamente a Dios si no le entrega todo su corazón sin división de afectos. Claro, porque esto es lo que queremos, ¿no? A veces estamos, pues vivimos con Dios, pero también nos tiran mucho las cosas del mundo y vemos que no tenemos esa intimidad con Dios, que nos cuesta. Bueno, pues no podemos llegar a esa intimidad, a esa posesión de Dios, si no es cuando le hemos entregado todo el corazón, sin poner nuestro afecto en algo o en alguien que no sea Dios. Dice, pero no haremos esta entrega del corazón sin la ayuda de una oración humilde en que reconozca bien su propia nada. Luego ves, por supuesto, que la santidad y la unión con Dios viene de la entrega del corazón al Señor, sin división. Pero esta entrega no la podemos hacer sin la oración humilde. Una oración que reconoce, en la que yo reconozco mi propia nada, mi propia limitación. Debe entregarse a esta clase de oración con toda el alma y muy de veras, hasta contraer un hábito, hasta hacer el hábito de la oración. De tal manera que la oración no puede ser puntual. Venga, hoy no tengo nada que hacer, voy a rezar un rato. Uy, hoy necesito no sé qué, voy a ver si hago un rato de oración. Bueno, hoy me he sentido muy feliz, voy a dar gracias con un rato de oración. Así esporádicamente, no. Tiene que ser, dice Santa Catalina, diaria y humilde. Y para eso, pues es importante adquirir el hábito de la oración. ¿Y cómo se adquiere el hábito? Por repetición de actos, queridos hermanos. ¿Cómo nos habituamos a cualquier cosa en la vida? A base de, con la voluntad, repetir actos hasta que se crea el hábito. Con la continua oración crecen y se fortalecen las virtudes. Sin ella se debilitan y mueren. Ya ha salido algún otro texto de esta santa, ¿verdad?, que nos hace ver esto, ¿no? Que la oración nos ayuda a crecer en las virtudes y que sin oración es imposible vivir una vida virtuosa. Bien, otro texto de Santa Catalina dice así: a esto te invito, a buscar a Dios y pensar en Él, deleitándote en permanecer siempre ante Dios por la humilde y continua oración. ¿Veis? Invita aquí Santa Catalina a la oración continua, es decir, no solo los ratos en los que dejo todo y me pongo con Dios solamente a rezar, sino que de estos ratos de oración tengo que ir llegando a esa continua oración que me haga permanecer siempre en presencia de Dios, esté haciendo lo que esté haciendo, ¿verdad? Pero claro, este ver a Dios cuando estoy fregando los cacharros, o este tener a Dios cuando estoy en el autobús o cuando estoy atendiendo a una persona, no es posible esta presencia continua de Dios si no he tenido unos ratos de aislarme, de ponerme a solas en oración con Dios. Esta, la oración, te propongo como práctica principal, de modo que en ella emplees tu tiempo hasta donde te sea posible. Porque la oración es la madre que en la caridad para Dios engendra las verdaderas virtudes y da a luz en la caridad con el prójimo. Qué bonita esta imagen, ¿verdad? La oración es la madre. Y esa madre es la que engendra las virtudes y la que da a luz la caridad. Por eso dice que emplees tu tiempo en la oración, todo lo que te sea posible, ¿verdad? Pues que tenemos que hacer, tenemos que trabajar, tenemos que atender otros asuntos, también a veces tenemos que descansar o tener un momento de ocio, pero todo el tiempo que nos sea posible, dedicarlo a la oración. En la oración aprenderá el alma a despojarse de sí y a revestirse de Cristo. Es que importante ir renunciando a mí, despojándome de mí y revestirme de Cristo. ¿Gustará la fragancia de la continencia, la castidad que a algunas personas les hace tan difícil? Pues cuando se vive en esta comunión con Dios en la oración, se gusta, se disfruta de vivir la castidad. No se vive la castidad como una carga, sino como con un auténtico gozo. Y hablo de la castidad, claro, tanto del celibato, la virginidad o la continencia, como de la castidad en el recto uso de la sexualidad en el matrimonio, ¿verdad? La castidad es una virtud para todos los cristianos. Que unos viviremos como los sacerdotes en el celibato o los solteros en la continencia, pero los casados también dentro de la sexualidad, este orden de una sexualidad y vida también en castidad, sin que sea algo opresor, sino que se goce, pues esto lo hace posible la oración. Adquirirá tal fortaleza que no se preocupará de los combates del demonio, de la rebelión de la frágil carne, ni de lo que digan las criaturas que quisieran apartarte del santo propósito de la oración. Y cuando perseveramos en la oración y adquirimos el hábito, ya ni el demonio, ni la carne, ni el mundo, las demás criaturas, pueden apartarnos de este deseo de oración que hemos visto que es tan bueno para nosotros. Contra todos serás fuerte, constante y perseverante hasta la muerte. Claro, muchas veces queremos, ¿verdad?, luchar contra los enemigos del alma, el mundo, el demonio, la carne, sin oración. Y claro, pues no, a base de puños y de voluntad, pues perdemos siempre. Pero cuando estamos afianzados en una oración continua y humilde, es posible. En la oración te enamorarás de los sufrimientos para asemejarte a Cristo crucificado. Te enamorarás de los sufrimientos, fijaros, ¿no? Esto que es un auténtico don de Dios, ¿no? Llegar a ver el sufrimiento como un medio, como una manera de asemejarme y de unirme a Cristo crucificado. Allí descubrirás la luz sobrenatural con la que andarás por el camino de la verdad. Y la oración también nos da esta luz para no desviarnos del camino de la verdad. Dice, muchas cosas tendría que decirte sobre esta madre. Qué bonito de nuevo, la oración. Pero no lo sufre la brevedad del tiempo. Pues esta brevedad del tiempo también es la que me impide a mí seguir leyendo algunos de estos textos de Santa Catalina de Siena. Continuaremos con algunos textos más de Santa Catalina en el próximo programa. Bien, pues llegamos así al fin de nuestro programa de hoy, en el que hemos visto con el Catecismo de la Iglesia Católica que la oración de la Iglesia se funda en la fe, se autentifica en la caridad y se alimenta en la Eucaristía. Benedicto XVI, en la segunda parte, nos ha invitado a experimentar, como San Pablo, el consuelo de Dios en nuestros sufrimientos, un consuelo que brota de la fidelidad de Dios. Y en la última parte, Santa Catalina de Siena nos ha invitado a entregarnos a la oración con perseverancia. Llama a la oración madre, madre que engendra las virtudes y que da a luz la caridad con el prójimo. Bien, pues vamos a terminar hoy con una oración a la que he hecho referencia antes en la primera parte del programa, en el Catecismo de la Iglesia Católica. Decíamos que la oración no es soledad, que en la oración pues me llevo a todos, ¿no? Y os he citado un fragmento de un himno de la liturgia de las horas que habla de esto, ¿no? De que no voy a la soledad cuando voy a la oración. Pues vamos a terminar rezando este himno completo de la liturgia de las horas. Si alguien quiere buscarlo, me parece que está en la oración de laudes del sábado de la segunda semana del Salterio. Pues rezamos así. Padre nuestro, Padre de todos, líbrame del orgullo de estar solo. No vengo a la soledad cuando vengo a la oración, pues sé que estando contigo, con mis hermanos estoy, y sé que estando con ellos, tú estás en medio, Señor. No he venido a refugiarme dentro de tu torreón, como quien huye a un exilio de aristocracia interior. Pues vine huyendo del ruido, pero de los hombres no. Allí donde va un cristiano no hay soledad sino amor, pues lleva toda la iglesia dentro de su corazón. Y dice siempre nosotros, incluso si dice yo.

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1: Son las 0 horas, 11 de la noche, en las Islas Galápagos.
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0: María, Madre del Redentor, la saludamos con nuestra oración pascual. Reina del cielo, alégrate, aleluya.
1: Porque Cristo, a quien llevaste en tu seno, ha resucitado, según su palabra, aleluya.
0: Gózate y alégrate, Virgen María, aleluya.
1: Porque verdaderamente ha resucitado el Señor, aleluya.
0: Ruega al Señor por nosotros, aleluya.
1: Para que alcancemos sus promesas y gracias, aleluya.
0: Oremos. Dios nuestro, que en este día nos abriste las puertas de la vida por medio de tu Hijo, vencedor de la muerte, concédenos a todos los que celebramos su gloriosa resurrección, que por la nueva vida que tu Espíritu nos comunica, lleguemos también nosotros a resucitar a la luz de la vida eterna. Por nuestro Señor Jesucristo, tu Hijo, que vive y reina contigo en la unidad del Espíritu Santo, por los siglos de los siglos.
1: Amén.

0: prometo proteger de los ataques del maligno a quien devotamente rece este rosario. Yo preservaré sus cinco sentidos. Yo lo protegeré de una muerte súbita. Horas antes de su muerte, beberá mi sangre preciosa y comerá mi cuerpo. Veinticuatro horas antes de su muerte, le mostraré mis cinco llagas para que sienta un profundo arrepentimiento de todos sus pecados y tenga perfecto conocimiento de ellos. Rece este rosario como novena, conseguirá lo que pide. Su oración será contestada. Yo realizaré muchos milagros maravillosos a través del rezo de este rosario. A través de esta oración, destruiré muchas sociedades secretas y liberaré muchas almas atadas por medio de mi misericordia. A través de este rosario, salvaré muchas almas del purgatorio. Yo le mostraré mi camino a quien honre mi preciosa sangre con este rosario. Yo tendré misericordia de aquellos que tengan misericordia de mis preciosas llagas y sangre. Quien quiera que enseñe esta oración a otra persona, ganará una indulgencia de 4 años.
1: Míos, este rosario de la preciosa sangre de mi hijo combina todas las devociones de su pasión.

0: rosario a la preciosa sangre. En el nombre del Padre, del Hijo y del Espíritu Santo.
1: Amén.
0: Ven, Espíritu Santo, llena los corazones de tus fieles
1: y enciende en ellos el fuego de tu amor.
0: Envía tu Espíritu y todo será creado
1: y renovarás la faz de la tierra.
2: Oremos. Oh Dios, que instruiste los corazones de tus fieles con la luz del Espíritu Santo, concédenos que, animados y guiados por este mismo Espíritu, aprendamos a obrar rectamente siempre y gocemos de la dulzura del bien y de sus divinos consuelos. Por Cristo nuestro Señor.
1: Amén.
0: Creo en Dios, Padre Todopoderoso,
1: Creador del cielo y de la tierra.

descendió a los infiernos. Al tercer día resucitó de entre los muertos, subió a los cielos y está sentado a la derecha de Dios Padre Todopoderoso. Desde allí

vida eterna. Amén. Que la preciosa sangre que brota de la sagrada cabeza de nuestro Señor Jesucristo

0: Dios te salve, oh María, llena eres de gracia, el Señor es contigo. Bendita eres entre todas las mujeres, y bendito es el fruto de tu vientre, Jesús.
1: Santa María, Madre de Dios, ruega por nosotros pecadores, ahora y en la hora de nuestra muerte. Amén.
0: Dios te salve, oh María, llena eres de gracia, el Señor es contigo. Bendita eres entre todas las mujeres, y bendito

0: misterio, la mano derecha de nuestro Señor Jesús es clavada.
1: Oremos por la preciosa llaga de tu mano derecha y por el dolor causado por el clavo que la atravesó, la preciosa sangre que brota de ella. Salve a los pecadores del mundo entero y convierta muchas almas.
2: Amén.
0: Oh preciosísima sangre de Jesús.

0: Santo Misterio, el pie izquierdo de nuestro Señor Jesús es clavado.
1: Oremos por la preciosa llaga de tu pie izquierdo y por el dolor causado por el clavo que lo atravesó, la preciosa sangre que brota de ella nos proteja en todos nuestros caminos de los planes y ataques de los espíritus malignos y sus agentes.
2: Amén.
0: Oh preciosísima sangre de Jesucristo,
3: sana las heridas en el sacratísimo corazón de Jesús.
0: Padre nuestro que es

0: sangre preciosa de Jesucristo,
1: sálvanos a nosotros y al mundo entero.
0: Sangre preciosa de Jesucristo,
1: sálvanos a nosotros y al mundo entero.
0: Sangre preciosa de Jesucristo,
1: sálvanos a nosotros y al mundo entero.
0: Sangre preciosa de Jesucristo,
1: sálvanos a nosotros y al mundo entero.
0: Sangre preciosa de Jesucristo,
1: sálvanos a nosotros y al mundo entero.
0: Sangre preciosa de Jesucristo,
1: sálvanos a nosotros y al mundo entero.
0: Sangre preciosa de Jesucristo.

0: sangre preciosa de Jesucristo,
1: sálvanos a nosotros y al mundo entero.
0: Sangre preciosa de Jesucristo,
1: sálvanos a nosotros y al mundo entero.
0: Sangre preciosa de Jesucristo,
1: sálvanos a nosotros y al mundo entero.
0: Sangre

0: misterio, el sagrado costado de nuestro Señor Jesús es traspasado.
1: Oremos por la preciosa llaga de tu sagrado costado y por el dolor causado por la lanza que lo traspasó, la preciosa sangre y agua que brotan de ella, sane a los enfermos, resucite a los muertos, solucione nuestros problemas presentes y nos enseñe el camino hacia nuestro Dios para la gloria eterna.
2: Amén.
0: Oh preciosísima sangre de Jesucristo,
3: sana las heridas en el sacratísimo corazón de Jesús.

0: preciosísima sangre de Jesucristo,
1: sana las heridas en el sacratísimo corazón de Jesús.
0: Oh preciosísima sangre de Jesucristo,
1: sana las heridas en el sacratísimo corazón de Jesús.
0: Oh preciosísima sangre de Jesucristo,
1: sana las heridas en el sacratísimo corazón de Jesús.
2: Dios te salve, reina y madre, madre de misericordia, vida, dulzura y esperanza nuestra. Dios te salve, a ti clamamos los desterrados hijos de Eva. A ti suspiramos gimiendo y llorando en este valle de lágrimas. Ea pues, Señora, abogada nuestra, vuelve a nosotros estos tus ojos misericordiosos. Y después de este destierro, muéstranos a

0: preciosísima sangre de Jesucristo, te honramos, te alabamos y te adoramos por tu obra de eterna alianza que trae paz a la humanidad. Sana las heridas en el sacratísimo corazón de Jesús. Consuela al Padre Todopoderoso en su trono y lava los pecados del mundo entero. Que todos te reverencien. Oh preciosa sangre, ten misericordia.
1: Amén.
0: Sacratísimo corazón de Jesús,
1: ten misericordia de nosotros.
0: Inmaculado corazón de María,
1: ruega por nosotros.
0: San José, esposo de María,
1: ruega por nosotros.
0: Santos Pedro y Pablo,
1: rueguen por nosotros.
0: San Juan al pie de la cruz,
1: ruega por nosotros.
0: Santa María Magdalena,
1: ruega por nosotros.
0: Todos los guerreros de oración e intercesores del cielo,
1: rueguen por nosotros.
0: Todos los grandes santos de nuestro Señor,
1: rueguen por nosotros.
0: Todas las huestes celestiales, legión angélica.

0: ten piedad de nosotros.
1: Señor, ten piedad de nosotros.
0: Cristo, ten piedad de nosotros.
1: Cristo, ten piedad de nosotros.
0: Señor, ten piedad de nosotros.
1: Señor, ten piedad de nosotros.
0: Cristo, escúchanos.
1: Cristo, escúchanos benignamente.
0: Dios Padre Celestial,
1: ten piedad de nosotros.
0: Dios Hijo Redentor del mundo,
1: ten piedad de nosotros.
0: Dios Espíritu Santo,
1: ten piedad de nosotros.
0: Santísima Trinidad, un solo Dios,
1: ten piedad de nosotros.
0: Oh preciosísima sangre de Jesucristo, sangre de salvación,
1: sálvanos a nosotros y al mundo entero.
0: Océano de la sangre de Jesucristo,
1: libéranos.
0: Sangre de Jesucristo, lleno de santidad y compasión,
1: libéranos.
0: Sangre preciosa de Jesucristo, nuestra fortaleza y poder,
1: libéranos.
0: Sangre preciosa de Jesucristo, alianza eterna,
1: libéranos.
0: Sangre preciosa de Jesucristo, fundamento de la fe cristiana,
1: libéranos.
0: Sangre preciosa de Jesucristo, armadura de Dios,
1: libéranos.
0: Sangre preciosa de Jesucristo, divina caridad,
1: libéranos.
0: Sangre preciosa de Jesucristo, flagelo de los demonios,
1: libéranos.
0: Sangre preciosa de Jesucristo, auxilio de los que están atados,
1: libéranos.
0: Sangre preciosa de Jesucristo, sagrado vino,
1: libéranos.
0: Sangre preciosa de Jesucristo, poder de los cristianos,
1: libéranos.
0: Sangre preciosa de Jesucristo, defensora de la fortaleza católica,
1: libéranos.
0: Sangre preciosa de Jesucristo, verdadera fe cristiana,
1: libéranos.
0: Sangre preciosa de Jesucristo, sangre sanadora,
1: sálvanos.
0: Sangre preciosa de Jesucristo, sangre ungidora,
1: sálvanos.
0: Sangre preciosa de Jesucristo, fortaleza de los hijos de Dios,
1: sálvanos.
0: Sangre preciosa de Jesucristo, comandante de los guerreros cristianos,
1: sálvanos.
0: Sangre preciosa de Jesucristo, sangre de resurrección,
1: sálvanos.
0: Sangre preciosa de Jesucristo, bebida de los ángeles del cielo,
1: sálvanos.
0: Sangre preciosa de Jesucristo, consuelo de Dios Padre,
1: sálvanos.
0: Sangre preciosa de Jesucristo, poder del Espíritu Santo,
1: sálvanos.
0: Sangre preciosa de Jesucristo, circuncisión de los gentiles,
1: sálvanos.
0: Sangre preciosa de Jesucristo, paz del mundo,
1: sálvanos.
0: Sangre preciosa de Jesucristo, luz del cielo y de la tierra,
1: sálvanos.
0: Sangre preciosa de Jesucristo, arco iris en el cielo,
1: sálvanos.
0: Sangre preciosa de Jesucristo, esperanza de los niños inocentes,
1: sálvanos.
0: Sangre preciosa de Jesucristo, palabra de Dios en nuestros corazones,
1: sálvanos.
0: Sangre preciosa de Jesucristo, arma celestial,
1: sálvanos.
0: Sangre preciosa de Jesucristo, divina sabiduría,
1: sálvanos.
0: Sangre preciosa de Jesucristo, cimiento del mundo,
1: sálvanos.
0: Sangre preciosa de Jesucristo, misericordia del Padre,
1: sálvanos.
0: Oh preciosísima sangre de Jesucristo,
2: lava los pecados del mundo.
0: Oh preciosísima sangre de Jesucristo,
2: purifica el mundo.
0: Oh preciosísima sangre de Jesucristo,
2: enséñanos cómo consolar a Jesús.
0: Oración. Oh sangre preciosa, salvación nuestra, creemos, esperamos y confiamos en ti. Libera a todos los que están en las manos de los espíritus infernales, te suplicamos. Protege a los moribundos de las obras de los espíritus malignos y acógelos en la gloria eterna. Ten misericordia del mundo entero y fortalécenos para adorar y consolar al Sagrado Corazón de Jesús. Te adoramos, oh preciosísima sangre de misericordia.
2: Amén.

hazme sentir tu amor desde la mañana, pues en ti yo confío. Haz que sepa el camino que he de seguir, pues levanto a ti mi alma. Salmo 143, versículo 8.

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1: Es la 1:00 a.m, 0 horas, en las Islas Galápagos.
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Muy buenos días, queridos amigos oyentes. En este viernes soleado, les envío un cariñoso saludo a todos ustedes. El día de hoy vamos a hablar sobre el tema de el diálogo en la familia.

Bien, como les decía, el día de hoy vamos a hablar sobre el diálogo en la familia, la comunicación en la familia. Es súper importante saber qué es esto, saber cómo hacerlo para practicar, porque es la manera como nosotros podemos llegar a las demás personas. Piensen que ustedes que el diálogo no solamente es de palabras, también son los gestos. Es muy importante cómo nosotros llegamos a los demás en la familia a través de los gestos. A veces una caricia, un espaldarazo es ya reconfortante. Lo mismo que una mirada fuerte, fruncida, significa otra cosa. Entonces el diálogo es gestual y es hablado. Y el diálogo es el medio más importante para comunicarse, para llegar a los demás, para mantener un buen ambiente familiar, para evitar posibles problemas a futuro. Entonces hay que saber hablar, hay que saber llegar a los demás. Porque cuando el diálogo no funciona, se puede llegar a problemas, a crisis familiares. Y esto va redundando, ¿no? Una crisis familiar donde no se solucionan los problemas a través del diálogo, sigue creciendo, y si esto se generaliza, se puede llegar a la separación, a grandes problemas, y si en una sociedad no se aprende a hablar, pues se puede llegar a una crisis de sociedad. Es algo que estamos con temor por el tema del uso de celulares. Cada uno está encerrado en su celular y no se comunica con los demás. Y no es lo mismo comunicarse con los demás a través de mensajes o mandar un video o cosas así. Es bueno mirarse a los ojos, conversar, que te vean y llegar a ellos. Entonces, a través del diálogo comunicamos. ¿Y qué es comunicar? Es la manera como cada uno, como cada persona, se da a conocer. Y da a conocer lo que es. Es un diálogo, ¿no? Este diálogo está al nivel del darse a uno mismo. Es decir, nosotros queremos llegar a un diálogo más profundo. Está bien hablar, ¿no? Uno habla y comenta lo que me pasó, cómo me fue, los problemas que tuve, compré el gas, pagué esta cuenta, me fui, volví, cuánto tráfico, todo eso está bien. Pero el diálogo buscamos que sea algo más profundo, que sea una donación personal, o sea, dar y recibir algo propio de cada uno. Esta idea que tengo, que quiero compartir contigo, este sentimiento, este propósito, esta convicción, o también estos temores, o estas esperanzas, o estas desesperanzas, cosas más profundas, más importantes, este proyecto, este ideal, o esta angustia, es cuando tú dices, esto tengo que hablarlo. Tengo que hablarlo con mi marido, con mi mujer. Esto quiero hablar con mis hijos. O cuando dices, tuvimos una conversación tan linda, sentí que llegué al corazón de la otra persona. Ahí es cuando se da el diálogo. Ese es el diálogo en la familia. Entonces, ahora vamos a hablar más de este tipo de comunicación, de llegar al otro en temas más profundo, sí, porque les digo, está bien y es bueno hablar, contar cómo nos fue, qué hiciste, qué problema, qué alegría, todo eso. Pero queremos llegar al diálogo, a esa donación personal. Entonces, para que se dé este diálogo que es más profundo, necesitamos dar un paso que yo les llamo sintonizar. Sintonizar es una palabra técnica, ¿no? Ahorita estamos unidos a través de la radio, están en sintonía de cierto canal, ¿no es cierto? Hay un receptor, hay un transmisor, hay una frecuencia, estamos en la misma frecuencia, estamos sintonizando.
Eso es lo que tenemos que lograr en el diálogo, sintonizar, sintonizar al otro. Cuando uno habla, el otro escucha. Porque si yo estoy hablando y ustedes están hablando, quizás no van a entender, no van a escuchar lo que estoy diciendo. En las familias, en los matrimonios, hay que hablar y hay que sintonizar. Entonces, este es como un proceso. Miren, hay que hablar y hay que saber escuchar. Cuando uno habla, el otro escucha en silencio y le pone atención. Porque cuando le pone atención, entiende. Es como una cadena, ¿ven? Hablar, escuchar, entonces entiendes. Y cuando entiendes, sintonizas. Y el siguiente paso es, sí, entendí lo que me dijiste y yo voy a tomar en cuenta lo que tú dices. Ese es realmente el camino completo del diálogo. Repito, hablar, escuchar, entender y pasar al yo hago caso a lo que tú me has dicho. Entiendo tu necesidad. Comprendo. O si tú, no significa que siempre vas a hacer todo lo que el otro te dice, pero dices, a ver, yo te escuché, yo entiendo, pero me parece que esto no es del todo real. Mira mi punto de vista, escúchame. ¿No? Entonces se da un diálogo. Pero te estoy tomando en cuenta. Estoy tomando en cuenta tu opinión. Me interesa tu opinión. Creo que tu opinión es valedera, para mí es importante. Entonces sí se da una sintonía. Cuando se pasa a este comprender, a este entender, a este hacer caso. De eso se trata. Y estamos hablando de diálogo en la familia. Esto se aplica al matrimonio, padres de hijos, hijos, hermanos. Entonces, como siempre, nace la educación a través del ejemplo. Entonces, ¿cómo se comuniquen los padres? De la misma manera se van a comunicar los hijos. Los hijos pueden, están viendo, nos están poniendo atención, se dan cuenta cómo nos comunicamos nosotros. Se dan perfecta cuenta y están aprendiendo la manera en que uno debe dialogar con los demás. Así que hay que comenzar por ahí, por practicar nosotros como padres. Entonces, este diálogo nos debe llevar a que se dé una unidad en nuestra familia. Yo creo que todos soñamos con tener una familia donde haya diálogo, donde podamos compartir lo que somos, lo que tenemos, las alegrías, las penas, salir adelante juntos. Creo que todos soñamos con tener una familia feliz. Es verdad. Y mucho de esto está en el diálogo. Aquí quiero decir que la felicidad en la familia no es un estado de ánimo, ¿no? Es un estar juntos. Estamos juntos, salimos adelante. Es un estar juntos con Dios. Muchas veces se confunde felicidad con alegría. La felicidad abarca también el superar los problemas. La felicidad abarca también la lucha del día a día. Ir creciendo juntos como familia. Superándonos, todos. Superándonos los hijos en el colegio, en sus pequeños pero grandes problemas, de sus notas, de sus materias, de sus amistades. En el matrimonio, en los problemas que se dan. En el trabajo, el superarse también en la parte económica. Todo eso es parte de la vida y es parte de la felicidad. Esta lucha. De eso se trata. Y aquí el diálogo es fundamental.
La comunicación es fundamental. Hay que saber llegar a los demás, continuo, con respeto. Y en el matrimonio, sobre todo, hay que dar este ejemplo, porque la clave de una relación afectiva es el respeto. Yo creo que en el matrimonio, mucho de este tema del respeto va con la capacidad de admirar al otro. Yo trabajé con novios, y los novios son fascinados, encantados el uno al otro. Ellos dicen, esta persona es muy valiosa para mí, le tengo muy en alto. Yo pienso que esa persona tiene cualidades extraordinarias, lo valoro, por eso quieren vivir con esa persona siempre. Sí, por eso se enamoraron, porque encontraron cosas muy valiosas en el otro y se enriquecían mutuamente. En el matrimonio se da algo, y es un factor común en todos los matrimonios, que después de años se va perdiendo esta admiración. Es como que el uno y el otro van encontrando los lados, los puntos débiles del otro, sus mañas, y viene un desengaño. Esto es normal, esto se da en todos los matrimonios. Sí, porque en el noviazgo fue este como deslumbramiento. Pero todas las personas son seres humanos con sus flaquezas y con sus riquezas. Entonces, cuando empezamos a ver en el otro todos estos puntos débiles, viene un desengaño. Y les digo que es normal. Y hay que saber que esto es normal para no asustarnos. Esto creo que pasa en toda relación. Al principio parece una maravilla, pero con el tiempo va perdiendo toda esa luz. Pero ahí viene lo que siempre les digo a ustedes. Ahí viene el tema de trabajar en la relación. Fidelidad es mantener vivo el amor. Sí, porque saben que ninguno somos perfectos. Todos fallamos en algo. Somos humanos. Pero eso no nos quita que seamos valiosos, que tengamos cualidades, que valgamos mucho. Pasa que con el tiempo, como que agrandamos los lados turbios de la otra persona. Las personas, como que se empaña esa, ante la vista del otro, esa persona. A veces es bueno un poco alejarnos, y el otro resulta que empieza a extrañar, empieza a recordar, empieza a admirar. Otro ejercicio importante que hay que hacer con los matrimonios una y otra vez es, cuéntame, ¿por qué te enamoraste de esta persona? Y es algo que siempre tienen que recordar los esposos. ¿Qué es lo que me gustó? ¿Qué es lo que me encantó de él o de ella? Entonces, cuando se ve y se recuerda todo eso, es como que está ante nuestra vista todos esos puntos lindos, buenos. Lo lindo, lo bueno, lo grande que hay en el otro. Y esto es un ejercicio que hay que hacerle siempre, siempre de nuevo. Y nunca permitir que lo no tan valioso nos impida ver lo realmente valioso. Y recuerden que todos tenemos una dignidad de hijos de Dios. Ninguno es más que el otro. Ninguno es mejor que el otro. Cuidado, cuidado con el machismo o ahora el feminismo. Hombre y mujer iguales en dignidad, diferentes en modalidad. Cada uno tiene sus cualidades. El uno es bueno para una cosa, el otro para otra cosa. Igual con los hijos. Cada uno tiene su don.
Cada uno es especial. A nadie, a ninguno hay que minimizarlo. Peor maltratarlo. Peor humillarlo. La verdad es que todos tenemos debilidades, pero también aciertos y fortalezas. Entonces, sabiendo esto, tenemos que llegar al otro y estar siempre en un permanente trabajo para mantener vivo este amor. El amor por los hijos, que también es un amor que a veces se cansa, se agota. No podemos más a veces con los hijos, con tanto trabajo, cansancio. Se da una orden, no hacen caso. Hay que volver una y otra vez, ¿sí? Hay momentos en que es necesario descansar, vale. Hay que hacerlo. Pero es importante que trabajemos en esto y que nos demos cuenta cómo funciona el tema de las relaciones en la familia, cómo funciona el diálogo del diálogo en la familia, para que siendo conscientes podamos aplicarlo. Entonces, esta admiración, este ver los puntos buenos de los otros, se relaciona, les decía yo, con la admiración y también con el respeto. Sí. Y respeto también es dejarle un espacio al otro. Cada persona es original, déjale que sea como es. Cada persona tiene su propia misión. Respeto. Le dejamos espacio para sus gustos, para sus intereses. Le dejamos espacio para que promueva sus propias capacidades, porque cada persona tiene las suyas. Cuidado con minimizar al otro, ni a los hijos, ni a nadie realmente. En la vida diaria, se requiere de tacto. Tacto para poder mantener una relación hermosa. Sí, a veces hay que decir ciertas cosas, pero hay que tener tacto. A mí me gusta esa regla de las tres T's que yo les he dicho. Las tres T's son tiempo, tino y tono. Tino es este tacto que les digo, ¿no? Tacto para no herir. Hay que decir las cosas, pero con tino, con tacto. Saber cómo llegar al otro, saber cómo hay que comportarse con palabras, con gestos, con acciones que no hieran. Yo creo que lo más sensible que todos tenemos es el amor al propio yo. Entonces, cuidado, cómo dices las cosas, cómo llegas al otro. Entonces, tino, tiempo, eso es ver el momento oportuno. Momento oportuno para conversar con el otro, para dialogar. Hay veces que estamos en carreras, estamos en apuros, no es momento oportuno, no es el tiempo, no es el momento. Habrá que, quizás, si voy a hablar de un tema importante, salgamos a caminar. Busquemos un espacio que estemos solos, tal vez el fin de semana, no sé, cada familia, cada persona tendrá que encontrar su momento oportuno, el tiempo y el tono. El tono, cómo hablas con los demás. A veces escucho que llega una visita y es un tono, pero qué dulzura, ¿no? Con extraños. Pero se va, cierran la puerta. Y el tono cambia, gritos, ¿no? La manera como le llegan a los hijos, al esposo, a los demás, no, cambia el tono. No puede ser, en primer lugar, los míos, los propios, para no herir, cuidado. Recuerden, como los padres hablan, los hijos están aprendiendo. Yo veo que a veces en discusiones
no discutan tanto del tema. Es como que se están lanzando dardos. Están causando heridas. No. Las cosas hay que decir, seamos delicados, tengamos tacto. Eso es el respeto que requiere la relación conyugal, la relación con los hijos. Porque así podemos hacer una relación que sea buena, positiva.

Hay que saber pedir perdón. Sí. O sea, hay que saber pedir perdón y hay que perdonar. O sea, es de lado y lado. Si no te gusta pedir perdón, es hora de que lo pienses antes y no te cases. Y si no te gusta perdonar, igual. Porque en el matrimonio muchas veces hay que pedir perdón. Y hay que expresarle, a veces con palabras, a veces con gestos. Hay que reparar lo que hicimos mal, con humildad, ¿sí? Hay que decir, me equivoqué. Y llegar al otro y pedir perdón. Y de parte de la persona herida, hay que saber perdonar. ¿Cuántas veces, se acuerdan lo que dijo Jesús? ¿Cuántas veces hay que perdonar? 70 veces 7, eso era. Perdona siempre. En esto hay que recapacitar. ¿Estamos realmente pidiendo perdón? ¿Estamos disculpándonos? ¿Estamos perdonando al otro? Recuerden que sí, somos humanos y hay que perdonar, pero el que se equivocó, el que hirió, tiene que también tener como propósito, pues, no repetir lo mismo y lo mismo y lo mismo. De eso se trata. De eso se trata. Es un tema interesante, es un tema grande, grande, importante, el diálogo. Vamos a hacer una pausa y regresamos en un momento.

Bien, estamos de regreso en este programa en el que estamos hablando sobre el tema de la comunicación. Escuchamos la canción En lo bueno, en lo malo, de Alexis Jiménez. Regresamos al tema. Yo siempre quiero que esto que hablamos lo pongamos en práctica. Tiene que hacerse vida. Esto no es teoría. Hablando de diálogo, siempre, siempre piensen ustedes el respeto ante todo. O sea, no ofender. No ofender. A veces cuando yo pido a los matrimonios que hablen, que dialoguen o que hablen con sus hijos, parece que es una sesión de reclamos o de poner los puntos, que yo como padre digo esto y quiero esto. No, no, no. Es un diálogo, ¿no? El uno habla, el otro escucha, pero después el otro puede hablar y yo escucho. Muchas veces los hijos tienen cosas muy importantes que decirnos y tenemos que estar abiertos. Podemos aprender de ellos. Entonces, ante todo, respeto. Y el escuchar a nuestros hijos también es respetarlos, respetar su opinión, respetar su criterio. Yo les digo, cuando vayan ustedes a hablar, a dialogar, eviten esto de ¿es que tú siempre o es que tú nunca? Son cosas que decimos, ¿no? Tú nunca has hecho esto, tú nunca me has dicho esto. O tú siempre me tratas así. Cuidado, cuidado. Evitemos eso. Esto también es parte del respeto. Debe existir siempre respeto. Es decir, tú eres una persona valiosa para mí. Por eso voy a tener mucho tino en cómo voy a llegar a ti. ¿Cómo voy a hablar? ¿Cómo me voy a expresar? Y aquí hay que decir, no, nunca la grosería. Jamás el grito. Jamás el desprecio. No al cinismo. Cuidado. Estas son cosas que no pueden haber nunca en una familia. No groserías, no desprecios, mucho cuidado. Esto no tiene nada que ver con el respeto, todo lo contrario. Hay que hablar, hay que llegar, incluso en los momentos más difíciles. A veces tenemos que ser muy firmes con los hijos o con el esposo o la esposa. Y hay que decir las cosas con tino, con respeto. Pero no se trata de tratar mal al otro, de hacerle sentir que no vale, de humillarle, no, de ninguna manera. Tenemos que llegar al otro con argumentos. Fíjense que hay que pensar antes de hablar. Voy a hablar, voy a exponer estos puntos y que quiero que queden muy claros y voy a poner énfasis en esto. Pero hay que saber hablar. Si ustedes están interesados, envíenme sus mensajes al 098-400-3456. Voy a estar pendiente. ¿Qué más podemos decir sobre el diálogo? Hay cuidado con la indiferencia, ¿no? A veces los padres con los hijos, por ejemplo, no le voy a tomar en cuenta, es que lo que quiere es llamar la atención, cosas así. No. Cuidado con la indiferencia. A veces hay esto de le voy a hacer la ley del hielo, no le voy a hablar, y se pasan sin hablarse. Días, semanas, meses. Eso es muy doloroso. Muy doloroso. Cuidado. Cuidado, no. Ojalá se pudieran arreglar las cosas lo más pronto posible. Paso esto, digo, expreso lo que me parece y el otro también expresa su punto de vista y ya pasó. Ya pasó, pasemos la página. Cuidado con guardar resentimientos. Sí, a veces hay que hablar, a veces hay que argumentar y todo eso. Hagámoslo. Pero ya pasó. Ya pasó, recuerden, no hay que quedarse en lo mismo, no hay que quedarse con ese dolor o con ese rencor. Más bien, yo siempre les digo, en el tema del diálogo,
y de la familia seamos optimistas. Que podemos superar estos problemas, que podemos dialogar bien. Y eso significa ver lo bueno de la vida, ver lo bueno de los hijos, ver lo bueno del cónyuge, ver lo lindo del otro, ver todos los progresos, todas las maravillas que tenemos en nuestra vida, que no es fácil, para nadie es fácil, pero juntos buscamos salidas. Cuidado con que todo sea quejas. Sí, hay familias en que todo, ay, cuesta arriba, qué duro, qué triste, ¿no? No, no, no. Positivos, seamos positivos, veamos lo bueno, lo lindo. En el diálogo también siempre hay que buscar un equilibrio, ¿no? Entre lo que tú quieres y lo que yo quiero. Y ambos poner de parte. Cuando no se da este equilibrio, y supongamos que es siempre lo que quiere la señora, ella quiere esto, ella pone las reglas y los hijos tienen que hacer lo que ella dice y el marido tiene que hacer lo que ella dice. Bueno, muchas veces sí, la mujer es la que está orquestando la organización de la casa. Pero aquí hay que tener cuidado en que no va a ser una dictadora, ¿no? Es un ejemplo. A veces puede ser el padre, a veces son los hijos los dictadores, ¿no? Debe haber un equilibrio entre lo que tú quieres y lo que yo quiero. Yo quiero salir a comer ahora, yo no quiero. Pongámonos de acuerdo. Tal vez hoy salimos, el próximo fin de semana no. Yo quiero ir a este lado, yo no. Pongámonos de acuerdo, que haya equilibrio entre las partes. No puede ser uno el que siempre domina. Eso al final forma un desequilibrio. Recuerden, en el matrimonio no hay ni ganadores ni perdedores. O los dos ganan o los dos pierden. O los dos ganan o el matrimonio pierde. Cuando no se da este equilibrio entre lo que el uno y el otro quieren, pasa eso. Y si tú crees que saliste favorecido, que ganaste esta pelea, no, el matrimonio perdió. Tu cónyuge perdió, entre comillas, pero está muy triste. Y el matrimonio es el que pierde. No sacas nada con humillar, con lastimar al otro. Mucho cuidado. Mucho cuidado. En la familia no es así. En la familia no funcionan las cosas así. Tal vez eso se da en el trabajo o en otras empresas. Pero el matrimonio, que es la empresa más importante de tu vida, debe haber un equilibrio, una equidad entre lo que el uno quiere y el otro quiere. Mucho cuidado. Y esto de que el matrimonio es la empresa más importante, es algo que tienen ustedes que meditarlo. Más importante que tu trabajo es tu familia. Más importante que tu trabajo, en primer lugar, es tu matrimonio. Si tu matrimonio está bien, tu familia está bien y tu trabajo va a estar bien. Vas a estar tranquilo. Piénsalo. Y ponle en primer lugar a tu matrimonio. A veces muchas familias dicen, no, no, no, lo más importante son los hijos. Claro que son importantes, pero tus hijos van a estar bien en la medida en que tu matrimonio esté bien. Entonces, a trabajar en eso, en lo más importante. Y el matrimonio es la empresa más importante. Si a ti te va mal en un negocio, puedes con el tiempo recuperarte y volver a tener otro negocio. En el matrimonio no. Un matrimonio que termina quedan heridas para siempre. Y tienes que trabajar por este matrimonio. Para que este matrimonio llegue a un feliz, a una feliz reconciliación. Y entonces las cosas van a marchar bien en tu vida,
en la de los matrimonios y en el de tus hijos. Tengo un mensaje que dice: estimados señores de Radio María, a veces me parece fácil decir, pero vivir con el enemigo, o peormente, cuando está justo al lado mío, la suegra, dice entre paréntesis, esta gente no tiene nada que hacer y de muy mal corazón, que por más que uno esté en el camino de Dios, pues hay ratos que no se puede con ellos. Saludos. Es María Amparo. Es muy difícil, María Amparo. Te comprendo perfectamente. Tú lo que tienes que buscar es vivir. El dicho dice, el que se casa, casa quiere. Sí, yo sé que hay circunstancias diferentes y muy variadas, pero tienes que buscar tu independencia y la de tu familia. Esto es algo que tienes que hablarlo con mucho tino con tu marido. Es la mamá de él. Pero hay que buscar una salida. Y le digo a la suegra y a todas las suegras, si una suegra por una u otra razón está viviendo con la familia de uno de los hijos, tiene que tener muchísimo, muchísima prudencia. No meterse en las cosas de los otros. No, que cómo educas a los hijos, que cómo le tratas a mi hijito, a mi hijita. Mucho cuidado. Mucho cuidado. Las suegras tienen que en ese momento callar. Callar. Y si lo que pueden hacer es, y lo que pueden ayudar es con los nietos, si hay algo que hacer en casa, pero dejen de opinar. ¿Cuántos problemas grandes se dan? Porque las suegras están metiéndose en todo. Por favor. Tengo otro mensaje que dice, vivo con una mujer muy enojona. No era así. Ahora todo le molesta. Y en las mañanas, en vez de despedirse bien cuando voy al trabajo, prefiere ofender y decir, tu muerte es mi salvación. Ay, ¿qué puedo hacer? Yo le invito a usted, amigo, que tenga un diálogo, ¿no? Estamos hablando del diálogo profundo. Busque un espacio en el que pueda hablar con su mujer y pueda llegar a ella. ¿Qué le está pasando a ella que se ha hecho una mujer tan enojona? ¿Qué le puede llegar a decir esto? Que tu muerte es mi salvación. Ah. Usted necesita acercarse a ella. Usted necesita ser más cariñoso. Usted, ¿qué puede hacer? ¿Qué puede poner de parte? Yo creo que necesitan buscar ayuda. Busquen un sacerdote, busquen un orientador familiar para que les pueda guiar. Pero ella necesita hablar. Me parece que usted no se da cuenta o no sabe por qué está así. Pero algo le pasa, ¿no es cierto? Otro mensaje dice, buenos días. Muchas gracias por sus consejos y su bonito programa. Quiero que por favor me dé un consejo. Mi esposo me fue infiel, tuvo otra hija y estoy a punto de divorciarme. Ayúdeme, por favor. Estos casos de infidelidad son muy dolorosos. Yo lo que le recomiendo es, sí, busque ayuda, pero aquí, si él tiene intención de volver, de estar con usted, dele chance. Dele oportunidad, busque ayuda. Él tiene que ganarse su confianza, porque es muy duro una infidelidad. Él tiene que trabajar en ganarse su confianza. Y usted tiene que estar abierta a eso, ¿no? Busque ayuda, donde puedan hablar, donde puedan expresarse y buscar soluciones. Dice, buenos días. Qué bueno que hayan estos consejos. Tengo un nieto de 10 años. Los padres trabajan y el niño todas las vacaciones pasa en la casa jugando con el Play. Y yo lo siento que algo le pasa. Es muy grosero para jugar con los perritos y tiene una hermanita de 1 año
igual le hace juegos groseros. Gracias, soy de Santo Domingo. Sí, los abuelos muchas veces se dan cuenta de qué está pasando, ¿no? Aquí quienes tienen que entrar directamente a hablar son los padres. Usted hable con los papás, que revisen qué es lo que está pasando con cada hijo, con cada situación que se da, si bien en su casa o en la otra. Pero yo creo que sí, a los hijos y a los nietos uno tiene que estar pendiente. Es como que tomándoles el pulso de qué está pasando, por qué estas reacciones. En otro mensaje dice, interesante el tema. En realidad he aprendido en mis 10 años de casada que el diálogo y el equilibrio es muy importante. No existe matrimonio perfecto, solo personas que se aman y quieren estar juntas y salir adelante cumpliendo la promesa que se hicieron ante Dios. Dios bendiga a todos los matrimonios. Gracias. Es la pura verdad. Buenos días. ¿Cómo pueden ayudarme? Yo paso una situación difícil. No tengo comunicación ni con mi esposo ni con mi hijo. Les he dado toda la atención. 2 años. Trabajo sola y ahora se ha ido a dormir al otro cuarto. Cuando se llega a este punto de enfriamiento de la relación, hay que o busque ayuda y tome la iniciativa para dialogar. Busque un momento oportuno. ¿Qué nos pasa? ¿Qué nos pasa? Busquemos ayuda. Hablemos. Este amor tan lindo que nos unió, que nos llevó a tener este hijo maravilloso. No podemos dejar que esta relación se siga deteriorando. Hablemos. Ahí es cuando ya hay que llamar al diálogo. Nos quedan unos pocos minutos. Quiero un poco terminar este tema del diálogo. Y siempre les digo, el ejemplo de los padres es lo más importante. Como ustedes dialoguen, los hijos van a hacer lo mismo. Yo les digo, recuerden que su cónyuge es la persona más importante de su vida. A veces dicen, no, mis hijos son los más importantes. No, dale la importancia a tu cónyuge. Esto pone en orden muchísimas cosas. Los hijos ven. Mi papá y mi mamá dicen que son muy importantes y nosotros, claro que somos importantes. Pero ellos están unidos. Y eso significa que están de acuerdo en cómo educarnos, en cómo guiar nuestra vida y todo eso. Otro tema en el tema de diálogo, el orgullo. Cuidado. Qué difícil es a veces decir, perdóname, me equivoqué. Aprende con humildad, reconoce tus errores, pide perdón, recapacita y cambia. Yo siempre les digo a los matrimonios, no permanezcan peleados, váyanse a dormir haciendo las paces. Esto evita que el problema se convierta en un drama. Entonces, a trabajar en eso. Recuerden que el diálogo es hablar, no es reclamar. Esto es algo que siempre hay que pensarlo y hay que decirlo. El diálogo es hablar, no es reclamar. Si el diálogo es reclamo, yo no quiero hablar, para que me vengan a reclamar todo. No. Y en el matrimonio también debe haber este equilibrio que nos decía el mensaje anterior. Dando y dando. Así como yo te cuido, yo espero que tú también me cuides. Así como yo estoy pendiente de ti, pues quiero lo mismo. Así como te trato con respeto, tratémonos con respeto. Así como te soy fiel, bueno, aquí exijo fidelidad. Es dando y dando. Ahora hay algunas cosas que sí hay que hablar en el tema del diálogo. Porque hombre y mujer somos diferentes. Diferentes en modalidad, iguales en dignidad, recuerden.
Yo siempre digo, la memoria femenina es terrible. No olvidamos, no olvidamos. Y es algo que los señores siempre dicen, es que ella cuando quiero dialogar, se acuerda de hace 10 años y de hace 15 años. Y es que tú estabas con ese pantalón azul y me dijiste esto y esto. Y ellos ni se acuerdan. A veces ya hay que dejarlo, dejarlo. Ya pasó, déjalo. Sí, otra cosa, en la mujer un tema importante y que hay que hablarlo es el tema de los periodos menstruales. La mujer es cíclica, en cambio el varón tiene cierta estabilidad. Entonces, hay que tener la suficiente confianza para hablar y decir estoy en mis días sensibles, estoy complicada, tengo que conocerme a mí mismo para, sí. Ahorita no estoy para tomar esta decisión o para enfrentar este diálogo, qué sé yo. De eso se trata. Conocerse. Último mensaje. Dice, buenos días, Dios le bendiga. ¿Cómo puedo decir que mi esposo es lo más importante después de que me traicionó? Sí, es muy duro. Sí le traicionó, pero está con usted. ¿Será que usted no ha perdonado? No conozco el caso, ¿no? Por completo. Pero ¿será que él volvió? Seguramente sí, seguramente volvió. Seguramente él volvió porque quiere estar con usted. Entonces, en esto hay que trabajar. El que regresa después de una traición debe ganarse la confianza, debe trabajar. Y el otro tiene que saber perdonar. Y este perdón incluye cierto olvido. Entonces sí podrá usted llegar a un punto en que puede decir, sí, mi esposo es lo más importante. Otro mensaje dice, buenos días, hermanitos de Radio María. Necesito un consejo. Mi esposo no quiere dialogar. Todo lo que digo reacciona con groserías. Usted comience con mucho tino. Contacto, con cariño. Dígale, conversemos. Ven, te hice esto que te gustó. Vamos a caminar, vamos a hacer algo que te gusta. Dale, dale. No reacciones, no reacciones así. Vea, hay muchas maneras de llegar a los otros. Cuando hay personas que reaccionan con groserías, algo está pasando en su corazoncito. Piense. Capaz que a él, seguramente a él le trataron así de niño. Hay que buscar ayuda. ¿Qué está pasando en ese corazón? No repitamos todo esto porque es una cadena. Los hijos están viendo y creen que reaccionar con groserías es lo normal. No, no es lo normal. Busque ayuda. Mucha oración y así vamos a salir adelante, de la mano de Dios. Gracias amigos oyentes por su atención. Será hasta la próxima semana.

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2: Son las 2 de la mañana, 1 de la mañana, en las Islas Galápagos.
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0: Oh Espíritu Santo, alma de mi alma, yo os adoro, iluminadme, fortificadme, consoladme, decidme lo que debo hacer. Dame vuestras órdenes, yo os prometo sometedme a todo lo que queráis de mí y a aceptar todo lo que permitáis me suceda. Acepto solemnemente que conozca vuestra voluntad y la cumpla. En el nombre del Padre, y del Hijo, y del Espíritu Santo. Amén. Creo en Dios Padre Todopoderoso, Creador del cielo y de la tierra, de todo lo visible e invisible. Creo en un solo Señor Jesucristo, Hijo único de Dios, nacido del Padre, antes de todos los siglos. Dios de Dios, luz de luz, Dios verdadero de Dios verdadero, engendrado y no creado de la misma naturaleza que el Padre, por quien todo fue hecho y que por nosotros los hombres y por nuestra salvación bajó del cielo y por obra del Espíritu Santo se encarnó de María Virgen, se hizo hombre y por nuestra causa fue crucificado en tiempo de Poncio Pilato. Padeció y fue sepultado y resucitó al tercer día según las Escrituras y subió al cielo y está sentado a la derecha de Dios Padre. De nuevo vendrá con gloria para juzgar a vivos y muertos, y su reino no tendrá fin. Creo en el Espíritu Santo, Señor y Dador de vida, que procede del Padre y del Hijo, que con el Padre y el Hijo reciben la misma adoración y gloria, y que habló por los profetas. Creo en la Iglesia, que es una santa, católica y apostólica. Confieso que hay un solo bautismo para el perdón de los pecados. Espero la resurrección de los muertos y la vida de un mundo futuro. Amén. Padre nuestro que estás en el cielo, santificado sea tu nombre. Venga a nosotros tu reino. Hágase tu voluntad en la tierra como en el cielo.
1: Danos hoy nuestro pan de cada día. Perdona nuestras ofensas, como también nosotros perdonamos a los que nos ofenden. No nos dejes caer en la tentación y líbranos del mal. Amén.
0: Dios te salve María, llena eres de gracia. El Señor es contigo. Bendita tú eres entre todas las mujeres y bendito es el fruto de tu vientre, Jesús.
1: Santa María, Madre de Dios, ruega por nosotros pecadores, ahora y en la hora de nuestra muerte. Amén.
0: Gloria al Padre, y al Hijo, y al Espíritu Santo.
1: Como era en el principio, ahora y siempre, por los siglos de los siglos. Amén. Primer misterio del Espíritu Santo.
0: Honremos al Espíritu Santo y adorémosle al amor sustancial que procede del Padre y del Hijo y los une en una caridad infinita y eterna.
1: Ven, Espíritu Santo, llena los corazones de tus fieles
0: y enciende en ellos el fuego de tu amor.
1: Ven, Espíritu Santo, llena los corazones de tus fieles
0: y enciende en ellos el fuego de tu amor.
1: Ven, Espíritu Santo, llena los corazones de tus fieles
0: y enciende en ellos el fuego de tu amor.
1: Ven, Espíritu Santo, llena los corazones de tus fieles
0: y enciende en ellos el fuego de tu amor.
1: Ven Espíritu Santo, llena los corazones de tus fieles
0: y enciende en ellos el fuego de tu amor.
1: Ven Espíritu Santo, llena los corazones de tus fieles
0: y enciende en ellos el fuego de tu amor.
1: Ven Espíritu Santo, llena los corazones de tus fieles
0: y enciende en ellos el fuego de tu amor.
1: Ven Espíritu Santo, llena los corazones de tus fieles
0: y enciende en ellos el fuego de tu amor.
1: Ven Espíritu Santo, llena los corazones de tus fieles
0: y enciende en ellos el fuego de tu amor.
1: Ven Espíritu Santo, llena los corazones de tus fieles
0: y enciende en ellos el fuego de tu amor.
2: Padre, por nuestro Señor Jesucristo, envíanos el Espíritu Santo que nos has prometido.
1: Segundo misterio del Espíritu Santo.
0: Honremos la operación del Espíritu Santo y adorémosle, porque hizo inmaculada a María en su concepción y la santificó con una plenitud de gracia. Ven, Espíritu Santo, llena los corazones de tus fieles
1: y enciende en ellos el fuego de tu amor.
0: Ven, Espíritu Santo, llena los corazones de tus fieles
1: y enciende en ellos el fuego de tu amor.
0: Ven, Espíritu Santo, llena los corazones de tus fieles
1: y enciende en ellos el fuego de tu amor.
0: Ven, Espíritu Santo, llena los corazones de tus fieles
1: y enciende en ellos el fuego de tu amor.
0: Ven, Espíritu Santo, llena los corazones de tus fieles
1: y enciende en ellos el fuego de tu amor.
0: Ven, Espíritu Santo, llena los corazones de tus fieles
1: y enciende en ellos el fuego de tu amor.
0: Ven, Espíritu Santo, llena los corazones de tus fieles
1: y enciende en ellos el fuego de tu amor.
0: Ven, Espíritu Santo, llena los corazones de tus fieles
1: y enciende en ellos el fuego de tu amor.
0: Ven, Espíritu Santo, llena los corazones de tus fieles
1: y enciende en ellos el fuego de tu amor.
0: Ven, Espíritu Santo, llena los corazones de tus fieles
1: y enciende en ellos el fuego de tu amor.
2: Padre, por nuestro Señor Jesucristo, envíanos el Espíritu Santo que nos has prometido.
1: Tercer misterio del Espíritu Santo.
0: Honremos la operación del Espíritu Santo y adorémosle, porque hizo a la Santísima Virgen María, Madre del Verbo Divino, en el misterio de la Encarnación.
1: Ven Espíritu Santo, llena los corazones de tus fieles
0: y enciende en ellos el fuego de tu amor.
1: Ven Espíritu Santo, llena los corazones de tus fieles
0: y enciende en ellos el fuego de tu amor.
1: Ven Espíritu Santo, llena los corazones de tus fieles
0: y enciende en ellos el fuego de tu amor.
1: Ven Espíritu Santo, llena los corazones de tus fieles
0: y enciende en ellos el fuego de tu amor.
1: Ven Espíritu Santo, llena los corazones de tus fieles
0: y enciende en ellos el fuego de tu amor.
1: Ven Espíritu Santo, llena los corazones de tus fieles
0: y enciende en ellos el fuego de tu amor.
1: Ven Espíritu Santo, llena los corazones de tus fieles
0: y enciende en ellos el fuego de tu amor.
1: Ven Espíritu Santo, llena los corazones de tus fieles
0: y enciende en ellos el fuego de tu amor.
1: Ven Espíritu Santo, llena los corazones de tus fieles
0: y enciende en ellos el fuego de tu amor.
1: Ven, Espíritu Santo, llena los corazones de tus fieles
0: y enciende en ellos el fuego de tu amor.
2: Padre, por nuestro Señor Jesucristo, envíanos el Espíritu Santo que nos has prometido.
1: Cuarto misterio del Espíritu Santo.
0: Honremos la operación del Espíritu Santo y adorémosle, porque dio la vida a la Iglesia en el día glorioso de Pentecostés. Ven, Espíritu Santo, llena los corazones de tus fieles
1: y enciende en ellos el fuego de tu amor.
0: Ven, Espíritu Santo, llena los corazones de tus fieles
1: y enciende en ellos el fuego de tu amor.
0: Ven, Espíritu Santo, llena los corazones de tus fieles
1: y enciende en ellos el fuego de tu amor.
0: Ven, Espíritu Santo, llena los corazones de tus fieles
1: y enciende en ellos el fuego de tu amor.
0: Ven, Espíritu Santo, llena los corazones de tus fieles
1: y enciende en ellos el fuego de tu amor.
0: Ven, Espíritu Santo, llena los corazones de tus fieles
1: y enciende en ellos el fuego de tu amor.
0: Ven, Espíritu Santo, llena los corazones de tus fieles
1: y enciende en ellos el fuego de tu amor.
0: Ven, Espíritu Santo, llena los corazones de tus fieles
1: y enciende en ellos el fuego de tu amor.
0: Ven, Espíritu Santo, llena los corazones de tus fieles
1: y enciende en ellos el fuego de tu amor.
0: Ven, Espíritu Santo, llena los corazones de tus fieles
1: y enciende en ellos el fuego de tu amor.
2: Padre, por nuestro Señor Jesucristo, envíanos el Espíritu Santo que nos has prometido.
1: Quinto misterio del Espíritu Santo.
0: Honremos la operación del Espíritu Santo y adorémosle, porque reside de una manera permanente en la Iglesia y la asiste según las promesas divinas hasta la consumación de los siglos.
1: Ven, Espíritu Santo, llena los corazones de tus fieles
0: y enciende en ellos el fuego de tu amor.
1: Ven, Espíritu Santo, llena los corazones de tus fieles
0: y enciende en ellos el fuego de tu amor.
1: Ven, Espíritu Santo, llena los corazones de tus fieles
0: y enciende en ellos el fuego de tu amor.
1: Ven, Espíritu Santo, llena los corazones de tus fieles
0: y enciende en ellos el fuego de tu amor.
1: Ven, Espíritu Santo, llena los corazones de tus fieles
0: y enciende en ellos el fuego de tu amor.
1: Ven, Espíritu Santo, llena los corazones de tus fieles
0: y enciende en ellos el fuego de tu amor.
1: Ven, Espíritu Santo, llena los corazones de tus fieles
0: y enciende en ellos el fuego de tu amor.
1: Ven, Espíritu Santo, llena los corazones de tus fieles
0: y enciende en ellos el fuego de tu amor.
1: Ven, Espíritu Santo, llena los corazones de tus fieles
0: y enciende en ellos el fuego de tu amor.
1: Ven, Espíritu Santo, llena los corazones de tus fieles
0: y enciende en ellos el fuego de tu amor.
2: Padre, por nuestro Señor Jesucristo, envíanos el Espíritu Santo que nos has prometido.
1: Sexto misterio del Espíritu Santo.
0: Honremos la operación del Espíritu Santo y adorémosle, porque creó en la Iglesia al nuevo Cristo, que es el sacerdote, y confirmó la plenitud del sacerdocio a los obispos. Ven, Espíritu Santo, llena los corazones de tus fieles
1: y enciende en ellos el fuego de tu amor.
0: Ven, Espíritu Santo, llena los corazones de tus fieles
1: y enciende en ellos el fuego de tu amor.
0: Ven, Espíritu Santo, llena los corazones de tus fieles
1: y enciende en ellos el fuego de tu amor.
0: Ven, Espíritu Santo, llena los corazones de tus fieles
1: y enciende en ellos el fuego de tu amor.
0: Ven, Espíritu Santo, llena los corazones de tus fieles
1: y enciende en ellos el fuego de tu amor.
0: Ven, Espíritu Santo, llena los corazones de tus fieles
1: y enciende en ellos el fuego de tu amor.
0: Ven, Espíritu Santo, llena los corazones de tus fieles
1: y enciende en ellos el fuego de tu amor.
0: Ven, Espíritu Santo, llena los corazones de tus fieles
1: y enciende en ellos el fuego de tu amor.
0: Ven, Espíritu Santo, llena los corazones de tus fieles
1: y enciende en ellos el fuego de tu amor.
0: Ven, Espíritu Santo, llena los corazones de tus fieles
1: y enciende en ellos el fuego de tu amor.
2: Padre, por nuestro Señor Jesucristo, envíanos el Espíritu Santo que nos has prometido.
1: Séptimo misterio del Espíritu Santo.
0: Honremos la operación del Espíritu Santo y adorémosle en la virtud heroica de los santos y en la Iglesia, obra secreta y maravillosa del Santificador Omnipotente.
1: Ven, Espíritu Santo, llena los corazones de tus fieles
0: y enciende en ellos el fuego de tu amor.
1: Ven, Espíritu Santo, llena los corazones de tus fieles
0: y enciende en ellos el fuego de tu amor.
1: Ven, Espíritu Santo, llena los corazones de tus fieles
0: y enciende en ellos el fuego de tu amor.
1: Ven, Espíritu Santo, llena los corazones de tus fieles
0: y enciende en ellos el fuego de tu amor.
1: Ven, Espíritu Santo, llena los corazones de tus fieles
0: y enciende en ellos el fuego de tu amor.
1: Ven, Espíritu Santo, llena los corazones de tus fieles
0: y enciende en ellos el fuego de tu amor.
1: Ven, Espíritu Santo, llena los corazones de tus fieles
0: y enciende en ellos el fuego de tu amor.
1: Ven, Espíritu Santo, llena los corazones de tus fieles
0: y enciende en ellos el fuego de tu amor.
1: Ven, Espíritu Santo, llena los corazones de tus fieles
0: y enciende en ellos el fuego de tu amor.
1: Ven, Espíritu Santo, llena los corazones de tus fieles
0: y enciende en ellos el fuego de tu amor.
2: Padre, por nuestro Señor Jesucristo, envíanos el Espíritu Santo que nos has prometido.
0: Envía tu Espíritu y todo será creado y se renovará la faz de la tierra. Oh Dios, que con la luz del Espíritu Santo enseñaste a los fieles la verdad, concédenos conocerla en el mismo Espíritu y gozar siempre de sus consuelos celestiales. Por Jesucristo nuestro Señor.
1: Amén.

0: letanías al Espíritu Santo. Señor, ten piedad de nosotros.
1: Ten piedad de nosotros.
0: Cristo, ten piedad de nosotros.
1: Ten piedad de nosotros.
0: Señor, ten piedad de nosotros.
1: Señor, ten piedad de nosotros.
0: Padre omnipotente,
1: ten piedad de nosotros.
0: Jesús, Hijo eterno del Padre y Redentor del mundo, sálvanos.
1: Sálvanos.
0: Espíritu del Padre y del Hijo, amor infinito del uno y del otro, santifícanos.
1: Santifícanos.
0: Trinidad Santa, óyenos.
1: Óyenos.
0: Espíritu Santo, que procedes del Padre y del Hijo,
1: ven a nosotros.
0: Promesa del Padre,
1: ven a nosotros.
0: Espíritu de modestia y de inocencia,
1: ven a nosotros.
0: Don de Dios Altísimo,
1: ven a nosotros.
0: Rayo de luz celeste,
1: ven a nosotros.
0: Fuente de agua viva,
1: ven a nosotros.
0: Espíritu de amor y de verdad,
1: ven a nosotros.
0: Fuego abrasador,
1: ven a nosotros.
0: Autor de todo bien,
1: ven a nosotros.
0: Unción espiritual,
1: ven a nosotros.
0: Caridad ardiente,
1: ven a nosotros.
0: Espíritu de sabiduría e inteligencia,
1: ven a nosotros.
0: Espíritu de consejo y fuerza,
1: ven a nosotros.
0: Espíritu de ciencia y de piedad,
1: ven a nosotros.
0: Espíritu de temor del Señor,
1: ven a nosotros.
0: Espíritu de gracia y de oración,
1: ven a nosotros.
0: Espíritu de paz y de dulzura,
1: ven a nosotros.
0: Espíritu consolador,
1: ven a nosotros.
0: Espíritu que gobiernas la iglesia,
1: ven a nosotros.
0: Espíritu que llenas el universo,
1: ven a nosotros.
0: Espíritu que llenas todo nuestro corazón,
1: ven a nosotros.
0: Espíritu de adopción de los hijos de Dios,
1: ven a nosotros.
0: Espíritu Santo, imprime en nosotros el horror al pecado.
1: Te rogamos, óyenos.
0: Espíritu Santo, graba tu ley en nuestros corazones.
1: Te rogamos, óyenos.
0: Espíritu Santo, abrázanos en el fuego de tu amor.
1: Te rogamos, óyenos.
0: Espíritu Santo, enséñanos a orar como se debe.
1: Te rogamos, óyenos.
0: Espíritu Santo, ilumínanos con tus inspiraciones celestiales.
1: Te rogamos, óyenos.
0: Espíritu Santo, concédenos la única ciencia necesaria.
1: Te rogamos, óyenos.
0: Espíritu Santo, inspíranos la paciencia de tus virtudes.
1: Te rogamos, óyenos.
0: Espíritu Santo, haz que perseveremos en tu justicia.
1: Te rogamos, óyenos.
0: Espíritu Santo, sé nuestro consolador.
1: Te rogamos, óyenos.
0: Espíritu Santo, sé tú mismo nuestra recompensa.
1: Te rogamos, óyenos.
0: Cordero de Dios que quitas el pecado del mundo,
1: envíanos tu Espíritu Santo.
0: Cordero de Dios que quitas el pecado del mundo,
1: derrama en nuestras almas los dones del Espíritu Santo.
0: Cordero de Dios que quitas el pecado del mundo,
1: infúndenos el espíritu de sabiduría y devoción.
0: Ven, Espíritu Santo, llena los corazones de tus fieles
1: y enciende en ellos el fuego.

0: oración al Espíritu Santo. Oh Espíritu Santo, oro a ti con María, que me ha invitado a invocarte, y te pido que vengas a mí y derrames sobre mí tus dones. Llena mi vida con el don del amor, para que de ahora en adelante yo pueda amar a Dios en ti sobre todas las cosas, y a mi prójimo como a mí mismo. Derrama sobre mí el don de la sabiduría, para que en todo momento, en cualquier cosa que haga, piense, siente o decida, esté siempre dispuesto a actuar bajo tu luz.
1: Oh, Espíritu del Consejo, decide sobre mí para que por medio del conocimiento y palabra de amor sea siempre capaz de ayudar a todos aquellos que piden mi consejo, que cada palabra mía sea luz para otros. Espíritu de Jesús, concédeme el don de la fortaleza, para que pueda soportar toda prueba y haga siempre la voluntad del Padre, especialmente en los momentos difíciles. Espíritu de fortaleza, sosténme en mis horas de fragilidad.
0: Oh Espíritu de vida, desarrolla en mi vida divina, que ya me fue dada por ti en el seno de mi madre y en mi bautismo. Fuego divino, inflama mi corazón con el fuego del amor, para que desaparezca de él el hielo del pecado y la oscuridad. Espíritu de sanidad, cura en mí todo lo que está herido y haz crecer lo que aún no ha crecido. Desciende sobre mí toda fuerza para que siempre esté dispuesto a dar gracias aún por las cosas pequeñas. Ilumíname, Espíritu Santo, para que aprenda a agradecer las cruces y las dificultades.
1: Oh, Espíritu de la verdad, ilumíname con tu verdad, para que viva en todo momento la verdad del amor, de la paz y de la justicia. Ayúdame para que en mi vida diaria, mis hechos y mis palabras proclamen la luz de la palabra divina en toda su plenitud. Espíritu Santo, guía a nuestro Papa. Espíritu de oración, enséñanos a purificar nuestros corazones para que nuestras oraciones sean siempre escuchadas y para que siempre encontremos tiempo para hacer oración. Espíritu Santo, ora en mí y hazme exclamar, Abba Padre, concédeme la gracia de orar con el corazón. Espíritu Santo, aparta de mí toda carga para que mi corazón pueda ser como una flor que crece y se desarrolla produciendo fruto abundante.
0: María, que el Espíritu Santo comience y prosiga en mi interior la tarea que comenzó en ti, para que a través de tu acción amorosa del Verbo Divino crezca en mi corazón. Oh Espíritu Santo, por medio de María, yo te escojo en este día como el amo de todo mi ser. Lleno de confianza y esperanza en tu amor infinito, el cual se manifestó de manera tan admirable en la Virgen María, hoy me decido por ti y por tus dones. Renuncio a cualquier espíritu del mal y a su acción, y te acepto a ti, Espíritu de luz, de amor y de orden. Te consagro todas mis facultades y deseos. Siempre al amparo de tu luz te entrego todos los derechos sobre mi vida. Protégeme y guíame hacia el Padre. Oro a ti con María, en el nombre de Jesucristo. Amén.

hazme sentir tu amor desde la mañana, pues en ti yo confío. Haz que sepa el camino que he de seguir, pues levanto a ti mi alma. Salmo 143, versículo 8.

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0: todo se resuelve de inmediato, pero siempre es posible seguir adelante con sencillez.
1: Son las 3 de la mañana, 2 de la mañana en las Islas Galápagos.
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2: Alienta a las personas a decir la coronilla que te he dado. Quien la recite recibirá gran misericordia a la hora de la muerte. Los sacerdotes la recomendarán a los pecadores como su último refugio de salvación. Aun si el pecador más empedernido hubiese recitado esta coronilla, al menos una vez recibirá la gracia de mi infinita misericordia. Deseo conceder gracias inimaginables a aquellos que confían en mi misericordia.

¿Qué gracias más grandes concederé a las almas que recen este rosario? Las entrañas de mi misericordia se enternecen por quienes rezan este rosario.

quiera que lo rece recibirá gran misericordia a la hora de la muerte. Los sacerdotes se lo recomendarán a los pecadores como la última tabla de salvación. Hasta el pecador más empedernido, si reza este rosario una sola vez, recibirá la gracia de mi misericordia infinita. Deseo que el mundo entero conozca mi misericordia.

0: En el nombre del Padre, del Hijo y del Espíritu Santo.
1: Amén.
0: Padre nuestro, que estás en el cielo, santificado sea tu nombre. Venga a nosotros tu reino. Hágase tu voluntad en la tierra como en el cielo.
1: Danos.

Dios te salve María, llena eres de gracia, el Señor es contigo, bendita tú eres entre todas las mujeres, y bendito es el fruto de tu vientre, Jesús.

Creo en Dios, Padre Todopoderoso, Creador del cielo y de la tierra. Creo en Jesucristo, su único Hijo, nuestro Señor, que fue concebido por obra y gracia del Espíritu Santo. Nació de Santa María Virgen, padeció bajo el poder de Poncio Pilato, fue crucificado, muerto y sepultado, descendió a los infiernos, al tercer día resucitó de entre los muertos, subió a los cielos y está sentado a la derecha de Dios Padre Todopoderoso. Desde allí ha de venir a juzgar a los vivos y a los muertos.

que no tema acercarse a mí, el alma más débil y pecadora, aunque tuviera más pecados que granos de arena hay en la tierra. Los más grandes pecadores llegarían a una gran santidad si confiaran en mi misericordia.

Cuanto más grande es el pecador, tanto más grande es el derecho que tiene a mi misericordia.

Cuanto más confía un alma, tanto más recibirá. Con la sencillez de una niña, háblame de todo, porque tengo el oído y el corazón vueltos hacia ti, y tus palabras me son agradables.

0: por su dolorosa pasión.
1: Ten misericordia de nosotros y del mundo entero.
0: Por su dolorosa pasión.
1: Ten misericordia de nosotros y del mundo entero.
0: Por su dolorosa pasión.
1: Ten misericordia de nosotros y del mundo entero.
0: Por su dolorosa pasión.
1: Ten misericordia de nosotros y del mundo entero.
0: Por su dolorosa pasión.
1: Ten misericordia de nosotros y del mundo entero.
0: Por su dolorosa pasión.
1: Ten misericordia de nosotros y del mundo entero.
0: Por su dolorosa pasión.
1: Ten misericordia de nosotros y del mundo entero.
0: Por su dolorosa

0: por su dolorosa pasión.
1: Ten misericordia de nosotros y del mundo entero.
2: Ofrezco a los hombres un recipiente con el que han de venir a la fuente de la misericordia para recoger gracias. Ese recipiente es esta imagen con la firma: Jesús, en ti confío.

Hija mía, haz lo que esté en tu poder para difundir la devoción a mi misericordia. Yo supliré lo que te falta. Dile a la humanidad doliente que se abrace a mi corazón misericordioso y yo la llenaré de paz. Di, hija mía, que yo soy el amor y la misericordia mismos. Recordad mi pasión, y si no creéis en mis palabras, creed al menos en mis llagas.

Dile misericordia mía, deseo que la fiesta de la misericordia sea refugio y amparo para todas las almas y especialmente para los pecadores.

ese día están abiertas las entrañas de mi misericordia. Derramo todo un mar de gracias sobre las almas que se acercan al manantial de mi misericordia. El alma que se confiese y reciba la Santa Comunión obtendrá el perdón total de las culpas y de las penas.

En ese día están abiertas todas las compuertas divinas a través de las cuales fluyen las gracias. Que ningún alma tema acercarse a mí, aunque sus pecados sean como escarlata.

0: por su dolorosa pasión.
1: Ten misericordia de nosotros y del mundo entero.
0: Por su dolorosa pasión.
1: Ten misericordia de nosotros y del mundo entero.
0: Por su dolorosa pasión.
1: Ten misericordia de nosotros y del mundo entero.
0: Por su

que existe está encerrado en las entrañas de mi misericordia, más profundamente que un niño en el seno de su madre. Te recuerdo, hija mía, que cuantas veces oigas el reloj dando las tres, sumérgete totalmente en mi misericordia. En esa hora puedes obtener todo lo que pidas para ti y para los

una hora de meditación de mi dolorosa pasión tiene mayor mérito que un año entero de flagelaciones a sangre.

doy tres formas de ejercer misericordia para con el prójimo: la acción, la palabra y la oración. En estas tres formas está contenida la plenitud de la misericordia y es el testimonio irrefutable del amor hacia mí. De este modo, el alma alaba y adora mi misericordia. Sí, el primer domingo después de Pascua es la fiesta de la misericordia, pero también debe estar presente la acción, porque la fe sin obras, por fuerte que sea, es inútil.

Oh Señor, deseo transformarme toda en tu misericordia y ser un vivo reflejo de ti. Que tu insondable misericordia pase a través de mi corazón.

Oh Señor, a que mis ojos sean misericordiosos, para que yo jamás recele o juzgue según las apariencias, sino que busque lo bello en el alma de mi prójimo y acuda a ayudarme.

Oh Señor, a que mis oídos sean misericordiosos, para que tome en cuenta las necesidades de mi prójimo y no sea indiferente a sus penas y gemidos.

Ayúdame, oh Señor, a que mi lengua sea misericordiosa, para que jamás hable negativamente de mi prójimo, sino que tenga una palabra de consuelo y perdón para

Ayúdame, oh Señor, a que mis manos sean misericordiosas y llenas de buenas obras, para que sepa hacer solo el bien a mi prójimo y cargue sobre mí las tareas más difíciles y más penosas.

misericordiosos, para que siempre me apresure a socorrer a mi prójimo, dominando mi propia fatiga y mi cansancio.

le rehusaré mi corazón. Seré sincera, incluso con aquellos de los cuales sé que abusarán de mi bondad. Y yo misma me encerraré en el misericordiosísimo corazón de Jesús. Soportaré mis propios sufrimientos en silencio. Que tu misericordia, oh Señor mío, repose dentro de mí.

La muerte de los hijos mayores de los egipcios. Era la medianoche cuando el Señor cumplió la promesa de recorrer Egipto para herir a los hijos mayores. Mató desde el heredero del faraón hasta el hijo mayor del prisionero. El Señor también hirió a la cría mayor de los animales. Aterrorizado, el faraón se levantó a medianoche y con él todos los ministros y el pueblo de Egipto. En todos los sitios se podía ver y oír a la gente llorando y gimiendo, pues en casa había un hijo. El faraón mandó llamar a Moisés y a Aarón diciendo: Iros ahora de Egipto con vuestro pueblo. Haced culto a vuestro Dios en el desierto. Cumplid su deseo. Llevad también las ovejas y el ganado. De ese modo, también seré bendecido. Los egipcios presionaban a los hebreos para que salieran lo antes posible de Egipto, creyendo que sin su presencia se marcharía el terror. Los israelitas hicieron lo que Moisés les había enseñado. De hecho, pidieron a los egipcios cosas de valor y ropas. El Señor hizo realmente que los hebreos ganasen la simpatía de los egipcios, de modo que ellos daban de buena gana todo lo que era pedido. Así, el pueblo de Israel consiguió lo necesario para sobrevivir.

0: su pueblo.
1: Son las 4 de la mañana, 3 de la mañana, en las Islas Galápagos.
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0: Muy buenos días, querida familia de Radio María. Bendiciones y gracias. Al inicio de la jornada de este día jueves eucarístico y sacerdotal. Un jueves más en compromiso de oración por nuestros sacerdotes. Una oportunidad más de iniciar la jornada cultivando esas ganas de aceptarle al Señor en la Santa Eucaristía. De compartir esos momentos de adoración con nuestro Padre Dios por las vocaciones sacerdotales, religiosas y misioneras, y también por que Dios inspire más trabajadores a su mies, una oportunidad de cultivar esas ganas de estar ante el Santísimo, de adorarle, bendecirle, alabarle y glorificarle. Y también, ¿por qué no?, contarle nuestras necesidades, nuestras inquietudes, nuestros temores. Una oportunidad de conversar con el Señor, además de lo que podemos hacer en casa, pero con la necesidad de hacerlo ante el Santísimo expuesto, en su templo, en su capilla, en su santuario, en su parroquia. Que Dios nos ayude así a hacer de este jueves eucarístico y sacerdotal un jueves de adoración, un jueves de oración, un jueves para ponernos ante los pies del Señor. También con inmensa gratitud por la ayuda que nos han permitido compartir el día de ayer en Otavalo, en la Iglesia del Jordán, con un abrazo y gratitud también para nuestros queridos padres franciscanos. Dios les bendiga y les guarde. Dios les recompense y les ayude a seguir sirviendo a la comunidad. A ejemplo de nuestro santo de Asís, que está también en año jubilar junto a toda su congregación. Y también con el compromiso de servirle al Señor desde la misión que tenemos de visitar las ciudades. Dios mediante, hoy nos encontraremos desde las 7 de la mañana en la Basílica de la Merced de Ibarra, así que les invitamos a unirnos en oración y en misión juntos. Este próximo fin de semana estaremos con nuestros voluntarios en varios lugares del país. Así que les invitamos a colaborar con nuestra radio en cada uno de estos lugares. En la parroquia San Pedro de Cumbayá, en la parroquia San Francisco de Guayabamba, también en la parroquia San Francisco de Xuxufindi, junto con los padres conventuales. Gracias mil por lo que nos permiten compartir, por nuestra obra bendita y misionera. Y gracias por sus oraciones, principalmente para con nuestra obra de evangelización. Hoy tendremos una interesante nota también que compartir alrededor de la devoción del Divino Niño. Así que les invitamos a unirnos en fe, oración y esperanza. Querida familia de Radio María, bienvenidos y comenzamos con nuestras enseñanzas de este tiempo de Pascua y también con la oración y la reflexión de este día jueves. Ahora con un tema más de este tiempo de Pascua, para hablar ahora del personaje que vio primero a Jesús luego de que él había resucitado, María Magdalena. Esta mujer de la que el Señor había expulsado muchos demonios no salió del sepulcro con una teoría, con una explicación, salió con un grito: he visto al Señor. Usted también puede asumir este lema en este tiempo de Pascua. Hemos visto al Señor. ¿Lo ve? ¿Cree en Él? No era una idea, no era un sueño, no era algo pasajero o algo que se puede dar en cualquier momento. No era una reflexión bonita ni una tradición. Era un encuentro real. Y ese encuentro fue tan fuerte que no pudo guardárselo. Corrió y principalmente buscó a los discípulos y anunció algo que cambiaría la historia para siempre, y que es una frase que debemos recordarle en este tiempo: Cristo vive.
1: ¿Qué puedes llevar cuando por esa puerta salga?
0: Y así comenzó la misión de la iglesia. No con estrategias, no con estructuras, no con dinero, no con discursos políticos, sino con una experiencia personal que se volvió imposible de calmar, imposible de callar. ¿Y usted qué está esperando para tener esa experiencia de decir que Cristo vive ante usted? ¿Está esperando dinero? ¿Está esperando estrategias? Anunciar esta buena noticia ya, hoy mismo, sin perder tiempo. Cristo vive. El problema de hoy, y muchos conocen a Jesús, pero no lo han encontrado, no lo han sentido, no lo han vivido como se quisiera para ser verdaderos portadores de esta buena nueva. Muchos, y me incluyo, a veces solo repetimos palabras, a veces hacemos todo por tradición, por costumbre, por repetir, pero no hacemos ese esfuerzo de tener ese fuego que nos sostenga, que nos ilumine, que nos anime, porque para eso, más que nada, hay que vivir esa experiencia con el Señor. Porque la evangelización no nace del deber, nace del encuentro con el Señor. Cuando alguien realmente ha visto a Dios, no necesita que le obliguen a hablar. Habla simplemente, como tantas personas que recibieron esas curaciones milagrosas del Señor. Y como te invitamos a hacerlo también hoy, habla diciendo: Cristo vive, Cristo ha resucitado, aleluya. La pregunta directa es: ¿tú estás repitiendo lo que otros dicen? ¿O puedes decir como María Magdalena: yo he visto al Señor? Porque sólo así podremos dejar a un lado la vergüenza o las limitaciones que no nos dejan salir a evangelizar. Sólo ahí comienza una verdadera fe que transforma y una verdadera experiencia de vida con la que Dios nos quiere invadir de felicidad, invadir de amor, y con ello darnos esa alegría de esta nueva vida. María Magdalena, de quien él había expulsado muchos demonios y que es ahora la primera mensajera de este Cristo resucitado y vivo. Por eso, no creamos que por ser pecadores, porque no hemos podido hacerlo antes o porque simplemente hoy quisiéramos hacerlo, pero el regresar a ver lo que hemos desperdiciado o lo que no hemos hecho no nos permite decir eso de que el Señor está vivo entre nosotros. No nos dejemos llevar por las limitaciones, porque Jesús ya destruyó la principal limitación: a la muerte. ¿Dónde está la muerte si la victoria es de Jesús? Por eso, junto a María Magdalena, junto a los discípulos, gritemos, anunciemos y digamos que Jesús vive entre nosotros y quiere darnos una nueva vida. Que Dios te bendiga y te guarde. Amén.

invito a iniciar esta jornada con esta oración a la Divina Providencia, principalmente resaltando que toda nuestra obra, la de Radio María, se encomienda a la Divina Providencia del Señor, recordando que nuestra Madre la Virgen María es la dueña de este proyecto, que nosotros somos solo sus servidores y que, así como lo recordamos en cada aniversario, el Señor nunca nos ha faltado para con nuestra misión de evangelización. Gracias porque a través de su colaboración y de su ayuda se refleja la Divina Providencia en nuestra obra, a la que nos dirigimos ahora en esta oración. Oh Divina Providencia, concede tu clemencia y tu infinita bondad para con nuestra obra de evangelización y para con todo aquello que, unido en oración con nuestra audiencia, lo ponemos ante tus pies. Aquí estamos, oh Divina Providencia, arrodillado ante tus plantas, buscando así la caridad del portento y pidiendo por nuestros seres queridos, nuestras necesidades, nuestra salud, nuestros planes y proyectos, por el vestido, por el sustento, por nuestra fe, por nuestra iglesia, por nuestras almas benditas. Concédenos, oh Señor, saber esperar con paciencia y con abandono total a tu disposición, recordando, como siempre hemos dicho, que cuando tú das, bendices, y cuando tú no das, proteges. Ponemos nuestra obra ante tus manos, Señor, y de antemano te damos gracias por todo lo que nos has permitido hasta el momento en nuestro camino de servicio. Concede aquello que nuestros amigos oyentes piden con nosotros en oración día tras día. Ayúdanos a ir por el buen camino del servicio, del amor y de la esperanza, cultivando siempre la virtud del abandono total a tu Divina Providencia. Tú eres, Señor, nuestra esperanza. Tú eres nuestro consuelo. En ti creemos, en ti esperamos, en ti confiamos. Y en ti ponemos todos nuestros proyectos y planes, nuestros familiares. Y en ti ponemos principalmente, Señor, nuestra confianza para lo que tú dispongas. Así sea. Amén. Y ahora les invito a decir juntos: Padre nuestro que estás en el cielo, santificado sea tu nombre. Venga a nosotros tu reino. Hágase tu voluntad en la tierra como en el cielo. Danos hoy nuestro pan de cada día. Perdona nuestras ofensas, como también nosotros perdonamos a los que nos ofenden. No nos dejes caer en la tentación y líbranos del mal. Amén. Dios te salve María, llena eres de gracia, el Señor es contigo. Bendita tú eres entre todas las mujeres, y bendito es el fruto de tu vientre, Jesús. Santa María, Madre de Dios, ruega por nosotros pecadores, ahora y en la hora de nuestra muerte. Amén. Gloria al Padre, al Hijo y al Espíritu Santo, como era en el principio, ahora y siempre, y por los siglos de los siglos. Amén. Buenos días, Señor. Buenos días, gentil audiencia de Radio María.

les quiero compartir una hermosa historia que nos habla de algo para reflexionar. El día en que me fui enojado a misa, me ocurrió algo maravilloso. Ese domingo me había despertado muy contento al celebrar en la parroquia, prácticamente saltando de la cama para arreglarme y llegar temprano a la cita con el Señor y su pueblo. La Eucaristía fue muy bonita y terminando unas señoras me dijeron: «Padre, ¿nos puede confesar?». Eran solamente tres, así que acepté. Pero entonces comenzaron a llegar más y más y todavía más. Sin decirles cuántas personas para que no me digan exagerado, pero me levanté 3 horas después con hambre, sed y ganas de irme a descansar un momento. Iba ya muy contento de regreso al seminario y salió a mi encuentro una señora que me preguntó: «Usted es el padre, ¿verdad? Mi papá murió ayer y lo van a enterrar hoy y no he podido encontrar un sacerdote». Interiormente pensé: «Señor, sí que quieres que trabaje en tu nombre, hoy te pido solo que me des paz a mi estómago». Celebré la Eucaristía de Don Carlos, en paz descanse, y decidí irme en taxi a mi casa para recién desayunar y recostarme un poco. Aunque parece que no fuera cansado, la actividad de un sacerdote, celebrando las misas, confesando, hay veces que hasta por horas, sin tener nada en el estómago, vacío no es fácil como parece. Y además de lo agotador que esto representa. Así que rápidamente y con ilusión de un niño me disponía a comerme un sándwich al menos. Hasta entonces. Y como en cámara lenta llega un hermano y me dice: «Te buscan. El párroco se enfermó y no hay quien celebre misa de una». Así que de inmediato salió mi humana debilidad y brilló dentro de mí un reclamo a Dios. «Pero Señor, estás viendo que todavía ni desayuno. Con gusto voy después, pero dame un poco de tiempo, o mejor aún, manda otro cura». No deja de sorprenderme cómo es Dios, porque acabando de reclamarle escuché claramente que me decía: «El día de tu ordenación me dijiste que te entregarías completamente a mí y a mi pueblo. Además, ve a esta casa, te tengo una sorpresa». Le mordí rápido a mi sándwich y fui a misa francamente enojado. Me puse en camino más por obligación que por ganas. Pero en cuanto entré a la sacristía y me revestía, mi enojo comenzó a bajar. Se acercaron unos esposos a decirme: «Padre, nuestra hija se intentó quitar la vida hace un mes y hemos logrado que venga a misa. Póngale en sus intenciones, por favor». Así que esta era la sorpresa. Dios me había enviado a esta misa para que le hablara a esta hija suya que estaba tan necesitada. Y es que siendo sacerdote te das cuenta de que las casualidades no existen. Dios mismo es el que nos pone en camino. Era maravilloso porque el evangelio de ese día era justo para esta muchacha. «Vengan a mí todos los que están afligidos y agobiados, y yo los aliviaré». Salí a la Eucaristía convencido de que era Dios quien me había puesto ahí. Antes de comenzar, le pedía ante el sagrario que fuera él mismo el que hablara y no yo. Le recordé que tenía hambre y que estaba un poco enojado. La celebración estuvo llena de unción. Estoy convencido de que fue Jesús mismo el que la ungió. No sé cómo explicarlo. Soy muy deficiente hilando ideas, pero la homilía de ese día salió de el mismo Dios. Hasta hoy no me explico lo que pasó. Las palabras de Jesús eran confortación, caricia, fortaleza y ánimo. Al terminar la Santa Misa se acercaron de nuevo los esposos, esta vez con la joven llorando y abrazándome. «Padre, me hacía tanta falta escuchar todo lo que me ha dicho. Necesito tanto de la ayuda de Dios, me he alejado tanto de Él».
Ahora solo quiero estar delante de Él y pedirle que me ame y me ayude a seguir adelante. Cuando la joven me abrazó, escuché un susurro interiormente. Te necesitaba en esta Eucaristía, por eso hice que vinieras. No lo pude haber hecho sin ti. Me encanta el buen Jesús y cómo se las ingenia para llegar a donde lo necesitan. La joven que intentó suicidarse ahora es la más puntual en la misa de una. Dios cambió su vida. Y desde ese día, cada vez que me siento cansado o enojado por el acceso a algún trabajo, pienso, anda, dale, ve a misa y vívela como tu primera y tu última misa. Dios te necesita. Y parece que me contesta, tranquilo, ve y celebraré en tu lugar. Solo préstame tus manos y tu boca. Te pido una oración especial por el sacerdote de tu parroquia, por los diáconos, por los seminaristas, por los monaguillos, por nuestros obispos, por nuestro nuncio apostólico. Uno tal vez ni se entera de lo que ellos pueden estar pasando o necesitando para cumplir con lo que nosotros creemos que es una obligación tenerlo a nuestro alcance. Adoptemos espiritualmente el rezar por ellos y pidámosle al Señor que nos ayude también a colaborar en las actividades de la misa como en estos días nos ha tocado hacer. Sigamos en compañía de Radio María y sigamos pidiendo por más trabajadores a la mies del Señor. Esta breve referencia histórica la hemos tomado del portal aleteia.org y dice Experiencias del Padre Sergio.

Vamos con una nota más del libro El Poder de la Eucaristía. 30 cartas de Monseñor Ramírez, entonces vicario en Filipinas, a un joven sacerdote. Restauración. Querido Padre Tomás, una tarde que visité la capilla en Las Piñas, se encontraba allí una mujer de nombre Hilda Wastrum. Oraba de rodillas, sollozando silenciosamente, y al preguntarle si le pasaba algo malo, me respondió que sus lágrimas eran de gozo. Había asistido a la misa durante la elevación y vio que la Sagrada Hostia se transformaba en un apasionado.

salía del Santísimo Sacramento. Llena de amor divino, cayó al suelo. Por horas nadie podía moverla. 20 años después, el solo recuerdo de esta experiencia podría a la hermana Inés pasarle a un éxtasis. Tuve una larga conversación con el obispo Ito de Akita, que me dijo haber estado presente en la capilla y podía atestiguar sobre la luz gloriosa que el Santísimo Sacramento irradiaba. Esto sucedió en la fiesta del Sagrado Corazón en el año 1973 y duró 3 días. Esta aparición ya fue incluso aprobada por la Iglesia. ¿Qué pasaría, les pongo a pensar, si usted, a quien motivamos que visite al Santísimo, ojalá al menos los días jueves o cualquier momento que pueda, ¿qué pasaría si el Señor de repente se muestra así con todo su poder luminoso y de repente le hace sentir ese rayo de amor en su interior? Un amor que nunca ha experimentado, que no se compara en nada con lo que hemos vivido acá. ¿Qué pasaría? En Fátima, 70.000 personas vieron el milagro de la danza del sol. El sol en el cielo es un signo del Hijo de Dios en el Santísimo Sacramento. Uno es la fuente natural y el otro es la fuente sobrenatural de todo poder y vida. Por esto, todas las custodias son hechas en forma de un sol refulgente. El milagro de Fátima presagia el gran milagro eucarístico que sucederá. Lo acontecido en Akita nos muestra la significación de aquel milagro de Fátima. En todo lugar en el que se adore a Jesús en el Santísimo Sacramento, la luz de su amor irradiará como el amanecer, para que todos la puedan ver. Tan pronto como hayan suficientes capillas de adoración perpetua que satisfagan la justicia divina de Dios, Él mostrará al mundo entero su divina misericordia, revelando lo que está oculto y haciendo visible lo que está escondido, la luz de su amor en el Santísimo Sacramento. Lo que vio la hermana Inés, un día lo verá el mundo entero. Lo veremos tú y yo, en su momento. Será la luz gloriosa de su amor. Tendrá el poder de penetrar en cada corazón. No importa lo duro, lo frío, lo cruel, lo malo que haya sido. Y lo atraerá hacia el corazón de Dios. Porque esa es la naturaleza de nuestro corazón y para lo que hemos sido hechos, para el amor, y el amor es el Señor. Luego, una vez que la humanidad vuelva a Dios por medio de este milagro eucarístico, la naturaleza volverá al hombre. Y entonces tendremos un segundo, un nuevo y más glorioso paraíso terrenal. Este es el tema del Papa y su santo cuya fiesta se celebra para restaurar todas las cosas. Querido amigo sacerdote y querido amigo oyente que nos escucha, haz que este lema inspire a tener adoración perpetua en el lugar en el que podamos, principalmente en las capillas de adoración. El lema, restaurar todas las cosas en Cristo. Pídele que restaure tu vida. Pídele que restaure tu corazón. Pídele que restaure a aquella persona. Cada hora santa apresura el día en el que Jesús restaurará todas las cosas en Él mismo. Solo cuando lo glorifiquemos a Él en el Santísimo Sacramento con nuestro amor, Él manifestará la gloria de su amor a todos.

a la humanidad. En la política, en lo social, en lo económico, en lo cultural y moralmente andamos mal. Estamos más allá de toda solución humana. No habrá humano que salve a la humanidad. El único es el Señor. Lo que necesitamos es esa intervención divina que puede hacerla Dios y en cualquier momento. Esa intervención que será el gran milagro eucarístico en el que Dios nos mostrará todo su amor. Por esta razón, el Papa Pío X llamó a la adoración perpetua la obra más sublime de todas las obras, por lo que a él se le llama el Papa Eucarístico. Recuerda, Dios puede restaurarlo todo en Cristo. Dale su oportunidad. Fraternamente tuyo en su amor eucarístico, que Dios te bendiga, te guarde y te acompañe en las actividades del día de hoy. 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En el centro de Quito, en la librería San Pablo, frente a la iglesia de la Compañía, en la García Moreno y Sucre, en el pasaje Amador. En el sur de Quito, en la librería Apostolado Bíblico, frente a la parroquia Santiago Apóstol de Chillogallo. En el sur de la ciudad capital, en la parroquia La Merced de la Arcadia, en el despacho parroquial. En el centro de la capital, en la recepción de la iglesia de San Agustín. En Machachi, en el despacho parroquial de la parroquia Santiago Apóstol. En Ambato, en la librería La Providencia, junto al colegio La Providencia. En Riobamba, en el almacén de ropa Anilú, frente a la curia. En Lago Agrio, en la farmacia Nueva Loja, bajo el Hotel Oro Negro. En Xuxufindi, en la tienda de abarrotes Cristina, a media cuadra del Parque Central. En Puyo, en la farmacia del Centro Médico Santa Narcisa de Jesús, junto a la Catedral. En la Tierra de la Purísima, en Macas, en la librería espiritual, junto a la cooperativa La Merced, igual a pocos pasos de la Catedral. En Quevedo, en el despacho de la parroquia San José. En Babahoyo, en la parroquia Virgen de Fátima, en la calle García Moreno y 18 de Mayo. En Santo Domingo, en el almacén La Casa del Bebé, en la peatonal 3 de Julio, entre Ambato y Riobamba. En Manta, en la librería espiritual, detrás de la parroquia La Merced. En Puerto Viejo, en la librería arquidiocesana junto a la catedral. En Santa Elena, en la librería arquidiocesana al otro extremo de la cuadra de la catedral. En Los Bancos, en la parroquia San Miguel Arcángel, en el despacho parroquial. En Esmeraldas, en Novedades Marjorie, en la avenida Libertad frente al CNT. En Machal, en la librería espiritual junto al parqueadero de la catedral. Y en Loja, en la librería espiritual frente a la iglesia de San Francisco. Desde ya, mil gracias por su oración y mil gracias por su contribución en la red de ánforas de Radio María a nivel nacional. 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

0: Les comparto ahora que visitando algunos lugares de la provincia de Imbabura, estuvimos, como compartíamos el día de ayer, en Otavalo, y nos invitaron a visitar esta parroquia San José de Quichinche, y justamente compartiendo un encuentro especial que cada 20 tienen en preparación a la fiesta grande del Divino Niño del 20 de julio. Y en esta celebración que renueva la fe y que evangeliza a partir de el chocolate con pan, nosotros les hemos preparado estas palabras que les invitamos a escuchar a continuación. Es nuestra iglesia viva y al servicio de todos, porque principalmente quiero que tomen en cuenta a esta jovencita que es priosta de esta fiesta del Divino Niño. Y con ello motivemos a nuestros jóvenes, ayudemos a nuestros muchachos a hacer también esa presencia activa y trabajadora en la iglesia. Escuchemos esta nota. Querida familia de Radio María, tenemos la oportunidad de compartir una entrevista más, ahora con dos invitadas, Salomé Castro y Cristina Calacuán, devotas del Divino Niño Jesús, y nos van a compartir su experiencia y más que nada esta invitación a cultivar esta devoción. Y como ya van a ver, con Salomé también es oportunidad de participar como jóvenes en las actividades de la iglesia. Salomé, muchas gracias, y compártenos para iniciar cuál es tu edad, a qué te dedicas y de dónde nació esta devoción al Divino Niño.
1: Aún estoy en el colegio, cursando el primero de bachillerato, y mi devoción por el Divino Niño nació de una noche que estaba con mi abue. Nos llevó a mi hermano y a mí a la novena, y se me hizo una tradición muy bonita, y un día yo dije, yo quisiera recibirle al Divino Niño en mi casa. Entonces, ahora tengo la oportunidad de ser priosta. Es una bendición que Dios me ha dado, en la que he aprendido demasiadas cosas nuevas.
0: La iglesia ha tenido muchos milagros o mucha presencia importante cuando los jóvenes han dicho que sí al Señor. Y vamos a ver de dónde viene también esta devoción. Ahora conversemos con su madre. Muchas gracias. Ahora cuénteme, ¿de dónde nació para usted esta devoción al Divino Niño Jesús?
2: La devoción nació cuando yo era joven, ¿no? Y como siempre se ha dado a reunirse los jóvenes, y era la novelería de que van a dar chocolate. Por ahí se empieza, por ahí nos atraen, la sabiduría de Dios es tan grande, y que sabe cómo llamar a la juventud, porque yo, teniendo mis 40 años, empecé a llegar a la iglesia desde que tenía 15 años, y ahí era a la novelería, al chocolate, pero no, de ahí fue, no voy al chocolate, yo por quién voy, es por él. Divino Niño. Entonces, me debo aquí a mi Señor, gracias a mi Señor tengo a mi familia, un milagro tan grande que es tener con bien y vida a mi hijo. Entonces, ¿cómo no decirle sí a mi Señor y aceptar este priostado que mi hija lleva? Muy grande, un año muy bendecido, y con la ayuda de mi Señor seguimos aquí a decirle sí al Señor.
0: Muchas gracias, y que esto nos ayude a unir más a nuestra familia, y que demos ese testimonio también para con las familias. Volvamos acá con Salomé, y la pregunta ahora es para que nos compartas qué significa el Divino Niño, qué es lo que más te ha llamado de lo que has conocido esta devoción, y qué es lo que resaltarías como para decir, esto es lo que principalmente quisiera que tomen en cuenta de la devoción al Divino Niño para que vengan y se acerquen más a la iglesia.
1: Para mí la devoción al Divino Niño no es solo venir al chocolate como muchos jóvenes lo hacen, pero también es un enganche para los jóvenes, como mi mamá dijo, la novelería, pero luego te das cuenta de que estás enfrente del Señor, y es el mismísimo Dios hecho niño. Estamos viendo la inocencia de Dios, con los gozos, la bondad que tiene Él hacia nosotros, igual con cómo surgió esta tradición de que con un simple chocolate, con un pan, evangelizando así. Y para mí es tan especial porque igual ha sido un año lleno de bendiciones, de retos, pero todo es llevadero cuando estamos al lado del Señor.
0: Bendito sea Dios. ¿Qué le diríamos como madre a las personas que ofrecen su sacrificio, sus eucaristías, sus oraciones por sus seres queridos, ya sea que estén en el camino del Señor o que necesiten sus oraciones para regresar ese camino? ¿Qué le diríamos nosotros como madres para esas personas, principalmente para que no decaigan en su fe?
2: Que la vida sin el Señor no es llevadera. Las fuerzas, los ánimos, las ganas de seguir luchando ante cualquier adversidad nos da nuestro Señor. Y no hay que desmayar, perseverar en la fe y serle fiel a nuestro Señor.
0: Uh-huh. Terminemos con un mensaje para los jóvenes. ¿Qué les dirías? Estás en la flor de la juventud, estás en plena preparación para servir. Y con esa devoción también de decirle al Señor, aquí estamos para cumplir con esa oportunidad. ¿Qué les dirías a los jóvenes?
1: Que como jóvenes es una edad difícil, tanto con la convivencia con los demás, llegar a saber quiénes somos nosotros mismos, y eso nos puede traer muchos dolores, muchas cargas, muchos pesares, pero siempre que nos puede estar doliendo el alma, tenemos que ir al Santísimo, porque ahí vamos a encontrar maravillas.
0: Uh-huh. Y por último, ¿qué es lo que ves de tu vida de aquí a 10 años? ¿Qué te gustaría estudiar? ¿En qué te gustaría prepararte para servir a los demás?
1: Pues la verdad, a mí me gustaría ser abogada para ayudar a las demás personas, pero igual es algo que lo sigo pensando, porque también no tengo que ver solo por mí, tengo que ver por las demás personas, por cómo ayudar a la sociedad y eso.
0: Muchas gracias. Y usted, jovencito, tenga la bondad, ¿cuántos años tiene?
1: 10.
0: 10 años. ¿Qué es lo que es para usted el Divino Niño?
1: A ver, para mí el Divino Niño es el Hijo de Dios, el que me ha ayudado a seguir vivo junto a mi familia, que me ha ayudado a superar mi enfermedad.
0: Que Dios te bendiga. Y que así como seguimos superando esos pasos, el Señor nos ayude también a superar los retos de la vida. Finalmente, ¿qué le diría usted a las familias para que sigamos este camino de devoción al Divino Niño? Y más que nada, ¿qué ha significado su familia para usted en este camino de la fe?
2: Nos ha puesto unas pruebas bastante duras, pero con la ayuda de mi Señor nada es difícil. A las familias les diría que ante cualquier adversidad vengamos, le dejemos los problemas, nuestras preocupaciones al pie del Señor. Y Él nos hace llevaderas, Él nos hace de que una familia sin Dios no somos nada.
0: Me encanta muchísimo recalcar esto, de que siempre que hay una persona haciendo algo por la iglesia, habrá al menos una persona detrás rezando por esa persona. Así ha sucedido con ustedes, con su familia. Podemos agradecer a nuestros padres, a nuestras abuelitas por eso. Y principalmente ahora en el Ave María que vamos a hacer, pidamos al Señor que así sigan rezando por las actividades que hacemos en la iglesia. Digamos juntos, poniendo ahí también ante los pies de nuestra madre y del Divino Niño Jesús las intenciones de nuestra familia, la gratitud por todo lo que nos ha dado. Digamos juntos, Dios.

0: Jesús, Santa María, Madre de Dios, ruega por nosotros pecadores, ahora y en la hora de nuestra muerte. Amén.
1: Divino Niño Jesús,
0: bendícenos con amor.

Mil gracias, queridos amigos, que nos acompañan día tras día con su presencia, con su oración, con su contribución. Gracias mil porque aunque nuestra maratón termina el día de mañana oficialmente, nosotros seguimos en visitas y en nuestra jornada de recolección de fondos para con nuestra obra bendita en diversos lugares de nuestro país. Gracias a nuestros voluntarios que estarán, por ejemplo, este próximo día domingo en la Basílica de la Merced de Puerto Viejo. Estaremos también en la Iglesia San Francisco de Guayliabamba, San Pedro de Conocoto, en la Iglesia San Francisco de Xuxufindi. Así que gracias mil por su oración, por su contribución para con nuestra obra bendita y misionera. 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Estamos, como decíamos, casi finalizando nuestra jornada de maratón, pero seguimos en visitas a las ciudades, así que atentos que hay muchos lugares que vamos a visitar a propósito de esta jornada. Yo soy Enrique Gordón. Recuerde que nos encuentran en el Facebook como Enrique Misión. Gracias por este jueves eucarístico y sacerdotal. Recemos por nuestros sacerdotes, por nuestro nuncio, por nuestro cardenal, por nuestros obispos, por nuestros vicarios. Padre Santo, gracias por este nuevo amanecer. Sigamos en compañía de Radio María. Enseguida estaremos con el rezo del Rosario de la Aurora. Feliz amanecer con Radio María. 27 años junto a ti.

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1: Son las 5 de la mañana, 4 de la mañana, en las Islas Galápagos.
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2: Santísima Virgen enseña que el Santo Rosario es una oración particularmente querida a su corazón, tan humilde en apariencia, pero tan llena de su fruto sobrenatural.

El Santo Rosario es una de las devociones marianas más extendidas en el pueblo cristiano. El Santo Rosario recoge las partes fundamentales del Evangelio de Jesucristo. Es una oración de la Iglesia en la que se conmemoran los 20 misterios principales de la vida de Jesucristo y de la Virgen, recitando después de cada uno de ellos un Padre Nuestro, 10 Ave Marías y un Gloria Patri. Supliquemos al Divino Espíritu que ilumine nuestras mentes y disponga nuestros corazones. Unidos, presentemos este homenaje a la Madre de Dios y desde ella al Eterno Padre, a su Divino Hijo y a su Santísimo Esposo, el Espíritu Santo.

0: Dios nuestro. En el nombre del Padre, y del Hijo, y del Espíritu Santo. Amén.
1: Jesús, mi Señor y Redentor, me arrepiento de los pecados que he cometido hasta hoy. Me pesa de todo corazón, porque con ellos he ofendido a un Dios tan bueno. Propongo firmemente no volver a pecar, y confío que por tu infinita misericordia me has de conceder el perdón de mis culpas y me has de llevar a la vida eterna. Amén. Oramos por el Santo Padre, por la Iglesia Universal. Oramos por las estaciones de Radio María en el mundo y por los oyentes y sus intenciones. Supliquemos por las vocaciones religiosas, sacerdotales y misioneras. Padre nuestro que estás en el cielo, santificado sea tu nombre. Venga a nosotros tu reino. Hágase tu voluntad en la tierra como en el cielo.
2: Danos hoy nuestro pan de cada día. Perdona nuestras ofensas, como también nosotros perdonamos a los que nos ofenden. No nos dejes caer en la tentación y líbranos del mal. Amén.
1: Dios te salve María, llena eres de gracia, el Señor es contigo. Bendita tú eres entre todas las mujeres, y bendito es el fruto de tu vientre, Jesús.
2: Santa María, Madre de Dios, ruega por nosotros pecadores, ahora y en la hora de nuestra muerte. Amén.
1: Dios te salve María, llena eres de gracia, el Señor es contigo. Bendita tú eres entre todas las mujeres, y bendito es el fruto de tu vientre, Jesús.
2: Santa María, Madre de Dios, ruega por nosotros pecadores, ahora y en la hora de nuestra muerte. Amén.
1: Dios te salve María, llena eres de gracia, el Señor es contigo. Bendita tú eres entre todas las mujeres, y bendito es el fruto de tu vientre, Jesús.
2: Santa María, Madre de Dios, ruega por nosotros pecadores, ahora y en la hora de nuestra muerte. Amén.
1: Gloria al Padre, y al Hijo, y al Espíritu Santo,
2: como era en el principio, ahora y siempre, por los siglos de los siglos. Amén.

Misterios gozosos. Primer misterio, la anunciación y encarnación del Hijo de Dios en las purísimas entrañas de la Virgen María. Padre nuestro, que estás en el cielo, santificado sea tu nombre. Venga a nosotros tu reino. Hágase tu voluntad en la tierra como en el cielo.

0: que nos ofenden. No nos dejes caer en la tentación y líbranos del mal. Amén.
1: Dios te salve María, llena eres de gracia, el Señor es contigo. Bendita tú eres entre todas las mujeres, y bendito es el fruto de tu vientre, Jesús.
0: Santa María, Madre de Dios, ruega por nosotros pecadores, ahora y en la hora de nuestra muerte. Amén.
1: Dios te salve María, llena eres de gracia, el Señor es contigo. Bendita tú eres entre todas las mujeres, y bendito es el fruto de tu vientre, Jesús.
0: Santa María, Madre de Dios, ruega por nosotros pecadores, ahora y en la hora de nuestra muerte. Amén.
1: Dios te salve María, llena eres de gracia, el Señor es contigo. Bendita tú eres entre todas las mujeres, y bendito es el fruto de tu vientre, Jesús.
0: Santa María, Madre de Dios, ruega por nosotros pecadores, ahora y en la hora de nuestra muerte. Amén.
1: Dios te salve María, llena eres de gracia, el Señor es contigo. Bendita tú eres entre todas las mujeres, y bendito es el fruto de tu vientre, Jesús.
0: Santa María, Madre de Dios, ruega por nosotros pecadores, ahora y en la hora de nuestra muerte. Amén.
1: Dios te salve María, llena eres de gracia, el Señor es contigo. Bendita tú eres entre todas las mujeres, y bendito es el fruto de tu vientre, Jesús.
0: Santa María, Madre de Dios, ruega por nosotros pecadores, ahora y en la hora de nuestra muerte. Amén.
1: Dios te salve María, llena eres de gracia, el Señor es contigo. Bendita tú eres entre todas las mujeres, y bendito es el fruto de tu vientre, Jesús.
0: Santa María, Madre de Dios, ruega por nosotros pecadores, ahora y en la hora de nuestra muerte. Amén.
1: Dios te salve María, llena eres de gracia, el Señor es contigo. Bendita tú eres entre todas las mujeres, y bendito es el fruto de tu vientre, Jesús.
0: Santa María, Madre de Dios, ruega por nosotros pecadores, ahora y en la hora de nuestra muerte. Amén.
1: Dios te salve María, llena eres de gracia, el Señor es contigo. Bendita tú eres entre todas las mujeres, y bendito es el fruto de tu vientre, Jesús.
0: Santa María, Madre de Dios, ruega por nosotros pecadores, ahora y en la hora de nuestra muerte. Amén.
1: Dios te salve María, llena eres de gracia, el Señor es contigo. Bendita tú eres entre todas las mujeres, y bendito es el fruto de tu vientre, Jesús.
0: Santa María, Madre de Dios, ruega por nosotros pecadores, ahora y en la hora de nuestra muerte. Amén.
1: Dios te salve María, llena eres de gracia, el Señor es contigo. Bendita tú eres entre todas las mujeres, y bendito es el fruto de tu vientre, Jesús.
0: Santa María, Madre de Dios, ruega por nosotros pecadores, ahora y en la hora de nuestra muerte. Amén.
1: Gloria al Padre, y al Hijo, y al Espíritu Santo,
0: como era en el principio, ahora y siempre, por los siglos de los siglos. Amén.
1: Oh mi buen Jesús,
0: perdona nuestros pecados, líbranos del fuego del infierno, lleva a todas las almas al cielo y socorre especialmente a las más necesitadas de tu infinita misericordia.
1: María, Reina de la Paz.

0: a tu nombre. Venga a nosotros tu reino. Hágase tu voluntad en la tierra como en el cielo.
1: Danos hoy nuestro pan de cada día. Perdona nuestras ofensas, como también nosotros perdonamos a los que nos ofenden. No nos dejes caer en la tentación y líbranos del mal. Amén.
0: Dios te salve María, llena eres de gracia, el Señor es contigo. Bendita tú eres entre todas las mujeres y bendito es el fruto de tu vientre, Jesús.
1: Santa María, Madre de Dios, ruega por nosotros pecadores, ahora y en la hora de nuestra muerte. Amén.
0: Dios te salve María, llena eres de gracia, el Señor es contigo. Bendita tú eres entre todas las mujeres, y bendito es el fruto de tu vientre, Jesús.
1: Santa María, Madre de Dios, ruega por nosotros pecadores, ahora y en la hora de nuestra muerte. Amén.
0: Dios te salve María, llena eres de gracia, el Señor es contigo. Bendita tú eres entre todas las mujeres, y bendito es el fruto de tu vientre, Jesús.
1: Santa María, Madre de Dios, ruega por nosotros pecadores, ahora y en la hora de nuestra muerte. Amén.
0: Dios te salve María, llena eres de gracia, el Señor es contigo. Bendita tú eres entre todas las mujeres, y bendito es el fruto de tu vientre, Jesús.
1: Santa María, Madre de Dios, ruega por nosotros pecadores, ahora y en la hora de nuestra muerte. Amén.
0: Dios te salve María, llena eres de gracia, el Señor es contigo. Bendita tú eres entre todas las mujeres, y bendito es el fruto de tu vientre, Jesús.
1: Santa María, Madre de Dios, ruega por nosotros pecadores, ahora y en la hora de nuestra muerte. Amén.
0: Dios te salve María, llena eres de gracia, el Señor es contigo. Bendita tú eres entre todas las mujeres, y bendito es el fruto de tu vientre, Jesús.
1: Santa María, Madre de Dios, ruega por nosotros pecadores, ahora y en la hora de nuestra muerte. Amén.
0: Dios te salve María, llena eres de gracia, el Señor es contigo. Bendita tú eres entre todas las mujeres, y bendito es el fruto de tu vientre, Jesús.
1: Santa María, Madre de Dios, ruega por nosotros pecadores, ahora y en la hora de nuestra muerte. Amén.
0: Dios te salve María, llena eres de gracia, el Señor es contigo. Bendita tú eres entre todas las mujeres, y bendito es el fruto de tu vientre, Jesús.
1: Santa María, Madre de Dios, ruega por nosotros pecadores, ahora y en la hora de nuestra muerte. Amén.

0: en Jesús.
1: Santa María, Madre de Dios, ruega por nosotros pecadores, ahora y en la hora de nuestra muerte. Amén.
0: Dios te salve María, llena eres de gracia, el Señor es contigo. Bendita tú eres entre todas las mujeres, y bendito es el fruto de tu vientre, Jesús.
1: Santa María, Madre de Dios, ruega por nosotros pecadores, ahora y en la hora de nuestra muerte. Amén.
0: Gloria al Padre, y al Hijo, y al Espíritu Santo.
1: Como era en el principio, ahora y siempre, y por los siglos de los siglos. Amén. Oh, mi buen Jesús,
0: perdona nuestros pecados, líbranos del fuego del infierno, lleva a todas las almas al cielo y socorre especialmente a las más necesitadas de tu infinita misericordia.
1: María, Reina de la Paz,

Tercer misterio gozoso. El nacimiento del niño Jesús en el pobre y humilde portal de Belén.

0: Padre nuestro, que estás en el cielo, santificado sea tu nombre. Venga a nosotros tu reino. Hágase tu voluntad en la tierra como en el cielo.
1: Danos hoy nuestro pan de cada día. Perdona nuestras ofensas, como también nosotros perdonamos a los que nos ofenden. No nos dejes caer en la tentación y líbranos del mal. Amén.
0: Dios te salve María, llena eres de gracia, el Señor es contigo. Bendita tú eres entre todas las mujeres, y bendito es el fruto de tu vientre, Jesús.
1: Santa María, Madre de Dios, ruega por nosotros pecadores, ahora y en la hora de nuestra muerte. Amén.
0: Dios te salve María, llena eres de gracia, el Señor es contigo. Bendita tú eres entre todas las mujeres, y bendito es el fruto de tu vientre, Jesús.
1: Santa María, Madre de Dios, ruega por nosotros pecadores, ahora y en la hora de nuestra muerte. Amén.
0: Dios te salve María, llena eres de gracia, el Señor es contigo. Bendita tú eres entre todas las mujeres, y bendito es el fruto de tu vientre, Jesús.
1: Santa María, Madre de Dios, ruega por nosotros pecadores, ahora y en la hora de nuestra muerte. Amén.
0: Dios te salve María, llena eres de gracia, el Señor es contigo. Bendita tú eres entre todas las mujeres, y bendito es el fruto de tu vientre, Jesús.
1: Santa María, Madre de Dios, ruega por nosotros pecadores, ahora y en la hora de nuestra muerte. Amén.
0: Dios te salve María, llena eres de gracia, el Señor es contigo. Bendita tú eres entre todas las mujeres, y bendito es el fruto de tu vientre, Jesús.
1: Santa María, Madre de Dios, ruega por nosotros pecadores, ahora y en la hora de nuestra muerte. Amén.
0: Dios te salve María, llena eres de gracia, el Señor es contigo. Bendita tú eres entre todas las mujeres, y bendito es el fruto de tu vientre, Jesús.
1: Santa María, Madre de Dios, ruega por nosotros pecadores, ahora y en la hora de nuestra muerte. Amén.
0: Dios te salve María, llena eres de gracia, el Señor es contigo. Bendita tú eres entre todas las mujeres, y bendito es el fruto de tu vientre, Jesús.
1: Santa María, Madre de Dios, ruega por nosotros pecadores, ahora y en la hora de nuestra muerte. Amén.
0: Dios te salve María, llena eres de gracia, el Señor es contigo. Bendita tú eres entre todas las mujeres, y bendito es el fruto de tu vientre, Jesús.
1: Santa María, Madre de Dios, ruega por nosotros pecadores, ahora y en la hora de nuestra muerte. Amén.
0: Dios te salve María, llena eres de gracia, el Señor es contigo. Bendita tú eres entre todas las mujeres, y bendito es el fruto de tu vientre, Jesús.
1: Santa María, Madre de Dios, ruega por nosotros pecadores, ahora y en la hora de nuestra muerte. Amén.
0: Dios te salve María, llena eres de gracia, el Señor es contigo. Bendita tú eres entre todas las mujeres, y bendito es el fruto de tu vientre, Jesús.
1: Santa María, Madre de Dios, ruega por nosotros pecadores, ahora y en la hora de nuestra muerte. Amén.
0: Gloria al Padre, y al Hijo, y al Espíritu Santo,
1: como era en el principio, ahora y siempre, por los siglos de los siglos. Amén.
0: Oh mi buen Jesús,
1: perdona nuestros pecados.

Cuarto misterio gozoso. La purificación de la Virgen María y presentación del niño Jesús en el templo.

0: tu nombre. Venga a nosotros tu reino. Hágase tu voluntad en la tierra como en el cielo.
1: Danos hoy nuestro pan de cada día. Perdona nuestras ofensas, como también nosotros perdonamos a los que nos ofenden. No nos dejes caer en la tentación, y líbranos del mal. Amén.
0: Dios te salve María, llena eres de gracia, el Señor es contigo. Bendita tú eres entre todas las mujeres, y bendito es el fruto de tu vientre, Jesús.
1: Santa María, Madre de Dios, ruega por nosotros pecadores, ahora y en la hora de nuestra muerte. Amén.
0: Dios te salve María, llena eres de gracia, el Señor es contigo. Bendita tú eres entre todas las mujeres, y bendito es el fruto de tu vientre, Jesús.
1: Santa María, Madre de Dios, ruega por nosotros pecadores, ahora y en la hora de nuestra muerte. Amén.
0: Dios te salve María, llena eres de gracia, el Señor es contigo. Bendita tú eres entre todas las mujeres, y bendito es el fruto de tu vientre, Jesús.
1: Santa María, Madre de Dios, ruega por nosotros pecadores, ahora y en la hora de nuestra muerte. Amén.
0: Dios te salve María, llena eres de gracia, el Señor es contigo. Bendita tú eres entre todas las mujeres, y bendito es el fruto de tu vientre, Jesús.
1: Santa María, Madre de Dios, ruega por nosotros pecadores, ahora y en la hora de nuestra muerte. Amén.
0: Dios te salve María, llena eres de gracia, el Señor es contigo. Bendita tú eres entre todas las mujeres, y bendito es el fruto de tu vientre, Jesús.
1: Santa María, Madre de Dios, ruega por nosotros pecadores, ahora y en la hora de nuestra muerte. Amén.
0: Dios te salve María, llena eres de gracia, el Señor es contigo. Bendita tú eres entre todas las mujeres, y bendito es el fruto de tu vientre, Jesús.
1: Santa María, Madre de Dios, ruega por nosotros pecadores, ahora y en la hora de nuestra muerte. Amén.
0: Dios te salve María, llena eres de gracia, el Señor es contigo. Bendita tú eres entre todas las mujeres, y bendito es el fruto de tu vientre, Jesús.
1: Santa María, Madre de Dios, ruega por nosotros pecadores, ahora y en la hora de nuestra muerte. Amén.

0: Jesús.
1: Santa María, Madre de Dios, ruega por nosotros pecadores, ahora y en la hora de nuestra muerte. Amén.
0: Dios te salve María.

0: vientre, Jesús.
1: Santa María, Madre de Dios, ruega por nosotros pecadores, ahora y en la hora de nuestra muerte. Amén.
0: Gloria al Padre, y al Hijo, y al Espíritu Santo.
1: Como era en el principio, ahora y siempre, y por los siglos de los siglos. Amén. Oh mi buen Jesús,
0: perdona nuestros pecados, líbranos del fuego del infierno, lleva a todas las almas al cielo y socorre especialmente a las más necesitadas de tu infinita misericordia.
1: María, Reina de la Paz,

0: Padre nuestro que estás en el cielo, santificado sea tu nombre. Venga a nosotros tu reino. Hágase tu voluntad en la tierra como en el cielo.
1: Danos hoy nuestro pan de cada día. Perdona nuestras ofensas, como también nosotros perdonamos a los que nos ofenden. No nos dejes caer en la tentación y líbranos del mal. Amén.
0: Dios te salve María, llena eres de gracia, el Señor es contigo. Bendita tú eres entre todas las mujeres, y bendito es el fruto de tu vientre, Jesús.
1: Santa María, Madre de Dios, ruega por nosotros pecadores, ahora y en la hora de nuestra muerte. Amén.
0: Dios te salve María, llena eres de gracia, el Señor es contigo. Bendita tú eres entre todas las mujeres, y bendito es el fruto de tu vientre, Jesús.
1: Santa María, Madre de Dios, ruega por nosotros pecadores, ahora y en la hora de nuestra muerte. Amén.
0: Dios te salve María, llena eres de gracia, el Señor es contigo. Bendita tú eres entre todas las mujeres, y bendito es el fruto de tu vientre, Jesús.
1: Santa María, Madre de Dios, ruega por nosotros pecadores, ahora y en la hora de nuestra muerte. Amén.
0: Dios te salve María, llena eres de gracia, el Señor es contigo. Bendita tú eres entre todas las mujeres, y bendito es el fruto de tu vientre, Jesús.
1: Santa María, Madre de Dios, ruega por nosotros pecadores, ahora y en la hora de nuestra muerte. Amén.
0: Dios te salve María, llena eres de gracia, el Señor es contigo. Bendita tú eres entre todas las mujeres, y bendito es el fruto de tu vientre, Jesús.
1: Santa María, Madre de Dios, ruega por nosotros pecadores, ahora y en la hora de nuestra muerte. Amén.
0: Dios te salve María, llena eres de gracia, el Señor es contigo. Bendita tú eres entre todas las mujeres, y bendito es el fruto de tu vientre, Jesús.
1: Santa María, Madre de Dios, ruega por nosotros pecadores, ahora y en la hora de nuestra muerte. Amén.
0: Dios te salve María, llena eres de gracia, el Señor es contigo. Bendita tú eres entre todas las mujeres, y bendito es el fruto de tu vientre, Jesús.
1: Santa María, Madre de Dios, ruega por nosotros pecadores, ahora y en la hora de nuestra muerte. Amén.
0: Dios te salve María, llena eres de gracia, el Señor es

0: contigo. Bendita tú eres entre todas las mujeres, y bendito es el fruto de tu vientre, Jesús.
1: Santa María, Madre de Dios, ruega por nosotros pecadores, ahora y en la hora de nuestra muerte. Amén.
0: Dios te salve María, llena eres de gracia, el Señor es contigo. Bendita tú eres entre todas las mujeres, y bendito es el fruto de tu vientre, Jesús.
1: Santa María, Madre de Dios, ruega por nosotros pecadores, ahora y en la hora de nuestra muerte. Amén.
0: Dios te salve María, llena eres de gracia, el Señor es contigo. Bendita tú eres entre todas las mujeres, y bendito es el fruto de tu vientre, Jesús.
1: Santa María, Madre de Dios, ruega por nosotros pecadores, ahora y en la hora de nuestra muerte. Amén.
0: Gloria al Padre, y al Hijo, y al Espíritu Santo,
1: como era en el principio, ahora y siempre, por los siglos de los siglos. Amén.
0: Oh, mi buen Jesús,
1: perdona nuestros pecados, líbranos del fuego del infierno, lleva a todas las almas al cielo y socorre especialmente a las más necesitadas de tu infinita misericordia.

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1: La radio te informa la hora. 5:39 minutos.
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0: Que todos sean uno, como tú, Padre, en mí y yo en ti somos uno. Así el mundo creerá que tú me has enviado, dice el Señor. Del Evangelio según San Juan, capítulo 17, versículos 20 al 26. En aquel tiempo Jesús levantó los ojos al cielo y dijo: Padre, no solo te pido por mis discípulos, sino también por los que van a creer en mí por las palabras de ellos, para que todos sean uno, como tú, Padre, en mí y yo en ti somos uno, a fin de que sean uno en nosotros y el mundo crea que tú me has enviado. Yo les he dado la gloria que tú me diste, para que sean uno, como nosotros somos uno, yo en ellos y tú en mí, para que su unidad sea perfecta y así el mundo conozca que tú me has enviado y que los amas como me amas a mí. Padre, quiero que donde yo esté, estén también conmigo los que me has dado, para que contemplen mi gloria, la que me diste, porque me has amado desde antes de la creación del mundo. Padre justo, el mundo no te ha conocido, pero yo sí te conozco, y estos han conocido que tú me enviaste. Yo les he dado a conocer tu nombre, y se lo seguiré dando a conocer, para que el amor con que me amas esté en ellos, y yo también en ellos. Palabra del Señor.
1: Gloria a ti, Señor.

Queridos amigos radioyentes de la radio La Voz del Napo, estamos a punto de celebrar Pentecostés, la venida del Espíritu Santo. Y en esta oración dirigida al Padre, momentos antes de entregar su vida por nosotros en la cruz, Jesús tiene un deseo, la identificación. Así como Él y el Padre son uno, que también sean sus discípulos, que todos sean uno. Esto es lo que pide Jesús a su Padre, para que los que le siguen y para los que vendrán en el futuro, o sea, nosotros. El modelo es siempre el mismo, como tu Padre en mí y yo en ti. Es un prototipo más profundo y misterioso de la unidad, que los creyentes estén íntimamente unidos a Cristo. Aquellos, los que me confiaste, estén conmigo donde yo estoy. Y de esa manera es también una unión con el Padre, para que el amor que me tienes esté en ellos y yo también esté ahí. Esa unidad con Cristo y con el Padre es la que hace posible la unidad de los creyentes. Y es una condición para la comunidad cristiana, para que realmente su trabajo misionero tenga credibilidad, para que el mundo crea que tú me has enviado. La unión entre aquellos que siguen a Cristo es una tarea que todavía está por acabar. Es una asignatura pendiente, tanto dentro de la Iglesia Católica como con las otras iglesias cristianas, que sean uno. No acabamos de entender ni de obedecer, y seguramente es porque falta diálogo y humildad. La Pascua, que durante estas 7 semanas nos ha hecho ver y vivir esa nueva vida en Cristo y el don de su Espíritu, debería producir estos frutos de unidad. Es la petición y el testamento de Jesús. Es un último deseo en la última cena, pensando en nosotros, que los que crean en mí por la palabra de ellos. Deberíamos ir más allá en la unidad, en nuestro ambiente, porque es muy fácil decir a los demás lejos que sean uno. La unidad empieza por la familia, por uno mismo, por la comunidad local, por la comprensión, el acercamiento a los demás, a los diferentes, a las otras confesiones. Yo, por ejemplo, me doy cuenta que cuando vivía en Europa, pues sí, tenía amigos de otras confesiones cristianas y también de otras religiones. Aquí se hace complejo porque aquí veo que hay mucho resentimiento de parte de la gente de los cristianos, digámoslo así, de evangélicos. Siempre tienen el ataque y todas estas cosas. Yo que sean muy felices, que les vaya bien. No son tantas las diferencias. No entiendo por qué tanta confrontación. Uno puede creer lo que quiera, pero no atacar, no tener resentimientos y no tener obsesiones. Siempre están con la misma cosa, que si el Papa, los sacerdotes. Y después, por ejemplo, el hablar mal de la Virgen María. Eso es feo. Porque al final, el fundador de ellos, Martín Lutero, fue uno de los que mayores admiradores tuvo unos escritos que eran espléndidos. Por lo tanto, aquí hay un ambiente de envidias, de cosas que no, eso no ayuda a la unidad, ciertamente. Hoy Jesús nos habla de la unidad, que todos sean uno. Y la identificación, así como tú y yo somos uno, que ellos sean uno en nosotros. Nos está atrayendo hacia esa intimidad divina, nos está divinizando a los hombres, pero la condición es que seamos uno, que tengan el mismo amor que tú me tienes. Es una identificación. El Espíritu tiene que darnos esa fuerza y esa capacidad de la unidad. Unidad no quiere decir uniformidad. No es que todos seamos lo mismo ni pensemos lo mismo. Quiere decir que lo esencial, hay que estar unidos. Como decía San Agustín, en las cosas alternas, las cosas que no son esenciales, libertad. No hay que ser tampoco todo un calco de la misma cosa. Fíjense, el Evangelio dice que la unidad, sí, congregar en la unidad, que formen un solo cuerpo y un solo espíritu, una sola alma y un solo corazón. Nos falta esto, incluso en nuestras parroquias, también falta esa unidad. La gente va cada uno a lo suyo, a veces tiramos tiros por aquí, tiros por allá, y tendríamos que estar más unidos en lo esencial. Las diferencias no nos tienen que hacer enemigos. Por eso tenemos que buscar esos criterios que nos hagan caminar juntos. Es un camino por hacer, el escuchar, el entenderse y sobre todo el apoyarse.
que el Espíritu nos dé esa fuerza necesaria.

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1: La radio te informa la hora 6:00 PM.

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Los líderes laicos de la Iglesia deben fomentar la apertura y la comunión. El Papa al Católicos harán uno. Recemos por la paz en Medio Oriente. Catequesis. El Papa León XIV recuerda que la fe se vive, no solo se estudia. 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Vatican News. Sino sobre la sinodalidad. El camino a la implementación. Dicasterio para laicos, familia y vida. Inicia el encuentro de movimientos y asociaciones. Aniversario de la Rerum Novarum. Un documento para la dignidad humana. Parolín, la UE. Sea un esfuerzo creativo por la paz amenazada. Por nuevos. Custodiar voces y rostros humanos. Conferencia sobre la IA en la Urbañana. Rosario, niña que pura. Hola, padre. Saluda a mi mamita María Tunay. Y también saluda a mi tía Gladys, que está en la comunidad Chacarumi. Iglesia, iglesia, María, que pura. Cuidar la dignidad humana y prevenir la explotación sexual ante el Mundial 2026. Run 1. El Líbano debe seguir siendo un ejemplo. Obispo de Estados Unidos, consagración, el país al Sagrado Corazón de Jesús. Descubriendo la Anástasis, una tumba vacía y un jardín en flor. Semana Laudato Si, no podemos quedarnos con los brazos cruzados. Mundo, mundi marima que prama. Una dramática situación humanitaria en Gaza en medio del silencio mundial. Economía de guerra, el negocio de la inseguridad geopolítica permanente. Colombia, disidentes de las FARC anuncian un alto el fuego. 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
Patricio Alvarado.

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0: La radio te informa la hora. 6:37 minutos.
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0: Muy buenos días, queridos hermanos, hermanas de la Amazonía ecuatoriana.
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0: Bienvenidos, bienvenidas a este espacio de fe, de esperanza y de reflexión a través de las ondas de la voz del Napo en la frecuencia de 88.5 FM. La voz que evangeliza, orienta y acompaña al pueblo de Dios. Un saludo especial para quienes nos escuchan en Tena, Archidona, Rosemena, Tola, El Chaco, Quijos y cada rincón de nuestra querida Amazonía ecuatoriana. También un abrazo fraterno a todas nuestras comunidades que desde tempranas horas ya trabajan por el pan de cada día. Son las 6 de la mañana con 59 minutos. Desde ya, un Dios les pague por permitirnos ingresar a sus hogares a través de las ondas radiales. Somos la voz del Napo. Nos pueden también observar a través de el live de Facebook en la página oficial Radio La Voz del Napo 88.5 FM. Vivimos en un mundo donde muchos prefieren ocultar lo que les está pasando. Qué importante es que ni bien empiece el día, agradezcamos a Dios. Nos acordemos en primer lugar de Él. No de que ya te atrasas, no de que no sonó la alarma, no, nada de eso. Acordarnos en primer lugar de Dios hace diferente tu día. Y muchos dirán, pero ¿por qué mi primer pensamiento tiene que ser dedicado a Dios? Porque Él es el que nos da vida, Él es quien nos acompaña, Él es el creador de absolutamente todo. Nos vamos a la primera pausa musical y volvemos ya con la oración a la sangre de Cristo.

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En el nombre del Padre, del Hijo, del Espíritu Santo. Amén. Amado Padre Celestial, te agradecemos por este día. Te encomendamos cada una de las intenciones personales de nuestros queridos amigos radioescuchas. Si en este tiempo también han perdido a un ser querido, a un familiar, a algún amigo, hoy pedimos por esas almitas que también necesitan de nuestra oración. Te encomendamos a cada una de las personas que en este momento están pasando dificultades, problemas, enfermedades, que solo tú conoces, Señor. Solo tú conoces aquella situación, aquel problema que quizá no encuentran salida, que quizá buscan refugiarse y terminan refugiándose, pero en vicios, no en ti. Que puedan acudir a tu ayuda, a tu auxilio divino. Señor Jesús, en tu nombre y con el poder de tu sangre preciosa, sellamos toda persona, hechos o acontecimientos a través de los cuales el enemigo nos quiera hacer daño. Con el poder de la sangre de Jesús, sellamos toda potestad destructora en el aire, en la tierra, en el agua, en el fuego, debajo de la tierra, en las fuerzas satánicas de la naturaleza, en los abismos del infierno y en el mundo en el cual nos moveremos hoy. Con el poder de la sangre de Jesús rompemos toda interferencia y acción del maligno. Te pedimos, Jesús, que envíes a nuestros hogares y lugares de trabajo a la Santísima Virgen, acompañada de San Miguel, San Gabriel, San Rafael y toda su corte de santos ángeles. Con el poder de la sangre de Jesús sellamos nuestra casa, todos los que la habitan. Vamos a pensar en nuestros familiares, amigos, conocidos, las personas que queremos que esta oración llegue hacia ellos, mientras escuchamos esta corta melodía.

0: las personas que el Señor enviará a ellas, así como los alimentos y los bienes que Él generosamente nos envía para nuestro sustento. Con el poder de la sangre de Jesús sellamos tierra, puertas, ventanas, objetos, paredes y pisos. El aire que respiramos y en fe colocamos un círculo de su sangre alrededor de toda nuestra familia. Con el poder de la sangre de Jesús sellamos los lugares en donde vamos a estar este día y las personas, empresas o instituciones con quienes vamos a tratar. Con el poder de la sangre de Jesús sellamos nuestro trabajo material y espiritual, los negocios de toda nuestra familia, los vehículos, las carreteras, los aires, las vías y cualquier medio de transporte que habremos de utilizar. Con tu sangre preciosa sellamos los actos, las mentes y los corazones de todos los habitantes y dirigentes de nuestra patria, a fin de que tu paz y tu corazón al fin reinen en ella. Te agradecemos, Señor, por tu sangre y por tu vida, ya que gracias a ellas hemos sido salvados, somos preservados de todo lo malo. Amén. Gloria al Padre, al Hijo y al Espíritu Santo, como era en el principio, ahora y siempre, por los siglos de los siglos. Amén. Y en este mes de María, mes dedicado también a todas las mamitas, Ave María Purísima, sin pecado concebida, dulce corazón de María, sed la salvación del alma mía. En el nombre del Padre, del Hijo, del Espíritu Santo. Amén.
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0: Son las 7 de la mañana con 8 minutos. Hemos ya realizado la oración de la mañana, encomendándonos a la sangre preciosa de nuestro Señor Jesucristo. Y cómo no, también pedir la presencia de la Santísima Virgen María, su poderosa intercesión también, de una madre de bondad, de una madre que entiende todo dolor, todo sufrimiento, porque ya lo pasó incluso. ¿Cómo alguien puede decir, no, que me va a entender la Virgencita? ¿Cómo no te va a entender si vio cómo prácticamente mataban a su hijo en su delante? O sea, es increíble la fortaleza que tiene la madre. Así que si estás pasando por alguna dificultad, por algún problema, pídele esa fortaleza para ir afrontando cada situación que te ha tocado. Y que puede ser que te ha tocado duro en este tiempo, todas las cosas, todo lo que ha sucedido a tu alrededor, pero confía en Dios. Y quizá tú puedes decir, no, pero es que a veces yo veo que personas que están, que van a la iglesia, se comportan de una manera que es totalmente diferente. Sí, nos vamos a encontrar con ese tipo de personas que van a la iglesia, pero no viven su fe. Sí, nos vamos a encontrar con esas personas, pero tú no seas parte del resto. Tú sé la diferencia, tú sé ejemplo, tú sé testimonio, tú busca siempre la coherencia, la transparencia, que no solamente se quede en palabras, sino en actos, en obras. Si los demás no están viviendo el ser cristiano, tú vívelo. Y si los demás te ponen una piedrita ahí para que te caigas, pues mira bien. Y si te caíste, pues levántate. Porque quizá cuando estás pasando alguna dificultad, pocas son las personas que realmente te conocen y saben que estás pasando por ello. Y quizá muchos sí se compadecen de la situación que estás pasando, pero otros se van a alegrar. Y es que en el mundo nos vamos a encontrar con muchas personas que no van a compartir el mismo criterio, que no van a tener tu misma fe, que no van a vivir tu misma fe, que creen que están viviendo una fe, pero en realidad es pura apariencia. Y eso es doloroso, de que solamente vivan de apariencia, de que vivan su fe solo para mostrar. Solo hay muchas personas que quizá solamente están por los sacramentos para la fiesta final. Y no se trata de eso, mira, se trata de que tú vivas aquello que vas a recibir. No se trata únicamente de pensar en la fiesta, cuántos invitados voy a tener. No, no, no. Tú vive bien el sacramento que vas a recibir. Prepárate a conciencia. Prepárate, cumple con todo. Mira que los catequistas son personas voluntarias que están ayudando, que están dando un servicio a la comunidad totalmente gratuito. totalmente gratuito. Los catequistas están siempre ayudando. Y la pregunta es, tú, como padre de familia que envías a tus niños a la catequesis, ¿cómo estás tratando a tus catequistas? Y algunos dirán, no, no, pero es que yo no tengo hijos, pero quizá fuiste en algún momento catequista y quisiste evangelizar. Y muchas personas quizá no quisieron escuchar, no quisieron escuchar la palabra de Dios. Pero si alguien llegaba y les decía, miren, vamos a tomar, en ese momentito eso sí escuchaban, pero la palabra de Dios no querían escuchar. Así nos vamos a encontrar con personas en el mundo. Personas que querrán escuchar, personas que no querrán escuchar sobre la palabra de Dios, pero llegará un momento en que lo hagan. Así que tú tranquilo, tranquila, si en algún momento has querido evangelizar a alguien, has querido darle un consejo a alguien y quizá esa persona te dijo, ¿y tú quién eres para aconsejarme si tú antes estabas peor? Sí, puede ser que antes estábamos peor, que antes nos hemos equivocado. Pero estamos a partir de ahora viviendo algo diferente, viviendo nuestra fe de una manera transparente, buscando agradar a Dios en todo momento, no solamente aquí, sino en todo nuestro entorno. Y que sí, nos vamos a encontrar. Hay muchas personas que a veces me escriben y me dicen, pero es que nos vamos a encontrar muchas veces con personas que como que nos ponen obstáculos y buscan que uno se enoje y buscan que uno cambie el estado de ánimo. Sí, nos vamos a encontrar en la vida con muchas personas que van a sumar en tu vida y que van a restar en tu vida, que van a ser causa de obstáculos. Sí, que y muchos dicen, pero si todos somos hijos de Dios, ¿por qué unos actúan de esa manera? Tú a orar por esa persona y tú vive bien tu fe. Si otra persona no la está viviendo, tú sí vívela. 7:13 a.m. Nos vamos a la siguiente pausa musical y ya volvemos.

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2: Son las 7 de la mañana con 18 minutos. 7 de la mañana con 18 minutos. El tema del día: cristianos de apariencia, pero no de corazón ni convicción. Para aquellos amigos que recién se están conectando, muy buenos días. Para quienes nos acompañan a través de las ondas radiales de 88.5 FM, ¿cómo están? Y vamos ya desarrollando un poquito el tema. Hay muchas personas que dicen: yo soy cristiano, yo soy un buen cristiano, soy un buen católico, voy a misa, rezo siempre. Y ustedes dirán: sí, sí, sí, se le ve que reza, sí. Y en esta parte también nosotros podemos reflexionar en que muchos de las personas que dicen amar a Dios no muestran ese amor. Hay personas que se dedican a criticar por todo. ¿Cómo vino vestido? Van a misa y empiezan: ¿cómo vino vestido? Claro, nosotros, ¿cómo debemos ir vestidos a la iglesia? A ver, aquí viene el gran interrogante. Cuando te invitan a una fiesta, tú hasta te vas ahí a preparar con horas. Ya te vas, ya sea hacerte el peinado, preparas tu vestido, tu traje, lo que te vayas a poner, ¿no? Pero cuando vamos a la iglesia debemos tener ese respeto para el templo. O sea, por más que tú quieras lucir tu vestido, puede ser que sea muy transparente, ¿no? Hay que fijarse bien cuando compramos de que puede ser muy bonito, pero sí, lo puedes ocupar para otra ocasión. Lo puedes utilizar en otra ocasión. Y cuando estás en el templo, pues sí, ir de una manera decente, de una manera pudorosa, de una manera en que no muestres tanto. Y tú dirás: pero es mi cuerpo, es mi ropa. Sí, es tu cuerpo, es tu ropa, pero estás en la casa de Dios. Ah, pero es que Dios no me juzgaría. No, pero mira a dónde estás entrando. Tú entrarías así a un hospital, entrarías así a una institución pública, privada, irías así a trabajar. Para cada momento, para cada lugar, puedes tú ver qué es lo que te pones, ¿cierto? A veces, como dicen, no, pero es que luego de la misa yo me voy al río y ya por poco van en traje de baño. No, no, no. Así que vayamos pensando bien cómo estamos yendo a la iglesia. Hay muchos que van y se dedican a juzgar. Si el cantante se equivocó en algo, ya primeritos a criticarle al cantante. Si el lector por ahí leyó mal, ya están, ya. Y es muy fácil tener la fuerza para murmurar. Es muy fácil. Pero pereza la tienes para leer la Biblia. Hablan horas de los errores ajenos, pero nunca revisan su propia vida. Ah, pero es que mi vida pues está muy bien. Y está muy bien así como criticas a los demás, como hablas a las espaldas de ellos y como después estás dándoles un abrazo. ¿Tú crees que eso es ser un buen cristiano?
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2: Hay cristianos que delante pues del sacerdote, de los ministros, están diciendo una cosa, pero se van ellos y dicen otra cosa totalmente contraria. Hay personas que se golpean el pecho en la iglesia, levantan las manos, rezan fuerte, pero en casa maltratan al esposo, a la esposa. Eso no está bien, eso no es de ser cristianos. Tienes que ser coherente con lo que dices, con lo que haces, con lo que oras. La oración te debe llevar a un cambio de vida, a un cambio en el estilo de vida que tú estabas llevando. Y duele, duele mucho saber de que muchas personas que están yendo a la iglesia, y otros dirán: por eso es que no voy a la iglesia, por eso. No, tú no vas por pereza, quizás. Y dices, no, es que yo no voy para no ser como ellos. ¿Y quién dice que todas las personas que están yendo son iguales? No puedes generalizar. Hay muchos que sí están viviendo su fe. Jesús fue muy duro con la hipocresía y decía, este pueblo me honra con los labios, pero su corazón está lejos de mí. Qué fuerte lo que nos dice nuestro Señor Jesucristo y sigue resonando en nuestra época. Porque hoy también existen cristianos solamente de palabras bonitas, pero no de corazón ni convicción. Cristianos que quieren reconocimientos, aplausos, pero no quieren obediencia, no quieren humildad. Peor formación, eso es lo de menos. Y por eso es que muchos católicos terminan en otros lados. ¿Por qué? Porque no aceptaron nunca formarse. Les dicen, pero miren, hay que reunirnos para un curso de Biblia, hay que reunirnos para hacer algunas cosas, pero ¿qué haces? No terminas haciendo nada a final de cuentas. Porque dices, es que yo no tengo tiempo. Nos vamos en este momento a una pausa musical y ya volvemos.

0: este caso por encima de nosotros, nuestros superiores, algunos los que están en colegio, en escuela, pues sus maestros, también tener ese respeto a los maestros. Hoy en día vemos que antes, pues primero preguntaban, maestro, ¿cómo está? Ahora solamente van, preguntan a los hijos, ¿cómo está? Y el hijo, muchas veces los hijos también no están diciendo las verdades y dicen, no, es que me tiene puesto el ojo, es que yo le caigo mal al profe, y resulta que nunca ha presentado tareas, que es el más molestoso del aula. Y pues imagínate cómo va a estar el pobre profesor ahí con tanta cosa. Y ahora pues que no les pueden decir pues más de lo debido, pues ya muchos se resienten también. Entonces también escuchar siempre las dos versiones, no solamente quedarte con una versión. Porque tu hijo puede ser uno en casa y puede ser muy bueno en casa, pero en el colegio puede ser totalmente diferente, que ni siquiera le podrías identificar su comportamiento. Y muchas veces actúan así los hijos por influencia de las amistades. Así que atento, atenta, ¿qué amistades tiene tu hijo? 7 de la mañana con 31 minutos.
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0: A continuación tenemos ya el santo del día, el santo del día. Estamos llegando ya a la recta final. Hoy celebramos a San Cristóbal Magallanes y compañeros mártires mexicanos. ¡Viva Cristo Rey! Cada 21 de mayo la Iglesia Católica celebra a San Cristóbal Magallanes y compañeros mártires. El Padre Cristóbal, como muchos otros valientes católicos mexicanos, ofrendó su vida por amor a Cristo y su Iglesia durante los oscuros años de la Ley de Tolerancia de Cultos en México, promulgada por el presidente Plutarco Elías Calles. Dicha ley tenía como finalidad restringir y diezmar el culto católico en el país, lo que desató una cruel persecución organizada desde el Estado. Por ese motivo, muchos católicos terminaron empuñando las armas en defensa de sus vidas, sus derechos y su fe. A este conflicto se le conoce como la Guerra Cristera. 7 de la mañana con 33 minutos, amigos y amigas, hasta aquí Amanecer Cristiano. Que Dios les bendiga y que tengan un bendecido día jueves. Hoy jueves eucarístico, jueves de visitar el Santísimo, jueves de orar por las vocaciones sacerdotales, las religiosas y también por las vocaciones matrimoniales. Que Dios les bendiga.

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5: Qué gusto compartir con ustedes un día más para contarles lo que trascendió en el país en las últimas horas. Bienvenidos y bienvenidas a la primera emisión de Ecuador en Contacto, su noticiero de la red de medios comunitarios que conformamos, CORAPE. Al igual que cada mañana, hoy nos acompaña Karina Torres en control de sonido y en la locución quien les habla, Rolando Goiz García. De inmediato vamos con los titulares de este jueves 21 de mayo de 2026. Código del Ambiente que trata la Comisión de Biodiversidad es cuestionado. Colectivo exige la eliminación de insecticidas que perjudican a las abejas y a la ciudadanía. Este día en el espacio de entrevistas contaremos con el asambleísta Héctor Rodríguez. Estos y otros temas en breve.
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5: Iniciamos revisando la información y les comentamos que la mañana de este miércoles 20 de mayo, el gobierno informó que desembolsó 77 millones de dólares para cubrir compensaciones jubilares de exfuncionarios de los sectores de salud y educación. A este acto acudió el presidente de la República, Daniel Noboa, y el ministro de Trabajo, Harold Burbano, que señalaron que estos desembolsos forman parte de las obligaciones pendientes relacionadas con procesos de retiro laboral en el sector público.
6: Sigan con ese optimismo en sus corazones, sigan con esa fuerza de vivir, de salir adelante. Nosotros protegeremos a ustedes y a sus familias. Nosotros lucharemos para que no falte nada a ninguna familia ecuatoriana y pelearemos todos los días con los recursos que tenemos y a veces cuando no tengamos nos inventaremos para cuidar la vida a todos los ecuatorianos que se merecen nuestro máximo esfuerzo. El Ecuador necesita responsabilidad y cumplimiento. El Ecuador necesita de más personas como ustedes y necesita de gente honesta que ame a su país y que quiera que el Ecuador salga adelante.
7: Que ustedes estén bien depende de voluntad y de humanidad. Y por eso estamos hoy aquí presentes, porque en un ejercicio de voluntad extrema, de humanidad y de agradecimiento, el gobierno nacional del presidente Daniel Noboa hoy cumple con cada uno de ustedes.
5: Los recursos entregados corresponden principalmente a médicos, enfermeras, docente, personal técnico y otros servidores públicos que finalizaron sus funciones tras años de servicio estatal. Para este miércoles 20 de mayo estaba previsto que el ministro de Energía, Juan Carlos Blum, comparezca a la Comisión de Biodiversidad para continuar con el tratamiento del proyecto de ley orgánica reformatoria del Código Orgánico del Ambiente relacionado al cambio climático. Por temas de agenda de trabajo, el funcionario se excusó de comparecer, mas delegó a Adriana Delgado, directora de Mitigación de Cambio Climático. En su intervención resaltó varios puntos como entidad que plantean para hacer frente a esta problemática.
8: El mundo ya tiene una temperatura aumentada con las emisiones acumuladas de CO2. Detener el aumento exige, y esto es desde el IPCC, llevar las emisiones netas de CO2 a cero. No es compensarlas, es totalmente quitarlas. ¿Por qué? Porque al mundo le quedan aproximadamente 15 años de emisiones globales actuales.
5: Sobre lo expuesto, la legisladora Verónica Íñiguez en primera instancia cuestionó la no asistencia del ministro en momentos cuando se necesita conocer qué se está haciendo en lo relacionado al cambio climático, tomando en cuenta que si se busca prevenir esto, a la par el gobierno insiste en proyectos extractivos que generan altos índices de CO2 en el ambiente, como los petroleros y mineros.
9: La ausencia del ministro deja muy claro el saber que él ha asumido una cartera a la cual realmente tampoco le está dando la importancia necesaria para tratar un tema en el que nosotros podemos estar incluso privatizando nuevamente, como lo han venido buscando con tantos proyectos de ley, a los servicios ecosistémicos, es decir, también a ciertas partes y funciones ecológicas que le pertenecen a la naturaleza y que además también involucra el despojo de tierras, sobre todo para territorios indígenas.
5: Sostuvo que la propuesta buscaría permitir que empresas extranjeras comercialicen bonos de carbono y que los beneficios económicos queden en manos de las compañías y no de las comunidades.
9: Los bonos de carbono es un negocio multimillonario y que debería regularse para que las comunidades que están básicamente siendo despojadas y que viven en esos sectores sean los que realmente se benefician, pero no. Con esta reforma lo que se busca es legalizar que venga una empresa extranjera, que ya está pasando de hecho, que venga una empresa extranjera que venda los bonos de carbono y que esa plata no le llegue a la comunidad, le llegue a esa empresa y ellos lo que le dan es responsabilidad social a la comunidad.
5: Las delegadas del ministerio señalaron que la iniciativa busca evitar duplicidad normativa y fortalecer la rectoría ambiental del Estado, manteniendo coherencia con instrumentos como la Estrategia Nacional de Cambio Climático, los inventarios de gases de efecto invernadero y los mecanismos de financiamiento climático internacional. La comisión continuará el debate del proyecto a fin de recoger aportes que contribuyan a la construcción de esta normativa y que sea sólida. El Consejo de Administración Legislativa CAL este 19 de mayo calificó 10 proyectos de ley presentados por asambleístas tras el análisis correspondiente y con base en los informes de la Unidad Técnica Legislativa. Uno de ellos, el proyecto de ley orgánica reformatoria al Código Orgánico de la Función Judicial para garantizar probidad notoria en la designación del fiscal general y la lucha contra el crimen organizado, presentado por el legislador correísta Luis Fernando Molina. Al respecto menciona que espera que la Comisión de Justicia, que tratará esta normativa, dé prioridad al informe.
10: Podríamos ahí es garantizar la probidad notoria, pero al parecer el señor Fantoni faltó una clase de ciencias naturales, de química, de biología, de alguna cosa, porque quiere que el bebé ni siquiera aprenda a gatear y ya quiere que salga corriendo. Así está el concurso de fiscal general del Estado, como les acabo de decir, el día de hoy. Acaban de saltarse 4 o 5 etapas y acaban de convocar a los catedráticos presurosos para adelantar el concurso de fiscal. ¿Y qué pasa con las impugnaciones? ¿Qué pasa con la resolución de todas las recalificaciones que han sostenido? ¿Qué pasa si es que existen impugnaciones ciudadanas?
5: La propuesta plantea reformar el artículo 283 del Código Orgánico de la Función Judicial para incorporar un nuevo numeral dentro de los requisitos para ejercer la máxima autoridad de la Fiscalía. Sostiene que busca que quienes estén concursando para fiscal, no tengan vínculos con el crimen organizado y menos los hayan defendido.
10: Esta prohibición que establece que los abogados que hayan defendido narcotraficantes, crimen organizado, lesa humanidad, no se encuentra pues en un reglamento para que sea modificado por el Consejo de Participación, sino que sea parte de los requisitos y de las prohibiciones establecidas en el Código Orgánico de la Función Judicial. Por tanto, ya se acaba con eso la viveza criolla de querer armar mayorías para eliminar requisitos.
5: De igual igual manera que el actual concurso tiene varios cuestionamientos, por lo que es prioridad que se logre tratar esta ley, aunque es consciente que para esta ocasión no se aplicaría.
10: Yo no creo que alcance ni siquiera el tiempo para tener para culminar este concurso. Si se respetarían los plazos, los términos y cada una de las etapas, no llegamos a noviembre, pues ese es el mal cálculo que acaba de hacer el gobierno en el momento en el que adelanta las elecciones y le pone a correr al Consejo de Participación Ciudadana para ver si cumple la tarea antes de las elecciones de noviembre.
5: La iniciativa busca asegurar la independencia, imparcialidad y probidad en el desempeño de esta autoridad, a quien le corresponde dirigir la investigación y ejercer la acción penal pública. La audiencia de juicio del caso Sinohidro, en el que 21 personas son procesadas por el presunto delito de cohecho, fue diferida hasta el próximo 26 de mayo de 2026. La diligencia debía reinstalarse este miércoles 20 de mayo, sin embargo, el fiscal general subrogante Leonardo Alarcón solicitó la postergación, porque a la misma hora debía asistir a la audiencia de formulación de cargos del caso Apagón, donde también se investiga a 21 personas por supuesto peculado. La decisión generó molestias entre los abogados defensores del caso Sinohidro. Denunciaron que ambas audiencias fueron convocadas para el mismo día, a la misma hora, en la misma sala y con el mismo fiscal, aunque con distintos jueces. En otro tema, comentarles que el colectivo en defensa de los polinizadores advirtió que las abejas en Ecuador se encuentran actualmente en riesgo debido al uso de dos insecticidas que las vuelven más susceptibles a virus y otras enfermedades. Nicole Mendoza estuvo en esta rueda de prensa y nos cuenta los pormenores. 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
11: 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En el marco del lanzamiento de la campaña Salvemos a las Abejas, el colectivo en defensa de los polinizadores alertó que las abejas en Ecuador están siendo amenazadas no solo por el cambio climático y la deforestación, sino también por el uso de insecticidas en los campos. Según Valeria Recalde, coordinadora de este colectivo, varios apicultores han perdido cientos de colmenas en diferentes partes del país.
12: Los agrotóxicos agravan este problema. Y el problema de los agrotóxicos es algo que está a nuestro alcance. El fipronil y el imidacloprid son inmunodepresores, es decir, que aumentan la susceptibilidad de las abejas a infecciones, a virus, a patógenos. Tenemos compañeros, por ejemplo, meliponicultores que viven en Pastaza, en Bolívar, que han perdido varias colmenas. Un compañero en Bolívar ha perdido hasta 300 colmenas en total desde el 2023. Y tenemos también casos de, digamos, especies que son nativas de acá que sufren los impactos de estos insecticidas. ¿Por qué? Porque los insecticidas que mencionamos, fipronil e imidacloprid, son sistémicos. ¿Eso qué quiere decir? Que se absorben a través de la raíz, por todo el sistema vascular de la planta, por el tallo, y sube hasta el néctar y el polen. Afectan el sistema nervioso central de las abejas, provocan desorientación, menor producción de miel y polen. También tienen impactos en su aprendizaje, en su reproducción, afectan a las larvas.
11: Agregó que estos contaminantes también estarían afectando a los humanos.
12: El 47% de los ingredientes activos que utilizamos aquí son catalogados como peligrosos por la Organización Mundial de la Salud. Entonces, ¿quiénes se afectan? En Ecuador se dice que un estudio determinó que el 30% de la población está expuesta de manera prolongada a residuos de agrotóxicos. Esto es más o menos unos 5.5 millones de personas, según este mismo estudio de la Universidad de Stanford. Estos dos insecticidas se han encontrado en sangre, en leche materna y en orina humana. Entonces, ¿en qué cultivos se aplica esto? En arroz, en papa, en tomate, en brócoli, en cebolla, en frijol, en lo que comemos a diario.
11: A pesar de varias demandas presentadas, las autoridades no han hecho lo suficiente. Así lo denunció la representante del colectivo.
12: Hicimos una investigación en laboratorio, donde determinamos las dosis que matan a dos especies de abejas nativas, el imidacloprid, el fipronil y su mezcla. Hemos realizado encuestas a nivel nacional sobre pérdida de colmenas y también hemos enviado denuncias ciudadanas a Agrocalidad, al Ministerio de Ambiente. Hemos enviado informes científicos sobre los impactos de estos dos insecticidas. Pero la respuesta de las autoridades sigue siendo insuficiente.
11: La presencia de abejas en los ecosistemas representa un gran esfuerzo para la sostenibilidad de la cadena alimenticia en espacios terrestres. Más del 75% de los cultivos alimentarios requieren polinización y sin este proceso, cerca de un tercio de la dieta global desaparecería. Reportó Nicole Mendoza, Corape informa.
5: 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Gracias, Nicole, por el aporte. Y con esto vamos a hacer una primera pausa en información. 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
5: Estamos de regreso. Los siguientes minutos vamos a escuchar la entrevista con el asambleísta Héctor Rodríguez, que la hizo mi compañera Elba Luzardo. El legislador cuestiona el alcance del acuerdo de comercio recíproco firmado entre Estados Unidos y Ecuador y advirtió posibles riesgos para la economía y la soberanía del país. Elba, te escuchamos.
19: Gracias por unirse a los medios comunitarios de Corape y a este espacio de la entrevista del día. El acuerdo comercial entre Ecuador y Estados Unidos ha generado posiciones divididas en el ámbito político y económico. Mientras el gobierno asegura que el convenio busca fortalecer el comercio y reducir barreras para productos ecuatorianos, sectores sociales y políticos han expresado preocupación por sus posibles efectos en la producción nacional y en la soberanía económica del país. En este contexto, el asambleísta Héctor Rodríguez presentó una acción ante la Corte Constitucional para cuestionar el alcance y la legalidad de este acuerdo. Así que en estos momentos vamos a mantener una entrevista con él para que nos cuente un poco el análisis y también esta acción que presentó en la Corte Constitucional. Antes, lo saludamos, asambleísta, qué gusto. Bienvenido, buen día.
20: Muy buenos días, muchísimas gracias. Definitivamente se trata de un acuerdo que no termina de ser asimétrico, o sea, que es un acuerdo en el cual Ecuador asume obligaciones vinculantes, pero Estados Unidos entrega el acceso precario y irrevocable a un mercado limitado. Estados Unidos trata de bajar las sobretasas, es decir, ese arancel abusivo adicional que impuso Donald Trump en medio de la guerra arancelaria y que la Corte Suprema de los Estados Unidos le ha dicho que es totalmente inconstitucional e incluso que tienen que revertirlo. En ese contexto, Estados Unidos no baja sus aranceles de manera definitiva, pero sí permite que inunden el mercado ecuatoriano con productos que van en contra de nuestra soberanía alimentaria. Por ejemplo, el tema de los lácteos, la carne de ave, de pollo, concretamente, la carne de chancho y depreda los cultivos tanto de maíz como de soya. Esto implica un desmantelamiento total del agro, porque los Estados Unidos tienen productos altamente subsidiados, pero prohíbe que sus socios, entre comillas socios comerciales, puedan tener políticas proteccionistas o políticas de fomento al agro. Esta eliminación de las defensas comerciales para Ecuador implica la no intervención del ARSA o de barreras fitosanitarias frente a posibles plagas o tipo de enfermedades de las plantas que podrían causar un daño a nuestros ecosistemas. En fin, es una inundación de productos subsidiados con un régimen que realmente nos ha puesto en una situación geopolítica muy, muy delicada.
19: Y usted ha hablado un poco de esto que han identificado que sería riesgoso para el país con la firma de este acuerdo y para la audiencia que no está muy familiarizada con este tema. Ecuador y Estados Unidos firmaron el acuerdo de comercio recíproco el 13 de marzo de 2026 y se habla ahí de eliminar el pago de sobretasas y aranceles aproximadamente el 53% de las exportaciones no petroleras ecuatorianas. Asambleísta, hay varios sectores que están rechazando precisamente este acuerdo y hablan que también atentaría a la soberanía del país, que es preocupante porque porque no tuvo el diálogo que se necesita para firmar un acuerdo de este tipo. A esas voces que hablan de vulneración a la soberanía de Ecuador también, ¿qué opina usted? ¿Qué le añadiría a usted?
20: A ver, que el acuerdo debe analizarse en sus artículos principales, ¿no? Por ejemplo, implica que le den el trato nacional a las empresas norteamericanas en el Ecuador para el tema de compras públicas. ¿Qué significa esto? Significa que el sistema de compras públicas que está orientado a fomentar a las pequeñas empresas, a las empresas de la economía popular y solidaria, tenga que ser desmantelado, porque en realidad no se le podrá dar prioridad a las pequeñas empresas, no se le podrá dar prioridad a las asociaciones de la economía popular y solidaria para una compra pública, por ejemplo, de alimentos, de seguridad, de limpieza, o de uniformes o de lo que se han calificado como proveedores del Estado. Ahora les toca competir con grandes empresas de los Estados Unidos que seguramente van a inundar el mercado ecuatoriano. También se vulnera la soberanía porque se prohíbe la transferencia tecnológica como una cláusula obligatoria en los contratos donde se compre elementos industriales o elementos tecnológicos, que hoy es parte de la obligatoriedad de la compra pública, donde se requiere que los fabricantes hagan procesos de capacitación y transferencia de tecnología. Hoy con este tratado prácticamente se elimina. Algo que llama la atención es que se prohíba los impuestos a las grandes empresas tecnológicas como Amazon, Facebook o digamos Google, que tienen grandes flujos de datos y que captan información, que facturan aquí en el Ecuador, pero que se les prohíbe la grabación de impuestos a estas empresas. Esto es un grave retroceso y una competencia desleal a las empresas ecuatorianas. Pero lo que más debe llamarnos la atención es que mientras los Estados Unidos sancionan a un tercer país bajo la lógica de su propia soberanía, de su propia voluntad, el Ecuador tiene que adherirse a esas sanciones sin beneficio de inventario y también sancionar a esos terceros países porque así lo requiere el tratado. Es decir, nosotros nos compramos conflictos de terceros sin necesidad de tener vela en ese entierro. Nosotros perdemos soberanía y nos casamos conflictos que no tienen nada que ver con nuestra realidad, tanto política como comercial y peor aún cultural.
19: Le consulto, ¿cuáles son precisamente esos sectores que se podrían ver como más afectados con la aplicación de este acuerdo?
20: El principal afectado es el agro, ¿no? El maíz sería el más afectado con la inundación de productos relacionados con el cultivo de maíz norteamericano, que es altamente subsidiado. Lo mismo pasaría con el cultivo marginal de la soya, pero los lácteos en la sierra ecuatoriana serían los más afectados, y como decía, toda la cadena de producción de carne de pollo y carne de cerdo, tanto los avícolas como los porcinos se ven muy, muy afectados en este desplazamiento de mercado. En líneas muy generales, pero también el tratado tiende a obligar al Ecuador a firmar acuerdos internacionales que penalizan las infracciones de propiedad intelectual. ¿Qué nos lleva a esto? Que se penalice, por ejemplo, la transmisión o el intercambio de semillas, que se penalice el acceso a bienes culturales, por ejemplo, streaming no autorizado, aquellos que utilizan Magis TV, Flujo TV o cualquier otra de estas plataformas de manera irregular, pueden ser llevados a procesos penales, es decir, encarcelados. En el caso de comercializar productos denominados piratas, una camiseta pirata, una chompa que tenga una marca reconocida pero que no es original, también podrían ser de alguna manera penalizados, es decir, llevado al, a, incluso al campo penal para buscar su encarcelamiento a aquel que consuma, comercialice o preste servicios asociados a este consumo de bienes que tienen protección de marca. Entonces, el tratado también oculta una serie de cláusulas que fomentan la biopiratería en favor de las empresas transnacionales estadounidenses y un tráfico de saberes ancestrales que nos dejan en una indefensión total como pueblos y nacionalidades.
19: Asambleísta, y ahora sí, ya hablando un poco precisamente de esta acción con la que usted acudió ante la Corte Constitucional para cuestionar el alcance y la legalidad de este acuerdo, ¿por qué decidió acudir a esta instancia? ¿Qué fue lo que presentó y qué busca con esa acción?
20: A ver, procesalmente el ente encargado, luego de la firma del Ejecutivo, es decir, Daniel Noboa, a través de su Ministerio de Producción, firmó el acuerdo, es decir, está totalmente avalado por el Ejecutivo. ¿Qué es lo que procede luego? Un dictamen de constitucionalidad y verificación de cumplimiento tanto de fondo como de forma de parte de la Corte Constitucional. En ese paso estamos. La Corte puede decir, es constitucional y necesita la ratificación de la Asamblea, o directamente puede decir, no es constitucional y rechazar el tratado. Por esa situación, nosotros acudimos a la Corte señalando los argumentos de por qué debe ser tratado como inconstitucional el acuerdo, qué artículos vulnera y cuáles son los riesgos que transgrede este denominado acuerdo recíproco. ¿Qué de recíproco no tiene mucho? En realidad es totalmente asimétrico, es un acuerdo comercial impositivo y desfasado en el Ecuador, que debería tener un rechazo popular importante por las implicaciones que tiene el desmantelamiento del agro, la criminalización cultural, la pérdida geopolítica, el bloqueo industrial y la sumisión digital que representa este acuerdo.
19: Asambleísta, ya como pregunta final, también se habla de que en este acuerdo algunos sectores ambientales, sociales y políticos señalan que en este acuerdo no hubo suficiente transparencia y debate público durante la negociación para precisamente conocer qué firmaba Ecuador, a qué se sometía Ecuador, y le consulto ya brevemente cuáles son los pasos que se deben de seguir para que precisamente un acuerdo de este tipo sea transparente, genere este debate público y sobre todo en su futuro no enfrente demandas de inconstitucionalidad.
20: Todo acuerdo internacional requiere el acompañamiento de la sociedad civil de manera amplia y totalmente democrática. Este acuerdo fue tratado bajo la lógica de secreto y reserva por parte del Ejecutivo. Esto es absolutamente innecesario, es absolutamente atentatorio contra el principio de transparencia de toda sociedad democrática y nos pone en una condición de indefensión frente a lo que acuerden entre gobiernos o entre élites, digámoslo claramente. Las empresas del grupo Noboa, que son las beneficiadas con este acuerdo, transan una serie de elementos que les importan a ellos, que les benefician directamente a ellos, y al resto del país nos tienen con un velo de opacidad en el cual no nos permiten acceder a los contenidos si no es hasta el final. No nos permiten opinar mientras todo está negociado y todo está santificado. Solo nos queda esperar que la Corte Constitucional sea sensible frente a los 26 recursos de inconstitucionalidad que se han presentado desde distintos espacios de la sociedad civil, como son organizaciones campesinas, sindicatos, organizaciones de mujeres, organizaciones de usuarios que se ven afectados por este acuerdo. 26 en total, que abonarían en un debate público importante, pero realmente tardío. Este acuerdo se debió debatir en el cuarto adjunto, que se denomina de las negociaciones oficiales, para saber que la sociedad no estaba de acuerdo con estas barbaridades con las cuales nos están enfrentando.
19: Perfecto, asambleísta, le agradecemos por su tiempo para los medios comunitarios de Corape. Gracias por acompañarnos en este espacio.
20: Igualmente, muchísimas gracias y felicitaciones por el trabajo de Corape.
19: Gracias, hasta luego, que pase bien, y a ustedes, amigos y amigas, sigan en sintonía de cada uno de nuestros espacios a través de Corape.
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5: Finalizamos aquí la primera emisión de Ecuador en Contacto. Gracias por acompañarnos e informarse a través de la red de medios comunitarios del país. Les esperamos mañana a la misma hora en una nueva emisión. Hasta entonces, un abrazo y buen resto del día.
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31: La radio te informa la hora, 8:11.
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0: La radio te informa la hora. 8:20.
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0: La radio te informa la hora. 9:04.
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0: La radio te informa la hora. 10:39 minutos.
1: No, no, no. 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

0: La radio te informa la hora. 11:09.
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quiero decirles una cosa del corazón. Nosotros, Maná, respetamos mucho al pueblo chileno. Latinoamérica sufre muchas cosas, aunque tenemos la misma historia, la misma lengua, los mismos sueños, los mismos ideales. Sufrimos de muchas cosas. Y creo que la peor de Latinoamérica es la corrupción. Quiero decirles que el país Chile es el país menos corrupto de toda Latinoamérica. Tenemos que aprender mucho de ustedes, todos los latinos. Que Dios bendiga a Chile, chicos.

que nos apaguen las luces. Yo sé que este es un programa de televisión también, pero no importa, apaguen las luces, sí, gracias. Así mero. Gracias. Y quiero que ustedes, todo el monstruo, nos den una luz a nosotros. Una luz a ustedes y a Latinoamérica. Una luz de esperanza. Luz, por favor. Todos. Y los quiero ver más luz.

viene bonito. Ahora queremos fuera luces, no lights, no lights please. Y queremos que ni una luz, any light, no light please. Queremos que ustedes nos den una luz. No luz. Más luz.

esperanza para nuestros países latinos. Esperanza para que aparezcan, aunque sea sus almas, los 43 estudiantes de México y de Chinapa. Esperanza, hope, para Venezuela. Esperanza para todo el mundo.

Nossa.

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1: Son las 12 del día, 11 de la mañana, en las Islas Galápagos.
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0: Querida y estimada familia de Radio María, tengan todos muy buenas tardes. A continuación les invitamos a tener un momento de recogimiento con las oraciones del mediodía. En esta ocasión desde el monasterio de Santa Clara de Santa María de los Ángeles, en la ciudad de Ibarra. 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
1: Estimados oyentes de Radio María, desde el monasterio Santa Clara de Santa María de los Ángeles, en la ciudad de Ibarra, les invitamos a compartir la oración Reina del Cielo y luego la liturgia de las horas con el rezo de sexta. Iniciamos. A María, Madre del Redentor, la saludamos con nuestra oración. Reina del Cielo, alégrate, aleluya.
2: Porque Cristo, a quien llevaste en tu seno, ha resucitado según su palabra. Aleluya.
1: Gózate y alégrate, Virgen María. Aleluya.
2: Porque verdaderamente ha resucitado el Señor. Aleluya.
1: Ruega al Señor por nosotros. Aleluya.
2: Para que alcancemos sus promesas y gracias. Aleluya.
1: Oremos. Dios nuestro, que en este día nos abriste las puertas de la vida por medio de tu Hijo, vencedor de la muerte, concédenos a todos los que celebramos su gloriosa resurrección, que por la nueva vida que tu Espíritu nos comunica, lleguemos también nosotros a resucitar a la luz de la vida eterna. Por nuestro Señor Jesucristo, tu Hijo, que vive y reina contigo en la unidad del Espíritu Santo, y es por los siglos de los siglos.
2: Amén.
1: Hoy tomaremos los elementos correspondientes a la séptima semana de Pascua. Dios mío,

0: sin fatiga, que emerges victorioso del trabajo. Reina dichoso, tú que nos esperas, mientras nosotros vamos caminando.
1: Amén.
0: Aleluya, aleluya, aleluya. Salmo 118. Detesto a los inconstantes y amo tu voluntad. Tú eres mi refugio y mi escudo. Yo espero en tu palabra. Apartaos de mí los perversos y cumple.

0: Dios de los siglos. Amén.
1: Salmo 78. Dios mío, los gentiles han entrado en tu heredad, han profanado tu santo templo, han reducido Jerusalén a ruinas.

Salmo 79. Pastor de Israel, escucha, tú que guías a José como a un rebaño, tú que te sientas sobre querubines, resplandece ante Efraín.

0: de los siglos. Amén. Aleluya.
1: Aleluya. Aleluya.
0: Lectura breve. Dios nos trajo la salud mediante el baño bautismal de regeneración y renovación que obra el Espíritu Santo. Él derramó con toda profusión sobre nosotros este Espíritu por Cristo Jesús, nuestro Salvador. Así, justificados por la gracia de Cristo, hemos obtenido la esperanza de poseer en herencia la vida eterna.

0: Aleluya.
1: Oremos. Tu Espíritu, Señor, infunda en nosotros la fuerza de sus dones, para que nuestros pensamientos te sean gratos y nuestra voluntad esté siempre sometida a la tuya. Por Cristo nuestro Señor.
0: Amén.
1: Bendigamos al Señor.
0: Demos gracias a Dios.
1: Agradecemos a la audiencia de Radio María que rezó con nosotras, Reina del Cielo, y luego la liturgia de las horas con el rezo de sexta, desde el Monasterio Santa Clara de Santa María de los Ángeles.

pues yo estoy contigo. No mires con desconfianza, pues yo soy tu Dios. Yo te he dado fuerzas, he sido tu auxilio, y con mi diestra victoriosa te he sostenido. Isaías capítulo 41, versículo 10.

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quién puede recibir este sacramento? Solo el varón bautizado puede recibir válidamente el sacramento del orden. La Iglesia se reconoce vinculada por esta decisión del mismo Señor. Nadie puede exigir la recepción del sacramento del orden, sino que debe ser considerado apto para el ministerio por la autoridad de la Iglesia. Bueno, como veis, es un tema que además trata un tema que a veces, pues desde el punto de vista de la mentalidad mundana, ha sido un tema polémico, porque la respuesta habla de que solo el varón bautizado puede recibir válidamente el sacramento del orden. Por lo tanto, imaginaros que en un lugar se hiciese una ordenación sacerdotal a una mujer. No se consideraría válido, se consideraría inválido. No solo ilícito, sino inválido. Y además, quien realizase tal ordenación sería excomulgado, estaría recibiendo pues una pena de excomunión. Además, según una reforma reciente hecha por el Santo Padre en el Código de Derecho Canónico. Bueno, aquí viene una cuestión que es muy objeto a veces de polémicas, ¿no? ¿Por qué la Iglesia solamente ordena el sacramento del orden a los hombres, a los varones, ¿no? Y no a las mujeres? Bueno, por una razón, porque la Iglesia es deudora de lo que hizo Jesucristo. Y Jesucristo, sus apóstoles los eligió entre 12, o sea, fueron 12 varones los elegidos. Y la sucesión apostólica fue así desde el primer minuto. No cabe decir que tal cosa fuese pues deudora de la cultura de su tiempo y que ahora ha llegado el momento de cambiarla, porque Jesucristo fue muy libre ante la cultura de su tiempo. De hecho, llamaba la atención que Jesús hablase con la samaritana cuando no era normal que un hombre hablase con la samaritana. De hecho, el Evangelio dice que Jesús, entre sus seguidores, tenía grupos de mujeres que le seguían y le servían, algo que un rabino de Israel jamás había hecho. Jesús fue muy libre ante las costumbres, ¿no?, de su tiempo. Con lo cual, arguir que Jesucristo no actuó con libertad por las costumbres de su tiempo, para empezar también es tener un problema de no entender quién era Jesucristo, que era el Hijo de Dios, y que actuó con plena libertad, como nos lo demuestra en tantos momentos, ¿no? Que obviamente ese ejercer, actuar con libertad, le llevó a la cruz. Por tanto, la Iglesia se considera deudora de lo que hizo Jesucristo. La Iglesia no tiene autoridad. No es que no quiera hacerlo, no, es que no puede, no se considera con autoridad de hacerlo, de cambiar algo que viene del propio Jesucristo. Y tal afirmación, que el sacerdocio está reservado para los varones bautizados, es algo que forma parte de una doctrina irreformable por parte de la Iglesia. Así lo declaró San Juan Pablo II, y el Papa Francisco lo ha repetido, y Benedicto XVI, que se trata de una doctrina irreformable. Es verdad que luego uno nos hace una serie de preguntas. ¿Por qué hizo Jesucristo eso? ¿Por qué Jesucristo eligió entre varones? Bueno, esa es una pregunta, y claro que es legítima, pero la Iglesia en realidad no ordena a mujeres para sacerdocio porque tiene que obedecer lo que hizo Jesucristo. Luego la pregunta de por qué Jesucristo lo hizo así, pues tiene muchas reflexiones, y a veces ahí también hay muchos teólogos que se esfuerzan en intentar responder a esa pregunta, porque el sacerdocio configura ontológicamente con Cristo, y Cristo es varón, Jesús es varón, y esa configuración con el sacerdocio de Jesucristo puede también llevar un aspecto de configuración que implique también esa masculinidad, puede ser, esa razón de ser. Cristo está desposado con su Iglesia, el sacerdote es imagen del desposorio con su Iglesia, mientras que la religiosa, la consagrada, el anillo de la consagración de una religiosa está subrayando su desposorio con Jesús. Por lo tanto, también hay una mística, una mística que está detrás, ¿no?, pues de lo que es pues esa decisión de Jesús de elegir sus apóstoles entre 12 varones. Bien, dicho esto, hay que subrayar otra cosa importante, que nadie tiene derecho a la ordenación sacerdotal, ni tampoco un varón, por cierto. No tiene derecho. O sea, el sacerdocio no es un derecho, Nadie se puede arrogar a sí mismo pues el recibirlo. Es un don que Dios ha puesto en manos de la Iglesia para que lo discierna. Para que discierna pues qué persona puede tener pues los dones adecuados, apropiados para poder recibir ese sacramento.
Y esto es bueno entenderlo, porque a veces acontece que cuando alguien quiso ser sacerdote y la iglesia le dijo que no tenía las cualidades para serlo y le pidió que dejase el seminario, a veces se produce como una frustración. ¿Pero por qué una frustración? Uno busca la voluntad de Dios y está buscando no cumplir, que se cumpla mi sueño es ser sacerdote. A ver, nosotros no tenemos que perseguir nuestros sueños, sino tenemos que descubrir cuál es la voluntad de Dios en nuestra vida. Por lo tanto, nada de sentir como frustración que yo quise ser sacerdote y me dijeron que no, ni forzarlo, ni buscarlo, ni ir a otro sitio, a ver si en otro sitio me acogen cuando aquí, no, sino buscar la voluntad de Dios, entender que es un don inmerecido, es un don que no poseemos en propiedad, y sobre todo, ¿no? Pues rezar, obviamente, ¿no? Rezar por todos los sacerdotes, rezar por el sacerdocio que está sometido, ¿no?, a muchas tentaciones, a muchos ataques del maligno. El maligno odia de una manera grandísima al sacerdocio, le odia, y por eso le ataca, y por eso a veces le inflige grandes zarpazos, ¿no?, cuando está consiguiendo, ¿no?, que algunos sacerdotes pues puedan dar escándalos, etc. El demonio odia profundamente al sacerdocio, porque sabe que es imagen del Cristo pastor, buen pastor, para la vida del mundo. Oremos por nuestros sacerdotes.

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1: Estimados amigos de Radio María, este 21 de mayo, la Iglesia Católica destaca a San Cristóbal Magallanes. En el período más difícil para la Iglesia mexicana perseguida, el sacerdote Cristóbal Magallanes con 24 compañeros fueron asesinados en odio a la fe el 25 de mayo de 1927. Esos mártires fueron canonizados por Juan Pablo II en el año 2000, durante el Gran Jubileo. Es patrono de los sacerdotes mexicanos. El 21 de mayo celebramos a San Cristóbal Magallanes.

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2: Estimados oyentes, muy buenas tardes y bienvenidos al informativo en lengua española de Radio Vaticano, Vatican News. Estos son los titulares de hoy, 21 de mayo, memoria litúrgica, entre otros, de San Cristóforo Magallanes y compañeros mártires en México. Custodiar el carisma asociativo abriéndose al camino de la Iglesia, lo pidió el Papa León XIV a los moderadores de las agrupaciones laicales reunidos para el encuentro anual en el Aula Nueva del Sínodo. Hoy se busca la paz con las armas, es urgente reforzar el diálogo y el multilateralismo. Lo firmó el Papa recibiendo en audiencia esta mañana a un grupo de nuevos embajadores ante la Santa Sede. El Papa al católico Sarán I, recemos por la paz en Oriente Medio. Estimados oyentes, desde la Ciudad del Vaticano reciban un cordial saludo de María Cecilia Mutual en nombre de los demás integrantes de nuestra redacción. Esta mañana, en el Aula Nueva del Sínodo, el Papa se reunió con los moderadores de las agrupaciones laicales reunidos para su encuentro anual. El Papa los instó a ejercer el gobierno basándose en la escucha recíproca, la corresponsabilidad, la transparencia y el discernimiento comunitario. Nos amplía la información Sebastián Sansón.
3: Voi siete responsabili a livello internazionale di tante diverse realtà laicali.
4: El Papa León XIV se ha reunido este jueves 21 de mayo con los participantes en un encuentro de moderadores de asociaciones de fieles, movimientos eclesiales y nuevas comunidades, organizado por el Dicasterio para los Laicos, la Familia y la Vida. En su

0: no parte.
1: El Santo Padre afirmó que el gobierno en las asociaciones eclesiales es confiado a los laicos por sus propias comunidades, que los eligen libremente mediante votación. Luego destacó tres consecuencias derivadas de la recepción de este don del Espíritu Santo por parte de los líderes. El liderazgo, dijo, debe beneficiar a toda la comunidad y no intereses personales, y nunca debe imponerse, sino ser reconocido y aceptado libremente. Por último, el liderazgo en la Iglesia es un carisma que debe ejercerse en coordinación con los obispos y sometido a su discernimiento. Ciertas características deben estar siempre presentes en el gobierno: la escucha mutua, la corresponsabilidad, la transparencia, la cercanía fraterna y el discernimiento comunitario. También quisiera recordar que un buen gobierno, en lugar de concentrarlo todo en sí mismo, promueve la subsidiariedad y la participación responsable de todos los miembros de la comunidad.
0: De la comunión a través de cui participiamo a la vida stessa de la Trinità.
1: El obispo de Roma reflexionó después sobre el papel profético de los líderes laicos en la Iglesia. Esto requiere escuchar las necesidades pastorales actuales para responder a los nuevos desafíos. La pertenencia es auténtica y fecunda cuando no se agota en la participación en actividades internas del grupo, sino que interpreta los signos de los tiempos y se proyecta hacia afuera, dirigiéndose a todos, a la cultura de la época y a campos de misión aún no explorados. Al mismo tiempo, las asociaciones laicales y los movimientos eclesiales están llamados a vivir la comunión entre sí y con la Iglesia Universal. Los líderes de la Iglesia deben escuchar diversas opiniones, contextos culturales y temperamentos personales, procurando preservar el bien superior de la comunión. El sucesor de Pedro invitó a los líderes laicos a dar testimonio mediante la mansedumbre, el desapego y el amor desinteresado, mientras expresan el carisma fundacional de sus movimientos. Todo carisma auténtico ya incluye en sí mismo la fidelidad y la apertura a la Iglesia. El pontífice elogió a sí mismo el trabajo y la historia de las asociaciones laicales y de los movimientos eclesiales, afirmando que de ellos han surgido muchas personas bien formadas y evangelizadores eficaces. Conserven y con la gracia de Dios ayuden a crecer todos estos dones. Concluyó, la Iglesia los sostiene y los acompaña.
2: Como les anunciamos, esta mañana el Santo Padre León XIV recibió en audiencia a un grupo de nuevos embajadores ante la Santa Sede con motivo de la presentación de sus cartas credenciales. El pontífice les pidió que se promueva el diálogo para encontrar vías de paz y recordó que ninguna nación ni ningún orden internacional puede definirse como justo y humano si mide su propio éxito en términos de poder o prosperidad, descuidando a quienes viven en los márgenes. Nos amplía la información Mireia Bonilla.
3: El Papa León XIV ha advertido hoy desde el Vaticano que se busca la paz a través de las armas y ha insistido en que es urgente recuperar una diplomacia basada en el diálogo y el consenso. El pontífice ha recibido en audiencia a los nuevos embajadores ante la Santa Sede de países como Yemen, Bangladesh, Ruanda.
4: La radio te informa la hora. 12, 37 minutos.
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2: La radio te informa la hora, 12:39.

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Que todos sean uno, como tú, Padre, en mí y yo en ti somos uno. Así el mundo creerá que tú me has enviado, dice el Señor. Del Evangelio según San Juan, capítulo 17, versículos 20 al 26. En aquel tiempo Jesús levantó los ojos al cielo y dijo: Padre, no solo te pido por mis discípulos, sino también por los que van a creer en mí por las palabras de ellos, para que todos sean uno, como tú, Padre, en mí y yo en ti somos uno, a fin de que sean uno en nosotros y el mundo crea que tú me has enviado. Yo les he dado la gloria que tú me diste, para que sean uno, como nosotros somos uno, yo en ellos y tú en mí, para que su unidad sea perfecta y así el mundo conozca que tú me has enviado y que los amas como me amas a mí. Padre, quiero que donde yo esté, estén también conmigo los que me has dado, para que contemplen mi gloria, la que me diste, porque me has amado desde antes de la creación del mundo. Padre justo, el mundo no te ha conocido, pero yo sí te conozco, y estos han conocido que tú me enviaste. Yo les he dado a conocer tu nombre, y se lo seguiré dando a conocer, para que el amor con que me amas esté en ellos, y yo también en ellos. Palabra del Señor.

0: Queridos amigos radioyentes de la radio La Voz del Napo, estamos a punto de celebrar Pentecostés, la venida del Espíritu Santo. Y en esta oración dirigida al Padre, momentos antes de entregar su vida por nosotros en la cruz, Jesús tiene un deseo, la identificación. Así como Él y el Padre son uno, que también sean sus discípulos, que todos sean uno. Esto es lo que pide Jesús a su Padre, para que los que le siguen y para los que vendrán en el futuro, o sea, nosotros. El modelo es siempre el mismo, como tu Padre en mí y yo en ti. Es un prototipo más profundo y misterioso de la unidad, que los creyentes estén íntimamente unidos a Cristo. Aquellos los que me confiaste estén conmigo donde yo estoy. Y de esa manera es también una unión con el Padre, para que el amor que me tienes esté en ellos y yo también esté ahí. Esa unidad con Cristo y con el Padre es la que hace posible la unidad de los creyentes. Y es una condición para la comunidad cristiana, para que realmente su trabajo misionero tenga credibilidad, para que el mundo crea que tú me has enviado. La unión entre aquellos que siguen a Cristo es una tarea que todavía está por acabar. Es una asignatura pendiente, tanto dentro de la Iglesia Católica como con las otras iglesias cristianas, que sean uno. No acabamos de entender ni de obedecer, y seguramente es porque falta diálogo y humildad. La Pascua, que durante estas 7 semanas nos ha hecho ver y vivir esa nueva vida en Cristo y el don de su Espíritu, debería producir estos frutos de unidad. Es la petición y el testamento de Jesús. Es un último deseo en la última cena, pensando en nosotros, que los que crean en mí, por la palabra de ellos. Deberíamos ir más allá en la unidad, en nuestro ambiente. Porque es muy fácil decir a los demás lejos que sean uno. La unidad empieza por la familia, por uno mismo, por la comunidad local, por la comprensión, el acercamiento a los demás, a los diferentes, a las otras confesiones. Yo, por ejemplo, me doy cuenta que cuando vivía en Europa, pues sí, tenía amigos de otras confesiones cristianas y también de otras religiones. Aquí se hace complejo porque aquí veo que hay mucho resentimiento de parte de la gente de los cristianos, digámoslo así, de evangélicos. Siempre tienen el ataque y todas estas cosas. Yo, que sean muy felices, que les vaya bien. No son tantas las diferencias. No entiendo por qué tanta confrontación. Uno puede creer lo que quiera, pero no atacar, no tener resentimientos y no tener obsesiones. Siempre están con la misma cosa, que si el Papa, los sacerdotes. Y después, por ejemplo, el hablar mal de la Virgen María, eso es feo. Porque al final, el fundador de ellos, Martín Lutero, fue uno de los que mayores admiradores, tuvo unos escritos que eran espléndidos. Por lo tanto, aquí hay un ambiente de envidias, de cosas que no, eso no ayuda a la unidad, ciertamente. Hoy Jesús nos habla de la unidad, que todos sean uno. Y la identificación, así como tú y yo somos uno, que ellos sean uno en nosotros. Nos está atrayendo hacia esa intimidad divina, nos está divinizando a los hombres, pero la condición es que seamos uno, que tengan el mismo amor que tú me tienes. Es una identificación. El Espíritu tiene que darnos esa fuerza y esa capacidad de la unidad. Unidad no quiere decir uniformidad, no es que todos seamos lo mismo ni pensemos lo mismo. Quiere decir que lo esencial, hay que estar unidos. Como decía San Agustín, en las cosas alternas, las cosas que no son esenciales, libertad. No hay que ser tampoco todo un calco de la misma cosa. Fíjense, el Evangelio dice que la unidad, sí, congregar en la unidad, que formen un solo cuerpo y un solo espíritu, una sola alma y un solo corazón. Nos falta esto, incluso en nuestras parroquias, también falta esa unidad. La gente va cada uno a lo suyo, a veces tiramos tiros por aquí, tiros por allá, y tendríamos que estar más unidos en lo esencial. Las diferencias no nos tienen que hacer enemigos. Por eso tenemos que buscar esos criterios que nos hagan caminar juntos. Es un camino por hacer, el escuchar, el entenderse, sobre todo el apoyarse. Que el espíritu nos dé esa fuerza necesaria.
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0: La radio te informa la hora. 13, 6 minutos.
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1: La radio te informa la hora, 15.
2: Muy buenas tardes con la estimada audiencia de Radio Voz del Napo. En este momento nos ponemos en la presencia de nuestro papito Dios. Vamos a rezar la coronilla de la Divina Misericordia. Lo vamos a hacer con mucha fe, con mucha devoción, y lo vamos a pedir especialmente por el Santo Padre León XIV, por nuestro obispo de Napo, por todos los sacerdotes, por el vicariato de Napo, por los enfermos de los que se encuentran en los hospitales, en sus hogares, también por los médicos y por sus familiares, por todas las necesidades especialmente de cada uno de nosotros. Lo vamos a poner en este momento en oración y lo decimos por la señal de la Santa Cruz de nuestros enemigos. Líbranos, Señor, Dios nuestro, en el nombre del Padre, del Hijo, del Espíritu Santo. Amén.
3: Creo en Dios Padre, Todopoderoso, Creador del cielo y de la tierra.
2: Creo en Jesucristo, su único Hijo, nuestro Señor, que fue concebido por obra y gracia del Espíritu Santo y nació de Santa María Virgen, padeció bajo el poder de Poncio Pilato, fue crucificado, muerto y sepultado, descendió a los infiernos, al tercer día resucitó de entre los muertos, subió a los cielos y está sentado a la derecha de Dios Padre Todopoderoso. Desde allí ha de venir a juzgar a los vivos y a los muertos. Creo en el Espíritu Santo, la Santa Iglesia Católica, la comunión de los santos, el perdón de los pecados, la resurrección de la carne y la vida eterna. Amén.
3: Padre nuestro, que estás en el cielo, santificado sea tu nombre. Venga a nosotros tu reino, hágase tu voluntad, así en la tierra como en el cielo.
2: Danos hoy nuestro pan de cada día, perdona nuestras ofensas, como también nosotros perdonamos a los que nos ofenden. Y no nos dejes caer en tentación y líbranos del mal.
3: Dios te salve María, llena eres de gracia, el Señor es contigo, bendita eres entre todas las mujeres y bendito es el fruto de tu vientre Jesús.
2: Santa María, Madre de Dios, ruega Señora por nosotros pecadores, ahora y en la hora de nuestra muerte. Amén.
3: Gloria al Padre, al Hijo y al Espíritu Santo, como era en el principio, ahora y siempre, por los siglos de los siglos. Amén. Padre eterno, yo te ofrezco el cuerpo, la sangre, el alma y la divinidad de tu amadísimo Hijo, nuestro Señor Jesucristo, en reparación de nuestros pecados y los pecados del mundo entero. Por su dolorosa pasión,
2: ten misericordia de nosotros y del mundo entero.
3: Por su dolorosa pasión,
2: ten misericordia de nosotros y del mundo entero.
3: Por su dolorosa pasión,
2: ten misericordia de nosotros y del mundo entero.
3: Por su dolorosa pasión,
2: ten misericordia de nosotros y del mundo entero.
3: Por su dolorosa pasión,
2: ten misericordia de nosotros y del mundo entero.
3: Por su dolorosa pasión,
2: ten misericordia de nosotros y del mundo entero.
3: Por su dolorosa pasión,
2: ten misericordia de nosotros y del mundo entero.
3: Por su dolorosa pasión,
2: ten misericordia de nosotros y del mundo entero.
3: Por su dolorosa pasión,
2: ten misericordia de nosotros y del mundo entero.
3: Por su dolorosa pasión,
2: ten misericordia de nosotros y del mundo entero. Padre eterno, yo te ofrezco el cuerpo, la sangre, el alma y la divinidad de su amadísimo Hijo, nuestro Señor Jesucristo, en reparación de todos nuestros pecados y los pecados del mundo entero, por su dolorosa pasión.
3: Ten misericordia de nosotros y del mundo entero.
2: Por su dolorosa pasión.
3: Ten misericordia de nosotros y del mundo entero.
2: Por su dolorosa pasión.
3: Ten misericordia de nosotros y del mundo entero.
2: Por su dolorosa pasión.
3: Ten misericordia de nosotros y del mundo entero.
2: Por su dolorosa pasión.
3: Ten misericordia de nosotros y del mundo entero.
2: Por su dolorosa pasión.
3: Ten misericordia de nosotros y del mundo entero.
2: Por su dolorosa pasión.
3: Ten misericordia de nosotros y del mundo entero.
2: Por su dolorosa pasión.
3: Ten misericordia de nosotros y del mundo entero.
2: Por su dolorosa pasión.
3: Ten misericordia de nosotros y del mundo entero.
2: Por su dolorosa pasión.
3: Ten misericordia de nosotros y del mundo entero. Padre eterno, yo te ofrezco el cuerpo, la sangre, el alma y la divinidad de tu amadísimo Hijo, nuestro Señor Jesucristo, en reparación de nuestros pecados y los pecados del mundo entero. Por su dolorosa pasión,
2: ten misericordia de nosotros y del mundo entero.
3: Por su dolorosa pasión,
2: ten misericordia de nosotros y del mundo entero.
3: Por su dolorosa pasión,
2: ten misericordia de nosotros y del mundo entero.
3: Por su dolorosa pasión,
2: ten misericordia de nosotros y del mundo entero.
3: Por su dolorosa pasión,
2: ten misericordia de nosotros y del mundo entero.
3: Por su dolorosa pasión,
2: ten misericordia de nosotros y del mundo entero.
3: Por su dolorosa pasión,
2: ten misericordia de nosotros y del mundo entero.
3: Por su dolorosa pasión,
2: ten misericordia de nosotros y del mundo entero.
3: Por su dolorosa pasión,
2: ten misericordia de nosotros y del mundo entero.
3: Por su dolorosa pasión,
2: ten misericordia de nosotros y del mundo entero. Padre eterno, yo te ofrezco el cuerpo, la sangre, el alma y la divinidad de su amadísimo Hijo, nuestro Señor Jesucristo, en reparación de todos nuestros pecados y los pecados del mundo entero. Por su dolorosa pasión,
3: ten misericordia de nosotros y del mundo entero.
2: Por su dolorosa pasión,
3: ten misericordia de nosotros y del mundo entero.
2: Por su dolorosa pasión,
3: ten misericordia de nosotros y del mundo entero.
2: Por su dolorosa pasión,
3: ten misericordia de nosotros y del mundo entero.
2: Por su dolorosa pasión,
3: ten misericordia de nosotros y del mundo entero.
2: Por su dolorosa pasión,
3: ten misericordia de nosotros y del mundo entero.
2: Por su dolorosa pasión,
3: ten misericordia de nosotros y del mundo entero.
2: Por su dolorosa pasión,
3: ten misericordia de nosotros y del mundo entero.
2: Por su dolorosa pasión,
3: ten misericordia de nosotros y del mundo entero.
2: Por su dolorosa pasión,
3: ten misericordia de nosotros y del mundo entero. Padre eterno, yo te ofrezco el cuerpo, la sangre, el alma y la divinidad de tu amadísimo Hijo, nuestro Señor Jesucristo, en reparación de nuestros pecados y los pecados del mundo entero. Por su dolorosa pasión,
2: ten misericordia de nosotros y del mundo entero.
3: Por su dolorosa pasión,
2: ten misericordia de nosotros y del mundo entero.
3: Por su dolorosa pasión,
2: ten misericordia de nosotros y del mundo entero.
3: Por su dolorosa pasión,
2: ten misericordia de nosotros y del mundo entero.
3: Por su dolorosa pasión,
2: Ten misericordia de nosotros y del mundo entero.
3: Por su dolorosa pasión.
2: Ten misericordia de nosotros y del mundo entero.
3: Por su dolorosa pasión.
2: Ten misericordia de nosotros y del mundo entero.
3: Por su dolorosa pasión.
2: Ten misericordia de nosotros y del mundo entero.
3: Por su dolorosa pasión.
2: Ten misericordia de nosotros y del mundo entero.
3: Por su dolorosa pasión.
2: Ten misericordia de nosotros y del mundo entero.
3: Santo Dios.
2: Santo fuerte,
3: Santo inmortal, ten misericordia de nosotros y del mundo entero.
2: Santo Dios, Santo fuerte, Santo inmortal,
3: ten misericordia de nosotros y del mundo entero.
2: Santo Dios, Santo fuerte, Santo inmortal,
3: ten misericordia de nosotros y del mundo entero.
2: Oremos, expiraste Jesús, pero tu muerte ha hecho brotar un manantial de vida para las almas y el océano de su misericordia inundó todo el mundo. Oh fuente de vida, insondable misericordia divina, inunda el mundo entero, derramando sobre nosotros hasta tu última gota. Oh sangre y agua que brotaste del sacratísimo corazón de mi Jesús, como fuente inagotable de misericordia, confiamos en ti. Oh sangre y agua, que brotaste del sacratísimo corazón de mi Jesús, como fuente inagotable de misericordia,
3: confiamos en ti.
2: Oh sangre y agua, que brotaste del sacratísimo corazón de mi Jesús, como fuente inagotable de misericordia,
3: confiamos en ti.
2: Sagrado corazón de Jesús,
3: en ti confío.
2: Sagrado corazón de Jesús,
3: en ti confío.
2: Sagrado corazón de Jesús,
3: en ti confío.
2: Dulce corazón de María,
3: sed la salvación del alma mía.
2: Jesús, confiamos en ti.
3: En el nombre del Padre, del Hijo, del Espíritu Santo. Amén.
4: Señor Jesús, en esta tarde maravillosa, llena de misericordia, llena de su amor, queremos pedirle por todas las personas que están cumpliendo años, que sean bendecidas hoy, mañana y siempre, especialmente nuestra madrecita que está cumpliendo 89 años, que la Virgen siga.

0: Siga bendiciendo, le siga dando vida, amor, paz, alegría, gozo, ternura para sus hijos y mucha sabiduría. Sí, Señor bendito, agradecidos de todo ese amor, de toda esa ternura, de todas las madres, en especial la nuestra. Gracias, Señor bendito, porque tú nos amas con ese inmenso amor. Gracias por ese detalle maravilloso que tú estás siempre con nosotros, porque tú nunca nos abandonas. Pese a nuestras dificultades, a nuestros problemas, tú estás siempre con nosotros, Señor bendito, lleno de amor y de misericordia. Y te pedimos también una vez más por toda la juventud, por todos los niños que hoy están a veces escapándose de la realidad, Señor bendito y amado Jesús, tú que conoces nuestras vidas, ponemos ante tus plantas a toda la niñez y juventud para que nunca se aparten del camino recto, mi Señor bendito, porque tú eres el camino, la verdad y la vida. Y confiamos plenamente diciéndote, gracias, Señor bendito, por todo el amor que tú nos derramas a cada uno de los hogares, a cada una de las familias. Amén. Amén.
1: Agradecemos a la estimada audiencia que rezó con nosotros la coronilla de la Divina Misericordia. Muy buenas tardes a todos y adelante estudios.
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4: Mandó llamar a Moisés y a Aarón diciendo: Iros ahora de Egipto con vuestro pueblo. Haced culto a vuestro Dios en el desierto. Cumplid su deseo. Llevad también las ovejas y el ganado. De ese modo, también seré bendecido. Los egipcios presionaban a los hebreos para que salieran lo antes posible de Egipto, creyendo que sin su presencia se marcharía el terror. Los israelitas hicieron lo que Moisés les había enseñado. De hecho, pidieron a los egipcios cosas de valor y ropas. El Señor hizo realmente que los hebreos ganasen la simpatía de los egipcios, de modo que ellos daban de buena gana todo lo que era pedido. Así, el pueblo de Israel consiguió lo necesario para sobrevivir.
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0: Estimada audiencia de Radio María, damos comienzo a nuestra oración mariana. En esta ocasión rezamos desde los estudios centrales en la ciudad de Quito. En este instante nos unimos en oración con la audiencia de todo el Ecuador. Les invitamos a participar con sus llamadas a través del 37-31-040. Si llama fuera de la provincia de Pichincha, debe anteponer el prefijo 02. En este Santo Rosario, oremos por los sacerdotes, comunidades religiosas y vocaciones, por los voluntarios, benefactores, colaboradores y audiencia de Radio María, por la juventud, la niñez y por la ancianidad, por los migrantes y sus familias, por los privados de la libertad, por los enfermos y agonizantes, por los difuntos, por nuestra patria y sus gobernantes, por la paz en el mundo. Nos ponemos en presencia del Señor. Por la señal de la Santa Cruz, de nuestros enemigos, líbranos, Señor Dios nuestro, en el nombre del Padre, del Hijo y del Espíritu Santo. Amén. Pedimos perdón por nuestros pecados y los pecados del mundo entero. Yo, pecador, me confieso ante Dios Todopoderoso y ante ustedes, hermanos, que he pecado mucho de pensamiento, palabra, obra y omisión. Por mi culpa, por mi culpa, por mi gran culpa. Por eso ruego a Santa María Siempre Virgen, a los ángeles, a los santos y a ustedes, hermanos, que intercedan por mí ante Dios nuestro Señor. Amén. Dios Padre, en comunión con toda la Iglesia, te pedimos por el Santo Padre, el Papa León XIV. Padre nuestro que estás en el cielo, santificado sea tu nombre, venga a nosotros tu reino, hágase tu voluntad en la tierra como en el cielo.
1: Danos hoy nuestro pan de cada día, perdona nuestras ofensas, como también nosotros perdonamos a los que nos ofenden, no nos dejes caer en la tentación y líbranos de todo mal. Amén.
0: Dios te salve María, llena eres de gracia, el Señor es contigo, bendita tú eres entre todas las mujeres y bendito es el fruto de tu vientre Jesús.
1: Santa María, Madre de Dios, ruega por nosotros pecadores, ahora y en la hora de nuestra muerte. Amén.
0: Dios te salve María, llena eres de gracia, el Señor es contigo, bendita tú eres entre todas las mujeres y bendito es el fruto de tu vientre, Jesús.
1: Santa María, Madre de Dios, ruega por nosotros pecadores, ahora y en la hora de nuestra muerte. Amén.
0: Dios te salve María, llena eres de gracia, el Señor es contigo. Bendita tú eres entre todas las mujeres, y bendito es el fruto de tu vientre, Jesús.
1: Santa María, Madre de Dios, ruega por nosotros pecadores, ahora y en la hora de nuestra muerte. Amén.
0: Gloria al Padre, y al Hijo, y al Espíritu Santo.
1: Como era en el principio, ahora y siempre, por los siglos de los siglos. Amén.
0: A esta hora contemplaremos los misterios luminosos. Primer misterio luminoso, el bautismo de Jesús en el Jordán. Bautizado Jesús, se abrieron los cielos y se escuchó una voz que decía: Este es mi Hijo amado, en quien me complazco. Del Evangelio según San Mateo, capítulo 3, versículos 16 y 17. Padre nuestro que estás en el cielo, santificado sea tu nombre, venga a nosotros tu reino, hágase tu voluntad en la tierra como en el cielo.
1: Danos hoy nuestro pan de cada día, perdona nuestras ofensas, como también nosotros perdonamos a los que nos ofenden. No nos dejes caer en la tentación y líbranos de todo mal. Amén.
0: Dios te salve María, llena eres de gracia, el Señor es contigo. Bendita tú eres entre todas las mujeres y bendito es el fruto de tu vientre, Jesús.
1: Santa María, Madre de Dios, ruega por nosotros pecadores, ahora y en la hora de nuestra muerte. Amén.
0: Dios te salve María, llena eres de gracia, el Señor es contigo. Bendita tú eres entre todas las mujeres y bendito es el fruto de tu vientre, Jesús.
1: Santa María, Madre de Dios, ruega por nosotros pecadores, ahora y en la hora de nuestra muerte. Amén.
0: Dios te salve María, llena eres de gracia, el Señor es contigo. Bendita tú eres entre todas las mujeres y bendito es el fruto de tu vientre, Jesús.
1: Santa María, Madre de Dios, ruega por nosotros pecadores, ahora y en la hora de nuestra muerte. Amén.
0: Dios te salve María, llena eres de gracia, el Señor es contigo. Bendita tú eres entre todas las mujeres y bendito es el fruto de tu vientre, Jesús.
1: Santa María, Madre de Dios, ruega por nosotros pecadores, ahora y en la hora de nuestra muerte. Amén.
0: Dios te salve María, llena eres de gracia, el Señor es contigo. Bendita tú eres entre todas las mujeres y bendito es el fruto de tu vientre, Jesús.
1: Santa María, Madre de Dios, ruega por nosotros pecadores, ahora y en la hora de nuestra muerte. Amén.
0: Dios te salve María, llena eres de gracia, el Señor es contigo. Bendita tú eres entre todas las mujeres y bendito es el fruto de tu vientre, Jesús.
1: Santa María, Madre de Dios, ruega por nosotros pecadores, ahora y en la hora de nuestra muerte. Amén.
0: Dios te salve María, llena eres de gracia, el Señor es contigo. Bendita tú eres entre todas las mujeres y bendito es el fruto de tu vientre, Jesús.
1: Santa María, Madre de Dios, ruega por nosotros pecadores, ahora y en la hora de nuestra muerte. Amén.
0: Dios te salve María, llena eres de gracia, el Señor es contigo. Bendita tú eres entre todas las mujeres y bendito es el fruto de tu vientre, Jesús.
1: Santa María, Madre de Dios, ruega por nosotros pecadores, ahora y en la hora de nuestra muerte. Amén.
0: Dios te salve María, llena eres de gracia, el Señor es contigo. Bendita tú eres entre todas las mujeres y bendito es el fruto de tu vientre, Jesús.
1: Santa María, Madre de Dios, ruega por nosotros pecadores, ahora y en la hora de nuestra muerte. Amén.
0: Dios te salve María, llena eres de gracia, el Señor es contigo. Bendita tú eres entre todas las mujeres y bendito es el fruto de tu vientre, Jesús.
1: Santa María, Madre de Dios, ruega por nosotros pecadores, ahora y en la hora de nuestra muerte. Amén.
0: Gloria al Padre, y al Hijo, y al Espíritu Santo.
1: Como era en el principio, ahora y siempre, por los siglos de los siglos. Amén.
0: María, Madre de Gracia, Madre de Misericordia.
1: En la vida y en la muerte, ampáranos, Madre nuestra.
0: Oh Jesús mío, perdona nuestros pecados, líbranos del fuego del infierno. Lleva al cielo a todas las almas, especialmente a las más necesitadas de tu divina misericordia. Amén. Segundo misterio luminoso: las bodas de Caná. La madre de Jesús le dijo: no tienen vino. Jesús responde: todavía no ha llegado mi hora. Y dice su madre a los sirvientes: hagan lo que él les diga. Del Evangelio según San Juan, capítulo 2, versículos del 3 al 5.
2: Padre nuestro que estás en el cielo, santificado sea tu nombre. Venga a nosotros tu reino. Hágase tu voluntad en la tierra como en el cielo.
0: Danos hoy nuestro pan de cada día. Perdona nuestras ofensas, como también nosotros perdonamos a los que nos ofenden. No nos dejes caer en tentación y líbranos del mal. Amén.
2: Dios te salve María, llena eres de gracia, el Señor es contigo. Bendita tú eres entre todas las mujeres y bendito es el fruto de tu vientre, Jesús.
0: Santa María, Madre de Dios, ruega por nosotros pecadores, ahora y en la hora de nuestra muerte. Amén.
2: Dios te salve María, llena eres de gracia, el Señor es contigo. Bendita tú eres entre todas las mujeres y bendito es el fruto de tu vientre, Jesús.
0: Santa María, Madre de Dios, ruega por nosotros pecadores, ahora y en la hora de nuestra muerte. Amén.
2: Dios te salve María, llena eres de gracia, el Señor es contigo. Bendita tú eres entre todas las mujeres y bendito es el fruto de tu vientre, Jesús.
0: Santa María, Madre de Dios, ruega por nosotros, pecadores, ahora y en la hora de nuestra muerte. Amén.
2: Dios te salve María, llena eres de gracia, el Señor es contigo. Bendita tú eres entre todas las mujeres y bendito es el fruto de tu vientre, Jesús.
0: Santa María, Madre de Dios, ruega por nosotros, pecadores, ahora y en la hora de nuestra muerte. Amén.
2: Dios te salve, María, llena eres de gracia, el Señor es contigo. Bendita tú eres entre todas las mujeres y bendito es el fruto de tu vientre, Jesús.
0: Santa María, Madre de Dios, ruega por nosotros, pecadores, ahora y en la hora de nuestra muerte. Amén.
2: Dios te salve María, llena eres de gracia, el Señor es contigo. Bendita tú eres entre todas las mujeres y bendito es el fruto de tu vientre, Jesús.
0: Santa María, Madre de Dios, ruega por nosotros, pecadores, ahora y en la hora de nuestra muerte. Amén.
2: Dios te salve María, llena eres de gracia, el Señor es contigo. Bendita tú eres entre todas las mujeres y bendito es el fruto de tu vientre, Jesús.
0: Santa María, Madre de Dios, ruega por nosotros pecadores, ahora y en la hora de nuestra muerte. Amén.
2: Dios te salve María, llena eres de gracia, el Señor es contigo. Bendita tú eres entre todas las mujeres y bendito es el fruto de tu vientre, Jesús.
0: Santa María, Madre de Dios, ruega por nosotros, pecadores, ahora y en la hora de nuestra muerte. Amén.
2: Dios te salve, María, llena eres de gracia, el Señor es contigo. Bendita tú eres entre todas las mujeres y bendito es el fruto de tu vientre, Jesús.
0: Santa María, Madre de Dios, ruega por nosotros, pecadores, ahora y en la hora de nuestra muerte. Amén.
2: Dios te salve María, llena eres de gracia, el Señor es contigo. Bendita tú eres entre todas las mujeres y bendito es el fruto de tu vientre, Jesús.
0: Gloria, Santa María, Madre de Dios, ruega por nosotros pecadores, ahora y en la hora de nuestra muerte. Amén.
2: Gloria al Padre, al Hijo y al Espíritu Santo.
0: Como era en el principio, ahora y siempre, por los siglos de los siglos. Amén.
2: María, Madre de Gracia, Madre de Misericordia.
0: En la vida y en la muerte, ampáranos, Madre nuestra. Oh Jesús mío, perdona nuestros pecados, líbranos del fuego del infierno, lleva al cielo a todas las almas, especialmente a las más necesitadas de tu divina misericordia. Amén.

0: Tercer misterio luminoso. Jesús anuncia el reino de Dios. Jesús fue a Galilea y empezó a proclamar la buena nueva de Dios. Decía: el tiempo se ha cumplido, el reino de Dios está cerca. Conviértanse y crean en la buena nueva. Del Evangelio según San Marcos, capítulo 1, versículos 14 y 15. Padre nuestro que estás en el cielo, santificado sea tu nombre, venga a nosotros tu reino, hágase tu voluntad en la tierra como en el cielo.
1: Danos hoy nuestro pan de cada día, perdona nuestras ofensas como también nosotros perdonamos a los que nos ofenden. No nos dejes caer en tentación y líbranos, Señor, de todo mal. Amén.
0: Dios te salve María, llena eres de gracia, el Señor es contigo. Bendita tú eres entre todas las mujeres y bendito es el fruto de tu vientre, Jesús.
1: Santa María, Madre de Dios, ruega por nosotros pecadores, ahora y en la hora de nuestra muerte. Amén.
0: Dios te salve María, llena eres de gracia, el Señor es contigo. Bendita tú eres entre todas las mujeres y bendito es el fruto de tu vientre, Jesús.
1: Santa María, Madre de Dios, ruega por nosotros pecadores, ahora y en la hora de nuestra muerte. Amén.
0: Dios te salve María, llena eres de gracia, el Señor es contigo. Bendita tú eres entre todas las mujeres y bendito es el fruto de tu vientre, Jesús.
1: Santa María, Madre de Dios, ruega por nosotros pecadores, ahora y en la hora de nuestra muerte. Amén.
0: Dios te salve María, llena eres de gracia, el Señor es contigo. Bendita tú eres entre todas las mujeres y bendito es el fruto de tu vientre, Jesús.
1: Santa María, Madre de Dios, ruega por nosotros pecadores, ahora y en la hora de nuestra muerte. Amén.
0: Dios te salve María, llena eres de gracia, el Señor es contigo. Bendita tú eres entre todas las mujeres y bendito es el fruto de tu vientre, Jesús.
1: Santa María, Madre de Dios, ruega por nosotros pecadores, ahora y en la hora de nuestra muerte. Amén.
0: Dios te salve María, llena eres de gracia, el Señor es contigo. Bendita tú eres entre todas las mujeres y bendito es el fruto de tu vientre, Jesús.
1: Santa María, Madre de Dios, ruega por nosotros pecadores, ahora y en la hora de nuestra muerte. Amén.
0: Dios te salve María, llena eres de gracia, el Señor es contigo. Bendita tú eres entre todas las mujeres y bendito es el fruto de tu vientre, Jesús.
1: Santa María, Madre de Dios, ruega por nosotros pecadores, ahora y en la hora de nuestra muerte. Amén.
0: Dios te salve María, llena eres de gracia, el Señor es contigo. Bendita tú eres entre todas las mujeres y bendito es el fruto de tu vientre, Jesús.
1: Santa María, Madre de Dios, ruega por nosotros pecadores, ahora y en la hora de nuestra muerte. Amén.
0: Dios te salve María, llena eres de gracia, el Señor es contigo. Bendita tú eres entre todas las mujeres y bendito es el fruto de tu vientre, Jesús.
1: Santa María, Madre de Dios, ruega por nosotros pecadores, ahora y en la hora de nuestra muerte. Amén.
0: Dios te salve María, llena eres de gracia, el Señor es contigo. Bendita tú eres entre todas las mujeres y bendito es el fruto de tu vientre, Jesús.
1: Santa María, Madre de Dios, ruega por nosotros pecadores, ahora y en la hora de nuestra muerte. Amén.
0: Gloria al Padre, y al Hijo, y al Espíritu Santo.
1: Como era en el principio, ahora y siempre, por los siglos de los siglos. Amén.
0: María, Madre de Gracia, Madre de Misericordia.
1: En la vida y en la muerte, ampáranos, Madre nuestra.
0: Oh Jesús mío, perdona nuestros pecados, líbranos del fuego del infierno, lleva al cielo a todas las almas, especialmente a las más necesitadas de tu divina misericordia. Amén.

0: Cuarto misterio luminoso, la transfiguración. Mientras estaba orando, su rostro cambió de aspecto y su ropa se volvió de una blancura fulgurante. Del cielo llegó una voz que decía: «Este es mi Hijo, mi elegido, escúchenlo». Del Evangelio según San Lucas, capítulo 9, versículos 29 y 35.
1: Padre nuestro que estás en el cielo, santificado sea tu nombre, venga a nosotros tu reino, hágase tu voluntad en la tierra como en el cielo.
0: Danos hoy nuestro pan de cada día, perdona nuestras ofensas como también nosotros perdonamos a los que nos ofenden. No nos dejes caer en tentación y líbranos del mal. Amén.
1: Dios te salve María, llena eres de gracia, el Señor es contigo, bendita tú eres entre todas las mujeres y bendito es el fruto de tu vientre Jesús.
0: Santa María, Madre de Dios, ruega por nosotros, pecadores, ahora y en la hora de nuestra muerte. Amén.
1: Dios te salve, María, llena eres de gracia, el Señor es contigo, bendita tú eres entre todas las mujeres, y bendito es el fruto de tu vientre, Jesús.
0: Santa María, Madre de Dios, ruega por nosotros, pecadores, ahora y en la hora de nuestra muerte. Amén.
1: Dios te salve, María, llena eres de gracia. El Señor es contigo, bendita tú eres entre todas las mujeres, y bendito es el fruto de tu vientre, Jesús.
0: Santa María, Madre de Dios, ruega por nosotros, pecadores, ahora y en la hora de nuestra muerte. Amén.
1: Dios te salve María, llena eres de gracia, el Señor es contigo, bendita tú eres entre todas las mujeres, y bendito es el fruto de tu vientre Jesús.
0: Santa María, Madre de Dios, ruega por nosotros pecadores, ahora y en la hora de nuestra muerte. Amén.
1: Dios te salve María, llena eres de gracia, el Señor es contigo, bendita tú eres entre todas las mujeres, y bendito es el fruto de tu vientre, Jesús.
0: Santa María, Madre de Dios, ruega por nosotros, pecadores, ahora y en la hora de nuestra muerte. Amén.
1: Dios te salve, María, llena eres de gracia. El Señor es contigo, bendita tú eres entre todas las mujeres, y bendito es el fruto de tu vientre, Jesús.
0: Santa María, Madre de Dios, ruega por nosotros, pecadores, ahora y en la hora de nuestra muerte. Amén.
1: Dios te salve, María, llena eres de gracia. El Señor es contigo, bendita tú eres entre todas las mujeres, y bendito es el fruto de tu vientre, Jesús.
0: Santa María, Madre de Dios, ruega por nosotros, pecadores, ahora y en la hora de nuestra muerte. Amén.
1: Dios te salve, María, llena eres de gracia. El Señor es contigo, bendita tú eres entre todas las mujeres, y bendito es el fruto de tu vientre, Jesús.
0: Santa María, Madre de Dios, ruega por nosotros, pecadores, ahora y en la hora de nuestra muerte. Amén.
1: Dios te salve, María, llena eres de gracia. El Señor es contigo, bendita tú eres entre todas las mujeres, y bendito es el fruto de tu vientre, Jesús.
0: Santa María, Madre de Dios, ruega por nosotros, pecadores, ahora y en la hora de nuestra muerte. Amén.
1: Dios te salve, María, llena eres de gracia. El Señor es contigo, bendita tú eres entre todas las mujeres, y bendito es el fruto de tu vientre, Jesús.
0: Gloria, Santa María, Madre de Dios, ruega por nosotros, pecadores, ahora y en la hora de nuestra muerte. Amén.
1: Gloria al Padre, al Hijo y al Espíritu Santo.
0: Como era en el principio, ahora y siempre, por los siglos de los siglos. Amén.
1: María es Madre de Gracia y Madre de Misericordia.
0: En la vida y en la muerte, ampáranos, Madre nuestra. Oh Jesús mío, perdona nuestros pecados, líbranos del fuego del infierno, lleva al cielo a todas las almas, especialmente a las más necesitadas de tu divina misericordia. Amén.

0: Quinto misterio luminoso, la institución de la Eucaristía. Jesús tomó pan, lo bendijo y lo partió, y lo dio a sus discípulos diciendo: tomen y coman, este es mi cuerpo. Después tomó la copa, dio gracias y se la pasó diciendo: beban todos de ella. Esto es mi sangre, la sangre de la alianza. Del Evangelio según San Mateo, capítulo 26, versículos del 26 al 28. Padre nuestro que estás en el cielo, santificado sea tu nombre, venga a nosotros tu reino, hágase tu voluntad en la tierra como en el cielo.
1: Danos hoy nuestro pan de cada día, perdona nuestras ofensas, como también nosotros perdonamos a los que nos ofenden. No nos dejes caer en tentación y líbranos, Señor, de todo mal. Amén.
0: Dios te salve María, llena eres de gracia, el Señor es contigo. Bendita tú eres entre todas las mujeres y bendito es el fruto de tu vientre, Jesús.
1: Santa María, Madre de Dios, ruega por nosotros pecadores, ahora y en la hora de nuestra muerte. Amén.
0: Dios te salve María, llena eres de gracia, el Señor es contigo. Bendita tú eres entre todas las mujeres y bendito es el fruto de tu vientre, Jesús.
1: Santa María, Madre de Dios, ruega por nosotros pecadores, ahora y en la hora de nuestra muerte. Amén.
0: Dios te salve María, llena eres de gracia, el Señor es contigo. Bendita tú eres entre todas las mujeres y bendito es el fruto de tu vientre, Jesús.
1: Santa María, Madre de Dios, ruega por nosotros pecadores, ahora y en la hora de nuestra muerte. Amén.
0: Dios te salve María, llena eres de gracia, el Señor es contigo. Bendita tú eres entre todas las mujeres y bendito es el fruto de tu vientre, Jesús.
1: Santa María, Madre de Dios, ruega por nosotros pecadores, ahora y en la hora de nuestra muerte. Amén.
0: Dios te salve María, llena eres de gracia, el Señor es contigo. Bendita tú eres entre todas las mujeres y bendito es el fruto de tu vientre, Jesús.
1: Santa María, Madre de Dios, ruega por nosotros pecadores, ahora y en la hora de nuestra muerte. Amén.
0: Dios te salve María, llena eres de gracia, el Señor es contigo. Bendita tú eres entre todas las mujeres y bendito es el fruto de tu vientre, Jesús.
1: Santa María, Madre de Dios, ruega por nosotros pecadores, ahora y en la hora de nuestra muerte. Amén.
0: Dios te salve María, llena eres de gracia, el Señor es contigo. Bendita tú eres entre todas las mujeres y bendito es el fruto de tu vientre, Jesús.
1: Santa María, Madre de Dios, ruega por nosotros pecadores, ahora y en la hora de nuestra muerte. Amén.
0: Dios te salve María, llena eres de gracia, el Señor es contigo. Bendita tú eres entre todas las mujeres y bendito es el fruto de tu vientre, Jesús.
1: Santa María, Madre de Dios, ruega por nosotros pecadores, ahora y en la hora de nuestra muerte. Amén.
0: Dios te salve María, llena eres de gracia, el Señor es contigo. Bendita tú eres entre todas las mujeres y bendito es el fruto de tu vientre, Jesús.
1: Santa María, Madre de Dios, ruega por nosotros pecadores, ahora y en la hora de nuestra muerte. Amén.
0: Dios te salve María, llena eres de gracia, el Señor es contigo. Bendita tú eres entre todas las mujeres y bendito es el fruto de tu vientre, Jesús.
1: Santa María, Madre de Dios, ruega por nosotros pecadores, ahora y en la hora de nuestra muerte. Amén.
0: Gloria al Padre, y al Hijo, y al Espíritu Santo.
1: como era en el principio, ahora y siempre, por los siglos de los siglos. Amén.
0: María, Madre de Gracia, Madre de Misericordia.
1: En la vida y en la muerte, ampáranos, Madre nuestra.
0: Oh Jesús mío, perdona nuestros pecados, líbranos del fuego del infierno, lleva al cielo a todas las almas, especialmente a las más necesitadas de tu divina misericordia. Amén.

con la confianza en la intercesión de María, que alcanzará de la Santísima Trinidad, por los méritos de Cristo en la cruz, las gracias y bendiciones necesarias para nuestra santificación. Concluimos este Santo Rosario rezando juntos una salve. Dios te salve, Reina y Madre de Misericordia, vida, dulzura y esperanza nuestra. Dios te salve, a ti clamamos los desterrados hijos de Eva, a ti suspiramos gimiendo y llorando en este valle de lágrimas. Ea pues, Señora abogada nuestra, vuelve a nosotros esos tus ojos misericordiosos. Y después de este destierro, muéstranos a Jesús, fruto bendito de tu vientre. Oh clemente, oh piadosa, oh dulce siempre Virgen María, ruega por nosotros, Santa Madre de Dios, para que seamos dignos de alcanzar las promesas y gracias de nuestro Señor Jesucristo. Amén. Oración de San Juan Pablo II por Radio María. María, orienta nuestras opciones de vida, fortalécenos en la hora de la prueba, para que fieles a Dios y al hombre, afrontemos con humilde audacia los senderos misteriosos de las ondas radiales, para llevar a la mente y al corazón de cada persona el anuncio gozoso de Cristo, Redentor del hombre. María, estrella de la evangelización, camina con nosotros, guía a Radio María y sé su protectora. Amén. María, unimos nuestro sí con el tuyo, para que Jesús, con el Padre y el Espíritu Santo, vivan en nosotros y lleven nuestro ser a la plenitud de Dios. Amén. Pidamos la intercesión de la Santísima Virgen María. Contigo voy, Virgen pura, y en tu poder voy confiado, pues yendo de ti amparado, mi alma volverá segura. Dulce Madre, no te alejes, tu vista de mí no apartes. Ven conmigo a todas partes y nunca solo me dejes. Y ya que nos proteges tanto como verdadera Madre, haz que nos bendiga el Padre, el Hijo y el Espíritu Santo. Amén. Agradecemos a la audiencia de Radio María, que rezó con nosotros el Santo Rosario. Que Dios nos bendiga a todos. Muy buenas tardes.

hazme sentir tu amor desde la mañana, pues en ti yo confío. Haz que sepa el camino que he de seguir, pues levanto a ti mi alma. Salmo 143, versículo 8.

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1: Son las 4 de la tarde, 3 de la tarde, en las Islas Galápagos.
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0: para arriba. Bendito sea Dios, que el Espíritu Santo venga sobre cada uno de nosotros. Le damos gracias a Dios por este día, por este momento. Gracias a nuestra Radio María, que es una fuente de evangelización para tantas familias, para tantos hogares. Bienvenidos a cada uno de ustedes. Mi nombre es Rocío Varas y con alegría y gozo hoy vamos a compartir este programa especial de la Maratón. Y hoy tengo unos invitados maravillosos junto a nosotros. Contamos con nuestros hermanos queridos Rolando y Ceci. Bienvenidos.
1: Hola, Chito, ¿cómo estás? Buenas tardes. Gracias por la invitación. Gracias por hacernos partícipe de esta alegría. Gracias por hacernos partícipe de esta maratón. Mayo 2026. Es el amor. En el amor está la victoria.
0: Eso. Maratón 2026. 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

0: que se presenten. Martita, bienvenida, gracias por aceptar la invitación de Radio María.
1: Muchas gracias por tomarnos en cuenta. Es un gusto para nosotros estar aquí compartiendo con algo que nos agrada, como es la música, y lo que es más que la música, la alabanza, el hacer sentir que el Señor está en cada uno de nuestros corazones y que por eso es ese ánimo y esa alegría que nos sobresale del cuerpo. Entonces, muchas gracias. Somos de la Renovación Carismática, del grupo Redimidos por Jesús, de San José del Inca.
0: Qué lindo. Muchas ¿Su nombre,
1: Martín? Mi nombre es Marta Hidalgo.
0: Martita, lo mismo digo. Marta Hidalgo, bienvenida. Gracias por estar junto a nosotros. Muchas y gracias. Qué bonito que están aquí, mamá e hijo. Los dos cantan. Los dos cantan y es una bendición de Dios. Tu nombre, mi querido, mi precioso, tu nombre, por favor.
2: Buenas tardes. Sí, ya tardes, sí, ya.
0: Buenas tardes.
2: Mi nombre es Estefano Jiménez. Igual soy de la Renovación, pertenezco a la iglesia de San José del Inca y también soy de Redimidos por Jesús.
0: No qué olviden, lindo, ese, Redimidos ese por Jesús, qué emoción, qué bendición, mis queridos hermanos que están aquí y nos ayudan también a ponernos en alegría, en gozo, en esta tarde de la maratón. Y hoy, mis queridos hermanos, les queremos invitar a cada uno de ustedes, a cada uno de nuestros oyentes, a que nos envíen sus mensajes, nos den su llamada y nos cuenten qué ha hecho el Señor en sus vidas, nuestra Madre Santísima en su santa intercesión, cómo se han sentido junto a Radio María y también esa gratitud a nuestra Madre y a su Hijo Jesús, porque siempre hay que ser gratos. Siempre llamamos por oración, que el Señor nos ayude, pero hoy vamos también a decirle ese gracias, Señor. Gracias, Virgencita, porque ya tengo trabajo, porque estoy bien en mi familia, porque estoy con salud, o también si estoy enfermito, también decirle gracias, Señor, porque a través de la enfermedad nos encontramos con el Señor, ¿sí o no? Rolando, Ceci.
3: Ay, siempre será importante estar con el Señor, siempre será importante estar con ese Espíritu Santo, y hoy más que nunca, en una tarde de guitarra, de alabanza, de estar con el Señor presente en esta maratón 2026, en el amor está la victoria, ¿no? Uh-huh. Y nuestro objetivo siempre será renovarnos nosotros, ¿no? Renovar los transmisores de la Radio María, esenciales para seguir llevando esta esperanza, la oración y la evangelización a miles de hogares en todo el país, en todo el país. Gracias a Dios y al apoyo de nuestros oyentes. Ya hemos avanzado, hoy hemos avanzado, claro, ya, ¿no? Ya, ya tenemos $5. Sí. Ya tenemos $5, ¿no?
0: Cinco transmisores. Tenemos.
3: Muy bien.
0: Que ya también, gracias a Dios y a la colaboración, cuando se hizo la rifa, que Dios les pague a todos nuestros hermanos que apoyaron a nuestra Radio María.
3: Muy bien, en esta Maratón 2026 queremos continuar este camino de amor y solidaridad, alcanzando juntos los 8 transmisores restantes.
0: Nos faltan 8 hermanos, 8. Sí podemos, sí lo vamos a lograr.
3: Cada aporte de usted, mi hermano, mi hermana, cada aporte de cada uno de nosotros permite que la señal de Radio María llegue a donde más se necesita. Cada aporte, estamos esperando su aporte para estos 8 transmisores restantes.
0: Qué lindo, qué bendición, Ceci. ¿Y a dónde nosotros podemos hacer nuestra transferencia, nuestro depósito, para que nuestros hermanos también digan, bueno, yo todavía no he colaborado, voy a aportar con ese granito de arena para mi Radio María, para que siga adelante, para que no se apague, porque como nos decía Padre Marquito, los transmisores ya también están llegando a su culme también y necesitan restauración o incluso cambiarlos? Entonces, ¿dónde sé si podemos hacer esa transferencia o depósito?
1: Miren, Radio María ha hecho mucho por nosotros, mucho por la vida de cada uno de los oyentes, los que hemos escuchado o vamos escuchando ya años nuestra radio, vamos viendo que necesitamos de su ayuda, de su colaboración para continuar con la misión. 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
1: Qué lindo, bendito sea Dios. Sí, ahí esas cuentas y ya les vamos a dar el resto de cuentas. Este momento tenemos una llamada. Radio María les saluda. Buenas tardes, Dios. ¿Con quién tenemos el gusto?
2: Buenas tardes.
1: Buenas tardes, Dios. Su nombre, por favor.
2: Sí, ¿cómo están? Buenas tardes. Les saluda Jenny Sánchez de acá del Puente 3, sector de Conocoto.
1: Qué gusto. Bienvenida, mi querida hermana Jenny. ¿Qué nos quiere compartir en esta tarde de maratón?
2: Bueno, nosotros a nombre de la familia Sánchez de Araque hemos hecho llegar unos obsequios y una contribución. Todo por la labor, por la misión que realizan ustedes como emisora. Y por la gran evangelización que ustedes realizan para todas las personas que tenemos el gusto y el privilegio de escuchar.
1: Qué lindo, mi querida hermana. ¿Qué ha hecho Radio María en usted, mi querida Jenny? ¿Cómo se ha sentido con Radio María?
2: Bueno, los que escuchamos Radio María, yo pienso que es un renacer, es un continuar, es un motivarse, es seguir luchando día a día.
1: Qué lindo, mi querida Jenny. Por favor, haga una motivación para todos nuestros hermanos para que puedan apoyar a esta radio bendita de nuestra madre.
2: Una motivación. Yo les invito a todos nuestros hermanos, a nuestros oyentes, que contribuyamos de todo corazón con un granito de arena para nuestra emisora, para Radio María, para que siga expandiéndose y también tengamos el privilegio de recibir el gran mensaje a través de cada una de las personas que trabajan en la radio.
1: ¡Qué linda!
2: Y lo que sí voy a pedir no es un intercambio, pero sí quiero pedir mucho por la salud de mi mami.
1: Con todo gusto, Jenny. A ver, ¿cómo se llama su mami? ¿El nombre de su mami?
2: Mi mami se llama Susana Araque.
1: Susana.
2: Ella es una fiel oyente, ella nunca se desconecta de Radio María.
1: Por su salud, ¿verdad?
2: Sí, gracias.
1: Gracias a usted, Jenny. Miren que, mis queridos hermanos, nuestra hermana Jenny Sánchez, ella nos ha dado un obsequio a nuestra radio y también ha contribuido también con Radio María. Dios le pague y oramos por su salud. A ver, Rolando.
3: Sí, gracias, Jenicita. Justo me acaban de pasar de abajo los comprobantes y nos dice que la hermana Susana Araque, con fecha mayo 21, hoy día nos ha donado una plancha eléctrica Holcim. Nos ha donado una plancha eléctrica Holcim y también... nos acaban de pasar también un comprobante de ingreso. Gracias, Jenny. Gracias, Jenny. Nos acaban de pasar un comprobante por $20 con fecha de hoy mismo, ¿no? Tenemos aquí en la mano. Entonces, es con hechos, es con acción. Entonces, vamos a accionar todos.
1: Vamos a subastar la plancha. ¿Cuál es la base de la plancha para subastar el día de hoy? Para que a ver si alguien se lleva. Y vamos a orar por Susanita, su madre, que la Santísima Virgen María le cubra con ese manto bendito a su mami para que ella interceda ante su hijo Jesús y pueda restaurar de su salud. Virgencita, todo en tus manos. Gracias, mamita del cielo, porque tú siempre intercedes ante tu hijo por todos nuestros oyentes de Radio María y te damos gracias desde ya porque sabemos que tu hijo estará actuando y hará su voluntad en Susana. Vamos a otra llamada, Rolandito, otra llamada.
3: Hola, buenas tardes. ¿Con quién estamos?
4: Buenas tardes, hermanito. Me estaba hablando Magdalena desde Cumbayá.
3: Magdalena, muchas gracias. ¿Cómo está Cumbayá?
4: Cumbayá, estamos ya para la venida de la Virgencita para recoger fondos. Mañana es en la iglesia de Cumbayá.
3: Mañana, en la iglesia de Cumbayá.
4: Sí, entonces ahí vamos también a estar. Yo no, pero mis hijitas sí, porque yo tengo incomodidad de caminar. Pero cuando tenía mis piecitos, me iba a todas partes, a la terminación de todos los programas que hacían la Radio María. también las fiestas en el Coliseo. Recuerdo que en el Coliseo hubo una misa tan grande y maravillosa de un padrecito que no recuerdo el nombre, y era de un padrecito que sanaba con las oraciones. Y ahí dijo, por la maldita, no, está curándose una señora que tiene el cáncer, está ya nuevamente sana. Entonces, ahí, qué felicidad, todos gritábamos. Era una cosa maravillosa, las fiestas que teníamos en la Radio María.
3: Muchas gracias, Magdalena. Qué bien, qué gusto, qué emoción saber que existe esa nación, que el Señor está con nosotros, que la Virgen nos acompaña siempre en nuestro caminar. Siempre nos visita.
1: Siempre nos visita nuestra mamita María, y algunas parroquias también que van a tener esta gracia y esta bendición. Y qué bonito, una madre, una abuelita evangelizadora, siempre escucha Radio María ella y le ha transmitido a sus hijos. Ellos van a ir a la iglesia, ellos van a compartir, y eso es algo muy bonito que va de generación en generación cuando nosotros los educamos a nuestros hijos también en la fe. Otra llamada tenemos. Buenas tardes, de Dios, Radio María les saluda.
5: Hermanita Rocío, buenas
1: ¿Cómo
5: tardes.
1: ¿Cómo está, mi hermanita Rosita? Bienvenida, Dios le bendiga.
5: Sí, mi hermanita querida, aquí.
1: Qué gusto.
5: Yo todavía, en esta maratón de ahora, todavía no llega mi colaboración, pero ya va a llegar mi hermanita.
1: Eso,
5: querida.
1: Bendito sea Dios.
5: Dando gracias, yo también no me despego de la radio. Siempre estoy ahí y les pido mucho, digo, que todos abramos nuestro corazón y que participemos, como decía el dicho, de centavito en centavito se hace el dolarito.
1: Amén.
5: Porque nuestra radio es una bendición escuchar todos los mensajes, todo lo que ustedes nos enseñan, nos animan, nos alientan. Eso, mi hermanita Rocío, y yo siempre pido oración por todos ustedes, los evangelizadores de Radio María. Y anoche, qué bonito que estuvo usted con su esposito ahí, Dios mío, digo, qué bendición.
1: Amén.
5: Mamita María siempre los anda a traer ahí, que no les falte la bendición. Y ahora en este tiempo de la venida del Espíritu Santo, que les dé más sabiduría, más inteligencia para que nos puedan hacer entender a nosotros y que a nosotros también nos aumente esa fe que nos dé. Yo siempre le pido el don de la sabiduría para mis hijos, para mis nietitos. Y yo sí le agradezco por todo a mi papito Dios, a mamita Virgen que me están ayudando, pero todavía les sigo molestando con las oraciones, que el miércoles que tengo la cita con mi esposito Víctor en Solca, que ya me le den la hora, el día para la cirugía, porque él tiene que hacerse esa cirugía, sea como sea, con la bendición de Dios, que parece que ahora sí ya se va a hacer realidad.
1: El tiempo es de Dios,
5: querida. Sí, sí. Ajá. Eso sí, yo tengo seguro, digo, ay no, Dios mío, no puedo fallar, desconfiar que no, como yo. Claro, él se pone y todo, y le digo, mijo, pero ya, ahora sí, es que por estos feriados, dice el doctor, no podemos atenderlo más antes.
1: Claro.
5: Pero bueno, ya se llegó el día.
1: Ya llegó el día, sí. Mi querida Rosita, Dios le pague por estar con nosotros, Dios le pague por su apoyo a nuestra Radio María, por orar por todos quienes hacemos Radio María. El Señor siempre escucha nuestras oraciones, oramos por sus hijos, por sus nietos, que el Señor les dé mucha sabiduría, entendimiento, para que sigan adelante, y sobre todo tener fe y confianza en esa cita médica que va a tener. Usted solamente llévelo de un sacerdote que te reciba los sacramentos y también que le dé la unción de los enfermos para que él pueda ir, pero feliz, a esa cirugía. Gracias por estar junto a nosotros. Y bueno, tenemos otra llamada. Rolando, otra llamada.
3: Hola, buenas tardes. ¿Con
6: buenas
3: quién estamos?
6: Tardes, hermanita.
3: Hola, buenas tardes. ¿Con quién estamos?
6: Mi nombre es Marielita, soy de la provincia de Imbabura.
0: Qué bien, de Imbabura.
3: ¿Cómo está Imbabura? ¿De qué parte exactamente de Imbabura?
6: De San Roque.
3: Marielita, muy bien. Bueno, mis ancestros también son de Imbabura,
1: razón,
3: ¿no? De Otavalo.
1: Razón que pregunta.
3: Claro, Otavalo, Otavalo. Yucayacta, Otavalo, Otavalo.
1: Viva, viva.
3: Eso, muy bien. Cuéntame, Marielita, ¿cómo están?
6: Bien, yo quería pedir en la radio Maratón por hermanita Teresita, la Casa Hogar Siervo Sufriente, que me estarán escuchando ellos ahí en la radio María.
3: Muy bien.
1: Qué lindo.
3: Qué lindo. ¿Sí? ¿Qué quieres pedir?
6: Pedir por la salud, por los abuelitos de la Casa Siervo Sufriente.
0: Qué hermoso es pedir por los demás, ¿no es cierto? Y
6: sí,
0: especialmente
6: pedir por los demás.
0: Claro,
6: pedir
0: y
6: por
0: especialmente
6: todos los enfermos,
0: por
6: los más necesitados.
0: Y por esos hermanos necesitados, por los hermanos de la tercera edad que necesitan tanto de nuestras oraciones, pues que esas oraciones lleguen siempre junto con nuestra Madre Santísima.
3: ¿Y cómo está la sintonía por Imbabura? ¿Cómo estaba la sintonía por San Roque, Marielita? Cuéntame.
6: Bien está la... Sí, se escucha bien. Yo escucho todos los días Radio María.
3: Muy bien.
1: ¿Qué frecuencia es allá en Ibarra?
3: 115.
6: ¿Sí?
1: 100. ¿Sí? Punto, me parece que 100.5, sí es, bueno, ahí que ya nos confirme. Pero qué bien, mi querida ¿sí? hermana, Dios le bendiga. Gracias,
6: sí,
1: oramos. Oramos por esta casa, hogar,
6: sí,
1: mi querido hermano Rolando.
6: Por el voluntariado, que siempre, cada día estamos ahí.
3: Muy bien, vamos a corregir, 101.5, 101.5. Esa ¿sí? es la frecuencia en Imbabura, 101.5.
1: ¿Sí? Uh-huh. 101.5 para ¿sí? que todos nuestros hermanos que nos escuchen y también puedan comunicar a sus vecinos y a sus familiares. Oramos roleando por la casa hogar, por esos abuelitos, por esos ancianitos, por los voluntarios que dan su tiempo también para compartir. Gracias, Teresita, oramos por usted. Que Dios le bendiga y gracias por seguir escuchando Radio María. Mi Ceci... ¿Cuáles son los números telefónicos que se comuniquen con nosotros, los mensajes y también las llamadas?
0: Hoy día tenemos aquí en Radio María el número de teléfono 37-31-040. Si llama fuera de la provincia de Pichincha, debe anteponer el prefijo 02. Al celular por WhatsApp 098-434-56. Para que nos escriban y hagan su contribución. Recuerde que gracias a la colaboración de ustedes, gracias a la colaboración de cada uno de los radioescuchas, nuestra radio va a poder seguir transmitiéndose, vamos a poder seguir ampliando estas frecuencias y vamos a poder lograr juntar los 8 transmisores que todavía nos faltan.
1: Sí.
0: Gracias a ustedes, queridos radioescuchas, ustedes son esa mano generosa que nuestra radio necesita. ¿Quién más que ustedes ese apoyo para continuar con esta gran misión?
1: Amén, bendito sea el Señor. Y nos piden una oración nuestra querida hermana Mónica por su hermano, que la Santísima Virgen María interceda ante su hijo para que él pueda recuperarse, para que él, en el nombre del Señor, salga de esa situación y que sobre todo tenga fe en nuestra madre y en nuestro Señor, Virgencita. Cúbrelo con tu manto bendito. Ayúdale a la familia a ser fuertes, a salir adelante con la bendición de Dios, sabiendo que el Señor tiene la última palabra. Gracias, Madre del Cielo, por tu infinita misericordia. Y mis queridos hermanos, yo tengo aquí al frente a Ceci, le voy a dar esta de aquí y le voy a dar a nuestro hermano lo que tenemos. Tenemos un kit, Rolando y Ceci. Este kit está conformado de qué nomás, Rolando.
3: A mí me tocó una camiseta, vamos a ver.
1: Una linda y hermosa camiseta. ¿Qué color y qué dice?
3: Es una
1: y creo que la talla de él.
3: Muy bonita, una camiseta con la imagen de nuestra madre. También, obviamente, Radio María, Ecuador.
1: Amén.
3: Y
1: atrás,
3: en la parte anversa dice Radio María Ecuador, una voz católica siempre junto a ti. www.radiomariaecuador.org.
1: Así que te quedaría bonito, Rolando, esa camiseta para que te la puedas colocar y siempre pienses en Radio María. Ceci, ¿qué más tenemos?
0: Aquí tenemos un hermoso tomatodos con regulador de temperatura.
3: ¿Y cómo es eso de regulador de temperatura?
0: Sea, de lo que yo entendía, de lo que yo entendía, sí, mantiene, es un termo.
1: ¿Mantiene el calor?
0: Mantiene el calor y además tiene adentro para que no se nos pase ninguna de alguna hierbita, algo, y se mantenga ese té caliente.
1: Un sedacito, ¿no?
0: Un sedacito, sí, no me acordaba cómo se llamaba. Un cernidor.
1: Es cernidor.
0: Mire, qué hermoso detalle que tenemos aquí para andar. Nosotros que andamos ya en estos tiempos. En estos tiempos de frío también, ya la tarde ya se puso fría, que podemos llevar un tecito caliente. Mire, este color azul, y lleva una hermosa imagen de nuestra Madre María, y atrás también nos dice un Radio María, una voz católica junto a ti.
3: Chito, ¿qué te tocó a ti?
1: Ay, a mí me tocó un hermoso rosario, como digo yo, perlado, azulado, hermoso, la imagen de nuestra Madre Santísima, el crucifijo, para que usted haga ese rosario y cada vez que lo vea, diga, aporté yo con este granito de arena. Aquí está mi aporte para la casa de Mamita María, para esta radio de gran bendición para tantos hermanos. Ya han escuchado tantos testimonios de gran bendición que ha hecho nuestra Radio María. Ha sido una fuente de evangelización y es el instrumento porque el Señor hace sus milagros. Nuestro Señor actúa cuando nosotros también pedimos, cuando nosotros somos fieles a ellos. Y vamos estos momentos a ver si nos animamos. Vamos a animarnos, pues, Martita. Y también Estéfano, gracias por estar aquí. Vamos a cantarle, vamos a alabarle al Señor. ¿Qué cantito tienen? ¿O tienen a la Virgen? ¿Con qué nos vamos?
7: Como tenemos que ungirnos.
1: A ver.
7: Estamos todos.
1: ¿Ya?
7: Vamos a hacer así. No sé si me ve.
3: Revolotea, revolotea.
7: No, no. Vamos a ungirnos
3: como que
7: con
3: bien.
7: Aceite.
3: Como que bien.
7: Aceite.
0: Ven.
7: Entonces dice.

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1: Ahí estaré.
0: Y si es necesario,
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0: No me importa la
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0: no me importa si el
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0: Nada de temer,
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0: Y ahora,
1: arriba, abajo,
0: a la derecha,
1: a la izquierda
0: y media.

0: hermoso cómo nos puso aquí a movernos, y me imagino en su casa también. Qué alegría, bendito sea el Señor. Y también darle gracias a Papito Dios, porque nuestros hermanos pues están también queriendo comunicarse con nosotros, escribiendo también, y yo quiero darle gracias a Dios por una donación que nos acaban de llegar. Una donación de $50. Bendito sea el Señor, para la gloria de Dios. Te alabamos y te bendecimos, Señor. Nos dice, quiero hacer una donación a Radio María para poder brindar un granito de arena para que esta hermosa radio jamás pierda su voz. Y motivo, dice, a todos los que tengan sus negocios, empresas, que también aporten a Radio María, porque el Señor bendice y nuestra Madre intercede por nuestros proyectos, por nuestros negocios. Y ellos también nos dice, desde CAFI, ¡ay, me sorprendió! Desde el Centro de Ayuda Familiar CAFI nos envían esta donación. Gracias a nuestro director Eduardo Josué Bayas. Dios te bendiga, hijo mío, me sorprendiste. Dios te bendiga. Gracias por ese aporte a nuestra querida Radio María y por esa motivación también a todos nuestros hermanos que de una manera el Señor nos ha dado algún proyecto, algún emprendimiento, aportar con ese granito de arena que, como ya se lo decía, sumando, todo suma. Todo suma de centavito en centavito. ¿Cuánto hacemos? Mucho podemos hacer. Dios les pague, Dios les bendiga. Gracias, hijo, que la Virgencita siempre te cubra con ese manto bendito. Gracias por tu generosidad. Y bueno, vamos a dar, mis queridos hermanos, los números de cuenta que estaban pendientes para que se puedan comunicar con nosotros al 37-31-040 y también sus mensajes al 098-434-56. ¿Cuál es su aporte? ¿Cuál es su granito de arena, mis hermanos queridos? Motivarles, porque nuestra radio es una radio que ha hecho mucho por nosotros. La Virgencita, a través de este instrumento, ha hecho mucho. 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Vamos, mi querida Ceci y Rolando.
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0: 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Y algo muy bonito que yo veía con padre Danielito, ¿no? Que él decía, me pongo la camiseta, se puso la camiseta y decía que quería poner un poquito de perfume. ¿Quién desea esta camiseta, este kit? ¿Quién lo desea? Y bendito sea Dios, pues hubieron hermanos que sí querían la camiseta, el kit. Hoy también les motivamos a ustedes. También el padre Marquito, también él también decía lo de la camiseta para que ustedes aporten y apoyen a Radio María. Y hubieron también hermanos que se llevaron este kit. 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Es un buen regalo también hoy en día este kit, y así ayudamos a nuestra querida Radio María, Rolando.
2: Sí, la camiseta que me tocó a mí.
0: Eso, ya te queremos ver la puesta.
2: Quiero decir que es una camiseta unisex, ¿no? Es unisex, es tanto para hombre como para mujer, ¿no? Bueno, el toma todo, está muy hermoso el color, todo, en realidad todo el kit está muy hermoso, ¿no? El toma todo que viene con su respectivo marcador de temperatura. Adentro viene con un sedazo, estoy bien, ¿no? Es un sedazo. Y también tenemos nuestro Santo Rosario. Oh, es un color espectacular,
3: me
2: ¿no?
3: Me encanta. Yo me lo voy a llevar el día.
0: ¡Bravo!
2: $25 entonces para este kit.
0: Ya se que, lleva este kit.
2: Exacto. Entonces estamos ya con el kit, $25 para que nos puedan apoyar.
3: No se quede sin este kit maravilloso. Mire, tener este kit tan hermoso, hacer el Santo Rosario mirando esta hermosa imagen de Radio María con ese color del cielo. ¿Quién no va a querer hacerlo así con más devoción, con más amor? Y para que cuando si le está un poquito cansado, ese cafecito calientito que vamos a servirnos ya mismito.
2: Bueno, muy bien.
0: Afuera están dando cafecito.
2: Compartir. Ya, entonces vengan a compartir. Les estamos esperando aquí en Fundación Radio María, una voz católica siempre junto a ti. También tenemos un cafecito afuera, ¿no? Tenemos un cafecito que nos está esperando.
0: Sí, algunas cositas también.
2: Quiero hacer partícipe, también nos acaba de llegar un par de zapatos Nike nuevos de paquete. Me dicen que no está con la caja porque viene de Estados Unidos.
0: ¡Qué lindo!
2: Vino directamente de Estados Unidos. Entonces, por eso está, para que pese menos, me dijo, ¿no? Para que pese menos.
3: Para que haga menos bulto.
2: Menos bulto, ¿ya? Están nuevitos, un color blanco con rojito, están muy bonitos. Me ha pedido que, por favor, no dé el nombre, es anónimo. Yeah. Sin embargo, queremos agradecer a la Ciudadela del Ejército en la segunda etapa. Gracias por este par de zapatos nuevos, marca Nike. Muy amables.
0: Qué lindo, también igual que nos digan cómo está. ¿En cuánto está la subasta para poder decirles a nuestros hermanos? Vamos a una llamada en esta tarde.
3: Iván, recordarles la plancha que está también ya
0: subastándose. Sí, la plancha también, que nos digan. Buenas tardes de Dios, Radio María les saluda.
4: Hermanita Rocío, buenas tardes.
0: Buenas tardes de Dios.
4: Beatriz. Colaboradora de Radio María.
0: Qué lindo.
4: Estoy con unos abuelitos de mi casa que tienen una tristeza por su nietecita. Tiene una operación de la rodilla. Tiene 9 añitos. Doménica Micaela Arroyo Jácome. Y mi oración.
0: Doménica
4: Micaela Arroyo Jácome.
0: ¿Ya?
4: Y mi oración a María Santísima. Oh María, Virgen poderosa, grande e ilustre defensora de la Iglesia, singular auxilio de los cristianos, terrible como un ejército ordenado en batalla. Tú sola has triunfado en todas las herejías del mundo. Oh Madre, en nuestras angustias, en nuestros apuros, en nuestras enfermedades, clama al Señor, tu Hijo, Señora mía, Madre mía, y llévanos al cielo. Amén.
0: Amén. Mi querida hermana Beatriz, Dios le bendiga. Oramos por sus abuelitos que están ahí preocupados por su nieta. Vamos a pedirle al Señor y a nuestra madre que les dé esa salud, si es la voluntad de Él, por Doménica Arroyo. Virgencita, ahí está tu hijita amada, su abuelita que está preocupada. Y decirle también a ella que siempre la confianza en el Señor, esa fe, esa esperanza en el Dios de la vida. Él tiene la última palabra. Vamos a ponernos en oración. Recuerden que aquí en Radio María, en todas las Eucaristías, siempre están todos sus pedidos de oración. Su gratitud también a nuestra Madre y a nuestro Señor, que les invitamos a cada uno de ustedes también que compartan con nosotros esa gratitud a nuestra Madre, ese agradecimiento a nuestro Señor por todo lo que ha hecho, hace y hará en nuestras vidas. Gracias, mi querida hermana Beatriz, por estar junto a esa abuelita que está un poco preocupada por su nieta Doménica Arroyo. La Virgencita ya está actuando, ella intercede siempre, como en las bodas de Caná, mi querida Ceci, ¿no? Ella intercede y nuestro Señor Jesucristo está ahí también para escuchar nuestras oraciones.
1: Nosotros preocupándonos, pero cuando tenemos a nuestra Madre del Cielo, nuestras preocupaciones se hacen más livianas. Así que ánimo por todas las personas. Miren, caminar junto a María es caminar, abrir una puerta maravillosa, y más hermoso caminar junto a Radio María, que nos ayuda tanto y tanto en todos los programas que tenemos en Radio María. Nos ayuda a la parte familiar, nos ayuda a la parte infantil, nos ayudan hasta a cocinarnos en ciertos días. Entonces nosotros, ¿cómo nos vamos a desampararnos de nuestra Madre? Ánimo, mis queridos hermanos.
2: También quiero informarles que para este kit hermoso que tengo aquí en mis manos...
0: Que ya también, se lo va a llevar.
1: Usted me va a comprar.
0: Para Ceci. Ya se lo va a llevar.
2: Tenemos aquí en las manos.
0: Esta que le hace ojito.
2: Sí. 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Les vamos a hacer llegar este maravilloso kit de una camiseta espectacular, bonita, muy bonita, un tomatodo que tiene de todo, ¿no? Y este Santo Rosario que está hermoso, está muy, muy,
0: ya le hace
2: muy,
0: ojitos a Ceci.
2: Muy hermoso, ¿no? Entonces, llámenos, por favor, escríbanos, pídanos.
0: Gracias, Rolando, por esa motivación. Y en esta tarde tenemos nuestros invitados. Aquí también queremos compartir con ustedes que nos digan de su testimonio, cómo así ustedes dos están en la música y alabándole al Señor, glorificándole a nuestro Dios, juntos como papá y mamá. Seguro su esposo está escuchando allá en casita, ¿eh? Le mandamos un saludo también. A ver, hijo, mándale un saludo.
5: Hola, papá. ¿Dónde estás?
2: Entra.
5: Entra nomás al café.
1: Que nos traigan café.
5: Yo debería agradecerle a mi mami porque mi mami fue perseverante en llevarme al grupo de oración. Al
0: ¿Desde
5: que
0: qué edad te llevaba?
5: No sé si me están escuchando mis hermanitos de la iglesia, pero ellos, sabían decir que era más guitarra que persona.
0: ¿Ya?
5: Solo ahí le digo que yo desde chiquito ya fui a la iglesia. Entonces, mi mami siempre estuvo ahí que, mijo, vamos a que aprendas la guitarra primero.
0: ¿Ya?
5: Y entonces, ahí como que le tenía gusto la música, entonces entonces dije, bueno, nos fuimos. Y así un día, el hermanito que nos hacía la música, que nos preparaba, un día cogió y dijo, yo ya cumplí mi misión.
0: ¿Ya? De enseñarle.
5: De enseñar.
0: ¿Ya?
5: Me toca partir.
0: ¿Ah?
5: Entonces, La primera misa que me tocó a mí solito era así.
0: Temblando.
5: Y ahora. Entonces, desde ahí ya voy 10 años.
0: Ay, oh, gloria a Dios.
5: A los 12.
0: Bendito sea el Señor. Claro. Siguiéndole ya 10 años.
5: Claro.
0: Bendito sea entonces, Dios, Estefano.
5: Ya, pues entonces así fue mi llamado.
0: ¿Te encanta, por, te gusta?
5: Por, sí, claro. A mí
0: se
5: me gusta.
0: Se te nota, hijo.
5: A mí me gusta, por ejemplo.
0: Se te nota.
5: Por ejemplo, verles a los hermanitos mover el cuerpo así. Ta. Hay algunos hermanitos que ya son mayorcitos, entonces. Yeah.
3: Y nos
5: intenta.
3: Queda viendo.
5: Intente. No, sino que hay hermanitos que intentan hacer los movimientos.
0: Los que están afuera.
5: Los que están escuchando en el carro. No, no mentira. Entonces, a mí me gusta. Y me gusta verles, por ejemplo, a los niños.
0: ¿Ya?
5: Verles mover el cuerpo así. Porque hay una alabanza que es la alabanza del pato. Uh-huh. No sé si han escuchado.
0: Sí, claro.
5: Entonces, pero vamos a hacer una demostración.
6: Un estribillo,
5: ahorita,
6: un estribillo. Entonces,
3: a ver si me avanzo a bajar.
5: Entonces, esta dinámica resulta que tienes que hacer las alitas de pato. Entonces,
0: ya, claro.
5: Primero
0: cuac,
5: se ponen el... Claro.
0: Eso.
5: Y tienen que mover...
0: Y bajarnos
5: la colita,
0: y subir.
5: La colita, claro. Entonces dice, yo

0: Entonces, yo digo, veles así a los niños, a los jóvenes, a los adultos, intentar hacer estas dinámicas que yo solo cantando me canso, la verdad. Solo cantando me canso. Entonces, yo ver eso, verles animados, verles
1: te felices, motiva.
0: Claro, me llena, en cambio. Qué lindo. Y lo que más me gusta de la música y de servirle al Señor es, por ejemplo, cuando entramos en oración. Yo veo cómo las personas se concentran. Están en sintonía con el Señor, ¿no? Y me gusta que la música llegue, que o sea, más de que sea una distracción, es que ya que no pueda expresarle en palabras, aunque sea que cante. Entonces, hay una canción que para mí representa lo que es Mamita María. También para mí es como una carta para mi mami.
1: Oh.
0: Entonces dice: Entonces dice,

0: Entonces, yo digo que la música es así, bonita, y alabarle al Señor es igual.
1: Corazón.
0: Claro.
1: Impregnada.
0: Entonces, yo creo, no sé si puedo, si me dan el permiso.
1: Pero vamos a conversar con tu mami, a ver, porque también canta contigo, hijo.
0: Claro.
1: ¿Cómo fue? ¿Empezaste tú, Estefano, o tu mami?
0: Ella fue primero.
1: A ver. ¿Cómo fue? Ella fue la culpable.
2: La maestra.
1: Exacto.
3: Bueno, sí, yo empecé. Siempre quise estar cerca de la iglesia, pero no me...
0: ¿Y eso que la iglesia está al lado?
3: Sí, es literal, la iglesia está tan cerca de nosotros, pero nosotros no estábamos ahí. Entonces, no sabía dónde, no tenía rumbo, pero siempre quise compartir ese amor donde yo me sentía satisfecha, donde me sentía complacida. Me acuerdo, vino un sacerdote, padre Manolito, me dice, Marta, vecina, quédate aquí. Dice, yo, no, padre Manolito, yo no pertenezco acá. Y me iba a otras iglesias. Mis hijos pasaron sus sacramentos en otra iglesia, todos sus sacramentos en las otras iglesias. Es que yo no me hallaba, es que yo no sabía, en otra parroquia. Cercana, sí, pero no la de al ladito, más abajito no más. Entonces, no me hallaba, no sentía que ahí era mi lugar. En la otra parroquia era todo sencillito, calmadito, todo. Pero algo me hacía falta. Padre Manuelito dio la apertura a los grupos. Trajo uno, este es, no, padre Manolito, seguía despidiéndome. De pronto un día me dice, padre Manolito, me dice, ahora sí te traje el tuyo. Y ¿por qué? Ven, y me invita, pues no, y ahí es cuando encuentro mi camino. ¿Ya? Digo, este es, sí, porque es loco como yo. Sí, loco como yo, animado como yo, y va siempre alegre a pesar de las adversidades y todo lo demás, cantando y cantando. Yo me acordaba que una parte del Evangelio decía que los guerreros iban cantando hacia la guerra, ¿no es cierto? Y así me sentía yo en el momento que entré en el grupo. Decía, cualquier adversidad, cualquier cosa, vamos, alabando al Señor, que somos los guerreros. Y ahí, desde ese entonces, yo dije...
4: La radio te informa la hora, 17:09.
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0: Muy buenas tardes, amigos, amigas radioescuchas. Bienvenidos a su programa Familia Modelo de Fe y Amor en Radio La Voz del Napo. Para esta tarde tenemos un tema muy importante: mujeres que inspiran. Es en realidad un espacio donde celebramos la fuerza, la creatividad y el corazón de las mujeres que inspiran. Hoy nos reunimos para escuchar historias que transforman, voces que iluminan y experiencias que nos recuerdan que el poder de cambiar el mundo comienza en cada una de nuestras mujeres. Preparémonos para este viaje de reflexión, motivación y esperanza. Esto es Familia Modelo de Fe y Amor con su tema Mujeres que Inspiran. Hoy tenemos como invitada a una gran mujer que nos invita a reflexionar, a tomar su ejemplo para con fuerza ir en busca de nuestros sueños. Ella es la doctora Guillermina Cruz Ramírez. Bienvenida, doctora, qué gusto tenerla en nuestra emisora compartiendo sus experiencias con nuestra radioaudiencia.
1: Buenas tardes, Jesús. Muchas gracias por esta cordial invitación, especialmente en una radio, la pionera de la comunicación en la provincia de Napo. Realmente muy emocionada

0: de Tena, pues luego pasé a trabajar en la dirección de educación y desde ahí nos conocemos. De hecho, ella tiene, tenemos una familiaridad por mi esposa, son, y la doctora Guillermina, pues ella es también, tiene raíces lojanas. Y, bien, conozcamos un poquito quién es la doctora Guillermina Cruz Ramírez. Les comento que ella es presidenta nacional de la Federación Ecuatoriana de Mujeres de Negocios y Profesionales y dirigente nacional del colectivo de mujeres ecuatorianas organizadas. A sus 76 años, Guillermina Cruz Ramírez sigue caminando con la fuerza, la claridad y la ternura de una mujer que ha dedicado su vida entera a servir, educar y defender a quienes más lo necesitan. Pedagoga de profesión, siempre repite una frase que guía su vida: ser bueno o malo es fácil, lo difícil es ser justos. Y la justicia para ella empieza mirando el bienestar de todas y de todos. Maestra por vocación, formó generaciones enteras. Su amor por la educación marcó la vida de muchísimos jóvenes y su liderazgo la llevó a convertirse en dirigente, autoridad y referente educativo, ocupando cargos clave dentro de la Dirección de Educación de la provincia de Napo. Desde las aulas hasta los espacios de decisión, ha trabajado siempre con firmeza y verdad y corazón. ¿Quiénes la conocemos? Sabemos que es directa, frontal, sin rodeos, dice lo que debe decir con valentía y convicción. Pero detrás de esa firmeza hay un corazón inmenso, lleno de compasión, ayuda y una profunda preocupación por el bienestar de los demás. Ama la vida, la naturaleza y el agua. Nadar es su refugio y su recarga. Guillermina Cruz Ramírez también es una madre amorosa y presente que formó junto a su esposo a cuatro hijos profesionales, íntegros y comprometidos con el servicio y el trabajo por los demás. Su familia es parte fundamental de su legado. Hoy nos encontramos con una mujer que ha construido caminos, legado y comunidad. Ella así es dirigente nacional del colectivo de mujeres ecuatorianas y directiva nacional de derechos humanos sin fronteras, defensora de derechos humanos, Defensoría del Pueblo de Napo, coordinadora de la Red de Mujeres Amazónicas de Napo, ex consejera provincial, ex asambleísta del Ecuador, parlamentaria latinoamericana, becaria de la Embajada de Estados Unidos para compartir educación y cultura, presidenta provincial y miembro de BPW. ¿A qué se refiere esas siglas, Guillita? Cuéntanos un
1: Mujeres
0: poquito.
1: de Negocios y Profesionales.
0: Ah, Mujeres de Negocios y Profesionales del Ecuador. Doctora honoris causa por su trayectoria educativa y comunitaria, educadora, maestra y autoridad en los tres niveles educativos. Presidenta Nacional de la Federación de Mujeres de Negocios y Profesionales del Ecuador, Directiva Nacional de Derechos Humanos y Sin Fronteras, la doctora Guillermina es más que sus cargos, es una mujer amazónica, maestra, líder, defensora, madre luchadora, incansable y una voz que inspira a todas las generaciones. Hoy, con orgullo, pues, vamos a conversar con la doctora Guillermina Cruz Ramírez. Guillermina, hablemos un poquito de su infancia, su familia, sus sueños, cómo eran aquellos tiempos. Napo, porque cuéntenos un poquito, a ver, vamos a escuchar de usted mismo.
1: Bueno, hablar de la infancia, son infancias que sufrimos mucho. No fueron tan fáciles encontrar una educación al paso cuando no teníamos vialidad. Eran pueblos abandonados. Mi padre era un militar y por ser militar

0: Bueno, estuvimos en varios lugares del país, definitivamente por sus pases de un lado a otro, la familia tenía que trasladarse. Sin embargo, a los 4 años de edad, vinimos ya a la provincia de Napo a residir acá con mi padre, con mi madre, una mujer lojana, a quien les adoro. Desde acá, los dos están en el cielo, personas muy importantes que supieron labrar el corazón, la conciencia de cada uno de nosotros los hijos, 8 hijos, Cruz Ramírez, Alonso Cruz Ramírez, Cruz Pastor, digamos, y Rosita Ramírez Espinosa, mi madre. Como digo, fueron infancias bastante duras.
1: Porque no había carretera en esos tiempos.
0: Teníamos que bregar para que mi padre vaya, por ejemplo, de San Francisco de Borja, donde nos asentamos en el Cantón Quijos, tenía que caminar más de 4 días a caballo para llegar recién a Pifo y de allí coger un camión para continuar hacia la capital a ver a sus familiares, porque mi padre era quiteño. Entonces ha sido muy difícil y de hecho un agradecimiento muy sincero a la Misión Josefina, porque gracias a la Misión Josefina teníamos la Escuela Marianita de Jesús de San Francisco de Borja, en donde tuvimos la oportunidad de educarnos y de iniciar nuestra niñez desde el primer grado, porque antes no había los jardines de infantes, pero ya iniciamos el primer grado, que yo hice como un preescolar en la parroquia de Cuyuja, donde tuvimos un asentamiento pequeño por un espacio, pero sin embargo ahí nació mi hermano Washington Cruz en Cuyuja. Ya una tierra tan pequeñita, donde había demasiado frío porque la Antisana está tan cerca, pero una gente maravillosa, linda, siempre cariñosa. Y fui una de las alumnas de la escuela de allí, de Cuyuja, no como ya alumna de primaria, como una preprimaria, llamemos así. Sin embargo, ellos ya me pasaron al segundo grado. Y cuando yo llegué a la Marianita de Jesús, de hecho me evaluaban. Mi primer profesor fue el señor Pedro Coro, excelente maestro que recuerdo mucho con cariño al señor Pedro Coro. Luego fue su hijo, un alumno mío, acá en el Colegio Juan 23.
1: Y ¿el doctor Elicio Coro?
0: Pedrito Coro, el doctor Elicio, era alumno también del Colegio San José y luego se fue a especializar en la ciudad de Quito. Que recientemente estuvimos en un viaje de jubilados con el doctor Elicio Coro. Un gusto siempre estar compartiendo la vida. Entonces, nuestra infancia sí fue muy dura. Cuando yo ya terminé la escuela primaria, mis padres, tanto mi mamá como mi papá, unos de mis tíos querían que yo vaya a Quito a estudiar, que ellos me tenían en la capital. Mi padre decía no. Hasta que al final vine al Colegio San José de Tena, al internado.
1: ¿Y sin carreteras? ¿Cómo eran esos viajes?
0: Sin carreteras. Bueno, mi primer curso, Monseñor Spiller, que era el benefactor de todos. Era el obispo que siempre permanecía junto a las familias, el padre Pedro Dalmazo, que siempre estaba en Borja, vamos a estudiar, vayan a estudiar. Pero antes yo, cuando estuve en tercer grado, con el padre César Ricci, ya conocí la ciudad de Tena porque vine a un concurso de catequesis de delegada de la Escuela Marianita de Jesús, lógico, de un caballo que teníamos que caminar igual más de 3 días a caballo desde Borja a Archidona. Pero así con el padre César Ricci ya vine a un concurso y luego el padre Pedro Dalmazo nos animaba, van a seguir estudiando, vamos. Y había la avioneta del capitán Ruales de La Shell, que teníamos un aeropuerto pequeño en Borja. La avioneta llegaba a dejar alimentos a la Misión Josefina, a las Madres Doroteas. Pero ahí fue en ese vuelo que me trajo Monseñor a mí ya al internado del Colegio San José. Fue la primera vez que no caminé los 3 días después de después de cuando fui más pequeña, y vine al Colegio San José en un internado, en donde nos quedamos un año entero sin ver a nuestros padres.
1: Es decir, el año permanecían aquí.
0: Claro, el año permanecíamos acá, y bueno, las madres Doroteas tenían toda la paciencia, pero también con una estrictez exagerada en el cuidado, la educación. Nos querían educar al estilo italiano, y bueno, exageraban tal vez en la disciplina, porque si saludábamos con alguien nos ponían 14 en conducta, ¿no? Nos decía, no puedes saludar. Entonces, eran esos tipos de esquemas educativos, pero yo agradezco la educación tanto de las madres Doroteas como de los padres josefinos, porque nos hicieron primero responsables. Aprendimos a lavar, a cocinar, a barrer, a trapear, a limpiar vidrios. Nos hicieron mujeres. Y creo que eso también nos ha servido para que en la sociedad seamos personas que las dificultades no sean tan grandes para nosotros. Que aprendamos a que las dificultades sean parte de un aprendizaje y salir adelante cuando nos falte algo. Ya como profesionales, lo que hacíamos es aplicar esas enseñanzas dentro del aula que teníamos como tipo bibliotecas en el Colegio San José. Nos proveía el colegio una biblioteca para que no compremos tantos libros. Ahora les hacen comprar tantos libros a nuestros hijos. En cambio, en el Colegio San José ya había una biblioteca de cada especialidad. Y era el bachillerato en ciencias, ¿no? En ciencias de la educación. Entonces teníamos, nos prestaban los libros, nosotros nos educábamos con los libros, tanto los internos como los externos que vivían en la ciudad de Tena, de Achidona, que estaban cercanos, eran los alumnos externos. Ellos también tenían derecho de ocupar los textos que la misión Josefina nos daba, que de hecho la misión Josefina tenía muchísimo apoyo de los gobernantes, de, por ejemplo, del doctor José María Velasco Ibarra, un hombre que le ayudó muchísimo, Monseñor Spiller. Eran amigos del alma, Monseñor Spiller. Y tantos presidentes de la República que apoyaron a la misión Josefina para que crezca la educación en el vicariato. Y cuando yo escucho a alguien que dice, ¿y qué hacen los curas aquí? ¿Qué hacen las monjas aquí? Sinceramente me da una tristeza en el alma, porque ¿quiénes?
1: No conocen la historia.
0: No es que no conocen, son exalumnos. Si antes no teníamos
1: la quieren desconocer, entonces.
0: Tantas escuelas fiscales, tantos colegios fiscales no teníamos. Teníamos solo los colegios y escuelas fiscomisionales. Hicieron, hacen historia y seguirán haciendo historia. Y quienes hemos compartido desde la niñez con ellos, estamos contentas. Yo tuve una monjita que era mi primera maestra de primer grado, Sor Martiria, que yo me acuerdo el nombre de Sor Martiria, que hasta fue mi madrina de confirmación. Entonces, mire cómo nos han ido formando permanentemente, y creo que el colaborar ahora que nosotros, yo ya estoy jubilada, y el colaborar con los sacerdotes, colaborar con la iglesia, nos siente también un compromiso de decir, devuelvo alguna cosa de lo que yo recibí durante mi juventud. De hecho, que era un sacrificio para nosotros estar internas. De hecho, era aprender a comer arrocito con chonta, porque a veces nos daban eso de comida, o que me daban la polenta, que era el pan que nos daban las monjitas, con lo que daba Care, ¿no? Y lo que entregaba Care a las misiones. Entonces, todas esas cosas son aprendizajes, y de ahí que yo no tengo ningún problema de sentarme a comer o de que me brinden algo, porque fui criada así. Pobreza, criada también en la necesidad, y criada con un, ¿cómo se dice?, con un pecho fuerte, que las balas no entran, porque la necesidad nos enseñaba a superar dificultades, pero nos graduamos. Y hemos luchado, y pues aquí en la provincia de Napo no teníamos universidades, somos parte de la creación de la técnica de Loja aquí como una universidad que vino a salvar también la educación intermedia, digamos, y las licenciaturas en la provincia de Napo, porque aprendimos a luchar en el camino, y creo que seguir luchando hasta ahora Es una enseñanza práctica para los jóvenes, porque yo les digo, ustedes van con los zapatos lustrados, con las zapatillas Nike, con las zapatillas caras. Nosotros teníamos los zapatitos Venus. Nosotros teníamos los zapatos muy, pero muy limitados. Y hasta teníamos una lesna en el internado para coser los zapatos cuando se nos destapaban, porque era imposible que nos mande otro par de zapatos a la distancia.
1: Y antes de los Venus eran los kit, que eran piso de llanta.
0: Claro, piso de llanta. Entonces, mire, todo eso, pero eso te forma, eso te ayuda a que seas una persona que también entiendas el derecho de los demás, entiendas la pobreza de los demás y qué hacer por esa gente, cómo luchar para encontrar especialmente motivación hacia una vida digna. Y yo creo que, yo digo siempre y diré a través de estas emisoras, la Misión Josefina ha trabajado muchísimo. Agradecemos mucho. Ahora tenemos a Monseñor Selmo Lázaro, que además de ser un obispo, es un defensor de la naturaleza, un defensor de los derechos humanos. Qué importante, mire, que el obispo no solamente sea el que bendice a sus sacerdotes, que nos da las bendiciones a nuestros pueblos, también se preocupa de que cuidemos la naturaleza, cuidemos los ríos, no la contaminación, que no deforestemos, y celebramos mucho cuando el obispo va a celebrar una misa por la naturaleza, cuando hace caminatas por la naturaleza. Entonces también eso es importante recalcar, y es un obispo que está hoy, es un obispo parte de los
1: josefinos. Sí, definitivamente.
0: Y que son enseñanzas que venimos paulatinamente formándonos en la vida, y yo agradezco a Dios por todas las oportunidades y a la sociedad del Ecuador, de Napo y del mundo, porque en el mundo entero he tenido muchísimas oportunidades, ¿no? Y eso también es parte de
1: que de Dios, su formación y de su esfuerzo, ¿ah?
0: Y del esfuerzo, claro, un esfuerzo familiar y personal.
1: Perfecto. Bueno, la doctora Guillermina es un cúmulo de experiencias, de vivencias. A mí me nace una curiosidad. ¿Cómo era en aquellos tiempos cuando me cuenta venir a caballo y cruzar los ríos, el río Quijos? Hace unos 20, ya casi 30 años que vine acá, era fuerte el río Misahualli. ¿Cómo era cruzar esos ríos?
0: Cruzar los ríos a caballo era todo un peligro. Porque el río, por ejemplo, el primer río que teníamos que pasar es el río Cosanga.
1: Ya.
0: Porque veníamos por el antiguo camino de los guacamayos. Y era solamente Chaquiñanes por donde teníamos que venir y dormir en casas posadas que nos prestaban. Había la señora Vázquez, de apellido Vázquez, que nos prestaba, tenía una casa, yo me acuerdo, era una casa de pintada de celeste, recuerdo, ¿no? Y ella daba la posada a todos, nos prestaba un cuarto grande, cada cual venía trayendo su esponjita o alguna cosa para dormir, pero ella misma nos ayudaba hasta con los potreros para los caballos. Entonces era difícil. Los ríos eran fuertes antes, pues, eran muy fuertes los ríos. Llegábamos a Archidona y ahí Gonzalo Sarabia, un hombre archidonense, muy, muy, muy gentil, muy amable. Gonzalo Sarabia nos recibía en su casa. Veníamos los caminantes de Quijos, de Chaco, igual que el señor Ney Estupiñán, nos recibía con mucho cariño. El señor Ney siempre muy cariñoso, a quien le recuerdo igual con muchísimo cariño, porque fue uno de mis compañeros de lucha, el señor Ney Estupiñán, y nos recibían, y de allí nos mandaba a traer Monseñor en un jeep que tenía el hermano Andrés, que le decíamos Totolino, ¿no? El Andrés Totolino nos iba a traer, Andrés Rizzo era, ¿no? Le decíamos Andrés Totolino, porque él en vez de decir gasolina, decía la Totolina. Entonces se quedó con ese nombre él, porque decía le robaba la gasolina a Monseñor para irse la moto, ¿no? Entonces ella nos. Pero fíjese, tantas travesías que hacíamos, pero gracias a Dios nunca nos pasó nada, ¿no? Llegábamos y a seguir bregando en un internado. Entonces, sí, los ríos han sido demasiado fuertes, pero en esos ríos aprendimos a nadar, pues.
1: Definitivamente.
0: Y a cruzarnos los ríos. Fíjese cómo seríamos de guambras intrépidos para cruzarnos los ríos, que realmente sí daba miedo, ¿no? Pero para nosotros era fácil, porque aprendimos a nadar bien y eso. Por eso es que hasta en mi historia pongo la natación, para mí es algo relajante, algo hermoso, que hasta ahora lo hago, quizá pasando un día, porque yo creo que es importante el ejercicio, ¿no? Entonces, esa es más o menos una vida.
1: Definitivamente. Guillermina, háblenos un poquito, ¿cómo era la juventud en aquellos tiempos, cuando usted tenía sus 18, 20 años? ¿Cómo era aquellos tiempos?
0: Una juventud como la que está ahora.
1: Ajá.
0: Con sueños de hacer algo en la vida, de cómo mejorar, no sé, cómo que, con la aspiración de que cuando acá tendremos una educación superior, que no lo teníamos, y la única aspiración era ser maestro o buscar algún cargo en alguna
1: público.
0: De las instituciones públicas, que ha sido muy poco, ¿no? Muy poco, pero ser maestro, tanto en el magisterio fiscal como en el magisterio fiscomisional. Pero en el magisterio fiscomisional iniciamos con 80 sucres. Era el sueldo tan grande que nos alcanzaba para comprarnos un suéter, un par de zapatos. Pero antes se compraba en reales. Entonces sí, parecía que era bastante recibir el pago de 80 sucres porque comprábamos en reales.
1: Ah, bueno, claro.
0: Entonces también se compensaba al significado de la economía. Pero yo veía que más en nuestra juventud nos dedicábamos al estudio, al deporte. Había muchísimo deporte, la juventud era muy deportista en distinta índole. También dentro de los sueños de la juventud era también un poco más centrados en la familia. Más centrados en la familia, porque la familia era la base principal. Y la familia siempre estuvo atenta a que los jóvenes estén cerca de sus padres, Y también controlados, porque nos controlaban muchísimo. Ya no era una juventud que le decía hasta luego, ya vengo, como ahora en muchas familias lo dicen así en mi casa, no. No ha habido ese chistecito de que hasta luego, ya vengo, ¿no? Porque también ha habido reglas, y ha habido normas de que yo le voy a dejar donde le invitan y yo le voy a traer donde le invitan, para saber si es cierto que es una familia la que le está invitando o me quieren comer el cuento, como decimos los padres de familia, ¿no? No, no. Pero sí, yo creo que había un poco más de responsabilidad, más de apego a la familia, con un poco más de, también de temor, de sentir que los padres son las autoridades. En el sermón de la semana anterior decía el padre, no sé quién ahora manda en las familias, o son los padres o son los hijos. Porque ahora los hijos ya no quieren hacer caso a sus padres, simplemente salen, llegan a la hora que crean conveniente, que creen ellos, pero no están entendiendo el significado del sufrimiento de los padres cuando no llegan a su familia, del sufrimiento de los padres cuando no aprovechan ese valor importantísimo del trabajo del papá, de la mamá, para educarles, para darles la ropa, para darles la comida. Y quizá esos valores son los que tal vez se ha perdido, no en todas las familias. Hay familias que los hijos son muy buenos, muy buenos. La sociedad ha cambiado mucho, Jesús. La sociedad ha cambiado tanto que la influencia, especialmente de las bandas delincuenciales, son los adolescentes y los jóvenes ahora los más vulnerables.
1: Sí, definitivamente.
0: Porque se dejan rapidísimo coger de estas bandas delincuenciales o por necesidad o por ocio o por irresponsabilidad. Son tres cosas, porque no creo que le pregunten al papá, me voy a poner en esta banda porque tú no me das nada. Entonces, eso son temas que hay que seguir topando, pero que,
1: sí, definitivamente,
0: que no podemos dejar de decirlo.
1: Los problemas sociales que ha traído la evolución de la sociedad, que aún no los podemos manejar bien, definitivamente. Sí, hay muchas dificultades hoy por hoy en la familia y quizá en algún momento podamos toparlo. Pero sigo con la curiosidad. ¿Cómo era el Tena en aquellos tiempos?
0: Tena querido, como dice la canción, era de pocas casas. Había las casas de paja, la casa del señor Rueda, perdón, que recientemente le hicieron nuevamente renovar su busto como recuerdo del primer presidente del municipio de ese entonces. Tenía una casa de madera celeste, yo me acuerdo, de dos pisos, que quizá era la casa más grande de acá de Tena. Ah, y lo demás eran casas pequeñas alrededor del parque, porque Tena era pequeño, no había el Tena nuevo que está al otro lado del puente. Era solamente el Tena antiguo, el casco antiguo de Tena, que ahora se llama el barrio central. Y de hecho había la gobernación en el mismo lugar donde está, la misión Josefina, que siempre tuvo su centro acá, el hospital creado por la misión Josefina gracias al apoyo del doctor José María Velasco Ibarra, por eso se lleva su nombre, José María Velasco Ibarra, por toda la influencia que, y todo el apoyo dado a la misión Josefina para crear, y la misión Josefina, para que tenga Tena luz, tenía una planta de luz con el canal de la misión, que se le llamaba, el canal de la misión, en donde había las plantas de luz que creaban los misioneros y que construían los misioneros, y teníamos en los distintos, en Archidona, en Chaco, en Quijos, eran las plantas de luz, pero solamente teníamos luz de 9 a 11 de la noche. Y luego teníamos que tener la velita, o antes teníamos la Petromax, que ahora ya no se la ve, pero que era muy buena pero era con querosene, que ahora ya no genera Petroecuador. No, el querosene, sino el diésel.
1: Y ya no hay cómo encenderla.
0: Claro, ya no hay cómo encenderlas. Entonces, mire, esas eran, entonces los pueblos, era pequeño, Tena era de calles de piedra, pero bien hechas, bien estructuradas. Quienes hizo las calles de Tena, uno de los famosos, nuestros amigos de Archidona, los señores Rosales, Blas Rosales, algunos hermanos de señor Blas, que eran los que construían las calles con los presidentes de los municipios, pero hacían las calles bien empedradas, lindas calles que no se dañaban, y así era, así construían los caminos. Entonces, pero de hecho, las familias antiguas que había acá en Tena, la familia Hurtado, Borbúa, las familias Gutiérrez que había acá, y otras familias que estaban acá, yo me acuerdo, había el señor Andrés Chiliquinga, pero que solamente arrendaba donde una tía de los señores vaqueros, por ejemplo, la familia Vaquero. Ya había aquí la familia Vaquero, entonces ellos le arrendaban a don Andrés Chiliquinga, a los señores Tuapantas. Ellos tenían la primera rocola de acá en Tena, pues no, la primera
1: toda
0: rocola,
1: una atracción.
0: Toda una atracción, pues la rocola. Se cuenta lo que era ir poner la monedita para que salga la canción.
1: Su canción entonces, preferida.
0: La canción preferida.
1: ¿Y cuál era su canción preferida, Guillito?
0: Híjala, mis canciones preferidas han sido los boleros y los valses. Linda música, ¿no? Entonces, ese era el Tena querido. Fue creciendo tanto y creciendo tanto, como digo, gracias a estas obras que han ido creciendo. Cada alcalde ha ido haciendo algo. No se puede decir, este alcalde no lo hizo. Cada autoridad hace parte del desarrollo, pero siempre ha sido una compensación la misión, porque todos los presidentes de la República llegaban al Colegio San José. Eran recibidos por el Colegio San José de Tena, que era el más grande, hasta que ya se construyó fuera de aquí, del casco urbano, el Colegio San José, porque ya crecieron las unidades educativas, y Tena ya ahora es una ciudad tan grande que tiene... Creo que la ciudad de Tena tiene más de 47,000 habitantes.
1: Sí.
0: Entonces, eso significa cómo ha venido un crecimiento poblacional inmenso, que significa mayor atención, mayores servicios, y que se les hace también un caos a quienes administran los gobiernos locales, porque no es fácil atender todas las necesidades por los bajos recursos que tienen los gobiernos locales. No son gobiernos locales grandes, son gobiernos intermedios y pequeños, y que el recurso viene de acuerdo al número poblacional. Y por lo tanto, las ciudades han crecido, las necesidades crecen a diario y, como digo, muy difícil atender todas las necesidades, pero cada cual va haciendo un crecimiento importante en lo urbanístico. ¿Que falta planificación urbanística? Claro que falta. ¿Que falta que sea una ciudad inteligente, una ciudad para vivir con muchísima decencia? Falta, falta muchísimo para Tena, porque, digamos, no es muy inclusiva la ciudad de Tena, porque nos falta mucho para las personas adultas mayores, para las personas con discapacidad. Y tiene que haber una replanificación de la ciudad para tener esas oportunidades que ahora no contamos muchos de las personas adultas mayores ni las personas con discapacidad. Yo quisiera ver en el transporte público que se fue creciendo poco a poco, alguna vez quisiera ver un transporte como el que hay en Brasil. Brasil es un país muy desarrollado, ¿no?
2: Bastante más que el nuestro, definitivamente.
0: Quizá de América Latina el más desarrollado. Pero qué hermoso irme a Brasil y me decían, quédese ahí paradita, porque usted es adulta mayor, ya viene el carro para usted. No tenía que subirme en un bus normal y común y corriente. ¿Por qué? Porque tienen las rampas eléctricas en donde baja la rampa y el adulto mayor o la persona con discapacidad sube, porque ya los vehículos están adaptados a la realidad social. Para que lleguemos a eso en Tena, ¿cuánto nos faltará? Ah, tiene que venir una autoridad visionaria, o quienes están ahora, que sí es un joven visionario, Jimmy Reyes, sí es un joven que ha emprendido mucho acá en la ciudad de Tena, pero miren hacia dónde queremos llegar en los derechos de inclusividad de las personas cuando nuestro transporte no ha cambiado. Claro que ha cambiado de la del transporte abierto que era antes.
1: De las chivas
0: con las que nos subíamos con dificultad, pero a un transporte cerrado ha mejorado un tanto sus asientos, quizá no su trato, porque todavía falta un poco de preparación y de dentro de lo que es
1: cultura turística,
0: cultura
1: también.
0: Del turismo. O sea, falta muchísimo, ¿no? Pero en todo caso, como digo, han ido creciendo nuestros pueblos amazónicos y de hecho que los gobiernos centrales han invertido demasiado poco en lo que significa la Amazonía ecuatoriana. Es una inversión obligada que le hacen ya por ley, pero no es que hace una inversión de decir voy a invertir porque quiero desarrollar donde vivimos gente con muchísima capacidad, con necesidades y gente muy importante, pues tanto en el sector urbano como en el sector rural. Nuestras comunidades rurales tienen todavía olvido.
1: Definitivamente.
0: Claro. Olvido. Y eso hay que hacer un mea culpa a todos los gobiernos centrales, que no tienen tampoco, no nos demuestran los gobiernos centrales, un plan de desarrollo hacia la ruralidad. ¿Cómo mejorar la vida de la mujer rural? Que es la que da el alimento, la madre de la chacra, la que...
1: Y de las culturas milenarias también que tenemos acá.
0: Claro, las culturas milenarias acá que tenemos. Entonces, ese es un problema que también lo cuestionamos a cada uno de los gobiernos por la falta de esa planificación. Y la ruralidad en el Ecuador no es que está bien atendida, no solo en la Amazonía. Lo mismo le dicen los montubios, lo mismo le dicen los cholos de la sierra, los indígenas de la sierra le dirán lo mismo, porque tampoco existe una planificación que vaya. ¿Qué hacer por la mujer rural? ¿Qué hacer por los jóvenes de la ruralidad para que no formen los cordones de pobreza de las ciudades? Que no formen los cordones de delincuencia de las ciudades, porque es la falta de planificación. Entonces yo creo que sí...
1: Hace falta pensar más como país.
0: Pensar más como país, o quizá también ser más responsables nosotros y sentarnos a planificar con las autoridades, o tal vez ser más exigentes en nosotros como ciudadanos en hacer proyectos como hicimos el proyecto Contigo Jesús para las discapacidades de Napo. Que hicimos una casa inmensa para que los discapacitados vayan, para que estén atendidos con todas las especialidades. Yo recuerdo ese gran aporte tuyo, Jesús, y de Vilmita, tu esposa, que es otra especialista en personas con discapacidad. Hicimos un esfuerzo tan grande que se hizo una inversión de unos $300,000 en esa casa, para que una prefecta no creyente de lo que significa los derechos de la gente, le dé en comodato a una institución del Estado, que el Estado tiene que arrendar, pues. Si no tiene una, si uno tiene un edificio, dele que arrende, pues, el CONCEP. No sé si hasta ahora existirá el CONCEP, pero dejar no la existe. Prefecta sí. En comodato una casa que nos costó más de unos $300,000 en ese entonces,
2: en aquel tiempo,
0: cuando yo fui consejera provincial, que he luchado por la gente con necesidades, en este caso las personas con discapacidad, pero he luchado, esa casa ya tenía todo, porque a través de Petroecuador se adquirió para todas las especialidades de discapacidades, se adquirió todo, se adquirió hasta una furgoneta, como yo les digo, con la rampa, para que suban las personas con su silla de ruedas. Teníamos hasta la furgoneta, se destruyó todo. El tiempo lo dice y el tiempo les juzga, porque destruyeron la visión de la gente que realmente necesita, pero que yo, como he sido parte de esa influencia social, parte de esa influencia política y de buscar qué hago por los demás, como decía Jesús, siempre estamos viendo qué hacer, Jesús, y te agradezco mucho que en mi tiempo de consejera fuiste parte de apoyar un poquito hacia dónde queremos avanzar.
2: Sí. Me hacen una pregunta, ¿cuándo nace la mujer líder, la dirigente social, entre todo este mundo de actividad?
0: Bueno, el liderazgo quizás nace en los seres humanos o también nos hacemos líderes. Quizá en mi casa tuve un liderazgo muy fuerte con mi padre y con mi madre. Mi madre nos lideraba hacia la responsabilidad, la rectitud, y mi padre nos lideraba hacia lo social. Nos decía, ¿hacia dónde quieres ir? ¿Quieres apuntar con un objetivo más grande? Pues hazlo, pero cumple con responsabilidad, no cumplas a medias. Y si es que eres parte de una agrupación, diferénciate. Y creo que también en la escuela, las monjitas doroteas ya me fueron formando líder, porque siempre me ponían en los concursos de lectura, en los concursos de poesía, ya desde muy pequeñita. Eso significaba que ya iba dando pasitos. En el Colegio San José fui una líder en poesía, en literatura, en danza, en dramatización. Entonces me formé.
2: Habían los espacios.
0: Habían los espacios para formarse y perder el miedo. Perder el miedo de decirle a la gente que quiero y de darme un discurso cuando llegaba el presidente de la República, porque me encargaban a mí, usted le recibe al presidente en el aeropuerto. Entonces ya me daban que yo dé el discurso, pero el discurso no era que así de fácil. Era un concurso interno en el colegio y el mejor discurso era el que iba a presentar donde el presidente. Entonces mire cómo nos iban formando nuestros educadores para que el liderazgo florezca. Y ya cuando estuve en sexto curso, ya comencé a liderar también política. Gracias a la señora Berta Marín, me acuerdo, nos ayudaba a tener una conexión con políticos del Ecuador y ya a presentarnos. Y el señor Rubén Ceballos Vega ya nos invitaba a presentarnos, a decirnos, voy a ser diputado, voy a ser senador, jóvenes, apóyenme. Ya nosotros liderábamos en el internado y buscábamos en la ciudad ya los votos para el senador, el diputado Rubén Ceballos Vega, yo recuerdo clarito, pero nos ganamos el paseo de grado, pues no. Mire cómo.
2: Allá.
0: No, nos ganamos el paseo de grado. Yo les doy el paseo de grado, guaguas, ganaba Rubén Ceballos Vega. Entonces, mire, fuimos formándonos en líderes sociales, en líderes políticos, pero con un liderazgo democrático, quizá asertivo, con bastante con bastante, digamos, con ese sentimiento de qué hacer. Pero ¿para qué soy líder si qué quiero hacer? ¿Qué queremos hacer? Entonces yo creo que fuimos formándonos desde muy pequeños.
1: ¿Qué consejo les daría a nuestras jóvenes mujeres?
0: Bueno, yo creo que la invisibilización que tuvo la mujer desde los siglos atrás, pero las luchas estas constantes de niñas, de adolescentes, de jóvenes, de mujeres, que antes las mujeres no eran consideradas, era solamente para cuidar la casa, para cuidar a los hijos y ser invisibles. Y eso desde tiempos de los romanos, ¿no? Les formaban a los varones, era para la guerra. Y las mujeres tenían que cuidar a los hijos para la guerra, pero siempre dentro de casa. Entonces fue una invisibilización de la mujer, pero hoy las mujeres, decirles a las jóvenes, las mujeres hoy somos protagonistas en la ciencia, en la política, en la economía, en la cultura, en la tecnología. Ya su voz es imparable en la sociedad, no solamente en la sociedad napense, es en el mundo, en el Ecuador, para América Latina. La mujer tiene un rol preponderante, pues luchamos mucho por el voto. Y justamente Jesús debe sentirse orgulloso de ser lojano y yo de ser parte de las raíces lojanas, porque fue una mujer lojana la que por primera vez con rebeldía dijo: yo sí quiero votar y no me voy a ir de las filas porque quiero votar. Creo que eso nos hace también a nosotros las mujeres: quiero conquistar, no me pongan cortapisas, no me ponga un árbol adelante que yo voy a saltar, porque eso es lo importante de que ¿qué hacemos las mujeres? En educación y liderazgo, por ejemplo, la educación ha sido parte fundamental, ha sido un factor preponderante para la formación determinante de todas las generaciones, y yo hablo por las mujeres, yo digo por mí, si no me educaba, ¿qué hubiese pasado de la guillita? Pues no sé dónde estaría, qué sería de esa niña, de esa joven y hoy esa adulta mayor que le saluda a través de esta radio. Pero las mujeres no solo acceden a niveles educativos de primaria, de secundaria, ahora acceden a niveles educativos de universidades con títulos, con investigación científica. Quiere decir que los peldaños se han ido avanzando y el liderazgo y la presencia crece permanentemente, porque las mujeres ahora son directivas, lideran, impulsan partidos políticos, pero también impulsan políticas públicas. ¿Por qué? La mujer nos preocupamos de que la política pública defienda el derecho de las mujeres, el derecho de la niñez, de los adolescentes, de los adultos mayores, el derecho de la sociedad en su colectivo. Hoy estamos liderando un grupo de mujeres rurales. Quiere Genial. Decir que me preocupa qué pasa con la mujer rural, que en el siglo XXI sigue siendo olvidada. Y eso es lo que nosotros decimos: ¿qué pasa con los gobiernos? Tanto gobierno central, gobiernos intermedios y gobiernos locales, ¿qué están haciendo por la mujer rural? Son digamos, preguntas que le hago a la sociedad y que me hago a mí misma. ¿Qué tenemos que hacer para mejorar la calidad de vida de las mujeres rurales? Queremos crear una plataforma virtual. Estamos peleando con el CONAGUPARE en un plan de gobierno, en un plan de Estado, cómo crear una plataforma digital para que la mujer rural se eduque, para que la mujer escuche lo que yo estoy hablando, lo que habla Jesús, lo que habla el padre Braulio. Ojalá puedan escucharnos, ver las imágenes y decir: hoy tengo oportunidad. Puedo inscribirme en una charla, puedo inscribirme para una carrera en una universidad. Entonces queremos hoy que ya la comunicación llegue a los sectores rurales, para que las mujeres, las niñas, las jóvenes tengan derecho a no ser excluidas. Y eso es una parte fundamental que nosotros estamos luchando como lideresas. Entonces, en el aporte económico y laboral, la mujer es la que aporta muchísimo para el país. De hecho, el no ser remunerada en las labores diarias de la casa es un aporte económico inmenso, porque yo no he podido encontrar en una casa, en una familia del sector rural ni urbano, que me diga el esposo, aquí pago el básico a mi mujer.
1: No, o por lo menos aporto.
0: Por lo menos, ¿cierto?
1: Al seguro.
0: O por lo menos aporto para la vida diaria de mis hijos. Entonces, el aporte de la mujer es fuerte. Y eso es lo que a veces, tanto el gobierno central como los gobiernos intermedios, no están entendiendo de cómo mejorar la calidad de vida de las mujeres. Porque las mujeres, tanto en el trabajo formal e informal, estamos aportando permanentemente para mejorar la calidad de vida de una familia. Si yo mejoro la calidad de vida de mi familia, mejoro la calidad de vida del barrio. ¿No es cierto? Entonces, históricamente, la mujer tiene demasiados ámbitos. Hoy, el Código de la Democracia obliga a los partidos políticos, no pueden inscribir listas si no tienen mujeres. ¿Por qué? Por derechos que hemos conquistado. El derecho al voto, el derecho a la participación política, no pueden. Hoy tienen que inscribir con mujeres. Pero ¿por qué los partidos políticos no han formado las escuelas políticas para que las mujeres, los jóvenes que ahora tienen obligatoriedad en las listas de insertar a los jóvenes? Entonces, ¿qué estamos preparando para que sean mujeres y jóvenes que realmente vayan a liderar, pero con responsabilidad, con alta formación en lo que significa el aparato público? No es fácil decir yo voy a ser alcaldesa cuando no conozco ni qué significa una partida presupuestaria, ni cómo se hace un presupuesto, ni qué es un plan cuatrianal, pero quiero ser candidata.
1: ¿Cómo elaborar un proyecto?
0: ¿Cómo elaborar un proyecto? ¿Cómo presento un proyecto a un gobierno, a un gobierno local, digamos en este caso a la Secretaría Técnica? Esas son las responsabilidades que tienen los partidos políticos. No lo han hecho, definitivamente no lo han hecho.
1: Le están debiendo al país.
0: Le deben al país y ahora les vemos corretear, ¿no es cierto? Por todos los cantones, por las comunidades. Y bueno, le pongo a la señora. ¿Y cuáles son los resultados que tenemos? Porque yo veo, por ejemplo, desde que se dejaron a un lado los consejeros provinciales, la fiscalización en los gobiernos provinciales es bajísima.
1: No existe en la práctica.
0: Existe.
1: No existe.
0: Entonces, definitivamente no hay fiscalización. Entonces, ¿qué pasa con la obra pública? Si nosotros vemos la presencia de viceprefectas, cuando los prefectos son varones, ¿cuál es el rol de esa viceprefecta frente a la necesidad social, a la necesidad económica y al rol de desarrollo? Y entonces ahí sí nosotros cuestionamos cuál ha sido el papel preponderante que han hecho durante 4 años, porque sí tienen una remuneración, sí tienen un carro a la vista, sí tienen combustible a la vista, sí tienen presupuesto, pero ¿cuál es el rol que han desempeñado?
1: Pero no saben qué hacer con ello.
0: Pero entonces eso nos preguntamos nosotros las mujeres, ¿cómo formar ese grupo humano? Y si yo acepto ya, gané de viceprefecta, primero lo que hago es prepararme, porque tengo que dar respuestas sociales y respuestas comunitarias, porque estoy siendo una empleada pública y estoy con remuneración y tengo que responder a la realidad en la transformación cultural, social, económica, en el trabajo doméstico, en la transformación de la mujer rural, de la mujer urbana. Muchos me dirán, ¿y por qué no la mujer urbana, Guillermina? Pero es lógico que hay que apoyar a la mujer urbana, porque en el urbanismo encontramos, especialmente en los sectores urbanos marginales, altísima pobreza que no se legisla de acuerdo al índice de pobreza de esas familias, y yo le cobro la luz igualito, y yo le cobro impuestos igualito, y el COTAD dice, puede usted hacer diferencias de cobros, y le dice la ley, y le dice la Constitución. Y aquí en la ciudad tenemos un alto índice de pobreza de muchísimas familias, y de familias que solo arriendan y que no tienen un pedacito de terreno para sembrar un platanito. Y no sé si los gobiernos locales tienen esa estadística.
1: O para construir una media agua.
0: Una media agua. Entonces, claro. No sé si estamos trabajando con esa estadística para decir, tengo que trabajar con ellos para que esa familia salga de ahí y vaya a un pedacito de terreno y a él sí le voy a dar la casa. Pero, ¿qué pasa cuando decimos la casa miti-miti, la casa no sé cómo, la casa no sé cuánto? ¿Cuál es la estadística real? ¿Será para la gente que realmente tiene esa estadística, que realmente necesita? ¿O es que le vamos a dar a la gente que ya tiene una casa, dos casas, tres casas, porque tengo en la comunidad tal, en la otra comunidad, en la otra comunidad, y seguimos con más casas? Esa es una falencia estatal y una falencia social, digamos, y de acá de los gobiernos locales.
1: Pero Yita, me queda una inquietud. La violencia contra la mujer y la familia. ¿Qué hacer frente a esta realidad tan grande que es?
0: Ese es un tema muy fuerte, muy fuerte, que hemos venido luchando por muchísimas décadas. Muchísimas décadas, porque los derechos, no es que los derechos de la mujer es un favor. O sea, no me hacen un favor. Es mi derecho a la vida digna, mi derecho a vivir con tranquilidad, que me respeten. Y quizá no estamos entendiendo que los matrimonios son contratos sociales con el Estado. Cuando hacemos un contrato con la Iglesia, quiere decir que tengo mayor responsabilidad, ¿no? ¿Qué voy a hacer frente a lo que es el Estado y la Iglesia? Pero la violencia viene desde las familias. Y eso tenemos que tratar, eso es una responsabilidad de todos, absolutamente de todos. No puede ser un sesgo que solamente un grupo de mujeres luchemos contra la violencia. Que el observatorio, que existe el observatorio para ver si es que se cumple la no violencia en las instituciones y están cumpliendo los planes y programas en contra de la lucha de la violencia. No, la violencia es total. Todos tenemos que luchar porque en mi casa no haya violencia. Y si todos decimos eso, tendremos una sociedad estable, equilibrada, Jesús.
1: Definitivamente, Guillita, se nos ha ido el tiempo. Lamentablemente vuela. Y mi agradecimiento a usted por acompañarnos. Y un saludo para las familias que nos escuchan en sus palabras finales.
0: Bueno, gracias, Jesús, por esta cordialísima invitación. Gracias a la radio La Voz del Napo. Y a las familias decirles que estemos más unidos, que se abra el diálogo permanente de padres a hijos y a los hijos invocarles. Escuchen a sus padres para que sean felices. No hagan lo que ustedes quieran porque se sienten con mayor fuerza de juventud, porque ya la tecnología les lleva a otro ámbito. La tecnología nos ayuda a poder investigar, pero el sentimiento, el cariño, el amor se recibe dentro de la familia. Y por lo tanto yo abrazo a cada una de ustedes, las familias de la provincia de Napo, de la Amazonía, y creo que La Voz del Napo llega hasta el Perú. Porque una vez que estuve en La Voz del Napo nos saludaron desde el Perú. Entonces yo creo que es importante saludarles a todos ustedes, familias. Bueno, yo siempre soy una mujer católica. Y yo les digo, invoquen a Dios, tengan a Dios en las familias para que sean felices. No se olviden que hacer una oración por los enfermos, por las madres que sufren, por los huérfanos, por los abandonados, es también un poquito de fe, pero que Dios escucha las oraciones que se hacen cadena. Así es que ánimo, familias, no nos olvidemos de Dios, no se olviden de darse un abrazo, de decir buenos días, buenas noches, buenas tardes, que estés bien, dígale en alguna vez te quiero. Y eso hace mucho bien. Gracias por haberme escuchado.
1: Muchas gracias. Y agradecemos a nuestra audiencia por escuchar jueves a jueves su programa Familia Modelo de Fe en Radio La Voz del Napo. Será hasta la próxima semana. Muy amables.
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1: La radio te informa la hora, 18, 20 minutos.
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0: 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Jueves 21 de mayo de 2026, carta del presidente Noboa al país. El presidente Daniel Noboa emitió una carta para pronunciarse sobre el caso Progen Salud, energía y cuestionamientos sobre su familia en la misiva. El mandatario cuestiona quienes calumnian, insultan y amenazan y resalta su lucha de todos los días por sacar adelante al Ecuador, recuperar la seguridad y poner orden donde otros dejaron abandonado. Aseguró que continuará enfrentando la corrupción y las mafias enquistadas en las instituciones mientras impulsa medidas para fortalecer hospitales y el sistema eléctrico. Además, defendió a la primera dama, Lavinia Balbonesi, y explicó que los vehículos cuestionados fueron adquiridos por motivos familiares relacionados con la salud de su padre. Central de Coca, Codo Sinclair, retoma su generación. Tarde de ese 21 de mayo, el Ministerio de Ambiente y Energía informó que el Sistema Eléctrico Nacional opera con normalidad tras los cortes sucedidos en horas de la mañana. La central eléctrica Coca Codo Sinclair retomó su regeneración de energía una vez que mejoraron las condiciones de los sedimentos tras una suspensión temporal preventiva para asegurar la operación segura de la central. El sistema eléctrico se mantuvo operativo mediante maniobras técnicas coordinadas para el aprovechamiento de la energía disponible. Agenda del presidente. Daniel Noboa Sin asistió a la primera Convención Nacional de Artesanos del Ecuador, celebrada en Cuenca, hoy este jueves 27 de mayo, jueves 21 de mayo, durante el encuentro entregó $91,000 que fortalecerán la Junta Nacional de Defensa de Artesanos y facilitará la elección de representantes a escala nacional y provincial. Además, se anunció la implementación de la primera Casa del Artesano en Azuay. 151 personas se graduaron como artesanos, lo que representa nuevas oportunidades de empleo y dinamización de la economía. También realizó un recorrido por el Mall El Alto, considerado el centro comercial más grande del sur del Ecuador, ratificando el compromiso gubernamental con la economía local y la generación de nuevas oportunidades laborales, el comercio, los servicios y la construcción en la capital azuaya. Operación Victoria. El Ministerio del Interior anunció la desarticulación de una red transnacional que abastecía armas y explosivos disidencias de las FARC. El operativo Victoria, ejecutado por Policía Nacional en coordinación con Fiscalía General del Estado, ejecutó 38 allanamientos simultáneos en Carchi, Imbabura, Azuay, El Oro, Loja, Zamora Chinchipe y Pichincha, y 2 en Perú, en Tumbes y Aguas Verdes. Se detuvo a 24 personas y que se decomisó 10,000 fulminantes, 68 metros de cordón detonante y mecha de seguridad, 749 tacos de dinamita y 7,600 cápsulas fulminantes y mercadería de contrabando valorada aproximadamente en $55,000. Ecuador incorpora la lancha Isla Puná para fortalecer la seguridad en espacios marítimos. La Armada del Ecuador recibió la lancha guardacostas Isla Puná en el marco del trabajo conjunto entre el gobierno de Estados Unidos y Ecuador. La ceremonia de cambio de bandera se realizó en el Centro de Capacitación de Operaciones Portuarias de Baltimore, Estados Unidos. Con esta donación se fortalece la capacidad operativa militar para realizar controles en el mar y continuar firmes en la lucha contra el crimen organizado y narcotráfico. 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
1: La radio te informa la hora 18:30 minutos
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0: que todos sean uno, como tú, Padre, en mí y yo en ti somos uno. Así el mundo creerá que tú me has enviado, dice el Señor. Del Evangelio según San Juan, capítulo 17, versículos 20 al 26. En aquel tiempo Jesús levantó los ojos al cielo y dijo: Padre, no solo te pido por mis discípulos, sino también por los que van a creer en mí por las palabras de ellos, para que todos sean uno, como tú, Padre, en mí y yo en ti somos uno, a fin de que sean uno en nosotros y el mundo crea que tú me has enviado. Yo les he dado la gloria que tú me diste, para que sean uno, como nosotros somos uno, yo en ellos y tú en mí, para que su unidad sea perfecta y así el mundo conozca que tú me has enviado y que los amas como me amas a mí. Padre, quiero que donde yo esté, estén también conmigo los que me has dado, para que contemplen mi gloria, la que me diste, porque me has amado desde antes de la creación del mundo. Padre justo, el mundo no te ha conocido, pero yo sí te conozco, y estos han conocido que tú me enviaste. Yo les he dado a conocer tu nombre, y se lo seguiré dando a conocer, para que el amor con que me amas esté en ellos, y yo también en ellos. Palabra del Señor.
1: Gloria a ti, Señor.

0: Queridos amigos radioyentes de la radio La Voz del Napo, estamos a punto de celebrar Pentecostés, la venida del Espíritu Santo. Y en esta oración dirigida al Padre, momentos antes de entregar su vida por nosotros en la cruz, Jesús tiene un deseo, la identificación. Así como Él y el Padre son uno, que también sean sus discípulos, que todos sean uno. Esto es lo que pide Jesús a su Padre, para que los que le siguen y para los que vendrán en el futuro, o sea, nosotros. El modelo es siempre el mismo, como tu Padre en mí y yo en ti. Es un prototipo más profundo y misterioso de la unidad, que los creyentes estén íntimamente unidos a Cristo. Aquellos los que me confiaste estén conmigo donde yo estoy. Y de esa manera es también una unión con el Padre, para que el amor que me tienes esté en ellos y yo también esté ahí. Esa unidad con Cristo y con el Padre es la que hace posible la unidad de los creyentes. Y es una condición para la comunidad cristiana, para que realmente su trabajo misionero tenga credibilidad, para que el mundo crea que tú me has enviado. La unión entre aquellos que siguen a Cristo es una tarea que todavía está por acabar. Es una asignatura pendiente, tanto dentro de la Iglesia Católica como con las otras iglesias cristianas, que sean uno. No acabamos de entender ni de obedecer, y seguramente es porque falta diálogo y humildad. La Pascua, que durante estas 7 semanas nos ha hecho ver y vivir esa nueva vida en Cristo y el don de su Espíritu, debería producir estos frutos de unidad. Es la petición y el testamento de Jesús. Es un último deseo en la última cena, pensando en nosotros, que los que crean en mí por la palabra de ellos. Deberíamos ir más allá en la unidad, en nuestro ambiente, porque es muy fácil decir a los demás lejos que sean uno. La unidad empieza por la familia, por uno mismo, por la comunidad local, por la comprensión, el acercamiento a los demás, a los diferentes, a las otras confesiones. Yo, por ejemplo, me doy cuenta que cuando vivía en Europa, pues sí, tenía amigos de otras confesiones cristianas y también de otras religiones. Aquí se hace complejo porque aquí veo que hay mucho resentimiento de parte de la gente de los cristianos, digámoslo así, de evangélicos. Siempre tienen el ataque y todas estas cosas. Yo que sean muy felices, que les vaya bien. No son tantas las diferencias. No entiendo por qué tanta confrontación. Uno puede creer lo que quiera, pero no atacar, no tener resentimientos y no tener obsesiones. Siempre están con la misma cosa, que si el Papa, los sacerdotes, y después, por ejemplo, el hablar mal de la Virgen María, eso es feo. Porque al final, el fundador de ellos, Martín Lutero, fue uno de los que mayores admiradores, tuvo unos escritos que eran espléndidos. Por lo tanto, aquí hay un ambiente de envidias, de cosas que no, eso no ayuda a la unidad, ciertamente. Hoy Jesús nos habla de la unidad, que todos sean uno. Y la identificación, así como tú y yo somos uno, que ellos sean uno en nosotros. Nos está atrayendo hacia esa intimidad divina, nos está divinizando a los hombres, pero la condición es que seamos uno, que tengan el mismo amor que tú me tienes. Es una identificación. El Espíritu tiene que darnos esa fuerza y esa capacidad de la unidad. Unidad no quiere decir uniformidad, no es que todos seamos lo mismo ni pensemos lo mismo. Quiere decir que lo esencial, hay que estar unidos. Como decía San Agustín, en las cosas alternas, las cosas que no son esenciales, libertad. No hay que ser tampoco todo un calco de la misma cosa. Fíjense, el Evangelio dice que la unidad, sí, congregar en la unidad, que formen un solo cuerpo y un solo espíritu, una sola alma y un solo corazón. Nos falta esto, incluso en nuestras parroquias también falta esa unidad. La gente va cada uno a lo suyo, a veces tiramos tiros por aquí, tiros por allá, y tendríamos que estar más unidos en lo esencial. Las diferencias no nos tienen que hacer enemigos, por eso tenemos que buscar esos criterios que nos hagan caminar juntos. Es un camino por hacer, el escuchar, el entenderse y sobre todo el apoyarse. que el Espíritu nos dé esa fuerza necesaria.
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Hay con alguien, 88.5 FM. 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